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1: Así es, hermosa, a las 7 de la tarde con 5 minutos. Mire, nos habló nuestra hermana Pilar de la ciudad de Mission. Quiere saludar a su hijo Abel y nos pidió este bonito canto que se titula Era Uno Más. Sí, con este bonito tema, Era Uno Más, con nuestro hermano Marino. Hermano, hermana, aquí tiene su precioso tema.

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1: Bueno, nuestro hermano Luis Pérez de la ciudad de McAllen, Texas, nos solicitó este bonito tema al sonar de la trompeta.

Así es, se nos dan las 7 de la tarde con 14 minutos. Mire, nos llamó nuestro hermano Sergio Torres de la ciudad Acuña, Coahuila. Dice, hermano, póngame una sección de coros de los antiguitos. Y claro que sí, hermano, aquí lo tenemos a continuación.

Así es, nuestro hermano Sergio Torres de Ciudad Acuña, Coahuila, nos solicitaste precioso tema. Son las 7 de la tarde con 19 minutos. Recuerde que de 7 y media a 8 escucharemos el bonito programa Dios es así con el hermano Pastor Pedro Guerrero y su esposa, nuestra hermana Rosalinda Guerrero. Estén pero muy pendientes. Bueno, llamó nuestro hermano Eliud Alcalá de la ciudad de Brownsville. Quiere escuchar este bonito tema del himnario de Gloria, este bonito tema en la cruz.

Así es, hermosa, a las 7 de la tarde con 22 minutos. Bien, en estos momentos vamos a poner otro bonito tema. Nos habló nuestra hermana Eloísa Díaz, del ejido Galaguna, municipio de Matamoros, Tamaulipas. Solita, este bonito tema, sí, allí un buen amigo.

Así es, hermano. Gracias a cada uno de ustedes por estarnos acompañando en esta preciosa, preciosa tarde. Vamos en estos momentos a poner este bonito tema. Gracias, hermana. En un rato más le ponemos su bonito canto, mi hermana, que nos está solicitando. Claro que sí. Mire, también nos llamó nuestra hermana Juanita Morales de la ciudad de Dana, Texas. Quiere escuchar este bonito canto que tenemos a continuación con el camino... Con el camino angosto, me gozo en la tormenta, este precioso tema. Gracias.

Así es, hermanos. Gracias a cada uno de ustedes. Gracias, gracias, gracias. Vamos a poner este otro bonito tema que tenemos a continuación. Y con este bonito tema entraremos al programa de nuestro hermano pastor Pedro Guerrero y su esposa Rosalinda Guerrero.

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0: Bienvenidos, radio oyentes, a su programa Dios es así. En este programa le mostraremos cómo Dios lo ama y lo que espera de usted. ¿Qué es lo que espera de usted? Solamente que le entregue su alma y su vida a través de Jesucristo, su Salvador, quien murió en una cruz para darnos vida eterna y ser merecedores de sus ricas y abundantes bendiciones. Con el mensaje de la palabra de Dios, o sea, con el mensaje de la Biblia, sus siervos, Pedro y
1: Rosalinda
0: Guerrero.
1: Amén.
0: Okay, bueno, pues mucho gusto, gloria a Dios. Qué bueno que estamos aquí con el auditorio. Estamos muy contentos, muy felices de estar aquí en el aire. Ya estamos con los micrófonos abiertos y toda la cosa, con el ambiente preparado, todo, y también con oración. Y ya preparados para transmitir a nuestro auditorio. ¿Cómo estás? Buenas tardes.
1: Un saludito para nuestro esposo. Buenas tardes, fina audiencia. Sí, nuevamente, nuestro programa Dios es así. Amén. Jueves de 7:30 a 8:00. Estamos bien contentos nuevamente con estar aquí con ustedes. Vamos a recibir grandes bendiciones. Amén. Grandes bendiciones.
0: Así es.
1: Como siempre, mis hermanos, gracias a Dios.
0: Así es, muy bien. Vamos a, pues a compartir con usted la invitación, el costo de seguir a nuestro Señor Jesucristo. ¿Cuál es el precio? ¿Cuál es el costo? Para esto vamos a pedirle a nuestra, a mi amada, pues más bien.
1: A nuestra hermana.
0: A nuestra hermana. A mi amada esposa, Rosalinda, que nos traiga una oración.
1: Amén. Bendiciones. Padre bendito, gracias, Señor, porque estás aquí.

0: está basado en Marcos capítulo 8, el Evangelio según San Marcos capítulo 8, versículos 34 al 38. Amén. En esta ocasión veremos que las palabras de nuestro Señor Jesucristo en este pasaje son especialmente importantes y solemnes. Fueron, fíjese bien, pronunciadas para corregir las ideas equivocadas de sus discípulos en cuanto a la naturaleza de su reino. Pero contienen verdades de profunda importancia para los cristianos, así, esos cristianos de cada época de la iglesia. Y el pasaje completo debería de ser tema de frecuente meditación privada. O sea, cada uno debemos de meditar frecuentemente sobre este tema. Muy importante, por cierto. Así de que voy a dejar el lugar a mi esposa como para introducir esta sección que él ya tiene también. Adelante.
1: En gloria a Dios, mis hermanos. Yo traigo una pequeña plática aquí de que precisamente hablando, ¿verdad?, de lo que dijo mi esposo, de que los cristianos de hoy en día, yo le estaba comentando a él ayer de que yo veo que muchos cristianos y muchas personas, ¿verdad?, cargan una crucecita, ¿verdad? Yo no estoy en contra de esos hermanos, no, ni lo estoy criticando tampoco, de ninguna manera, pero me llama mucho la atención de que los aretitos, el collarcito, la pulsera, los varones también con collares, con la cruz, chicas grandes de oro, de metal, de plata, pero ahí lo traen. La diferencia es una cosa, mis hermanos, hermanas, de que ya la cruz ya pasó, ya nuestro Señor Jesucristo ya dio su vida por nosotros en la cruz del Calvario. Ahorita lo que quiere Él es que lo carguemos a Él en nuestro corazón. Amén. A Él. O sea, la cruz, no les critico, la cruz no te identifica como cristiano o cristiana, ¿verdad? No te hace ver como que eres más santo que los demás porque traes la crucecita, ¿verdad? Uh-huh. Muchos lo traen como adorno y precisamente ese es el mensaje que están dando, pero si traemos a Jesucristo realmente en nuestro corazón, nuestros frutos van a hablar por sí mismos.
0: Amén, muy, ¿verdad?, cierto, fantástico.
1: Si entonces, lo que has dicho. Hay que esmerarnos más en dar buenos frutos que traer la cruz clavada en el pecho, los aretes, el anillo, ¿verdad? No, yo pienso, y yo creo que ustedes estarían de acuerdo también conmigo, de que a Dios le agradaría más que nuestros frutos dieran más,
0: amén,
1: más resplandor, ¿verdad?
0: Así es.
1: Que aquella cruz.
0: Bueno, pues muy buena introducción. Qué bueno. Gracias por esa introducción, amén, amada esposa. Y voy a decirles que voy a traer la lectura bíblica.
1: Amén.
0: Y lo dejamos a mi esposa a ver qué más nos tiene para compartirnos esas bendiciones que ella siempre derrama a través de sus comentarios. Gloria a nosotros. Dice la escritura en San Marcos 8:34 al 38, dice: y llamando a la gente y a sus discípulos les dijo: si alguno quiere venir en pos de mí, niéguese a sí mismo y tome su cruz y sígame, porque todo el que quiera salvar su vida la perderá, y todo el que pierda su vida por causa de mí y del evangelio la salvará. Amén. Porque ¿qué aprovechará el hombre si ganare todo el mundo y perdiere su alma? ¿O qué recompensa dará el hombre por su alma? Porque el que se avergonzare de mí y de mis palabras en esta generación adúltera y pecadora, el Hijo del Hombre se avergonzará también de él cuando venga en la gloria de su Padre con los santos ángeles. Esta, amén, es la lectura bíblica. Y relacionado a lo que estabas diciendo, qué buena introducción, porque ahora sí ya saben de qué cruz nos estamos refiriendo. Muy bien, pero buena introducción, porque en realidad, amén, sí es cierto, la gente tiene un concepto equivocado cuando lee quizás este pasaje y dice: bueno, yo traigo mi cruz cargando, ¿verdad?
1: Inclusive, mi amor, no sé qué parte del mundo, pero había un señor que cargó una cruz bastante grande. Y traía unas llantitas atrás, la estaba estirando, no sé qué, por todas partes del mundo, dando un mensaje de nuestro Señor Jesucristo, ¿verdad? Y mucha gente lo veneró y lo aplaudió y lo levantó y todo, pero ya no se volvió a oír de ese señor.
0: No. Bueno, yo creo que él usaba esa cruz como para mostrar visualmente, ¿no? Lo que el mensaje de salvación, el mensaje, yo creo que el

0: sacrificio de Cristo en la cruz. Uh-huh. Y es una ayuda visual, ¿verdad?
1: Ah, okay.
0: Para presentar el mensaje. Uh-huh. Y yo creo que aprovechaba porque llamaba la atención. Uh-huh. La gente se juntaba alrededor en las esquinas y yo alcancé a verlo.
1: Sí,
0: yo alcancé a verlo. La gente se ponía alrededor de él. Uh-huh. Y él tenía la oportunidad de predicar el evangelio.
1: Oh, ahí. Pues gloria a Dios.
0: Sí, con la cruz así, ya sea de pie o en el piso.
1: Ajá.
0: Sí, y él tenía esa oportunidad de predicar.
1: Amén. De predicar. Pues gloria a Dios.
0: Qué bonito.
1: Sirvió para bien.
0: Así es. Entonces, vemos nosotros que, ¿qué podemos aprender de este pasaje que ya hemos compartido con usted, que ya hemos leído?
1: Uh-huh.
0: Bueno, aprendemos en estos versículos la absoluta necesidad de negarse a uno mismo como salvo y un discípulo de Cristo. ¿Qué dijo nuestro Señor? Dice, si alguno quiere venir en pos de mí, niéguese a sí mismo y tome su cruz y sígame.
1: Uh-huh.
0: Y lo que me gusta mucho es el pasaje que mi esposa está compartiendo también,
1: uh-huh.
0: que ella se basó en este pasaje, que es un pasaje paralelo de este mismo pasaje, se encuentra uh-huh. en Mateo, en Marcos y en Lucas.
1: En Lucas.
0: Pero en este pasaje de San Lucas dice que tome su cruz cada día.
1: Uh-huh.
0: Cada día. Le agrega ahí cada día
1: uh-huh.
0: El evangelista San Lucas. Cada día. Eso quiere decir que esa cruz debemos nosotros de cargarla. Ahora la pregunta es, ¿qué cruces?
1: Exacto. No vamos a cargar una cruz de madera porque, pues no, ¿verdad? Este señor, bueno, tuvo esa oportunidad, así lo quiso hacer, pues qué bueno, ¿verdad? De un mensaje. Pero nosotros hoy en día no podemos cargar esa cruz y llamar a la gente alrededor para predicar el evangelio,
0: sí.
1: ¿verdad?
0: Ajá. Dice, tome su cruz.
1: Uh-huh.
0: Y cada día y sígame.
1: Uh-huh.
0: Y así dice la versión del pasaje en San Lucas. Uh-huh. Pero sí es cierto, es una buena introducción que hemos comenzado, porque no sabemos qué clase de personas estarían quizás pensando, bueno, yo traigo mi cruz
1: uh-huh.
0: Como collar, lo traigo pulsera en mi mano,
1: uh-huh.
0: lo traigo en las mujeres quizás como aretes en sus, uh-huh. sus oídos. Entonces, sí es muy buena introducción,
1: sí.
0: para que no piensen que es una manera literal.
1: Uh-huh.
0: Esto que está, aún cuando se hace literal con una cruz grande, pues es para, uh-huh. como este hermano, para presentar el evangelio de Jesucristo.
1: Yo pienso, mi amor, que más que cargar una cruz, yo creo que Dios nos está llamando a ser obedientes, a negarnos a nosotros
0: sí,
1: mismos,
0: eso
1: ¿verdad?
0: Es exactamente el mensaje.
1: Ajá.
0: Tienes mucha razón, es precisamente el mensaje.
1: Ser obedientes
0: sí,
1: a su palabra.
0: Ser obedientes a su palabra.
1: Uh-huh.
0: Bueno, analizaremos un poquito más este concepto. Mi esposa tiene muchísima razón acerca de lo que ha dicho de la obediencia. Muy bien, hermanos, vemos que la salvación es sin duda completamente por gracia.
1: Uh-huh.
0: Vamos a establecer este principio, esta gran verdad. Y es ofrecida libremente a los pecadores sin dinero y sin precio.
1: Uh-huh.
0: Por gracia sois salvos, dice la Escritura, por medio de la fe. Y esto no es de vosotros, pues es un don de Dios. No por obras, para que nadie se gloríe. Dice Efesios 2, 8 y 9.
1: Uh-huh.
0: Pero todo el que acepta esta gran salvación debe demostrar la realidad de su fe.
1: Amén.
0: ¿Sabías tú?
1: Amén.
0: Y llevando la cruz, esa cruz pesada de Cristo, y también ir en pos de Cristo.
1: Uh-huh.
0: No deben pensar que entrarán en el cielo sin problemas. Mucha gente piensa, inclusive hay evangelistas que pues me da un poco de tristeza oírlos. Dice, bueno, si acepto, y vamos a entrar en este punto, porque sí, yo creo que he escuchado mucho de esto,
1: uh-huh.
0: y tengan mucho cuidado, porque a veces tenemos que tener cuidado de escuchar a falsos profetas.
1: Así es.
0: Pero, ¿por qué digo falsos profetas? Porque muchos predicadores dicen, si usted acepta al Señor Jesucristo, ya no va a tener problemas.
1: Uh-huh.
0: Va a traer siempre la cartera llena de dinero.
1: Es cierto.
0: Va a usar un carro último modelo.
1: Uh-huh.
0: Va a comprar una casa, esas elegantes, elegantísimas.
1: Uh-huh.
0: Nunca se va a enfermar.
1: Uh-huh.
0: Nunca va a experimentar dolores ya.
1: Uh-huh.
0: ¿Me entiende? Entonces, sí. tenemos que tener mucho cuidado de escuchar este tipo de sermones.
1: Uh-huh.
0: Porque la Biblia dice todo lo contrario.
1: Uh-huh.
0: O sea que no pensemos en eso. Y la salvación es por gracia, es cierto, Pero todo el que acepta a Cristo, esta gran salvación, debe demostrar la realidad, como decía mi esposa, debe dar fruto de su fe llevando la cruz en pos de Cristo. Pues dice, no deben pensar que entrarán en el cielo sin problemas, sin dolor, sin sufrimientos y sin conflictos en la tierra. Uh-huh. O sea, habrá problemas, habrá dolor, sufrimientos y conflictos en la tierra. Y aún nosotros como creyentes vamos a experimentarlo y lo hemos experimentado. Entonces, aquí es en tomar la cruz, es la doctrina y la cruz de la práctica. O sea, no solamente lo que creemos acerca de Cristo, que es una gran realidad, pero también llevarlo a la práctica. Y esa es la cruz también de la práctica. La cruz de aferrarse a una fe que el mundo rechaza y la de vivir una vida de la que el mundo se burla, considerándole demasiado estricta. Dice, es que la vida cristiana es muy estricta. Uh-huh. Y también muy santurrona, dicen algunos, ¿verdad? O sea, muy santa. Deben estar dispuestos a crucificar la carne.
1: Así es.
0: Crucificar, amén, la carne, ese es llevar la cruz.
1: Así es.
0: A luchar diariamente contra el mal. Uh-huh. A salir del mundo, y aún inclusive estar dispuestos a perder sus vidas, uh-huh, si es necesario, por Cristo y el Evangelio.
1: Amén.
0: Es lo que dice este pasaje.
1: Así es, gloria
0: Ahora,
1: a Dios.
0: Ahora, son palabras duras, uh-huh, pero no admiten ser pasadas por alto. Uh-huh. Las palabras de nuestro Señor son claras e inequívocas. Si no llevamos la cruz, nunca llevaremos la corona. Es importante cargar esa cruz. Y esa cruz simboliza sufrimientos, problemas. Significa, inclusive la Biblia dice ya en las bienaventuranzas, bienaventuroso es cuando por mi causa os vituperen, uh-huh, y os persigan. Y digan toda clase de mal contra vosotros mintiendo.
1: Así es.
0: O sea que el creyente debe estar dispuesto a ser vituperado, burlado, rechazado, uh-huh, por la causa de Cristo, menospreciado.
1: Uh-huh.
0: Menospreciado por la causa de Cristo. Esto es llevar la cruz. Entonces, esa cruz, si no la llevamos, nunca podemos llevar esa corona a la cual nos ofrece el Señor. Entonces, no, aunque la salvación es por gracia, pero es importante entender esta gran realidad. No abandonemos el servicio o no abandonemos el servir a Cristo por temor a la carne. Aunque puede aparecer pesada, Jesús nos dará la gracia.
1: Amén.
0: ¿Eh? Amadísima esposa, para llevarla, Él nos dará la gracia para llevar esa cruz. ¿Qué dice allá en Filipenses 4:13? ¿Qué dice? Todo lo puedo en qué?
1: Cristo que
0: Vamos
1: me
0: todos los juntos al mismo tiempo. Todo lo puedo en Cristo, Cristo que me fortalece.
1: Amén.
0: Gloria a Dios. Todo lo puedo en Cristo que me fortalece. Entonces, miles y cientos de miles de personas la han llevado antes de nosotros y han encontrado fácil el yugo de Cristo y ligera la carga de Cristo.
1: Amén.
0: Nada bueno se consiguió nunca sin problemas. O sea, si quieres verdaderamente cosas buenas, va a haber problemas.
1: Uh-huh.
0: Va a haber problemas, ¿no? Y más sobre todo hablando de la salvación por gracia en Cristo. Entonces, amén, continuemos con energía y no permitamos que ninguna dificultad nos haga retroceder. La cruz, por cierto, solo será por unos años, ¿sabes tú? Solo será por unos años llevar esa cruz. O sea, el sufrimiento, todo lo que conlleva el ser obedientes, como dijiste tú, lo que el Señor quiere es que demos fruto, ¿no?
1: Así
0: que demos
1: es.
0: Fruto.
1: Amén.
0: Entonces, esto será solamente por un tiempecito corto, porque viene la gloria al final, y esa gloria es para siempre. Amén.
1: Amén.
0: Amén. Entonces, preguntémonos con frecuencia, si nuestro cristianismo nos cuesta algo, ¿conlleva algún sacrificio? ¿Tiene el verdadero sello del cielo? Si no, bien podemos temblar y temer. ¿Algo más que puedas agregarle antes de seguir adelante?
1: Amén. Nuevamente me vuelvo a dirigir con esto. No es llevar una cruz de madera, ni de plata, ni de oro. Es en el espíritu, en tu alma, ser obediente, ser lo que Dios quiere que seamos nosotros, verdaderos siervos, siervas. Al decir llevar esa cruz, nosotros nos estamos refiriendo a llevar el nombre de cristiana o cristiano como debe de ser.
0: Amén. Un buen punto.
1: ¿Verdad?
0: Oh, fantástico.
1: Porque el nombre de Jesucristo dice su palabra que nosotros somos aquí en la tierra gobernadores. Somos sus gobernadores. Él nos ha puesto aquí a nosotros a cargo de representarlo a Él. Entonces, no lo vamos a representar clavados en una cruz como en algunas partes todavía lo tienen, ¿verdad? Que van y los veneran. No, ni tampoco queremos que nos veneran ni de ninguna manera. Nosotros estamos aquí para servir.
0: Amén.
1: Servir a los demás, amar a los demás tal como Él nos amó a nosotros. Entonces, esa es una manera, hermanos, de ser sacrificialmente, un sacrificio, un amor, una extensión de lo que Él vino a hacer. Nosotros tenemos que imitarlo a Él. Ser perfectos, dice su palabra, como vuestro Padre, que es su perfecto. Dijo Jesucristo, que nosotros seamos perfectos, que no lo vamos a hacer porque es humanamente, ¿verdad? Pero esforzarnos a ser lo que Dios quiere que seamos. Y como dice, llevar nuestra cruz de esa manera. No como normalmente se dice, pues, yo por buenas obras. No es por buenas obras. Es hacerlo sacrificialmente para agradar a Dios. No para ser salvos, porque somos ya salvos por medio de su gracia, ¿verdad?
0: No somos salvos por las obras.
1: Exacto.
0: Pero somos salvos para buenas obras.
1: Uh-huh.
0: Para buenas. No por
1: Amén.
0: Las obras, pero para buenas obras.
1: Amén.
0: ¿Sabes que las buenas obras, cuando se hacen sin Cristo, uh-huh. Entristecen, no adornan la vida del ser humano? Pero cuando tenemos a Cristo como nuestro Salvador y único suficiente Salvador personal,
1: uh-huh.
0: entonces esas obras nos adornan a nosotros.
1: Uh-huh.
0: Nos adornan las buenas obras que hacemos. ¿Por qué? Porque somos salvos para, no por. Somos salvos para buenas obras.
1: Ahora, cuando nosotros llevamos esa cruz, hermanos, tenemos estos frutos. Fíjense, si tienes miedo o temor, tenemos el Salmo 91.
0: Man,
1: ¿verdad?
0: Okay.
1: Ese es un fruto de llevar la cruz de Cristo. Cuando te sientes triste o perdido, Juan 14.
0: Uh-huh.
1: Jesús nos consuela. Cuando te sientes tentado, el Salmo 141. Cuando te sientes ansioso, Salmo 34. Sientes que ya no puedes más, que ya quieres dejar y aventar los tenis, como dicen.
0: Aventar los guantes.
1: Isaías 40, del 28 al 31.
0: Uh-huh.
1: ¿Verdad? Dios espera con amor que nosotros lleguemos a Él en todo momento, con toda carga. Salmo 51. O sea, aquí son parte estos beneficios de llevar esa cruz de Cristo en nuestro espíritu y alma y cuerpo.
0: Pues en una palabra, Dios no nos deja solos.
1: No.
0: En la palabra de Dios tenemos la respuesta a todos esos problemas uh-huh. que se avecinan.
1: Hay beneficios.
0: Y beneficios.
1: Así es.
0: Bendiciones.
1: De sacrificarnos para el Evangelio.
0: Amén, amén. Amén. Qué bonito. Me gustó eso que compartiste.
1: Amén.
0: Un aplauso muy fuerte.
1: Ah. Ay, mi amor.
0: Por eso que acabas de decir, no me dejas anonadado. Muy bien. Entonces, vamos a ver si vamos a también vamos a aprender que en estos versículos, vamos por otro lado, es que aprendemos también el indescriptible valor del alma. El valor que tiene el alma. ¿Qué es lo que dice el Señor en su palabra? ¿Qué dijo el Señor, nuestro Señor? ¿Qué aprovechará el hombre si ganare todo el mundo y perdiere su alma? Ahí lo uh-huh. tenemos en el versículo 36, precisamente de San Marcos, capítulo 8, versículo 36. Estas palabras. ¿Qué aprovechará al hombre si ganare todo el mundo y perdiere su alma? Entonces, en estas palabras, vemos que aquí vemos que hay una pretensión muy importante y que fomentan en nosotros el esfuerzo y la abnegación. Deberían resonar en nuestros oídos como una trompeta cada mañana cuando levantamos o también cuando levantamos de nuestra cama y cada noche cuando nos acostamos.
1: Amén.
0: Ahora, que penetren profundamente en nuestras memorias y en nuestra mente.
1: Uh-huh.
0: Entonces, tener mucho cuidado de que nunca serán borrados por el diablo y el mundo estas palabras, porque dice que en cuanto a nuestra alma, imagínate, hay una pregunta que salió estos días en las redes sociales. Dice, ¿por qué el diablo tiene tanto interés en el alma de las personas? ¿Y por qué es el mensaje de salvación por las almas? Porque el alma tiene un valor incalculable. No se puede calcular el valor del alma.
1: Aleluya.
0: ¿Ok? Como aquí dice la Escritura, dice la palabra de Dios en el versículo 36, porque ¿qué aprovechará al hombre si ganare todo el mundo y perdiere su alma? ¿De qué le servirá al hombre, al ser humano, a la mujer y al ser humano, el que tenga tantas riquezas, tantos lujos, si va a perder su alma?
1: Ay, no.
0: El alma tiene mucho más valor y es muy importante que nos ocupemos en el alma. Pero casi como que mucha gente se ocupa, aunque esta vida será, pasará, pues, será pasajera, ¿ok?
1: Sí.
0: O eventual esta vida, ¿no?
1: Así es.
0: Esta vida es temporal,
1: así es.
0: Es temporal. Entonces nos ocupamos tanto en las cosas de esta vida que no tenemos tiempo para ocuparnos del alma.
1: No.
0: Qué terrible, ¿no? Entonces, por eso es muy importante esto que estamos diciendo. Ahora también, ¿algo más que quieras agregar?
1: No, mi vida.
0: Está muy, muy, muy importante lo que has dicho.
1: Amén.
0: Porque es una extensión de los sufrimientos de Cristo. Me gustó esa parte que dijiste, que es una extensión de los sufrimientos de Cristo, lo que nosotros también podemos pasar.
1: Así es.
0: Por lo que podemos pasar nosotros, por lo que podemos experimentar. No todo será andar en nubes y pues, habrá dolores, hablar sufrimiento, problemas en la vida. Esa es llevar la cruz de Cristo. Y más sobre todo, si sufrimos por causa del Evangelio.
1: Ser obedientes.
0: Ser obedientes.
1: Amén.
0: Aunque nos cueste ser obedientes.
1: En eso está el valor.
0: El valor.
1: Amén.
0: También otra cosa que podemos hacer más rápidamente, porque el tiempo está transcurriendo. También, ¿qué aprendemos en estos versículos? El gran peligro de avergonzarnos de Cristo.
1: Ay, no.
0: Dice versículo 38, dice, porque el que se avergonzare de mí y de mis palabras en esta generación adúltera y pecadora, el Hijo del Hombre se avergonzará también de él cuando venga en la gloria de su Padre con los santos ángeles. Así que mucho cuidado con avergonzarnos. Hay muchos creyentes que no quieren orar cuando van a un restaurante porque los ve la gente alrededor, porque se avergüenzan de que digan, estos son aleluyas, son cristianos, Es muy bonito orar en la casa, en el templo, pero ¿qué tal en lugares públicos?
1: Eso es llevar la cruz.
0: Eso es llevar la cruz, ¿verdad? Exacto, es ser obedientes.
1: Ser obedientes.
0: Ser obedientes, dale gracias a Dios por los alimentos.
1: Dentro y fuera, donde quiera que estés.
0: O por las necesidades que hay que orar. Entonces, eso es más rápidamente porque ya el tiempo se nos ha ido. Muy bien, entonces, pues vamos a dejar las últimas palabras a mi esposa y luego ya después vamos a... Pero yo les invito también para que entreguen su alma y su vida al Señor Jesucristo. Pues si quieres tener una
1: sí, mis hermanos y mis hermanas, yo les invito a que tomen, como dijo nuestro Señor Jesucristo, esa cruz y les sigas.
0: Amén.
1: De esta manera, haciendo esta oración, Padre nuestro que estás en el cielo, santificado sea tu nombre, que estás aquí con nosotros, Padre Santo, también por medio de tu Espíritu Santo, Señor. En esta hora yo te pido, Padre, por la audiencia, aquellos que no se han entregado a ti como recibirte como su único Salvador. Padre, que se entreguen a ti, Padre Santo. Suplicamos, Padre, que el Espíritu Santo les mueva, Padre, les redarguye y que te acepten, Padre Santo, porque fuera de ti no hay salvación, Señor.
0: Así es.
1: En el nombre de Jesús, Padre, te lo suplicamos. Y le doy el lugar a mi esposo amado. Y les damos las gracias por esta hora, este tiempo que estuvieron con nosotros. Amén.
0: Hemos llegado al fin de esta emisión. Esperamos que lo que aquí se compartió de la Biblia, o sea, la palabra de Dios, haya sido de bendición para su vida. Para oración por sus necesidades espirituales y de salud, llame al teléfono de la emisora en este momento. Se despiden servidores y amigos. Pedro y
1: Rosalinda
0: Guerrero. Hasta el próximo jueves de 7:30 a 8 de la noche, si Dios lo permite, por esta misma frecuencia y esta misma estación. Que Dios les bendiga ricamente.
1: Amén.
2: A que tú regresarás.
3: Bueno, mis hermanos, escuchamos un bonito programa. Si usted necesita oración, llame en estos momentos, área 956-968-7777. Lo escuchará la próxima semana de 7:30 a 8 de la noche.
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Así es, hermano. Gracias a cada uno de ustedes por estarnos acompañando en estos preciosos momentos. Muchas, pero muchas, muchas gracias le damos a usted y a usted por lo bueno, lo maravilloso que Dios ha sido para con nosotros. Claro que sí. Mire nuevamente este bonito canto. Solo déjenme adorarle. Gracias a usted por estar en sintonía de Radio Vida. Son las 8 de la noche con 11 minutos.

Así es, hermanos. En este momento son las 8 de la noche con 14 minutos. Bien, nos llamó nuestra hermana Eloísa Díaz del Ejido Laguna, municipio de Matamoros, Tamaulipas, solicitando el 120 de los himnarios de gloria. Nuestro hermano Miguel de los Santos.

Así es, hermano. Bueno, en este momento vamos a seguir mandando saludos. Se nos han amontonado los saludos. Nuestro hermano Ramón Cortés de Matamoros, Tamaulipas, solicita este bonito canto que nos trae nuestra hermana Telma Peña, El Corrido de Daniel.

0: Bendiciones, mis hermanos. Dios es bueno y sé que muchos de nosotros podemos decir que es cierto. 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Le agradezco muchísimo por atender este llamado. Gracias. Muchas gracias.
1: Así es, hermano. Gracias a cada uno de ustedes por estar en sintonía de Radio Vida. Mire, en este momento vamos a seguir mandando saludos que nos han solicitado. Ya tenemos bastantes saludos, gracias a Dios. Muchos, muchos, muchos saludos. Gracias a cada uno de ustedes. Mire, en este momento vamos a mandar otro saludo. Nuestro hermano Everardo Rendón de la ciudad de Mission nos solicita un bonito tema y aquí lo andamos buscando, que se titula Cuando ya se pase lista. Y claro que sí, mi hermano, sí, sí te lo ponemos, mi brother, te lo ponemos, claro que sí. Aquí este bonito tema, Cuando ya se pase lista, que es el de los himnarios de gloria. Este bonito tema con San Juanito Olmedo, Cuando ya se pase lista.

Así es, son las 8 de la noche con 26 minutos. Miren, yo, ¿no?, nos llamó nuestra hermana Micaela López de la ciudad de Mission. Se pidió en este momento canto con nuestro hermano Jonás Bautista este precioso tema que se titula Divino Compañero del Camino. Mi hermana, aquí está su precioso tema. Gracias por comunicarse aquí a Radio Vida.

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2: Así es, hermano. Muchas gracias. Gracias a cada uno de ustedes. Gracias. Le damos gracias a usted. En estos momentos le vamos a mandar otros saludos también que nos han solicitado, pero antes vamos a esta invitación.
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2: Así que ahí está la invitación. Son las 8 de la noche con 32 minutos. Saludamos a nuestro hermano Pedro Guerrero, su esposa Rosalinda Guerrero, que van saliendo aquí de Radio Vida. Bendiciones, pastores. Nos llama nuestra hermana Virginia Ginés de la ciudad de Georgia, del estado de Georgia, mejor dicho, pidiendo con nuestro hermano Valdemar Quintero, no reniegues.

Escucha con nuestro hermano Valdemar Quintero ese precioso tema, No Reniegues. Son las 8 de la noche con 36 minutos. Marquen los cronómetros aquí en Radio Vida. La hora central es correcta y la temperatura se encuentra en los 91 grados Fahrenheit. Mire también para allá de Gómez Palacio Durango, nos habló nuestro hermano Hugo Quiñones, por allá desde Durango, Gómez Palacio Durango. Él saluda a su esposa Celina y también saludan a la amiga de su esposa San Juana y también para su hijo Francisco. Sí, le damos, sí, de esos son del ejido Luján, por allá en Gómez Palacio Durango. Los hermanos nos pidieron este bonito tema, Nena Leal, Alas de Paloma. Gracias, mi hermano Hugo Quiñones, por allá de Gómez Palacio Durango, por comunicarse con nosotros aquí en Radio Vida, aquí en la ciudad de Huelaco, Texas.

Bueno, escuchamos ese bonito tema, claro que sí. Gracias, gracias, gracias. Mire, también vamos a poner otro bonito tema. Nos habló nuestro hermano Agustín Vela de la ciudad de Huelaco, Texas, solicitando este bonito tema. Me dice que me ama con nuestro hermano Jesús Adrián Romero.

Bueno, si escuchamos ese bonito tema, son las 8:44 de la noche. Recuerden que de 9 a 9:30 el bonito programa Arca de Noé con el pastor José Martínez, de 9 a 9:30, estén pero muy pendientes. Mire, también nos pidió nuestro hermano Rubencito González de Elsa, quiere saludar al pastor, los pastores, nuestro hermano Pedro Guerrero y su esposa Rosalinda Guerrero, con este bonito tema, Las Manceras, Karina Moreno.

Bueno, mis amigos, escuchamos Karina Moreno con Las Manceras, claro. Vamos a seguir mandando saludos. Ya no nos llamen para saludos, hermanos, los que tenemos ya son suficientes. Nos llamó, por ejemplo, nuestra hermana María Félix Díaz de la ciudad de Brownville, Texas. Saluda a la hermana María del Rocío Díaz y a su familia Díaz. Con este bonito tema, Leonel Tuches, No Te Voy a Dejar. Recuerde que de 9 a 9 y media el bonito programa Arca de Noé con el pastor José Martínez. Estén pero muy, muy pendientes.

Así es, son las 5, perdón, oiga, como que las 5. Oiga, apenas quiero comenzar a entrar aquí en la radio, qué chulos mos tan feos, ¿verdad? No le digo. Son las 8 de la noche con 54 minutos. Recuerde que de 9 a 9 y media, el bonito programa Arca de Noé con el pastor, nuestro buen amigo y hermano José Martínez. Bueno, con este bonito canto yo me despido ya con este que viene enseguida. Nos llamó nuestro hermano Israel de la ciudad de Harlingen, Texas. Así que gracias, mi hermano. Estaremos por aquí el día de mañana nuevamente, mañana viernes. Así que se despide su amigo y servidor Matías Ruiz, el hombre de la R. ¿Quién les dice? Bye-bye.

0: Gloria a Dios, gloria a Dios. Dios bendiga al pueblo de Dios que están escuchando en esta bonita noche, esta radio. Dios los bendiga porque es lo mejor que podemos hacer, ¿verdad? Escuchar aquí en esta radio a través de estas ondas radiales, que llegue la palabra, esos cantos, ¿verdad? De adoración, que lleguen a estos corazones, que lleguen hasta donde usted esté, donde se encuentre, donde ande, allí encuentra usted con el Señor. De repente usted va a encontrarse con el Señor a través de la palabra y usted va a recibir bendición. Dios los bendiga, somos Iglesia Arca de Noé, una vez más, por la misericordia y la gracia del Señor. Aquí estamos una vez más con mi pastor José Alfredo Martínez, les va a dar un saludo.
1: Amén, aleluya, gloria a Dios. Queridos hermanos, vasta audiencia de Radio Vida, desde aquí, desde la ciudad de Huelva, desde la cabina, mandamos un cordial saludo a todos y cada uno de ustedes, mis hermanos, y muy especial, hermanos, a mi hermano Alfredo Moreno, que hermanos, mi hermano Alfredo Moreno, Dios me los bendiga, sabemos que está delicado de salud, un cordial saludo, y hermano, y que se recupere en el nombre del Señor, se lo estamos deseando, de parte de toda la iglesia Arca de Noé, desde la ciudad aquí de la cabina de la ciudad de Huéldaco, hermanos de Radio Vida, y hermanos, hasta allá por Luisiana, mi hermano está por allá en el estado de Luisiana, y hermanos, pues que se recupere pronto, son los deseos de todos sus hermanos en Cristo de la Iglesia Arca de Noé. Y a todos mis hermanos, seguidores del programa Arca de Noé. Dios me los bendiga, hermanos.
0: Amén, amén. Bendiciones a nuestro hermano Alfredo Moreno, un poquito delicadito de salud, que Dios restaure prontamente su salud, ¿verdad? Que el Señor sea con él y con toda su familia. Bendiciones para todos y que el Señor esté con ellos también. Rapidito, tenemos unos también, vamos a unos saluditos para la gente que nos escucha ya por la región de San Carlos, Coahuila, todo ese estado bonito. Mucha gente nos llama de por allá, de esa región, de aquí del norte del Valle de Texas, de todo Estados Unidos, del Matamoros. Bendiciones para toda la gente que escucha en esta radio, ¿verdad? Radio Vida, ¿verdad? Que están en sintonía día y noche en esta estación. Qué bonito, ¿verdad? Que amanece y anochece y escuchan alabanzas, escuchan la palabra del Señor aquí a través de estas ondas radiales. Mientras podamos, ¿verdad? Mientras podamos escuchar, mientras podamos tener esa libertad de escuchar, de transmitir. Eso es bonito, mis queridos hermanos, porque no siempre, ¿verdad? Nada es para siempre en esta vida, nada es para siempre. Y bueno, pues decirles que pueden llamar ya a los teléfonos de Red Vida y están las hermanas en los teléfonos para recibir su llamado. Tiene una petición o un agradecimiento, ahí están ya listas. El teléfono Red Vida es 956-968-7777. Y si llamo fuera del país, 001-956-968-7777. Son los teléfonos de aquí, de Radio Vida. Ya están disponibles por ahí si desean llamar. Y bueno, pues nuestros servicios, nuestra ubicación, primeramente estamos en el 12603 en la milla 2 West en Mercedes, Texas. Esta es la ubicación de la iglesia Arca de Noé. Nuestros servicios son los domingos de 10 con escuela dominical a 12 del día y de 12 a 2 de la tarde servicio regular. Los miércoles servicio regular de 7 a 9, y una hora de oración los jueves de 5 a 6 de la tarde. Si desea visitar, no tiene dónde congregarse, visítenos por allí y reciba palabra de Dios, ¿verdad? Dios los bendiga a todos. Y vamos a continuar. Tengo el privilegio de compartir una palabra con ustedes, querida audiencia, queridos hermanos, hermanas, están en casita por allí. Vamos a ir a San Juan en el capítulo 4. San Juan capítulo 4. Mis queridos hermanos, si quieres pueden escuchar, ustedes van en su carrito, van manejando, donde esté usted, en un hospital tal vez, está enfermito, que reciba palabra de vida, que reciba allí sanidad, que reciba usted, Dios sabe lo que usted necesita, o sea, usted nomás creyendo y que lo reciba. Vamos a dar inicio a esta lectura de San Juan capítulo 4. Habla de la mujer samaritana. Dice así, en el nombre del Padre, el Hijo y el Espíritu Santo. San Juan capítulo 4, Dice, cuando pues el Señor entendió que los fariseos habían oído decir, Jesús hace y bautiza más discípulos que Juan, aunque Jesús no bautizaba sino sus discípulos, salió de Judea y se fue otra vez a Galilea, y le era necesario pasar por Samaria. Vino pues a una ciudad de Samaria llamada Sicar, junto a la heredad que Jacob dio a su hijo José. Y estaba allí el pozo de Jacob. Entonces Jesús, cansado del camino, se sentó así junto al pozo, y era como la hora sexta, que viene siendo como a mediodía, y bueno, pues hacía calor. Gracias Dios, voy a pedirle a mi pastor si ora por mí, porque la palabra ya es bendita.
1: Gracias Señor, una vez más, gracias le damos. Padre mío, su palabra ya es bendita Señor, sabemos de antemano que su palabra ya es bendita, pero le pedimos Padre mío que use a mi hermano Morán de una manera especial, bendito Dios, que use sus labios, su mente, su capacidad, bendito Dios, y agregue a su Santo Espíritu, que me va a explicar esta palabra que tanto se necesita, Padre mío, que su pueblo esté dispuesto para entender, Señor, y para poner por obra su palabra. Usted quiere oidores, no nada más, no quiere oidores nada más, usted quiere hacedores de su palabra. Usted bien claro lo dice, que necesitamos ser hacedores de la palabra, no nada más oidores, sino más bien hacedores de la misma. En el nombre de Cristo Jesús le pido, Señor, que su pueblo, Señor, sus hijos, Padre mío, tengan interés y pongan por obra esta palabra que tanto se necesita, ese elemento espiritual, ese elemento, ese pan del maná. En el nombre de Cristo Jesús le pido, bendito Dios, que le pedimos que limpie los aires, Padre mío, hasta donde llega la señal de Radio Vida, hasta por allá, Señor, y agrega un poquito más su Santo Espíritu, bendito Dios, para que todos escuchen este mensaje que tanto se necesita. Use mi hermano de una manera especial en el nombre de Cristo Jesús, Padre mío. Espíritu Santo, toma control de principio y fin. Salve, Señor, libere, Padre mío, el cautivo, el caído, levántelo, bendito Dios. Usted sigue salvando, usted es el mismo de ayer, de hoy y de siempre. En el nombre de Cristo Jesús, amén, Señor, amén.
0: Amén, amén, amén. Gloria a Dios, así. Mis queridos radioescuchas, comparto esta bonita escritura con ustedes. Yo no soy predicador, mis queridos hermanos, hermanas que me escuchan, pero tengo el honor de compartir esta bonita palabra, ¿verdad? Este bonito pasaje, qué hermoso aquí. La escritura dice que estaba allí un pozo de Jacob. Entonces Jesús, cansado del camino, dice que se sentó así junto al pozo, y que era como a mediodía, y que la hora sexta era como a mediodía, y pues hacía calor. Entonces dice la escritura que Jesús pasaba por Samaria, y Jesús, cansado, se sentó junto al lado del pozo, y en la hora sexta, que era el mediodía, y hacía calor. Vemos, las mujeres recogían agua temprano, en la mañana o en la tarde, cuando hacía menos calor. Y el hecho de que la mujer samaritana estuviera en el pozo a esta hora, sugiere que evitaba el encuentro con otras personas debido a su condición o reputación. Entonces ella trataba de ir al agua cuando hubiera menos gente, que era la hora del mediodía, que y hacía calor. Y dice que se encontró con Jesús. Y vemos enseguida que dice que vino una mujer de Samaria a sacar agua, y Jesús le dijo, dame de beber. Jesús le dijo a la mujer, pues sus discípulos habían ido a la ciudad a comprar de comer. No es casualidad que Jesús quisiera quedarse solo, ¿verdad? Sabemos que Jesús conocía todo, conoce el corazón de cada uno y conocía la situación de esta mujer. Y entonces Jesús procuró encontrarla y encontrarse solos para dialogar con ella. Y dice, la mujer samaritana le dijo, ¿cómo tú siendo judío me pides a mí de beber, que soy mujer samaritana? Porque judíos y samaritanos no se tratan entre sí. Había algo que no era común. No era común convivieran entre sí, judíos y samaritanos. No era lo común. Y bueno, pues vemos que Jesús rompe esa barrera de la cual, porque judíos y samaritanos no se trataban. los samaritanos eran conocidos, considerados gentiles, paganos, y entonces Jesús rompe esa barrera para llegar a nosotros, porque Jesús no discrimina. Vemos allí, qué bonito, ¿verdad? Qué bonito que él no cuestionó a la mujer, no le reclamó nada, absolutamente nada. Y dice el verso 10, y respondió Jesús y le dijo, perdón, si conocieras el don de Dios y quién es el que te dice, dame de beber, tú le pedirías y él te daría agua viva, dice, si conocieras. Entonces vemos que la mujer, Jesús sabía que la mujer estaba sedienta espiritualmente, y Jesús le ofrece calmar su sed, pero eternamente, y su paz y su salvación eterna, y le ofrece el agua viva, el agua de la vida, no el agua de que había en el pozo, que la mujer pensaba, porque decía, ¿cómo la vas a sacar tú si no tienes con qué? No entendía todavía, era un diálogo que tenía el Señor Jesús con esta mujer, ¿verdad? Que ese encuentro, qué hermoso ese encuentro. Dice, la mujer le dijo, Señor, no tienes con qué sacarla, y el pozo es hondo, ¿de dónde pues tienes el agua viva? ¿Acaso eres tú mayor que nuestro padre Jacob, que nos dio este pozo, del cual bebieron él, sus hijos y sus ganados? Respondiendo Jesús le dijo, cualquiera que bebiere de esta agua y volverá a tener sed, mas el que bebiere del agua que yo le daré no tendrá sed jamás, sino que el agua que yo le daré será en él una fuente de agua que salte para vida eterna. Qué hermoso lo que le decía el Señor a la mujer, agua que salte para la vida eterna. Entonces la mujer dice, Señor, dame esa agua para que no tenga yo sed ni venga aquí a sacarla, ¿verdad? Qué hermoso. Ella quiso esa agua. Dice, dame de esa agua para que no tenga más sed ni para que venga aquí a sacar agua, porque esa agua no era de la que estaba allí. Agua, el Señor le estaba hablando espiritualmente, y ella estaba entendiendo, estaba recibiendo también, estaba atenta en ese diálogo. Y bueno, entonces Jesús le dijo, la pone allí en su naturaleza que ella vivía. Y dice, Jesús le dijo, ve, llama a tu marido y ven acá. Respondiendo la mujer y dijo, no tengo marido. Jesús le dijo, bien has dicho, no tengo marido, porque cinco maridos has tenido y el que ahora tienes no es tu marido. Esto has dicho con verdad. Entonces la mujer sin querer dijo una verdad, porque tenía cinco maridos y aún el que con el que estaba no era su marido, ¿verdad? Porque ya había tenido cinco y uno más y no era su marido tampoco. Entonces le dice, has dicho verdad, le dijo Jesús, bien has dicho una verdad, porque cinco maridos has tenido y el que tienes no es tu marido. Y entonces esa maravilla de todo lo que le dice, lo que ella es, y ahí se maravilla la mujer, se sorprende también. Y le dijo a la mujer, Señor, me parece que tú eres profeta. Nuestros padres adoraron en este monte y nosotros decís que en Jerusalén, y vosotros decís que en Jerusalén es el lugar donde se debe adorar. Jesús le dijo, mujer, creedme que la hora viene cuando ni en este monte ni en Jerusalén adoraréis al Padre. Vosotros adoráis lo que no sabéis, vosotros adoramos lo que sabemos, porque la salvación viene de los judíos. Mas la hora viene, y ahora es, cuando los verdaderos adoradores adorarán al Padre en espíritu y en verdad, porque también el Padre tales adoradores busca que le adoren. Dios es espíritu, y los que le adoran en espíritu y en verdad, es necesario que le adoren. Gloria a Dios. Qué hermoso. Era necesario que le adoraran en espíritu y en verdad, dice aquí. Y le dijo la mujer. Sé que ha de venir el Mesías, llamado el Cristo. Cuando Él venga, nos declarará todas las cosas. Fíjense aquí qué maravilloso en este texto, qué hermoso esta revelación. Dice en el verso 26. Jesús le dijo: Yo soy el que habla contigo. Wow. Qué maravilla, qué hermoso. A nadie el Señor le había revelado. Él. A nadie se le había revelado. Y a ella, que era una mujer rechazada por toda la comunidad, no sabemos cómo estaba viviendo la situación por la cual ella había tenido sus maridos, si tal vez sea que ella hubiera quedado viuda, o los maridos la hubieran dejado. No se sabe en realidad por qué razón, ¿verdad? Por qué razón ella vivía esa vida, porque estaba así, porque en aquel tiempo las cosas eran diferentes a hoy. La mujer tenía que depender de un hombre, tenía que tener un marido para su sustento, porque así era la mujer, era como algo sin valor, ¿verdad? En aquel tiempo la mujer era algo que no tenía gran valor entre la sociedad. Era una situación para ella tal vez muy muy difícil. No sabemos por qué ella quedaba viuda o por qué la dejaban los hombres, no se sabe, pero era una mujer con mala reputación. Y en esa época, entonces los samaritanos no tenían un conocimiento limitado de Dios, porque ellos vivían en un sistema que dice la escritura que solamente no creían en los profetas ni en los salmos ni nada de esas cosas. No conocían la revelación como los judíos, conocían más las escrituras. Y entonces solo aceptaban el Pentateuco, dice la escritura, que son cinco libros que es, ¿verdad? Es el Génesis, el Éxodo, Levítico, Números y Deuteronomio. Es el Pentateuco, son cinco libros que conformaban en ese tiempo la ley. Ellos solamente se regían por la ley. Y los dice que los samaritanos eran descendientes de los israelitas del reino del norte y se mezclaron con pueblos extranjeros, dice, tras la conquista de Asiria. Y eso está escrito en la Segunda de Reyes 17, el 24 en adelante, pero eso es grande, este escritura, ¿verdad? Entonces aceptaron una forma de oración y combinaban elementos del judaísmo con influencias paganas, y por eso se llamaban gentiles y paganos, por eso eran considerados como no eran considerados como pueblo de Dios. Ellos no eran así considerados como los judíos, ¿verdad? Porque la salvación viene de los judíos, y los judíos tenían una revelación más completa a través de las escrituras. Eso significa que la salvación viene de los judíos por las promesas hechas a Abraham, a Isaac y a Jacob. Así se entiende los judíos, ¿verdad? Así, por la promesa de todas esas escrituras, y tenían más revelación. Y entonces vemos que en el verso 25 le dijo la mujer: sé que ha de venir el Mesías llamado el Cristo, y cuando él venga nos declarará todas las cosas. Y es maravilloso esto, porque dice: yo soy el que habla contigo, yo soy. A nadie él le dijo yo soy, le preguntaban tú eres el Cristo, tú eres el Hijo de Dios. Él solo decía: tú lo has dicho, tú lo has dicho. Y a nadie le decía yo soy, como ella le dijo. Nadie esperaba, ni ella esperaba, ni nadie esperaba que eso fuera a suceder con ella, que el Señor le fuera a revelar su ser a esta mujer. Muy apenas los discípulos sabían, muy apenas ellos sabían esto, quién era él realmente, quién era. Y él le dijo a esta mujer: yo soy el que había de venir, porque ella conocía, de algún modo conocía la escritura. Dice que sé que ha de venir, dice, el Mesías llamado el Cristo. Ella conocía la escritura y sabía que un día había de venir, pero nunca imaginó que el Señor se le presentara personalmente a ella y le declarara que él era el Hijo de Dios. Y entonces cuando eso sucede, pues obviamente las cosas cambian. Todo cambia cuando el Señor se le presenta a usted. Ya no es el mismo. Cuando usted conoce al Señor, ya no vuelve a ser igual. Las cosas cambian, ya es diferente. Es diferente, ya no es usted el mismo, ya no es el mismo. Las cosas cambian. Cambian, ya no puede ser igual. Y esta mujer cambió en su totalidad, ella cambió totalmente. Jesús le dice abiertamente: yo soy ese Mesías que estaban esperando, hablaba ya en tiempo pasado, ya estaba en presente, que estaban esperando y ahora ya está aquí. Yo soy, estoy contigo. Mírame, yo soy. Entonces él se le revela realmente se revela quién es. Y los discípulos andaban trayendo sus comidas, pero ellos no le preguntaron nada, no le preguntaron. Dice que en eso vinieron sus discípulos y se maravillaron de que hablaba con una mujer, y sin embargo ninguno dijo: ¿Qué preguntas? ¿O qué hablas con ella? Nadie se atrevió a preguntar nada. Dice, entonces la mujer dejó su cántaro y fue a la ciudad y dijo a los hombres: venid, ved a un hombre que me ha dicho todo cuanto he hecho. ¿No será este el Cristo? O sea, imagínense esa noticia que a ustedes le digan, algo así, de repente, ¿qué va a sentir? O sea, la necesidad de correr a buscar, a ver esa verdad, ir y buscar, ir y confirmar eso que la mujer les decía con ese entusiasmo le decía, que porque la mujer dice que vemos que primero fue al agua, llevaba su cántaro, el propósito era llevar agua, pero ella dejó su cántaro, no se acordó del cántaro, ella dejó el cántaro y se fue a la ciudad, y dice que vinieron. Dice que entonces salieron de la ciudad y vinieron a él. Y dice que entre tanto los discípulos le rogaban, diciendo: Rabí, come. Y él les dijo: no tengo una comida que comer que vosotros no sabéis. Entonces los discípulos decían unos a otros: ¿le habrá traído alguien de comer? Jesús les dijo, porque obviamente él conoce a todo lo que ellos estaban hablando, conocía lo que estaban pensando. Todo el Señor sabe. Le dijo: mi comida es que haga la voluntad del que me envió y que acabe su obra. La obra que el Señor tenía era necesario, como la Escritura dice, que él pasara por ese lugar para que esa mujer se convirtiera, y esa mujer llevó la palabra a todos, les habló del Señor, y dice que todos vinieron a él. Y dice que muchos de los samaritanos de aquella ciudad creyeron en él por la palabra de la mujer que daba testimonio diciendo, me dijo todo lo que he hecho. Dice que entonces vinieron los samaritanos a él y le rogaron que se quedase con ellos. Y se quedó allí 2 días. Qué maravilla, se quedó 2 días más ahí con ellos. Se quedó ese tiempo. Y luego vemos que dice que muchos creyeron más por la palabra de él. Él se quedó 2 días allí, pero después ellos creyeron mucho más por la palabra de él. Y decían a la mujer, ya no creemos solamente por tu dicho, porque nosotros mismos hemos oído y sabemos que verdaderamente este es el Salvador del mundo, el Cristo. Qué maravilla, qué hermoso, mis queridos hermanos que conocen ahora de la palabra, ustedes que están escuchando, que usted ya conoció verdaderamente quién es el Salvador, quién es nuestro Salvador. Ya no tenemos duda, ya no tenemos de que nos, cómo nos engañen. No hay duda porque ya lo conocemos. Y cuando usted conoce, cuando usted tiene ese encuentro con el Señor, las cosas cambian, la vida cambia. Ya no es el mismo, ya no vuelve a ser igual. Hay un cambio, hay una transformación que el Señor ahí hace en la vida de cada uno que le conoce. Cada aquel que le conoce al Señor, su vida es transformada, su vida es cambiada. Pero tiene que reconocerlo, como de estos hombres dijeron. Nosotros mismos hemos oído y sabemos que verdaderamente este es el Salvador del mundo, el Cristo. Oh, bendito Dios, mis queridos hermanos, queridos radioescuchas, el tiempo se ha agotado, el tiempo de este bonito compartir esta escritura, el tiempo para aquí ya se termina. Y bueno, yo espero que algo haya usted recibido, que algo haya quedado en usted de esta bonita palabra. Que usted sabe ya quién es el Señor, quién es el Cristo. Usted ya tiene ese conocimiento y aquí ya no tenemos esa duda. Ya sabemos que Él es el Cristo, Él es el Salvador del mundo, el Cristo. Es el que murió por nosotros y el que va a venir por usted y por mí. Pero hay que estar velando. La Escritura dice, velad porque no sabemos ni el día ni la hora, a qué horas ha de venir el Señor. Pero el Señor viene pronto, mis queridos hermanos. Él viene ya y viene por su iglesia que esté velando, por una iglesia sin mancha y sin arruga, dice la Escritura. Él vendrá. Estemos velando siempre velando, porque Él viene y viene pronto. Dios me los bendiga, queridos hermanos, radio escuchas. Bendiciones, somos Iglesia Arcanoe y siga usted llamando. Tenemos unos minutos todavía en los teléfonos para que usted pueda seguir llamando aquí a la radio. Dios los bendiga, bendiciones para todos.
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Muy buenas noches, son las 9 de la noche con 54 minutos. Les saluda su servidor y hermano Ramón Pérez en esta preciosa noche, dando gracias a Dios por esta oportunidad de llegar hasta donde usted se encuentra a través de las ondas radiales de Radio Vida Internacional. Estamos en saludos y complacencias. Llámenos al área 956-968-7777 para solicitar algún tema de su agrado, enviar algún saludo. Estamos listos, preparados para complacerle en esta noche. Ya, bueno, ya unas cuantas horas, estamos el día 27 de agosto, se nos está yendo rápido el mes, así es que damos gracias al Señor por esta bendición. 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Una vez más, muchas gracias por sus oraciones y por su apoyo económico. Gracias por formar parte de este gran llamado. Por lo tanto, usted es parte del Ministerio de Radio Vida. Que Dios le siga bendiciendo grandemente.

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Muy buenas noches, son las 10 de la noche con 11 minutos. Continuamos con este siguiente tema solicitado por la hermana Ana Cortés de Alice, Texas. Desea escuchar esta bonita selección. Hoy oré por ti, que nos canta Noemí Hernández de Gómez.

Así escuchamos a Noemí Hernández de Gómez con este bonito tema titulado Hoy Oré Por Ti, y complaciendo a nuestra hermana Ana Cortés que nos escucha en Alice, Texas. Un saludo para toda nuestra audiencia que está en sintonía y en Alice, Texas, y los lugares al circunvecinos por ahí. Gracias por acompañarnos. Avanzamos con este siguiente tema, la participación de René González y este bonito tema titulado Mi Iglesia, y con esta selección complaciendo a la hermana Noemí que nos escucha ahí en la ciudad de Palmview, Texas.

0: Bendiciones, mis hermanos. Dios es bueno y sé que muchos de nosotros podemos decir que es cierto. 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Le agradezco muchísimo por atender este llamado. Gracias. Muchas gracias.
1: Ya son las 10 de la noche con 22 minutos. Continuamos con este siguiente tema. Rosa de Sarón, que nos canta Cani Morado. Y con este tema, complaciendo a la hermana Leti, que nos llama de Piedras Negras, Coahuila.

Ya son las 10 de la noche con 26 minutos. Avanzamos con más programación, más saludos y complacencias. Escuchemos este siguiente tema a continuación. La participación de la hermana Nena Leal con esta bonita selección, El Alfarero. Saludando de parte de la hermana Díaz de la ciudad de Brownsville. Un saludo para su mamá María Félix Díaz y también para toda la audiencia de Radio Vida y todos los que están en algún centro de detención escuchando Radio Vida en esta noche. Que Dios les bendiga con este tema, El Alfarero.

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1: Ya son las 10 de la noche con 39 minutos. Quiero informarle que a las 11 de la noche escuchará usted el siguiente programa con los el pastor Ildefonso Montoya. El bonito programa, un mensaje de esperanza. No se lo pierda, de 11 a 11:30 de la noche. Mientras tanto, continuamos con este siguiente tema, este bonito tema titulado Hallé un buen amigo. Saludando de parte de nuestra hermana Luisa Díaz, de Ejido La Laguna, municipio de Matamoros. Un saludo para un servidor y toda mi familia con este tema, y agradecemos su llamada en esta noche

Son las 10 de la noche con 42 minutos. Continuamos con este siguiente tema. No te voy a dejar, con Leonel Tuches, complaciendo a nuestro hermano Role Vela, de aquí localmente de la ciudad de Huéslaco, Texas.

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Ya son las 10 de la noche con 47 minutos. Le informo que en 13 minutos más, en punto de las 11 de la noche, el siguiente programa con los pastores, nuestros hermanos Montoya. Esté pendiente para el programa, un mensaje de esperanza de 11 a 11:30 de la noche. No se lo pierda en esta preciosa noche. Mientras tanto, vamos a continuar con este siguiente complacencia para nuestro hermano Alcalá de la ciudad de Brownsville, con este tema El Shaddai, que nos canta Denny Berríos.

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1: Ya son las 10 de la noche con 52 minutos, se va rápido el tiempo, así es que gracias al Señor por esta bendición de poder compartir con usted la programación de Radio Vida. No le cambie, siga en sintonía y a la vez también prepárese para escuchar palabra de nuestro Dios. En punto de las 11 de la noche estará el pastor Montoya juntamente con su esposa, estarán compartiendo la palabra con el programa Un Mensaje de Esperanza de las 11 a las 11:30, así es que quédese ahí en sintonía de su radio, no le cambie, no le mueva por ningún motivo. Mientras tanto vamos a continuar con este siguiente saludo, un saludo para mi hermano Pastor Guadalupe González y también mi hermano Tello, Mario Tello, que vienen de camino, así es que Dios los bendiga, Dios los cuide en su regreso a casa y Dios los guarde en esta preciosa noche. Con este tema les complacemos, La Oveja Perdida, que nos canta el hermano Miguel de los Santos.

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1: Dios me los bendiga a todos mis hermanos que me están escuchando. Los saluda a su hermana en Cristo, María Montoya. Dios me los bendiga esta noche a todos los que están aquí escuchándome a este programa de Un Mensaje de Fe y Esperanza aquí en Radio Vida. Bueno, mis hermanos, como les dije al principio, los saluda su hermana en Cristo, María Montoya. Yo vengo de la Iglesia Restauración y Sanidad del Alma, quien se encuentra en Edinburg, Texas. Ahí se encuentra en Edinburg, Texas, entre la Tower y la Alberta. En la dirección es 510 Sur Tower Road, Edinburg, Texas. Ahí estamos congregando nosotros y le quiero hacer una invitación, mi hermano. Si usted no tiene dónde congregarse, lo invito a que venga y se congregue juntamente con nosotros, a conocer de la palabra, a caminar juntos en Cristo y aprender las maravillas de nuestro Señor Jesús. Ahí estamos ubicados, lo voy a repetir una vez más, la dirección es 510 Sur Tower Road en Edinburg, Texas. Y ahí está el pastor Ildefonso Montoya, quien es mi esposo, y yo soy su esposa, María Montoya. Ahí estamos, y si usted quiere saber de alguna información, de cualquier cosa, de oración, ahí es. Le voy a dar el número de teléfono del pastor. El teléfono del pastor es el 414-578-0158. Lo voy a repetir una vez más, 414-578-0158. Y el mío es 956-681-6004. También le quiero hacer una invitación de si usted no tiene dónde congregarse y quiere una oración, y no tiene su pastor, ¿verdad? No tiene un pastor quien vaya a hacerle esta oración. Nosotros podemos ir siempre y cuando esté aquí a las afueras de aquí del valle. Y nosotros iremos con mucho gusto a hacerle su oración o a platicar con usted. Y le quiero mandar un saludo a nuestros hermanos que nos están escuchando, que se congregan ahí con nosotros. Le quiero mandar un cordial saludo a mi hermana María Montoya, Sabina Vázquez, que nos está escuchando desde Michigan, y también a su esposo José Vázquez. Un saludo muy fuerte a ellos, y muy pronto ya estarán aquí con nosotros, siguiendo congregándose con nosotros. También un saludo fuerte a nuestra hermana Vicky Montoya, y también a su esposo Sergio Cantú. Un saludo muy fuerte a ellos. También un saludo también a Marta Vázquez y a su esposo Paulo Delgado. Un saludo cordialmente a ellos, y también un saludo a Jessica, un saludo a Cris Lara, también un saludo a mi hermana Kimberly y a su esposo Samuel Montoya Jr. Un saludo. Ojalá y muy pronto vengan acá a visitarnos. Un saludo a ellos y un saludo a sus hijos. Que Dios me los bendiga. Ahorita si usted quiere de alguna oración, yo estaré en los teléfonos. Ahorita me uniré ahí en los teléfonos para contestarle su oración o alguna petición que usted tenga. Yo estaré ahí en los teléfonos. Y después ya el pastor que termine el mensaje, él se unirá con nosotros y podemos contestar sus peticiones, sus oraciones. Bueno, los dejo en buenas manos y vamos a recibir la palabra y este mensaje que nos trae el pastor Ildefonso Montoya con un mensaje de fe y esperanza. Y Dios me los bendiga a todos y nos vemos en el próximo sintonía. Dios me los bendiga a todos en esta noche.
2: Dios me lo bendiga a cada uno de ustedes, mis hermanos. Es un placer y es un gusto, gloria al Señor, y un privilegio poder saludarles una vez más y poder entrar a sus hogares o donde quiera que estén. Es muy bonito poder comunicarse con ustedes. Muchas gracias por sintonizarnos. Reciban un fuerte saludo a cada uno de ustedes que nos escuchan, esperando, ¿verdad?, que esta palabra pues sea de bendición a sus vidas y que Dios nos hable a través de la misma palabra de Dios. Y estamos contentos, muy contentos, porque tuvimos nuestros bautismos el sábado 22 y bautizamos algunas almitas que han aceptado a Cristo como Salvador y estamos muy contentos por eso. Esperamos, ¿verdad?, que Dios los fortalezca y que puedan seguir adelante. Y una vez más, pues saludo a todos los que nos escuchan, un saludo fuerte, un abrazo, y esperando que Dios nos hable en esta tarde o en esta noche a través de la palabra de Dios que vamos a compartir. Vamos a ir al libro de Lucas, en el capítulo 13 del libro de Lucas, y vamos a ir al verso 22 en adelante, en el glorioso nombre del Padre, del Hijo y del Espíritu Santo. Dice la Escritura de la siguiente manera: pasaba Jesús por las ciudades, aldeas, enseñando y encaminándose a Jerusalén. Y alguien le dijo: Señor, ¿son pocos los que se salvan? Y él le dijo: esforzaos a entrar por la puerta angosta, porque os digo que muchos procurarán entrar y no podrán. Después que el padre de la familia se haya levantado y cerrado la puerta, y estando fuera empecéis a llamar a la puerta diciendo: Señor, Señor, ábrenos. Él responderá y os dirá: no sé de dónde sois. Entonces comenzarán a decir: delante de ti hemos comido y bebido, y en nuestras plazas enseñaste. Pero os dirá, y os digo que no sé de dónde sois. Apartaos de mí, todos vosotros hacedores de maldad. Allí será el llanto y el crujir de dientes, cuando veáis a Abraham, a Isaac, a Jacob y todos los profetas en el reino de Dios, y vosotros estáis excluidos. Porque vendrán del oriente, del occidente y del norte y del sur, y se sentarán a la mesa en el reino de Dios. He aquí hay postreros que serán primeros y primeros que serán postreros. Padre, en el glorioso nombre de Jesús te pido, Señor, que nos hables a través de esta palabra. Señor, pido que tu Espíritu Santo tome nuestros labios, mis labios, y que yo pueda hablar con denuedo esta palabra, Señor. Así como has hablado mi corazón, yo espero, Dios, que tú prepares los corazones de los que nos oyen esta hora, Señor, y que tú hables, mi Dios. Señor, danos entendimiento en tu palabra, que no sea un mensaje más, mi Dios, sino que hable a nuestros corazones, Padre. Te lo pido en el nombre de Jesús. Ato toda fuerza del diablo, todo espíritu inmundo que perturba la mente, Padre. Y Señor, te pido que tú des entendimiento a todos los que nos escuchan en esta tarde, en esta noche, Dios. En el nombre de Jesús te lo pido. La gloria y la honra es para ti. Glorioso Espíritu Santo, tú eres mi ayuda y mi fortaleza. Pon tus palabras en mis labios y dame sabiduría, Señor, para que yo pueda interpretar tu palabra y declararla de una forma entendible. Te lo pido en el glorioso nombre de Jesús. Amén y amén. Y dice la Escritura, mis hermanos, como leíamos, dice que alguien le dijo: Señor, son pocos los que se salvan. Y él le dijo: esforzaos a entrar por la puerta angosta, porque os digo que muchos procurarán entrar y no podrán. ¿A qué se refiere cuando el Señor Jesús dice que la puerta angosta? La puerta angosta representa el camino de la obediencia y la humildad y el verdadero arrepentimiento no se entra al reino de los cielos solamente por pasar de una manera automática. Se necesita un verdadero arrepentimiento y conocer a Jesús, no solamente de lejos. Muchas veces pensamos nosotros que creer en Cristo es suficiente, pero la Escritura no declara esto. Creer en el Señor es mucho más allá nomás que creer, porque en el mismo, la Escritura dice en el mismo Santiago, en el capítulo 2, verso 19, dice que tú crees que Dios es uno, dice que bien haces. Dice, pero quieres saber que los demonios también creen y tiemblan. So, creer en Dios, muchos somos, la gente cree en Dios, pero creer en Dios tristemente, lamentablemente, no es suficiente. Hay que vivir una vida de obediencia, hay que vivir una vida de humildad, un camino de humildad al Señor, con un verdadero arrepentimiento. No se pasa nomás por pasarse, como dije al principio. Hay que creer en el Señor y hay que caminar en el camino de Dios. Mucha gente cree en Dios, y si el mismo diablo cree que en Dios, pero él no obedece. La diferencia es que él cree, pero no obedece a Dios. Entonces, conocer las Escrituras, pues no, realmente no es una, no es mucha la, no hace mucho la diferencia. Cuando creer, y hay que obedecer la palabra de Dios, porque entonces cuando realmente es una bendición. En el libro de Santiago, en el capítulo 1 y en el verso 22, dice la Escritura, pero ser hacedores de la palabra y no tan solamente oidores, engañándonos a vosotros mismos. O sea, creer solamente no es suficiente. Hay que obedecer la palabra de Dios. Hay que vivir la palabra de Dios, como yo muchas veces enseño y digo, y todos sabemos que es así. La palabra no nomás se lee y no nomás se estudia. Se lee y se practica. Cuando ya lo entendemos, entonces tenemos que practicar la palabra de Dios. Por eso dice que esforzado de entrar por la puerta angosta. Por la puerta angosta es que hay que vivir una vida en obediencia. Porque os digo que muchos procurarán entrar y no podrán. ¿Por qué no podrán entrar, mi hermano? Porque muchas veces nosotros queremos servir a Dios y queremos también servir a... La Escritura dice que no puedes servir a dos señores. Tenemos que servir a uno y vas a quedar mal con el otro. So, ahorita mismo nosotros estamos dando un estudio en la iglesia, en los miércoles. Estábamos hablando acerca de la liberación, o sea, de la sanidad interior y liberación. Muchas personas conocen de Dios, pero realmente nunca han sido libres. Nunca han sentido el verdadero gozo que es servir al Señor, porque todavía arrastran cadenas del pasado, amarguras, falta de perdón y todas esas cosas que realmente nos afectan. Todo eso es todo el vivir una vida por la puerta ancha. Pues la gente que vive así vive una vida deliberada, haciendo lo que le gusta hacer y lo que no le gusta hacer no lo hace. Y entonces muchas veces nosotros pensamos que eso es servir a Dios. Mis hermanos, lamentablemente no es así. Porque la gente que camina por la puerta ancha, pues sí, oye de Dios, ha oído a Dios y conoce, hasta conoce de Dios, pero no se somete a la voluntad de Dios. Entonces la gente que piensa que así es servir a Dios, pues lamentablemente tengo que decir que está equivocado. Pero este día tú puedes reflexionar y pensar, especialmente si tú eres cristiano. Hay gente que está sentada ahí en la iglesia por años y años y años, pero no sirve a Dios, solamente viene a la iglesia, solamente está con la participa a veces todavía, pero hay que hacer mucho más que venir a la iglesia, hay que vivir la palabra de Dios para que sea de bendición en nuestras vidas y podemos recibir bendición. Hay gente que dice, yo estuve años en la iglesia, yo era esto, yo era mujer, yo era hasta ejercí algún ministerio en la iglesia, pero nunca tuve un cambio, nunca pude cambiar. Pues quizá no cambiamos porque no obedecemos, no caminamos en la verdad de Dios. Y si nosotros nomás oímos la palabra de Dios, pues no va a ser de mucha bendición. Oír la palabra de Dios solamente y no obedecer, pues no trae bendición a la vida de nosotros. ¿Me entiendes? Entonces nosotros tenemos que ser hacedores de la palabra de Dios para que pueda traer bendición. De otra manera, pues queremos servir a Dios y queremos servir al mundo, y desgraciadamente eso no trabaja con el Señor. Dice en el verso 25, después que el padre de la familia se haya levantado y cerrado la puerta, y estando fuera, empecéis a llamar a la puerta diciendo, Señor, Señor, ábrenos. Él respondiendo os dirá, no sé de dónde sois. La palabra de Dios dice que después que el padre de la familia se haya levantado y cerrado la puerta. ¿Qué significa esto, mi hermano? Eso es como en el tiempo de Noé. Dice que cuando Dios le avisó a Noé y le dijo que iba a destruir el mundo antiguo, y Noé lo estuvo anunciando por lo menos por 100 años, estuvo hablándole a la gente, pero la gente no le creía, especialmente porque en aquel tiempo todavía no Dios no había hecho llover, y nadie creía en lo que Noé le decía. Él le dijo que trajera de toda clase de los animalitos y los metió a la arca, que hizo tal como Dios le mandó que hiciese. Y la escritura dice en el 2:16, me parece, en el libro de Génesis, si no estoy equivocado, en el capítulo 7 y verso 16, dice, los que vinieron, macho y hembra, de toda carne vinieron, como lo había mandado Dios, y Jehová le cerró la puerta. No fue Noé el que cerró la puerta, fue Dios que cerró la puerta. Asimismo, en estos días también se va a cerrar la puerta de la gracia, y entonces muchos van a estar allí, mis hermanos. Estos son los que querían entrar. Dice que después de que el padre de la familia haya levantado y cerrado la puerta, y estando fuera, empiezan a llamar a la puerta diciendo, Señor, Señor, ábrenos. Y él respondiendo, os dirá, no sé de dónde sois. Esto es verdaderamente triste, lamentable, porque cuando Dios cierra la puerta, ¿cuándo Dios cierra la puerta, hermano? Bueno, a veces se va a cerrar la puerta cuando quizá gente dice, bueno, Cristo ya tiene mucho que dice que va a venir y no viene. Pero déjame decirle que si Cristo no viene, la muerte sí va a venir. Y cuando la muerte llegue, se va a cerrar la puerta. No vas a tener más, no vamos a tener más oportunidad. No se crea eso que dicen que después que hay que rezarle o que hay que pedirle sacarlo del purgatorio. La Biblia no enseña nada de eso, mi hermano. Tengo que decirle que la Escritura dice que de manera que está establecido para los hombres que mueran una sola vez y después el juicio. O sea, la Escritura vuelve a repetir, reconcíliate con tu adversario entre tanto que estás en el camino. ¿Qué quiere decir eso? Que nos reconciliemos con Dios mientras que tenemos vida. Porque si se acaba la vida y nosotros no nos hemos reconciliado con Dios, pues no hay vida eterna, mi hermano. No hay otra segunda oportunidad, no hay otra segunda chance, porque esto es, cuando se cierra la puerta ya no hay oportunidad. Estos son la gente que quizá estuvieron oyendo y quizá vinieron a la iglesia, querían servir a Dios. Y hay gente que yo creo que de verdaderamente sí quiere servir a Dios, pero los veo que caminan, se detienen mucho a ver al mundo, quieren servir a Dios, quisieran servir a Dios. Yo pienso que sí quieren servir a Dios, pero no se quieren deshacer del mundo, no quieren renunciar a las cosas materiales, no quieren renunciar a este mundo que nada ofrece, la verdad. Todo lo que ofrece este mundo es vanidad, mis hermanos. Todo es vanidad. El predicador dijo que vanidad de vanidades. Todo lo que ofrece el mundo es vanidad. Entonces nosotros muchas veces queremos servir a Dios, queremos estar con el Señor, pero hay cosas que no queremos renunciar, no queremos dejar, no queremos renunciar a ello, y por eso seguimos allí viviendo entre verde y seco, como se dice. Porque ni somos verdaderamente mundanos ni verdaderamente cristianos. Estamos ahí en la mitad. Y entonces ahí es cuando yo creo con mi corazón que es de la gente que cuando venga el Señor, pues van a querer estar allí. Cuando estén en la presencia de Dios, porque un día estaremos en la presencia de Dios. Dice que entonces, dice el verso 26, entonces comenzarás a decir, delante de ti hemos comido y bebido y hemos bebido y nuestras plazas enseñaste. Sí, verdaderamente esta gente, de acuerdo a lo que decía Gigi Ávila, lo que dice en el libro de Apocalipsis, en el capítulo 3 del libro de Apocalipsis y en el verso 14 en adelante, 3, de hablándole el Espíritu Santo a la iglesia de la Odisea, dice, escribe al ángel, en el verso 14, escribe al ángel de la iglesia en la Odisea, Y aquí el amén, el testigo fiel y verdadero, principio de la creación de Dios, que dice esto: yo conozco tus obras, que ni eres frío ni caliente. Ojalá fueres frío o caliente. Pero dice el verso 16, por cuanto eres tibio y no eres frío ni caliente, te vomitaré de mi boca. Y ya interpretaba esto y decía que esta gente que había estado en la iglesia, que esta gente que había oído la palabra de Dios, esta gente que estuvieron sentados allí y disfrutaron de la palabra de Dios, y muchas veces aplaudieron y dijeron qué lindo mensaje está, y se gozaron en ese momento, pero nunca se rindieron completamente al Señor. Quisieron siempre estar entre verdes, quisieron siempre, tuvieron un pie afuera en el mundo y un pie en la iglesia. Y por eso tampoco nunca disfrutaron de una verdadera plenitud. Y es lo que estamos haciendo en estos días que estamos dando estos estudios de sanidad interior y liberación. Para que nosotros podamos servir a Dios, nosotros necesitamos que ser libres completamente. Muchas veces levantamos la mano, estamos a Cristo, pero todavía cargamos cadenas, cargamos odio, cargamos rencor, cargamos muchos resentimientos, amargura, rechazo, y todo esto todavía seguimos atados a eso. Por eso no hemos podido completamente, no estamos fríos ni estamos calientes, no estamos ni en el mundo ni estamos en la iglesia. Y dice el verso 17, por cuanto tú dices, yo soy rico y me he enriquecido y de ninguna cosa tengo necesidad, y no sabes que tú eres un desventurado, miserable, pobre, ciego y desnudo. Por tanto, yo te aconsejo que de mí compres oro afinado, un fuego para que seas rico, y vestiduras blancas para vestirte, y que no se descubran tus vergüenzas de tu desnudez. Unge tus ojos con el colirio para que veas. Entonces, lo que le está aconsejando, muchas veces nosotros creemos que lo entendemos todo, que lo sabemos todo, pero no nos hemos rendido completamente al Señor, mis hermanos. Estaba leyendo la historia de todos aquellos grandes hombres de Dios, como Juan Wesley, como Martín Lutero y otros muchos más que no voy a mencionar, la lista sigue y sigue. Esos hombres se rindieron completamente a Dios, gozaron la vida en Cristo, vieron la gloria de Dios, pero vivieron una vida rendida a Cristo completamente. Renunciaron a todo el mundo, y por eso cuando se fueron de esta tierra, algunos nomás cerraron los ojos y se fueron con el Señor, porque disfrutaron de la plenitud del Espíritu Santo. Mientras que nosotros no seamos libres de toda esa falta de perdón, de todo ese odio, de todo eso. Mucha gente ha servido, ha estado en la iglesia, pero nunca jamás ha podido gozar de la plena salvación. Y esta gente, pues, me imagino cuando esté en aquel día, entonces dice que comenzarán a decir: desde delante de ti hemos comido y bebido, y en nuestras plazas enseñaste. Pero os digo que no sé de dónde sois, apartados de mí, todos vosotros, hacedores de maldad. Si era verdad que venían a la iglesia, si era verdad que quizás estaban allí en muchas ocasiones en la iglesia, pero nunca renunciaron, nunca. Y así puede ser que a veces hay gente que hasta enseña, que hasta predica, que hasta tiene ministerios, pero nunca, sí es que va a la iglesia, sí tiene mucha participación, pero nunca jamás ha podido renunciar a todo aquello que ofende al Señor. Hizo cosas buenas, pero también hizo cosas malas. Dice que hacedores de maldad, sí hacía esto, hacía aquello, pero no se apartó de hacer la maldad. Y por eso es que traía Dios este juicio. Por eso le dice: apartados de mí, hacedores de maldad. Porque sí hacías el bien, sí hacíamos el bien, pero queríamos, todavía seguíamos atados con ciertas dificultades que teníamos, ciertas ataduras, ciertas costumbres que tenían, y no nos hemos apartado completamente. Entonces, allí va a ser el problema, mis hermanos. Dice el verso 28, allí será el llanto y el crujir de dientes, cuando veáis a Abraham y a Isaac y a Jacob y a todos los profetas en el reino de Dios, y vosotros seréis excluidos. En el mismo capítulo, en el mismo libro de Lucas, en el capítulo 16, y en el verso 19, voy a leer un poquito esto y voy a tratar de ser rápido. En el capítulo 16 del mismo Lucas, y en el verso 19, dice: había un hombre rico que se vestía de púrpura y de lino fino, hacía cada día banquete con esplendidez. Y había también un mendigo llamado Lázaro que estaba echado a la puerta de aquel y lleno de llagas, y ansiaba de saciarse con las migajas que caían de la mesa del rico, y aún los perros venían y lamían sus llagas. Aconteció que murió el mendigo y fue llevado por los ángeles al seno de Abraham, y murió también el rico y fue sepultado. Y en el Hades alzó sus ojos, y estando en tormento vio de lejos ¿a quién? Abraham y a Lázaro en su seno. Y en el versículo que acabamos de leer dice que ahí será el lloro del crujir de dientes. Dice porque cuando veas a Abraham, quiere decir que se miran unos a otros, ves a Abraham y a Isaac y a Jacob y a todos los profetas en el reino de Dios, y vosotros seréis excluidos. De acuerdo a lo que está diciendo en Lucas 16:23, dice, y en el Hades alzó sus ojos estando en tormento y vio a Abraham y a Lázaro en su seno. Entonces él, dando voces, dijo, Padre Abraham, ten misericordia, envía a Lázaro para que moje la punta de su dedo en agua y refresque mi lengua, porque he aquí estoy atormentado en esta llama. Pero Abraham le dijo, hijo, acuérdate que recibiste tus bienes en tu vida y a Lázaro también los males, pero tú ahora, es consolado y tú atormentado. Quiere decir que el rico vivió en el camino ancho, gozó de todo el mundo, de todos los placeres, de toda la vanidad del mundo. Él gozó allí y Lázaro estaba mal, sufría en ese momento. Pero ahora, cuando murieron y que estaban en la presencia de Dios, aún podía ver Lázaro al rico, se podía ver uno y al otro. Y ahí miramos al rico pidiendo misericordia, pero Abraham no podía hacer nada. Dice el 26, además de todo esto, una gran cima está puesta entre vosotros y vosotros, de manera que los que quisieres pasar de aquí a vosotros no podéis, ni de allá pasar para acá. Entonces el rico dijo, entonces le dijo, te digo pues, padre, que envíes a la casa de mi padre, porque tengo 5 hermanos para que les testifiquen a fin de que no vengan ellos también a este lugar de tormento. Y Abraham le dijo, a Moisés y a los profetas tienen, a ellos óiganlo. Entonces dijo, no, padre Abraham, pero si alguno fuere de ellos se levantara entre los muertos, se arrepentirán. Y Abraham le dijo, si no oyeren a Moisés y a los profetas, tampoco se levantare alguno de los muertos, van a oír. Esto quiere decir que se levantó Cristo de los muertos y todavía mucha gente no cree en eso. Entonces, quiere decir que para el rico se le cerró ahí la puerta. Y entonces ahí sontaba el problema, que cuando ya se fue esta vida, después de esta vida, mi hermano, no hay otra oportunidad. Es cuando estamos aquí, por eso este es un mensaje de esperanza. Para ti que estás vivo, que estás oyendo, que me estás oyendo en esta hora, todavía tienes una oportunidad de rendirte y de empezar a caminar por el camino que es angosto, por el camino que no es fácil caminarlo. Si te dijera que es fácil, no es fácil, pero tampoco es imposible. Lo que tenemos que nosotros que es hacer que, pues, empezar a caminar por el camino que es angosto. Sí, hay momentos difíciles, hay momentos no es tan fácil. Si alguien te dijo que la vida cristiana es fácil, pues te quiero decir que te han mentido, no te han dicho la verdad. Porque Cristo dijo, en el mundo tendréis aflicción, mas confiad, yo he vencido al mundo. Quiere decir que tendríamos problemas aquí. Él no nos prometió un camino de rosas, absolutamente que no. Pero también él nos anima a que nos ha prometido que en el mundo venidero, en la vida venidera, en el reino de los cielos, cuando establezca su reino, cuando vivamos con Cristo, allí vamos a gozar de lo que no tuvimos aquí. Vamos a gozar una vida eterna por todos los siglos, por toda la eternidad. So que en este mundo digo que tendríamos aflicción. Él no prometió que este sería un camino de rosas. Solo que el servir a Dios se lleva un sacrificio, si es verdad. Cristo advirtió, o sea, Jesús advirtió que iba a ser difícil, sí. Jesús avisa que a confiar y a buscar la salvación a media, no a buscar una salvación a media, sino completamente. Y eso es lo que nosotros tenemos que entender. ¿A Cristo se le sirve o no se le sirve, mis hermanos? Así es la verdad. no debemos de pensar que es un camino de flores. No sé por qué lo estoy repitiendo tanto, pero porque en estos días gente quiere, sí, la gente quiere la salvación, la gente quiere vida eterna, la gente quiere la bendición de Dios, pero no quieren pagar nada a costo, nada. Todos creen que esto es tan fácil así. No, no es tan fácil, mi hermano. Pero si el tiempo que vivimos aquí, nosotros pasamos a veces tribulaciones, pasamos luchas, pasamos dificultades, pero seguimos confiando en el Señor humildemente y estamos obedeciendo al Señor, caminando en esa obediencia y con humildad de corazón y con una vida verdaderamente arrepentida, todo tiene una recompensa, mis hermanos. Cuando estemos con el Señor y que gocemos de todas las bendiciones, cuando tengamos la vida eterna, vamos entonces que vamos a recibir nosotros nuestra recompensa. Entonces hay que esforzarnos a entrar por la puerta estrecha, mi hermano, porque dice que muchos quedarán entrar, pero no podrán. Y así he visto yo mucha gente que parece que arrancan un rato y luego se desaniman y vuelven a arrancar y vuelven a pararse y están regresando a ver como la mujer de Lot. La mujer de Lot salió con Lot y con sus hijas, su esposo, pero el ángel le dijo que no regreses a ver para atrás. Y por alguna razón la mujer de Lot regresó a ver y desobedeció el mandato de Dios. ¿Y qué es lo que pasó? Pereció en el camino, gloria al Señor. Muchas veces nosotros también los veo que corren adelante, se animan, y un rato los miro bien animados y de rato están bien desanimados. Parece que se les quitaron todas las fuerzas y el diablo les pone mil trabas y se desaniman, mis hermanos. Pero es tiempo de afirmarnos en el Señor. Es tiempo de hacer una decisión firme y decir, voy a servir al Señor. No interesa en qué situación esté. Me recuerdo yo cuando yo empecé en los caminos del Señor. Empezaba también un rato y luego me detenía, miraba para el mundo y luego le volvía a seguir. Hasta que un día dije, no, el diablo ya sabe de cuál es la pata que yo cogeo. Y entonces dije, ahora me voy a afirmar en el Señor. Y no importa que venga, nunca me alejaré del Señor. Y así es mi plan y mi pensamiento, servir a Dios hasta el último día de mis días. Dios me lo bendiga, mis hermanos, Dios me los guarde, Dios me los proteja, y espero que haya hablado una de estas palabras en su corazón. Que Dios me los guarde y hasta la próxima semana. Dios me lo bendiga, mis hermanos.
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Ya son las 11 de la noche con 46 minutos. Continuamos con más programación musical aquí a través de Radio Vida. No le cambie, siga con nosotros, recordándole que a las 12 de la medianoche estaremos escuchando el siguiente programa. Recuerde, el programa At Midnight con la hermana Meryl y Tony Vallejo, de las 12 a las 12:30. Pero mientras tanto, usted tiene tiempo para que nos llame si desea escuchar algún tema de su agrado, enviar algún saludo. Le podemos complacer en esta noche. Recuerde el número a marcar: 956-968-7777. Escuchemos a Daniel Arriaga que nos canta este bonito tema: Jesús un día me halló.

0: 11 de la noche con 50 minutos, continuamos con más música. A continuación escuchamos al grupo Betel de la ciudad de Reynosa que nos canta este bonito tema, Mi Agradecimiento. Y con esta selección estamos complaciendo a la hermana Leti Espiricueta que nos escucha aquí en Progreso, Texas.
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Ya son las 11 de la noche con 54 minutos. Continuamos con más programación musical. No le cambie, siga con nosotros. Ya viene el programa en unos minutos más. El programa con la hermana Mero Vallejo y su esposo, mi hermano Tony Vallejo, llevando a cabo su programa At Midnight de 12 a 12:30 de la medianoche. Mientras tanto, vamos a continuar complaciendo a la hermana María Torres, que nos llamó de la ciudad de McAllen, solicitando la participación del hermano pastor Tacho Rivera con este bonito tema, Ni tú ni nadie.

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Muy buenos días, ya son las 12 de la medianoche con 48 minutos. Gracias por acompañarnos en esta hora de la noche. Le invitamos para que nos llame si usted desea escuchar alguna selección musical de su agrado. Marque el 956-968-7777. Recuerde, transmitimos desde el Valle del Sur de Texas, música en diversos estilos, pero siempre exaltando el nombre de nuestro Dios a través de toda nuestra programación.

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0: Bendiciones, les habla su servidor Enrique Garza. Agradezco a Dios por esta oportunidad de poder dirigirme a ustedes en estos instantes. Quiero hacer una invitación a todos los consiervos, pastores, evangelistas que nunca han estado en radio. 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Qué bendición estar con los medios de comunicación, de poder transmitir la palabra de Dios a almas que están buscando la paz, buscando algo. Hay un vacío en su ser. Yo creo que el ministro, el pastor, los consiervos, tenemos esa palabra que podemos dar, difundir, compartir con esas personas en necesidad. Jesús en cierta ocasión dice en la escritura que él recorría las ciudades, las aldeas, enseñando en las sinagogas de ellos, predicando el evangelio del reino, sanando toda enfermedad y toda dolencia en el pueblo. Y al ver las multitudes, dice la escritura, que tuvo compasión de ellas, porque estaban desamparadas y dispersas, como ovejas que no tienen pastor. Entonces Jesús dijo a sus discípulos: a la verdad, la mies es mucha, mas los obreros poco. Rogar pues al Señor de la mies que envíe obreros a su mies. Sabe que a través de la radio es un medio de que podemos difundir ese mensaje, llevar esa palabra a esas almas que están sediento, esas almas que necesitan un toque de parte de Dios. 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
1: Muy buenos días, ya es la 1:21 a.m. Gracias por acompañarnos en esta hora de la madrugada. En este día ya 28, fíjese, 28 de agosto. Ya estamos a escasos días para finalizar el mes de agosto y dar la bienvenida al nuevo mes, a septiembre. Así es que bendito sea Dios. Hasta aquí nos ha ayudado el Señor. No le cambie, siga con nosotros a través de su estación de confianza, Radio Vida. Escuchemos a José Wilson con esta bonita selección. ¡Qué maravilla!

Así es, hoy bendecido nos cantaba el hermano José Luis Pérez. Continuamos con más música en esta preciosa madrugada. 1:27 a.m. avanzamos con este siguiente tema. La selección, la oración de Jabez que nos canta César Alejandro. Y con este tema estamos complaciendo al hermano Rubén González que nos llama de la ciudad de Elsa, Texas.

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0: Bendiciones, mis hermanos. 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
1: Ya es la 1:43 a.m. Continuamos con más música. A continuación, complaciendo a la hermana Elodia Arriaga de aquí de la ciudad de West Laco, Texas, con este tema, El Alfarero, que nos canta Nena Leal.

Ya es la 1:47. Le invitamos que a las 2 de la mañana esté pendiente para el siguiente programa con el pastor Tito Lloyd-Shucraft. 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

firmarte un pacto de amor con Él. Vamos, levanta tus manos. Yo no sé cuántas circunstancias, adversidades han venido para hacerte tirar la toalla, dejar de seguir al que tanto te ama. Pero esta canción habla de un pacto de servirle. Pero es una respuesta de lo que hizo. Nosotros lo amamos porque Él nos amó primero. Y esta canción es una respuesta de amor, de gente que lo necesita, de gente que está dispuesta a tomar una decisión firme. Yo no sé qué cosa te apagó. Yo no sé qué situación vino en tu contra para distraerte. El salmista David dijo: bendice alma mía Jehová y bendiga mi ser su santo nombre. Y no te olvides de su beneficio, porque a veces nos olvidamos. Por eso esta noche es para recordar lo que Él hizo por nosotros.

0: Estamos muy agradecidos por la mañana hermosa que el Señor nos ha dado. Y somos la iglesia de Champion Orleans Mission. Estamos ubicados en la avenida de Champion, 2109 de la avenida de Champion, de la ciudad de Donna, Texas. Si quieren contactarnos, nuestro número de telefónico es 956-619-3416. Hermanos, tengo aquí otra vez con nosotros el hermano Félix Salinas, y queremos que él predique, queremos que ustedes escuchen a él. Otra vez somos el Ministerio de la Fe Viviente de la Iglesia de Champion Holiness Mission. Espero que ustedes reciban del mensaje esta mañana y que el Señor los bendiga.
1: Amén. Muchas gracias, Señor. Señor los bendiga en esta mañana. Es un placer estar una vez más aquí con ustedes. Anoche me hablaba el hermano Tito y me hizo esta invitación, y yo le agradezco al Señor y también a nuestro hermano por esta invitación de poder traer la palabra del Señor una vez más, repito, para que nos gocemos en la palabra de nuestro Salvador Jesucristo. Muy bien, pues entrando de una vez a la palabra del Señor, que se encuentra en el libro de Lucas, el Evangelio de Lucas. Entramos a su santa palabra, capítulo 16, versículo 19. Para no tomar más tiempo, vamos a leerla unos cuantos versículos, y de ahí pues estaremos exponiendo un corto pensamiento. Había un hombre rico que se vestía de púrpura y de lino fino, y hacía cada día banquete con esplendidez. Había también un mendigo llamado Lázaro, que estaba echado a la puerta de aquel, lleno de llagas, y ansiaba saciarse de las migajas que caían de la mesa del rico, y aún los perros venían y lambían las llagas. Aconteció que murió el mendigo y fue llevado por los ángeles al seno de Abraham, y murió también el rico y fue sepultado. Hasta ahí. Padre, te damos gracias en este instante por tu palabra, pidiéndote así que llegue a cada vida, que llegue a cada corazón. En el nombre precioso de Jesús, Padre Santo, allí donde haya necesidad, Señor Santo, de una palabra de consuelo, de una palabra de ánimo, Padre bendito, que se pueda dar, que llegue a cada vida conforme a la necesidad de cada quien. Padre, gracias. En el nombre de Jesús, habla tú, Padre. En el nombre de Jesús, amén. Muy bien, esta mañana estaremos hablando sobre cuando se cruza el umbral de la eternidad. El umbral de la eternidad, sabemos bien que cuando lo cruzamos ya no volvemos. Gloria al Señor, maravilloso es el Señor Jesús. Este hombre rico que se vestía de púrpura, que hacía gran banquete con esplendidez, pero que también había un mendigo, una persona necesitada, de nombre Lázaro, y este estaba, dice la palabra, echado a la puerta de aquel hombre, y estaba lleno de llagas, pero tenía hambre, ansiaba de saciarse de las migajas que caían de la mesa de aquel rico. Y dice la palabra que aún los perros venían y lambían las llagas de aquel hombre que estaba allí. No sabemos cuánto tiempo pasó esto, pero la historia nos cuenta, fue algo verídico, no es una parábola, fue algo verídico. La historia nos cuenta que murió el mendigo y fue llevado por los ángeles, y murió también el rico y fue sepultado. Déjeme decirle que cuando cruzamos el umbral de la eternidad, es ya para irnos. Ya pasamos los días que pasamos aquí en la tierra, y ya terminamos. Ahora el Señor nos está llamando. Si estamos en el camino del Señor, gloria a Dios, porque la palabra del Señor nos dice aquí clarito que murió Lázaro y fue llevado por los ángeles. ¡Qué maravilloso! Esto me trae a la mente, hace 25 años murió la mamá de mis hijos, y yo le preguntaba al Señor, ¿por qué? ¿Por qué? ¿Por qué? Era algo tremendo, porque yo acababa de pasar por una cirugía de discos, batallaba para andar, y ahora muere mi esposa y me quedo con 5 chiquillos. Era tanta la ansiedad que no sabía ni si le lloraba a ella por su muerte o lloraba por todo lo que estaba aconteciendo a mi alrededor. Yo le preguntaba al Señor, ¿por qué? ¿Por qué ella? Pero el Señor me la muestra caminando en el cielo, agarrada de la mano con él, ella con una túnica blanca resplandeciente, y mi Señor Jesús también con esa túnica resplandeciente, que es la pureza. Eso fue para mí bastante alivio, el saber que ella, que había pasado un mes enferma, que nadie sabía, nadie supo de qué. Los doctores nunca encontraron, nunca me dijeron lo que era. Pero al final de cuentas cruzó el umbral de la eternidad. Y me consta por la visión que me dio el Señor. Cuando más angustiado me encontraba, porque días antes el Señor me había dicho, quiero que hagas una oración con Linda. Quiero que hagas una oración de arrepentimiento. Para mí, aquel que ha pasado por este proceso, entiende que es algo difícil. Cuando sabemos que nuestro familiar, que nuestro padre, nuestra madre, que la esposa o el esposo están para irse, o un hijo, duele. Y cuando el Señor me dijo, haz una oración de arrepentimiento, no podía. No podía porque sabía que era la despedida. Después de 3 días, lo hice. 2 días después ella fallece y cruzó el umbral de la eternidad para estar con el Señor. Qué cosa tan hermosa, qué cosa tan maravillosa, que todos los creyentes le creemos a Dios y que sabemos que un día estaremos en su presencia, pero que de una forma o de otra estaremos un día con Él cruzando ese umbral de la eternidad para nunca más estar aquí. Solamente cuando vengamos en aquel momento con nuestro Salvador, una vez más. Pero de momento hemos cruzado el umbral de la eternidad. Todo aquel que está vivo, sabemos que un día pasaremos por eso. Solamente esperando que venga el Señor a levantar su iglesia es la única forma que no veremos muerte, dice su palabra. Pero de ahí en fuera, ¿cuántos y cuántos ahorita en la actualidad están cruzando ese umbral de la eternidad? Gloria al Señor Jesús. Dice la palabra, el 22, y aconteció que murió el mendigo y fue llevado por los ángeles al seno de Abraham, y murió también el rico y fue sepultado. Y en el Hades alzó sus ojos estando en tormento y vio de lejos a Abraham y a Lázaro en su seno. Óigalo bien, estando en tormento. Entonces él dando voces dijo: Padre Abraham, ten misericordia de mí y envía a Lázaro a que moje la punta de su dedo en agua y refresque mi lengua, porque estoy atormentado en esta llama. ¡Qué tremendo! ¡Qué tremendo, hermano, hermana, que haya tantas personas que no quieren saber nada de Jesús! Jesús no es una religión. Jesús significa la salvación de nuestras almas. Este hombre rico alzó sus ojos en aquel lugar de tormento, en el infierno, y viendo a Lázaro de lejos, le dice: Padre Abraham, mándalo a que moje un dedo de agua y venga y lo ponga en mis labios, porque estoy siendo atormentado en este lugar. Entonces, pero Abraham le dijo: Hijo, acuérdate que recibiste tus bienes en tu vida, y Lázaro también males, pero ahora este es consolado, y tú atormentado. ¡Qué tremendo! Que tengamos aquí en la vida la oportunidad de ver la salvación de nuestras almas y terminemos en un lugar de tormento. Por eso es muy necesario servir al Señor con todo el corazón. No apartarnos al Señor a ningún lado ni a otro. El Señor pronto viene. Pronto vendrá a levantar su iglesia. Ya está a las puertas. ¿Qué nos queda? ¿Qué nos falta? Solamente esperar el momento. Esperar el momento. Serle fieles al Señor hasta en el último instante, porque Él viene a levantar un pueblo. ¿Y qué pasaría? ¿Qué pasaría si el Señor viene mañana, o viene pasado, o viene dentro de un año o más? Tenemos que ser fieles a Dios, porque no queremos estar en un lugar de tormento. Toda aquel persona que no tiene a Cristo en su corazón debe de buscar agradar a Dios, entregar su vida al Señor. Todo aquel que se ha apartado del camino del Señor por X motivo, por X razón, no queremos saber cuál es la razón. Nosotros muchas veces ponemos la mirada en el hombre falla, el hombre le falla a Dios cantidades de veces, no importa quiénes sean en el liderazgo de una iglesia, no importa quién sea, en quién pongamos la mirada. Quien va a pagar las consecuencias somos nosotros. Dice la palabra: hay de aquel por el cual uno de estos pequeñitos tropieza. Es necesario que vengan aflicciones a la vida. Es necesario que vengan tropiezos, pero hay de aquel que sirve de tropiezo para uno de estos mis pequeñitos. Mejor le fuera atarse una piedra de molino en el cuello y ser lanzado a la profundidad de la mar que caer en las manos de un Dios vivo. Nosotros ponemos la mirada a veces en el hombre y fracasamos, caemos, olvidando por por X motivo, que un día estaremos frente al Señor, al tribunal de Cristo. Y no queremos nosotros pasar por eso. Cuando se cruza el umbral de la eternidad, no hay vuelta atrás. No hay vuelta atrás. Ya no estamos aquí. Nos vamos. Solamente queda el cuerpo inerte, el cuerpo sin espíritu. Pero nuestro espíritu está en la presencia del Señor. Este hombre abre sus ojos estando en tormento. Por eso es muy necesario ponernos a cuenta día a día con el Señor. Porque le fallamos, hacemos cosas indebidas, cosas que no debemos, pero es la realidad. Somos faltosos. De mil formas le fallamos a Dios. Pero qué maravilloso que usted en esta mañana se levantó y corrió al Señor a buscar el rostro del Señor en esta mañana. O si usted va al trabajo y no tuvo tiempo para hacerlo, en su pensamiento o allí donde va manejando, alabe al Señor y dele gracias por este día. Si está alejado del Señor, no mire en las personas, mire en lo que Dios hizo en la cruz del Calvario, entregando su vida por nosotros, muriendo al 100%, entregando hasta la última gota de sangre por nosotros, que no merecíamos una oportunidad. Porque le fallamos a Dios a voluntad propia, a sabiendas, porque no somos niños inocentes. Sabemos lo que es pecado y lo que es bueno y lo que es malo. Y sabemos que cuando estamos en la casa de Dios, en el camino del Señor, debemos de seguir los pasos del Maestro. Dijo Pablo, ser imitadores de mí, como yo de Cristo. Pero yo digo, ser directamente imitadores del Señor. Porque día a día la palabra nos enseña que debemos ir mejorando nuestra vida espiritual. Repito, somos faltosos, tenemos fallas y todo, pero está la palabra que es la que nos limpia, como dice Juan, ya vosotros sois limpios por la palabra que os he hablado. Esa palabra es la que llega a nuestros corazones, esa palabra es la que debe estar brillando en nosotros, esa palabra es la que nos debe de animar día a día, caminar hacia adelante sin ver hacia los lados. Pedro, cuando bajó de la barca, al ver al maestro, le dice: si eres tú, manda que yo vaya. Pedro, ven. Pedro comenzó a caminar sobre aquellas aguas tempestuosas. Él tenía la mirada directa al Señor, pero cuando él comienza a ver hacia los lados, él mira la tempestad, cómo estaba el agua, cómo estaba la barca, y dice la palabra, y tuvo temor, y se hundía, y grita: Señor, sálvame, que perezco. El Señor extiende su mano y lo levanta y le dice: Pedro, ¿por qué dudaste? ¿Por qué dudamos nosotros? ¿Por qué ponemos la mirada en las cosas materiales, en las cosas de afuera, en las cosas que nos alejan del camino del Señor? ¿Por qué siempre tenemos que desviarnos, quitando nuestra mirada del Señor y poniendo la mirada en algo que no es el Señor? Gloria a Dios. Gloria al Señor. El Señor es maravilloso. Dice el versículo 26. Además de todo esto, una gran cima está puesta entre nosotros y vosotros, de manera que los que quisieran pasar de aquí a vosotros no pueden, ni de allá para acá. Aquí hay una enseñanza teológica que no hay mucho tiempo para estarla explicando. Entonces le dijo: Te ruego, Padre, que le envíes a la casa de mi padre, porque tengo 5 hermanos, para que les testifique a fin de que vengan ellos, para que no vengan ellos a este lugar de tormento. A veces se dice que los muertos nada saben. Hay una mala interpretación de ese versículo. Cuando dice que los muertos nada saben, no se está refiriendo a que los muertos nada saben. Si leemos toda la porción, todo lo que es el texto, nos damos cuenta que los que nada saben de los muertos somos los que quedamos vivos, que con el tiempo nos vamos olvidando de ellos. No importa que pasen años, muchos no los olvidan cuando son seres muy amados, hijos, padres. Pero hay veces que se olvidan, pero ellos no olvidan que tienen aquí familia, que no le sirvieron, que no le están sirviendo al Señor. Y ellos quisieran, ya cuando están en aquel lugar de tormento, quisieran que sus familiares, su mamá, su papá, su hijo, su hija, su esposo u esposa, entregaran su vida al Señor, que le sirvieran al Señor en serio. Pero ellos ya no pueden regresar. Ellos ya no pueden venir y decir: fíjate que pasa esto, esto y esto y esto otro allá, si tú no sirves bien al Señor. No sirvas de piedra de tropiezo ahí donde vas. No hables de tu pastor. No hables de los hermanos. Lleva una vida agradable a Dios. Cuando me refiero a una vida agradable a Dios, me refiero a que hagamos la voluntad de Dios. Y diremos: ¿y quién hace la voluntad de Dios? Por eso ahorita el pecado está en las iglesias, porque cada quien hace lo que le da su gana. Ah, como yo quiero, yo lo miro así, yo pienso así, yo opino así, yo vivo como yo quiera. No es así. Yo le aseguro a usted que si aquel hombre rico hubiera tenido la oportunidad y que se le hubiera dicho: ¿sabes qué? Tienes 2 minutos, puedes regresar a la vida. Yo le garantizo a usted que aquel hombre hubiera cambiado su forma de ser por ese pequeño tiempo para poder ganar la eternidad con Dios en su presencia. Nosotros no vemos lo espiritual, pero si viéramos lo espiritual, nos diéramos cuenta que como seres humanos estamos viviendo en medio de un mundo espiritual. Un mundo espiritual que no vemos, porque somos materia, somos carne, somos hueso, somos carne. Lo espiritual no lo podemos ver solamente cuando Dios nos da la oportunidad de poder ver cosas que Él quiere que veamos. Pero ahorita tenemos la oportunidad. Estamos para culminar, hermanos, tenemos unos cuantos minutitos. Estamos para culminar. Pero usted busque al Señor, sirva al Señor de corazón, mirando y esperando que después de esta vida hay otra y más real que esta, porque esta vida muchas veces es para nosotros una vida de mentiras, una vida de halagos, una vida de hipocresías, pero aquella vida es real. Una de dos, está el infierno. Si juega con el evangelio, está el infierno. Si no quiere nada con Dios, está el infierno. Pero cuando nosotros buscamos agradar a Dios con todo el corazón, pidiéndole perdón, quiero que sepa, mi amado hermano, mi amada hermana, joven, señorita, persona que me escucha a esta hora, que el Señor es maravilloso y que el Señor lo ama. Dijo Abraham: a Moisés tienen y a los profetas, a ellos óiganlos. Dice: no, Señor, pero si alguien se levantara entre los profetas y les llevara el mensaje de salvación, serán salvos. Vemos y sabemos que la palabra del Señor nos dice: no, Señor, óiganos a ellos. Dice el último versículo del 31, mas Abraham le dijo: si no oyen a Moisés y a los profetas, tampoco se persuadirán, aunque alguno se levantare de los muertos. Gloria a Dios, cuando se cruza el umbral de la eternidad. Es un mensaje que un día nosotros tenemos que estar cruzando ese umbral de la eternidad. Mis amados hermanos, yo les invito a hacer una oración en este momento. Aquellos que no tienen a Cristo en su corazón, aquellos que por X motivo andan fuera de los caminos del Señor, yo quiero que ustedes reflexionen en esta palabra. Una cortita palabra para pasar el tiempo a nuestro hermano Tito. Amado Dios, te pedimos perdón en este momento. Ahí donde usted va, en su mueble, a su trabajo, o si está en su casa. Si está en su casa, haga la oración al Señor. Si va caminando en el mueble, haga la oración, pero no cierre los ojos porque es malo. Padre, perdóname mis pecados. En este instante pongo todo en tus manos. Gracias, Señor. Es una corta oración, hermanos, pero aquí estará nuestro hermano Tito haciendo el resto de la oración para todos ustedes. Que el Señor los bendiga y muchas gracias.
0: Que el Señor los bendiga mañana, hermanos. Bueno, gracias, Señor, por el mensaje, que por los oídos que escucharon tu palabra, Señor. Quiero que toques el corazón de ellos, Señor, que toques sus mentes, que ellos cambien sus corazones para servirte a ti, Señor.
1: Aleluya.
0: Y se arrepientan, Señor, para seguirte con todo su corazón. En el nombre de Cristo, Señor, te pido todo. Otra vez, hermanos, somos el Ministerio de la Fe Viviente de la Iglesia de Champion Holiness Mission. Estamos ubicados en la Avenida de Champion, 2109 de la Avenida de Champion de la ciudad de Donna, Texas. Tenemos culto a las 10 de la mañana del domingo y a las 6 de la tarde también. Y el martes tenemos culto a las 7 de la tarde. Queremos que ustedes nos visiten y que reciban del Señor. Quiero que el Señor esté con ustedes, que los bendiga a través del día, y que el Señor los bendiga, hermanos.

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1: 2:36, 2:36. Recuerde que estamos en este espacio de saludos y complacencias en esta madrugada. Usted que se mantiene despierto, despierta, escuchando Radio Vida, le invitamos para que nos marque al 956-968-7777. Queremos complacerle y saludarle a esta hora de la noche.

2:41, 2:41. 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

Ya avanzamos con más música. Un saludo muy especial para nuestro hermano Armando Cerda de la ciudad de Far, Texas, que hoy está de manteles largos. Mi hermano Armando, le mandamos un saludo y que Dios lo siga bendiciendo grandemente con mucha vida, mucha salud. Hoy está cumpliendo un año más de vida mi hermano Armando Cerda de la ciudad de Far, Texas. Bendiciones, hermano. Que Dios lo continúe bendiciendo siempre, siempre, con mucha vida, mucha salud, 75 años, qué bendición de parte de nuestro Dios, mi hermano Armando, que cumpla muchos años más, así es que se la pase de lo lindo, de lo bonito, en compañía de sus seres queridos. Tony Sauceda cantando Petición de una Madre.

Escuchamos al hermano Tony Sauceda cantando Petición de una Madre. Saludando nuevamente al hermano Armando Cerda de la ciudad de Far, que hoy está cumpliendo un año más de vida. Hoy, 28 de agosto. Le saludamos a mi hermano Armando. Un abrazo a la distancia. Que Dios lo siga bendiciendo en todas las áreas de su vida. Gracias por escucharnos acá en la ciudad de Far, Texas. Avanzamos con más música. También vamos a complacer a la hermana Lucy García, que va rumbo a la ciudad de Igupaz y nos está pidiendo esa selección musical con el hermano Ramón González cantando Altar sin Lágrimas. Le complacemos a mi hermana Lucy García, que Dios la lleve con bien, y gracias por llamarnos en esta madrugada.

2:51, 2:51. Gracias por acompañarnos. Bendiciones, hermana Lucy. Gracias a todos aquellos que están por allá en el área del estado de Coahuila. También les mandamos un saludo allá por Piedras Negras, Coahuila, México. Gracias por acompañarnos. Quiero informarle que a las 3 ya vendrá el programa La Victoria vía telefónica con el hermano Manuel Ortega.

2:55, 5 minutos nos separan para que usted escuche el programa La Victoria vía telefónica con el hermano Manuel Ortega. Así es que por ahí prepare su libreta y su pluma para que se apunte el teléfono donde usted podrá llamarle a él directamente para oración. Usted podrá llamarle a esos números, al teléfono que él le estará mencionando durante el programa después de las 3:30 de la mañana. Después del programa tendremos más música, más saludos y más complacencia. No le cambie, quédese con nosotros, quédese en sintonía de Radio Vida en esta madrugada, en esta mañana.

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1: Adelante, mi hermano Ortega, está al aire.
2: Muy buenos días, gloria a Dios. Muy buenos días ahí en cabina, que Dios me los bendiga mucho. Son nuestros mejores deseos, gloria a Dios. Buenos días a toda la gente que le despierta a esta hora de la madrugada, gloria a Dios. Le damos toda la honra y toda la gloria al Todopoderoso por darnos la oportunidad de llevarles la santa palabra de Dios a esta hora de la madrugada. Pues ya le mandamos saludos a Reinaldo Ojeda, yo creo que ya ahora llega por ahí a Igle Paz, que Dios le bendiga mucho en el camino, gloria a Dios, él y a toda su familia, gloria a Dios. También saludamos a Lázaro de Matamoros, don Javier Alviso, de la ciudad de Ensenada, gloria a Dios, municipio de Valle Hermoso, Luis Jiménez Treviño, su hermana Griselda en Houston, gloria a Dios, Lupita de Coahuila, que se está preparando para una campaña, gloria a Dios, Dios le bendiga mucho también, Margarito Bautista de Álamo, Texas, Jerónimo Meléndez, Dios le bendiga mucho, también saludamos a Jesús Martínez también anda repartiendo literatura en el puente ahí por Progreso Médico y también para Reynosa, gloria a Dios, y le canta al Señor con una guitarra, le toca, gloria a Dios. Jesús Martínez, que Dios le bendiga mucho también. Rubén Cruz de Dallas, Texas, gloria a Dios, María Reynosa, Ismael Villarreal de Sullivan City, Celia Segovia de Far, Texas, gloria a Dios. También antier platicamos también, gloria a Dios, Dios le bendiga mucho también, aleluya. David Silva de Brownville, Texas, y José Covarrubias de Peñitas, Texas, gloria a Dios. Gil Ortega de Mercedes, Texas, Modesto Leo de Vallehermoso, recibo sus comentarios, hermano, Dios le bendiga mucho, gloria a Dios. Mario Hernández, que Dios le bendiga bastante también. También saludamos a Maribel Dávila y su hijo Eugenio, Máximo y Fausta, Alonso Benjamín y su esposa Marta García Quintanilla, del ejido Prisciliano Delgado, gloria a Dios. También saludamos a Rebeca Serrano de Far, Texas, gloria a Dios. Y a José Antonio de Brownville y a Marta Alicia de Matamoros, gloria a Dios, Doralicia de Reynosa, Tamaulipas, y también tenemos una oración a Miguel, hijo de don Rodrigo, don Rigoberto, Miguel de Coahuila, ellos son de Coahuila, y siempre están en sintonía también. También acabo de hablar también con don Rigoberto, el papá de Miguelito. Que Dios les bendiga mucho y vamos a la palabra de Dios. Esa era la libreta de la oración de fe. Si usted quiere que lo apunte, pues nomás me habla, gloria a Dios, y yo lo apunto. Aleluya, gloria a Dios. Sea la honra y la gloria para el Todopoderoso. Vamos al libro de la Santa Palabra de Dios, a Mateo 28. Mateo 28, versículo 18 al 20, San Mateo 28, del versículo 18 al 20, dice la Santa Palabra de Dios, en el nombre del Padre, del Hijo y el Espíritu Santo. Amén. Y Jesús se acercó y les habló, diciendo: toda potestad me es dada en el cielo y en la tierra. Por tanto, ir y hacer discípulos a todas las naciones, bautizándolos en el nombre del Padre, del Hijo y del Espíritu Santo, enseñándoles que guarden todas las cosas que he mandado, y he aquí, yo estoy con vosotros, todos los días hasta el fin del mundo. Palabra de Dios. ¿Se da cuenta? Gloria a Dios. En los últimos versículos, lo que dice la palabra de Dios en el capítulo 28, lo que nos está hablando la palabra de Dios, lo que es predicar el evangelio, o sea, la tarea suprema de la iglesia. Si usted es parte de la iglesia, bueno, gloria a Dios, que Dios lo bendiga, porque también es parte de la suprema, es parte de la tarea suprema de la iglesia. Gloria a Dios. Entonces, ¿cuál es la tarea más importante que tiene la iglesia? Para algunos hay varias cosas que se mencionan. ¿Cuál es la tarea más importante que tiene la iglesia? Para algunos, la tarea más importante de la iglesia es proveer alimento a la gente con necesidades. Para otros, proveer cuidado médico para la gente enferma. Para otros, proclamar la justicia social para los oprimidos. Y para otros, impartir educación, aunque todas esas cosas, digamos, o todas estas tareas son bíblicas, gloria a Dios, ¿se da cuenta? Y miramos a la iglesia, le corresponde también llevar a cabo, y hay sobre todo ella una más importante, y es la proclamación del evangelio. ¿Se da cuenta? Entonces, ¿qué dice que les dijo Jesús ahí en el versículo 18? Bueno, Jesús se acercó y les habló. No se mantuvo a distancia, sino que se acercó y les dijo dándole las pruebas tan convincentes en su resurrección, y disipó toda perplejidad, gloria a Dios, e hizo la fe de ellos triunfase, gloria a Dios, sobre las dudas, gloria a Dios, sobre las dudas que podían o que habían albergado, gloria a Dios, y les habló familiarmente, diciéndoles o dándoles el encargo. Nosotros, por su palabra, sabemos que él ya en los últimos momentos de andar con ellos, fue lo que les exhortó. Aleluya. Entonces, familiarmente platicó con ellos, o sea, así como cuando habla un amigo con otros amigos, así se puso a platicar con ellos, como cuando un amigo le habla a otros amigos. Y en esta conversión les dio la gran comunión, enviándolos por todo el mundo. enviándolos por todo el mundo como embajadores suyos, como embajadores suyos. ¿Se da cuenta? Aquí tenemos las credenciales, gloria a Dios. En esto hemos de observar unas dos cosas, gloria a Dios. La comisión que el propio Señor Jesús recibió del Padre al estar a punto de autorizar a sus apóstoles, gloria a Dios, y dice toda potestad, y dice todo, toda autoridad es dada del cielo y en la tierra, y aquí se afirma su dominio universal. Aquí es donde se afirma el dominio universal, como mediador de todo el mundo. Ahí lo vemos, donde tiene tal autoridad, gloria a Dios, y le ha sido dado por aquel que es la fuente de todo ser, y por consiguiente, gloria a Dios, de todos, de toda autoridad, gloria a Dios, en cuanto a Dios, igual al Padre, toda autoridad es original, gloria a Dios. Le damos toda la honra, toda la gloria, porque estamos de antemano en el camino correcto y insensiblemente estamos a sus órdenes, gloria a Dios. Pero en cuanto a mediador Jesucristo, hombre, ahí lo dice en 1 Timoteo capítulo 2, versículo 5, le ha sido dado, le ha sido más bien dada, y le ha sido, gloria a Dios, toda la potestad sobre toda carne. Gloria a Dios, para darnos vida eterna a todos les ha sido, gloria a Dios, el Padre le ha dado, aleluya, gloria a Dios, y esta posesión ha sido siempre investida de una manera señalada, gloria a Dios, después de su resurrección, aleluya. Por eso la santa palabra de Dios le llama la gran comisión, por eso se le llama la gran comisión, gloria a Dios, ¿se da cuenta? Una manera más señalada, después de su resurrección, donde tiene esa autoridad, gloria a Dios, donde tiene esa autoridad, gloria a Dios, en el cielo y sobre la tierra, gloria a Dios, y sobre la tierra, gloria a Dios, aleluya. Dese cuenta, es el Señor de todo, tiene, gloria a Dios, autoridad. Él venció la muerte en la cruz del Calvario, gloria a Dios, para que nosotros seamos salvos y lavados con la sangre de Jesucristo, no más creyéndole lo que Él hizo en la cruz del Calvario, aleluya, gloria a Dios. ¿Se da cuenta? Donde dice, y a Él toda rodilla se doblará, y toda lengua confesará el Señor, que Él es nuestro Salvador, aleluya, no hay otro. Jesús les dice esto para quitar en medio del escándalo, el escándalo de la cruz. No hay razón, no hay razón, gloria a Dios, aleluya. Por eso la santa palabra de Dios dice en Romanos 1:6, si no me equivoco, no me avergüenzo del evangelio, porque es poder de Dios para la salvación. No hay razón de avergonzarse de Cristo crucificado cuando ahora se le ve así glorificado. Aleluya, gloria a Dios. Él es el Salvador del mundo, Él es la medicina del enfermo, Él es la salvación de la vida eterna. Gloria a Dios. ¿Se da cuenta? Nos damos cuenta acerca de lo que dice la Gran Comisión. La Gran Comisión que da a los que envía. Por tanto, estamos, gloria a Dios. Por lo tanto, estamos en esa comisión que es dada, gloria a Dios, primordialmente a los apóstoles. Primordialmente se los da a los apóstoles y los arquitectos que echaron el funcionamiento de la iglesia. Gloria a Dios. No es solamente una voz de mando, sino hijo que va a trabajar, sino también una voz que lo anima, gloria a Dios, a ir y llevar las noticias de nuestro Salvador personal. Gloria a Dios. Dese cuenta. Aleluya. Por eso, si Dios lo comisionó a usted como cuerpo de Cristo para llevar el evangelio a las puertas de todos, aleluya, se da cuenta, como el águila que excita sin duda para revoltear sus alas, gloria a Dios, cuando se pone a revoltear sus alas y se pone a darle unos entrenamientos a sus polluelos. Aleluya. Así nuestro Padre Celestial nos enseña a cómo llevar la santa palabra de Dios al mundo, para que el mundo se salve y no se pierda. Esa es la Gran Comisión que la santa palabra de Dios nos habla. Nos habla, gloria a Dios. Nos habla, que dice que tiene que ser predicado hasta el fin del mundo, gloria a Dios. Cristo al subir a los cielos dio a su iglesia, no solo a los apóstoles y profetas, sino también a pastores y ministros, aleluya, gloria a Dios, y misioneras y misioneros que andan por las calles llevando la santa palabra de Dios para que les vaya bien, aleluya, gloria a Dios. Esos son los deseos de cada siervo de Dios. Aleluya. Gloria al Señor Jesucristo por su palabra. Le damos muchas gracias a Dios por enseñarnos a llevar el trabajo de la Gran Comisión, dándole toda honra, toda gloria, gloria a Dios, y más en estos tiempos que son proféticos, estos tiempos apocalípticos, gloria a Dios. La palabra de Dios, ya todas las profecías se están cumpliendo. todas las profecías, los avisos que pusieron los profetas para que el mundo lo lea, de qué tiempos vienen profetizados de hace muchos miles de años atrás, y se está cumpliendo. Aleluya, gloria a Dios. Tiempos proféticos, tiempos ya anunciados, gloria a Dios. Por eso, cuando empecé a predicar ahorita, empecé cuál era la tarea suprema de la iglesia. Aleluya, gloria a Dios. Es la proclamación. Es la proclamación del Evangelio. Y nos podemos preguntar por qué. ¿Por qué? Gloria a Dios. ¿O por qué es? Y esa es la tarea. Gloria a Dios. La tarea suprema de la iglesia. Gloria a Dios. ¿Y por qué es? Podemos decir. Aleluya. ¿Por qué? Porque la predicación del Evangelio es la gran comisión. Esa es la tarea que nos seguimos haciendo. Porque es la proclamación del Evangelio, la gran comisión de Cristo a la iglesia. Gloria a Dios. Esa es la proclamación. Gloria a Dios, el mandato de que se haga, gloria a Dios, por tanto ir y hacer discípulos a todas las naciones, bautizándoles en el nombre del Padre, del Hijo y del Espíritu Santo, enseñándoles a que guarden todas las cosas que os he mandado, y he aquí yo estoy con vosotros todos los días hasta el fin del mundo. Amén. Amén y amén. Y les dijo, ir por todo el mundo y predicar el Evangelio a toda criatura. El que creyere y fuere bautizado será salvo. El que no creyere será condenado, dice la palabra de Dios. Vaya a Marcos capítulo 15, versículo 16. Vaya a Marcos capítulo 15, versículo 16. En el día de su ascensión, comisionó a su iglesia a que fuera por todo el mundo y predicar el Evangelio a toda criatura. De esta manera, gloria a Dios, el Evangelio no se limita o no se limitaba a una nación, y aún se extendía, gloria a Dios, como una necesidad imperiosa por todo el mundo. Gloria a Dios. Una necesidad imperiosa por todo el mundo. Gloria a Dios. Por eso mismo, aleluya.

ministerio, el Señor envió solamente a 12 de las aldeas de Israel, y no vaya Mateo 10, y en esa ocasión les prohibió que predicaran, les prohibió, o sea, les dio permiso que les predicaran a los samaritanos y a los gentiles. Los samaritanos y a los gentiles, se dan cuenta. Pero sin embargo, en el día de su ascensión les dijo: pero recibiréis poder cuando haya venido sobre vosotros el Espíritu Santo y me seréis testigos. ¿Se dan cuenta? Y me seréis testigos en Jerusalén, en toda Judea, en Samaria y hasta lo último de la tierra. ¿Se dan cuenta? Dese cuenta. Gloria a Dios, porque es la gran comisión. Es de observarse que en Mateo 28, 19 y Marcos 16, 15, miramos, como dice la palabra, ir y hacer, ir y predicar. Gloria a Dios, ir y hacer, ir y predicar. Están en el modo imperativo, gloria a Dios, por lo tanto es una orden. Aleluya. ¿Por qué es la responsabilidad de la iglesia? El Señor les dijo ir. El profeta Ezequiel, hijo del hombre, yo te he puesto por atalaya a la casa de Israel. Gloria a Dios, Padre nuestro que estás en el cielo y en todo lugar. Señor Santo de la Gloria, en el nombre de Jesús, te damos toda la honra y toda la gloria, porque tú eres Dios, porque tú eres santo, porque tú eres el Todopoderoso. Señor Jesucristo, te pido por los enfermos, que están en los hospitales, te pido por ellos, los que están en sus hogares. Señor, también te pido por mi hija Saraí, esperando que la sanes, Padre Celestial. Muchas gracias por hacernos partícipes de tu palabra, Señor, y llevar la santa palabra de Dios a esta hora de la madrugada, sabiendo de antemano que es la única palabra que tiene poder. Es la única palabra que tiene poder. Gloria a Dios. Y te damos toda la honra, toda la gloria, toda la alabanza, porque tú te la mereces. Muchas gracias, Señor Jesucristo, y también te pido que me prepares para el día de mañana, sábado, de 4 a 4:30, Señor. No sé todavía lo que voy a predicar, pero cuando venga del trabajo me pongo a estudiar la Biblia y a sacar las citas bíblicas para llevarlas a la audiencia. Muchas gracias. Gracias, Señor, por todo. Gracias por todo. Te damos muchas gracias. Y estamos a tus órdenes. Estamos a tus órdenes, Señor. Aleluya. Gloria a Dios. Gracias. Te pido por mis sobrinos, por mis hermanos en la fe. Gracias. Mi nombre es Manuel Ortega. Y hasta la próxima. Amén. Amén. Y amén.

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1: Cuatro de la mañana con 3 minutos, así es que mi hermano, mi hermana, usted que se está levantando, alistándose para salir a su trabajo, llámenos, con gusto queremos complacerle y saludarle, usted que también se levanta muy temprano a orar, a leer la palabra del Señor y desea escuchar algún tema de adoración, usted puede solicitarlo en esta mañana, marcando al 956-968-7777, líneas abiertas para saludos y complacencias.

Son las 4 con 10 minutos, 4 de la mañana con 10 minutos. Gracias por acompañarnos. Ya fin de semana, viernes 28 de agosto del 2026. Avanzamos con más música. Vamos a complacer a la hermana María Martínez, que nos llamó del área de Matamoros y nos está pidiendo esta selección con Los Alegres de Harlingen cantando Echándole Leña al Fuego.

0: Bendiciones, mis hermanos. Dios es bueno y sé que muchos de nosotros podemos decir que es cierto. 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Le agradezco muchísimo por atender este llamado. Gracias, muchas gracias.
1: Ya son las 4:19, 4:19. Vamos a complacer al hermano José Luis, que ya se encuentra trabajando ahí en la ciudad de McAllen, Texas. Gracias por comunicarse con nosotros en esta mañana.

Escuchamos al grupo Judá complaciendo y saludando a nuestro hermano José Luis de la ciudad de McAllen, Texas, que ya se encuentra por allá trabajando. Bendiciones, que Dios lo siga fortaleciendo. Gracias por acompañarnos, 4:25 de la mañana.

0: Ni modo.
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Bendiciones, les habla su servidor Enrique Garza. Agradezco a Dios por esta oportunidad de poder dirigirme a ustedes en estos instantes. Quiero hacer una invitación a todos los consiervos, pastores, evangelistas que nunca han estado en radio. Le aviso que Radio Vida está ofreciendo algunos horarios gratis por un tiempo limitado. Usted puede comunicarse con nuestro hermano Eri Luévano al área 956, al teléfono 968-7777 en horas de oficina. Qué bendición estar con los medios de comunicación, de poder transmitir la palabra de Dios a almas que están buscando la paz, buscando algo. Hay un vacío en su ser. Yo creo que el ministro, el pastor, los consiervos tenemos esa palabra que podemos dar, difundir, compartir con esas personas en necesidad. Jesús en cierta ocasión dice en la escritura que él recorría las ciudades, las aldeas, enseñando en las sinagogas de ellos, predicando el evangelio del reino, sanando toda enfermedad y toda dolencia en el pueblo. Y al ver las multitudes, dice la escritura, que tuvo compasión de ellas, porque estaban desamparadas y dispersas, como ovejas que no tienen pastor. Entonces Jesús dijo a sus discípulos: a la verdad, la mies es mucha, mas los obreros poco. Rogar pues al Señor de la mies que envíe obreros a su mies. 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Bendiciones.

Son las 4:44. Un saludo para nuestro hermano José Castillo, allá en la ciudad de Brosville. Bendiciones para él y para toda su familia. Le saludamos con esa selección que esperamos que sea de su agrado. 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

5 con 15 minutos aquí en Radio Vida. Les saluda su servidora Ivette Jiménez. Estaré con ustedes hasta las 8:30 de la mañana. Gracias por estar con nosotros. Hoy es viernes 28 de agosto. Felicidades a todos los que cumplen años, en especial a mi esposo. Happy birthday. Tal vez todavía esté dormidito, pero le enviamos un saludo a él y a su abuelita. Claro que sí, a ver si nos escucha por ahí. Ella es Agustina. Felicidades, hoy cumple 95 y mi esposo 50 y tanto.

0: ¿Qué tal? Te saluda Ramiro Mata de la Iglesia Jesús es mi paz, localizando en 413 al norte por la calle Sugar Road en la ciudad de Far, Texas. La invitación es muy cordial para que nos acompañe todos los domingos de 10 a 12 del mediodía con Escuela Dominical y por la tarde servicios evangelísticos de 5 a 7 de la noche. También tenemos servicios de oración todos los miércoles de 7 a 8 de la noche. Una vez más, la Iglesia Jesús es mi paz se encuentra ubicada en el 413 al norte por la calle Sugar Road en la ciudad de Far, Texas. Les invitamos, acompáñenos.
1: El Espíritu Santo sobre la iglesia se va.
2: Continuamos adelante y bueno, en esta mañana vamos a enviar saludos a todos los que cumplen años. Estaba mencionando hace un ratito que hoy está cumpliendo años mi esposo, Agustín Jiménez, y también su abuelita, que hoy cumple 95 años. Que Dios le dé fortaleza, que la bendiga, que le dé muchos años más de vida. Y vamos a enviar este bonito canto con los Atalayas. También queremos felicitar de parte de su mamá, San Juana, que nos llaman de Ejido vía Cárdenas en Matamoros. A Claudia, que también hoy cumple años. Muchísimas felicidades. Que la pasen bonito.

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1: Con este bonito canto envío un saludo para mi esposo Agustín, que hoy está cumpliendo años. Felicidades, la voz de Jesús Adrián Romero.

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Vamos a continuación a enviar un saludo muy especial. Nos llama Ramón Cortés de Matamoros y en esta bonita mañana quiere escuchar un canto que nos ha solicitado y es con Príncipes de Sion, el canto titulado El Rapto. 5:55 aquí en Radio.

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1: Con este bonito canto saludamos de parte de nuestro hermano Obregón para Elizabeth Sandoval, Irma Cantú y para Esmeralda Gómez. La voz de Tomás Villarreal.

0: con este bonito canto saludamos de parte de nuestro hermano Obregón para Elizabeth Sandoval, Irma Cantú y para Esmeralda Gómez.
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0: Bueno, quiero avisarles que a las 6:30, ya en 15 minutos más, viene el bonito programa titulado Jesús es mi paz con el pastor Torres y el hermano Eric, que seguramente ya vienen por ahí en camino. Nosotros, por lo tanto, vamos a seguir enviando saludos. Y el saludo es de parte de Analí Hernández de Reynosa, Tamaulipas, que nos solicita esta bonita melodía titulada Jesucristo Basta. Gracias por continuar con Radio Vida.

Bonito canto titulado Jesucristo Basta, aquí en Radio Vida, 6:19. Recuerde que ya en 11 minutos más viene el bonito programa Jesús es mi paz con el pastor Torres y el hermano Eric Ortiz. Y vamos a continuación a enviar el saludo a nuestro hermano Pablo de la Cruz, que nos escucha, ¿verdad? También todas las mañanas, ¿verdad? Casi él nos indica que nos están escuchando por ahí toda la familia de la Cruz. Y queremos enviarles un saludo muy, muy especial hasta Coahuila.

bonito canto en la voz de Paola aquí en Radio Vida. 6:25, 5 minutos más y viene el bonito programa Jesús es mi paz. Continuamos con más música aquí en Radio Vida. Aquí están los Atalayas.

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0: Y Señor, en esta mañana, una vez más, mi Dios, venimos delante de su presencia. Nuevamente, Señor, para darle la honra, la gloria, la alabanza, la adoración y toda exaltación, mi Dios, porque sigue siendo digno de ser adorado, de ser exaltado y bendecido. Señor, como siempre, Padre bendito, damos gracias también por la vida, por la salud. Gracias, Señor, por todas sus bendiciones, Señor, que ha derramado sobre nuestra vida, sobre el ministerio, sobre la familia, Señor. Muchas gracias, Señor, por todo lo que ha hecho, Señor, en esta mañana nuevamente, Señor. Pues nos ha levantado, Señor, y gracias, Señor, porque hemos podido, Señor, llegar hasta este lugar. Muchas gracias, Señor. Como siempre, no podemos solos, Señor, pidiendo nuevamente que tome el control, Señor, de nuestra vida, de cada palabra que salga de nuestros labios y todo lo que hagamos, Señor, sea de bendición, Señor, para el oyente y de edificación para la iglesia. Como siempre, estas programaciones, Señor, con el propósito de exaltar su nombre, pero también con el propósito de sembrar su palabra, Señor. No la mía, Señor, no la de mi hermano Torres, Padre, sino su palabra. Y esperamos, Señor, que siga siendo, Padre, con la promesa que dice, Señor, que no volverá vacía, Señor, esperando que haya corazones dispuestos a recibir, que haya, Señor, como dice su palabra, buena tierra, donde su palabra germine y dé fruto, Señor. ¿Qué es lo que, Señor, usted pide, Padre? No solamente ser oidores, dice su palabra, sino ser hacedores. Y eso es lo que usted busca, Señor, en todos aquellos donde su palabra, Señor, es sembrada. Padre bendito, muchas gracias, Señor, también por todo lo que ha hecho. Sé que algunos ya han recibido respuesta, Señor, a su petición, a su oración. Y algo otro siguen esperando, Señor. Oramos, Padre, para que usted, como dice su palabra, aumente la fe, Señor, que no desmayen, sino que sigan confiando y esperando, como dice su palabra bendita, pacientemente esperé en el Señor, se inclinó a mí y escuchó mi clamor. Padre bendito, muchas gracias, Señor. Pero sabemos, Padre, que algo otros, Señor, han pasado cirugías, Señor, lo cual seguimos orando. La vida de nuestro pastor Aureliano Ibarra también, que Padre pasó por cirugías. Señor, oramos también, Padre, por pronta recuperación en su cuerpo. Señor, algo otros conocidos como Lela González, también pedimos, Señor, por recuperación. Señor, Padre, por algo otros hermanos también. Señor, usted conoce cada uno de esas necesidades. Oramos por la iglesia, Jesús es mi paz, cada uno de nuestros hermanos. Usted también, Señor, sabe cuáles son sus necesidades. Si alguno está enfermo, se ha sanado, si alguno está triste, se ha alegrado, en el nombre de Jesús. Y no nos olvidamos también de, Señor, los que están en las cárceles. No nos olvidamos también, Señor, de aquellas familias que están pasando también aflicciones, como en otros países, otras naciones, Señor, donde escuchamos, Padre, las las cosas que suceden, Señor, donde hay desaparecidos, donde hay muertos, y todo esto, Señor, Padre, nosotros solamente oramos, Padre, para que en todo ello, pues, Señor, puedan clamar, puedan buscar, puedan meditar también en los caminos que han llevado, Señor, también, Señor. Pero, bueno, oramos, Señor, por esta nación, Señor, también, por los gobernantes, por las autoridades en todos los niveles, igualmente, Señor, por la nación de Israel. Padre, que en esta mañana también, Señor, pues siga usando la vida de nuestro hermano Pastor Torres. Señor, bendiga su vida, bendiga su familia, bendiga la iglesia, Jesús es mi paz. En el nombre de Jesús sean bendecidos y que en esta mañana nuevamente su palabra siga, Señor, fluyendo como una fuente de vida, Señor, en el nombre de Jesús. También gracias doy por cada uno de mis hermanos que está orando por este ministerio, que está orando por cada uno de nosotros. Señor, muchas gracias. Igual aquellos también que nos apoyan, Señor, con ofrendas voluntarias de amor, oro para que sean bendecidos, sean también multiplicado todo lo que inviertan en tu obra. Padre, en el nombre precioso de Cristo Jesús lo pido, y gracias, mi Dios, de antemano por hacerlo. Amén y amén. Gloria al Señor. Dios les bendiga, mis hermanos y amigos, como cada viernes por la mañana. Les saluda el hermano Eric Ortiz desde aquí, desde cabina de Radio Vida. Bendiciones a todos. Y bueno, también envío por ahí un saludo a nuestro hermano, creo que estaba viendo por ahí, nuestro hermano Juan Torres de allá del templo La Hermosa, ¿verdad? Que cumplía años, ¿verdad? Envío un saludo y una felicitación, que el día de ayer cumplió años. Dios les bendiga. Igualmente también, pues seguimos orando, ¿verdad? También por todos ustedes, los que nos han pedido oración también. No nos olvidamos, y aún si lo hacemos, Dios lo sabe, a veces oramos y le decimos: Señor, oramos también por aquellos que ya no me acuerdo, a lo mejor me pidieron oración y pues, Señor, a lo mejor yo me olvido, pero tú no, Señor, ¿verdad? Él sabe todo. Muy buenos días, pastor. Dios bendiga a nuestra hermana locutor también, Ivette.
1: Amén, gloria a Dios. Pues felicidades a todos que han cumplido años, que Dios ha permitido en su misericordia y en la gracia en Cristo, ¿verdad?, que llegasen a un año más. Que Dios les bendiga, y dice la palabra que todo que lo que respira, pues le demos honra y gloria y alabanza. Que esperamos que tenga un bendecido día. Les saludamos con el gusto de siempre, su hermano y amigo en Cristo, el hermano Torres. Les saludamos donde quiera que usted se encuentre. Gracias a los hermanos que han seguido apoyando la obra. Nuestra hermana Antonia por ahí, Dios me le bendiga. También gracias, hermana. Ahí me dio una exhortada. Dijo: a ver, ¿por qué se quedó dormido? Y gloria a Dios porque están al pendiente las programaciones. Gracias, hermana. Que Dios les bendiga a usted y a cada una de los hermanos, cada uno de su familia. Gloria al Señor. Pues bendecidos, amados hermanos. Recuerde el templo donde nos reunimos, la iglesia Jesús es mi paz. Estamos ubicados en el 413 Norte Sugar and Far. Los servicios los domingos de 10 a 12 del mediodía, escuela dominical. Y de 5 a 7 el culto general, miércoles servicio de oración de 7 a 8 de la noche. Y las programaciones, lunes y viernes, 6 y media de la mañana a 7, y de 9 a 10 el viernes, ¿verdad?, este mismo día. Tenemos dos programaciones, por la mañana y por la noche. Gloria al Señor. Pues vamos a poner un canto, hermano, que ya tenemos preparado para ir con la preciosa palabra de nuestro Dios.
0: Claro que sí, vamos a escucharlo.

0: Y a Dios, solamente por la gracia de Cristo somos salvos. Permanezcamos en esa gracia, echemos mano de la vida eterna, como la palabra dice. Aprovechemos bien el tiempo, amados hermanos. Aún hay tiempo para amistarnos para con el Señor, aún hay tiempo para el arrepentimiento. Gloria a Dios, quizás el día de mañana sea tarde, no sabemos cuándo el Señor envíe a levantar la iglesia. Meditaba en la mañana cuando dice un canto, ¿verdad? Por ahí un dicho, por allá un muy común, que dice que los hombres nunca lloran, pero el día, ¿verdad?, del juicio sí van a llorar. La Biblia dice, ¿verdad?, ahí será el lloro, ahí será la desesperación. Pero el Señor, en su misericordia, por medio de Cristo, nos quiere librar también de esa aflicción. Así de que amistémonos con el Señor, amados hermanos. Estemos a cuentas con Él, dice la preciosa palabra. Vamos a Lucas capítulo 19, verso 1 al 10. Un acontecimiento en la vida de Jesús. Un acontecimiento, gloria a Dios, muy, muy conocido. Gloria a Dios. Voy a pedirle a mi hermano que nos lea del capítulo 19, verso 1 al verso 10.
1: Claro que sí, dice la bendita palabra del Señor, en el nombre del Padre, del Hijo y de su Santo Espíritu. Habiendo entrado Jesús en Jericó, iba pasando por la ciudad, y sucedió que un varón llamado Zaqueo, que era jefe de los publicanos y rico, procuraba ver quién era Jesús, pero no podía a causa de la multitud, pues era pequeño de estatura. Y corriendo delante subió a un árbol sicómoro para verle, porque había de pasar por allí. Cuando Jesús llegó a aquel lugar, mirando hacia arriba, le vio y le dijo: Zaqueo, date prisa, desciende, porque hoy es necesario que pose yo en tu casa. Entonces él descendió a prisa y le recibió gozoso. Al ver esto, todos murmuraban, diciendo que había entrado a posar con un hombre pecador. Entonces Zaqueo, puesto en pie, dijo al Señor: He aquí, Señor, la mitad de mis bienes doy a los pobres, y si en algo he defraudado a alguno, se lo devuelvo cuadruplicado. Jesús le dijo: Hoy ha venido la salvación a esta casa, por cuanto él también es hijo de Abraham, porque el Hijo del Hombre vino a buscar y a salvar lo que se había perdido.
0: Gloria a Dios, damos gracias a nuestro Dios por esta preciosa palabra que hemos leído. Gloria al Señor. Muy conocido estos pasajes, pero muy importante, amados hermanos, porque nos hace reflexionar. Nos hace reflexionar en gran manera, hermanos, ya que la Escritura dice que este varón era judío, era descendiente de Abraham, gloria a Dios, y quería ver a Jesús. Había escuchado de Jesús, y la Biblia dice que, como era algo corto de estatura, sabiendo que iba a pasar por ese lugar, fue y se subió a un árbol de mora, un árbol de mora silvestre.

0: sicómoro, árbol de mora silvestre, ahí se sube. Y cuando pasa Jesús por ahí, pues le habla y le dice, baja. Y note me impresiona la forma, la actitud de este varón. La palabra dice que este era un hombre rico, cobrador de impuestos. Era judío, pero trabajaba para los romanos. Cuando el Imperio Romano conquista a Judá, a Jerusalén, a Israel, les pusieron un impuesto, como todo imperio que cobra los impuestos cuando vence a otra nación. Les pusieron impuestos y Zaqueo era judío, pero trabajaba para los romanos y le tenían, había un coraje. Eran catalogados los cobradores de impuestos, a los cuales se llamaba, ¿verdad?, publicanos, se les consideraba de la misma manera que las prostitutas. Así se les consideraba. Ese mismo concepto tenían para ellos. Entonces, cuando él desea en su corazón conocer a Jesús, y se sube en este árbol, Jesús conocía todo. Jesús conoce nuestro pensar, nuestro deseo, nuestro caminar. Jesús, conociendo que este varón quería verle, quería conocerle, le llamó por su nombre. Jesús conoce su nombre, Jesús conoce el mío, Jesús conoce las intenciones de todos y cada uno de nosotros. A él no se le encubre nada. Y vemos, amados hermanos, que la palabra dice que cuando Jesús pasa por ahí, mira hacia arriba y le dice, baja, Zaqueo, date prisa. Este hombre era rico, no, hermanos, quedó pues y le dice, es necesario que yo vaya a tu casa, que yo pose en tu casa. Ni tardo, ni chaparrito, ni tardo, ni perezoso, dice la palabra que bajó a prisa. Descendió a prisa y no descendió enojado. Dice que lo recibió en su casa gozoso, contento. Y note el cambio, amado hermano, que hay aquí en este varón. Cuando les preguntaba a la iglesia si realmente conocemos a Jesús, y decimos, ¿cuántos conocemos a Jesús? Y pues todos decimos, amén, por ética, por verdad, ¿cuántos conocemos? Pero note, este varón quería conocer a Jesús. Cuando Jesús viene a su casa, no le dijo, oye, Zaqueo, tienes mucho dinero, eres rico. A diferencia del otro varón que en el capítulo 19 menciona Lucas, que vino y le dijo, Señor, ¿qué debo hacer para heredar la vida eterna? Por ahí usted lo encuentra en el 18:18 de Lucas, y dice que era también muy influyente y era muy rico este varón, era principal. Y Jesús le dijo, ¿conoces los mandamientos? Desde pequeño, desde mi juventud, los llevo a cabo. Dijo, nomás te falta una cosa, vende lo que tienes. ¿Y qué hizo? Dio la vuelta y se fue muy triste. A diferencia de ese varón, Zaqueo, Jesús no le, la Biblia no menciona que Jesús le haya preguntado nada, absolutamente nada, sino que él dice, cuando entran, dice que viene, lo recibe gozoso, dice que al ver esto, ¿verdad?, dice el verso 8, entonces Zaqueo, puesto en pie, dijo al Señor, he aquí, Señor, la mitad de mis bienes doy a los pobres. Note, amado hermano, note, mi hermano Ortiz, la transformación. Cuando una persona conoce a Jesús, cambia. Si nosotros decimos que conocemos a Jesús, debe haber habido un cambio. Cuando le preguntan a la familia cómo se comporta tu papá, deben decirle diferente. ¿Cómo se comporta tu madre? Diferente. ¿Cómo se comporta su hermano, su hermana? Diferente. No, pues igual. Entonces no conocemos a Jesús. Si aún practicamos las mismas cosas que practicábamos cuando estábamos perdidos, no hemos conocido a Jesús. Si aún hablamos las mismas palabras que hablábamos cuando estábamos perdidos, no hemos conocido a Jesús. Si aún actuamos como actuábamos cuando estábamos perdidos, no hemos conocido realmente a Jesús. Porque cuando se conoce a Jesús, se cambia. Note, este hombre inmediatamente dijo, Señor, yo doy todo, y aun si alguien le he defraudado y he cobrado impuestos con alevosía y ventaja, cuatro veces más le voy a dar lo que le he quitado. Hay un cambio, una transformación, amado hermano, en el corazón del hombre cuando se dispone a conocer a Jesús, cuando se dispone a recibir a Jesús en su casa. Cuando Jesús viene a su casa, le dice, hoy ha venido la salvación. Muchos de nosotros no nos hemos subido al árbol todavía. Este hombre se subió al árbol. Necesario que te subas al árbol para que Jesús venga y te diga, quiero posar en tu casa para darte salvación. Gloria a Dios. Jesús vino y lo visitó. La palabra dice que Jesús sigue visitándonos. Dice él aquí, estoy a la puerta y llamo. Si alguno abriere, entraré y cenaré con él. Este hombre le abrió su puerta, le abrió su casa y Jesús le dio la salvación. Dice, ha venido la salvación. Por medio de Jesús, por medio de la gracia, viene la salvación a nuestra vida. Gloria al Señor. Así de que, amados hermanos, si decimos que somos cristianos y que conocemos a Jesús, nuestra vida debe haber cambiado, debió haber cambiado o debe cambiar. Si seguimos igual es que no le conocemos. Usted note, amado hermano, cuando usted lee las escrituras, mi hermano, mi hermana, te das cuenta que cuando Jesús ha llamado y llamó al apóstol Pablo, quien era Saulo de Tarso, un perseguidor de la iglesia, y conoció a Jesús cuando dijo, ¿quién eres, Señor? Yo soy Jesús al que tú estás persiguiendo. Se levantó transformado después de haber sido bautizado por Ananías, el que le puso las manos encima y volvió a recobrar la vista. Dice que se esforzaba este hombre a hablar de que Jesús es el Señor. Se esforzaba a convencer a la gente de que Jesús es el Señor. Es un cambio, amados hermanos, de un giro de 180 grados y dar, hermano, la espalda a su vida cotidiana, a su placer, a su deleite, a su deseo. Gloria a Dios, a fin de agradar al Señor, a fin de agradar a aquel que le viene a visitar, porque nosotros no fuimos a Cristo, Él vino a visitarnos, Él vino a buscarnos. Dice, yo vine a buscar y a salvar lo que se había perdido. Dice, y este también es hijo de Abraham. Nosotros hemos sido llamados hijos de Dios por medio de Cristo. Estábamos perdidos, pero Jesús ha venido a encontrarnos. Jesús ha venido a salvarnos. Jesús ha venido a darnos vida, hermano.
1: ¿Sabe que hay algo, pastor, que me impacta de este pasaje bíblico meditando? En que este varón, hermano, cuando Jesús verdaderamente llega a una vida, ¿verdad? El cambio viene, hermano, sin que nadie te diga. Jesús no le
0: Amén.
1: dijo ahorita, no vemos, hermano, la historia y no vemos, hermano, donde Jesús le haya dicho algo, solamente aquí estoy. Y él le recibe gozosamente y después en agradecimiento algo sucedió, hermano, porque cuando Jesús llega a un lugar, las cosas cambiaban, hermano, las cosas cambiaban y la gente lo sabía, la gente siempre pedía, ven a mi casa, me acuerdo de aquel centurión también que le pedía, ven a mi casa, otros
0: Amén.
1: decían, yo no soy digno, no vengas a mi casa, ¿verdad? Porque cuando Jesús llegaba a un lugar, algo sucedía, hermano. Los muertos resucitaban, las vidas cambiaban, los enfermos sanaban, algo sucedía.
0: Amén,
1: Entonces,
0: gloria al
1: cuando Jesús
0: Señor.
1: verdaderamente llega a la vida de una persona, hermano, genuinamente, algo sucede, hermano. Y me quedo, ¿verdad?, meditando en esto porque vemos el ejemplo y igualmente yo me recuerdo cuando el Señor llegó a mi vida, a mí tampoco nadie me dijo, recordando, hermano, cuando yo le digo, por ejemplo, a los varones o a las personas en apoyar la obra, a mí nadie me dijo, hermano, hay que apoyar la obra. Yo vi, ¿verdad?, también y Dios puso en mi corazón el comenzar a hacer un cambio, hermano, el aportar, el apoyar, el ayudar de una u otra
0: Amén.
1: forma, hermano, automáticamente, hermano, porque algo había sucedido cuando Jesús llegó a mi vida, algo sucedió, hermano, y a mí no me dijeron, mira, tienes que hacer esto, tienes que hacer lo otro. Nació porque Dios, hermano, había número uno agradecimiento. Cuando uno, hermano, está agradecido, pues uno quiere, hermano, demostrarlo, ¿verdad? Gloria al Señor. Y eso es lo que vemos, ¿verdad?, en la vida de Zaqueo, este varón, hermano, aunque a veces la gente igual lo va a juzgar, porque pobre varón también, vemos, hermano, que la misma gente murmuraba, la gente misma lo juzgaba, como dice nuestro hermano pastor, lo tenían en de lo peor, ¿verdad? Sin embargo, Zaqueo, hermanos, me imagino que dijo, pues si alguno le he robado, quién sabe cuántos hayan salido allí, ¿verdad? Pero no creo que ninguno se haya atrevido, ¿verdad? Pero allí ve usted el cambio, donde le dijo, si alguno de ustedes los he defraudado, se lo vuelvo cuatro veces. ¿Cuántos se habían alineado? Pues a lo mejor ninguno, pero nada más, hermano, porque estaban allí, hermano, oyendo o escuchaban lo que decían los demás, igual lo repetían, hermano. Gloria al Señor. Así es que vemos ese cambio, ¿verdad?, que Dios hizo solamente al llegar. Gloria a Dios. Y eso es lo que pasa cuando Jesús llega a la vida, cambia las cosas.
0: Amén, gloria a Dios. Note que quiso poner en práctica el verso que dice, practica la honestidad y la justicia. Dijo, si a alguien le he robado, ¿verdad?, soy honesto, lo devuelvo, quiero ser justo. Es lo que vemos, amados hermanos, el impacto que hay en la vida de una persona, sea hombre o sea mujer, porque hay un cambio. Y ese cambio el Señor quiere que haya en nuestra vida. No solamente que de labios digamos, soy cristiano, yo soy hijo de Dios, pero nuestras acciones no cuadran. Es lo que a veces platico con mi esposa. La vida de una persona, por más que usted quiera ponerle la escuadra o el nivel en la plomada, no da, hermano, por las acciones. ¿Sí ve? Cuando yo digo esto y me ponen el nivel y no da por la acción. Porque si decimos, hermano, que nuestra vida debe conducirse como la palabra dice, ¿verdad? Lo más recto que podamos. Entonces, amados hermanos, en la acción, dice, bueno, se ve la evidencia, se ve el temor de Dios. Es prudente, es sabio, es sabia, es prudente, es... se ve, amados hermanos, que se batalla, que es una lucha, sí, pero al menos se esfuerza. Notamos, meditábamos en esto, el hermano que me ayuda en el trabajo, le digo, hermano, fíjate que la palabra dice, cuando le preguntan a Jesús, ¿son pocos, son muchos los que se salvan? Y Jesús dice, muchos procuran, pero pocos son los que lo logran. ¡Wow! Imagínese que estamos procurando, pero quién sabe si la vayamos a lograr. Por eso la palabra de hermano nos aconseja a sigilosamente, diligentemente perseverar, como Pablo dice, corriendo la carrera. Quizás, amados hermanos, en su misericordia y en la gracia del Señor, dice el libro de Hebreos 6, 1 al 3, lleguemos a la perfección. La vida cristiana es una vida de perseverancia en el Señor, tratando de caminar lo más recto, hermano, y dando frutos, como Jesús dijo, frutos dignos de arrepentimiento, porque por esas evidencias vas a ser conocido. Entonces, qué importante, hermanos, que si Jesús ha venido a nuestra vida, ¿verdad?, ha venido a nuestra vida, haya ese cambio, así como lo hizo en Zaqueo, ¿verdad?, una transformación completa, que eso sea evidente en nuestra vida cristiana. Gloria al Señor.
1: Gloria a Dios, ahí está el mensaje en esta mañana, amigo que andas perdido, igual el Señor hoy también te quiere rescatar. Si Amén. Tú te sientes de esa forma, como que ya no hayas la salida y no hayas ni qué hacer, a lo mejor necesitas que oír, necesitas que escuchar, ¿verdad?, a Jesús y seguirle para que te pueda sacar de esa forma de vida, de perdición que llevas, ¿verdad? Ahí está el mensaje. Amén. En esta mañana yo sé que el Señor va a hacer el cambio, porque Él lo hace si verdaderamente le llamamos, si verdaderamente le buscamos, Él se manifestará. Mis hermanos, ese es el ministerio Jesús es mi paz. Nos resta darle una dirección. Si usted quiere apoyarnos, hágalo.
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1: Así es, recuerde otra programación de 9 a 10 de la noche. El tiempo se nos ha terminado y atendemos fuera del aire.
0: Bendiciones.

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la voz de Elida Rodríguez aquí en Radio Vida. 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
1: Con este bonito canto saludamos a la hermana Flores que nos llama de Edinburgh, la voz de Oscar Medina. Buenos días, mundo.

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1: Bonito canto en la voz de Oscar Medina aquí en Radio Vida. Vamos a seguir adelante, ¿verdad? 7:24 y gracias a todos los hermanos que se comunican con nosotros, ya sea para la oración o solicitar un canto, hacemos todo lo posible. En ocasiones no podemos encontrar, bueno, los cantos que nos solicitan, pero lo hacemos, ¿verdad? Con mucho gusto y tratamos lo mejor aquí en Radio Vida. Quiero enviar el saludo de parte de nuestra hermana Marta Alcalá para su esposo Eloy Alcalá el día de hoy, tercer

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7:33 aquí en Radio Vida. Continuamos y vamos a seguir enviando saludos en esta bonita mañana de parte de nuestro hermano Obregón para Noelia Obregón, que son sus primas Griselda Obregón y María Obregón. También nuestro hermano Everardo se comunica saludando a Silvia López, Matías Ruiz y Román Pérez. La voz de Rosy García.

Bueno, bonito canto en la voz de Rosy García y continuamos. Vamos a seguir enviando saludos en este bonito día y queremos, vamos a ver, teníamos un canto aquí ya preparado y lo vamos a enviar con mucho gusto a ver si podemos, ¿verdad? Creo que se me perdió, pero bueno, vamos a continuar. Mientras, vamos a enviar un saludo muy especial porque hoy están cumpliendo años. Déjenme ver por aquí. La hermana Petra Martínez de Velázquez nos llama y dice que hoy están cumpliendo años ella y su esposo. Imagínense cuántos años, 60 años de casados. Dice ella, que aguante, hermana.

Muchísimas felicidades a Petra Martínez de Velázquez y para su esposo, que hoy están cumpliendo 60 años de casados. Y a todos los que cumplen años el día de hoy, felicidades a mi esposo Agustín y a su abuelita Agustina. Muchísimas felicidades.

A continuación vamos a ver si podemos enviar este saludo. Ahí está. El saludo es de parte de nuestra hermana Leti Espiricueta, que bueno, no sé si va rumbo a la iglesia o me dijo que ya regresó, ¿verdad? Pero de todas maneras, Leti Espiricueta, gracias por llamarnos. Es el Grupo Judá con

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Bueno, ya ahorita estamos ya enviando los últimos saludos de las personas que nos han llamado, porque ya vamos a entrar directamente a las llamadas para la oración y las líneas están ocupadas en este momento. Vamos a enviar el saludo de parte de María Díaz para su mamá María Félix Díaz, que nos escucha, ¿verdad? Y ella nos solicita un canto que lo vamos a enviar con mucho gusto, ¿verdad? También queremos en esta hora enviar el saludo de parte de Rebeca, que nos llama de Reynosa, para su hijo Abel, que se encuentra en la ciudad de Donna. Él es Abel y, bueno, enviamos el saludo especial para él. Y también nuestro hermano Ismael Villarreal de nos llamó, ¿verdad?, para saludar a mi esposo también, aunque no lo conoce, pero envía un saludo de cumpleaños. Y me encargó que no se me olvide el pastel. Claro que sí, hermana. Un saludo para todos ustedes y recuerden que en este momento estamos ya levantando las líneas para la oración. A las 8 de la mañana en punto está el segmento de oración. Así que llámenos en este momento ya para recibir su llamada.

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1: Ya tenemos con nosotros al hermano Pablo Menchaca en esta mañana y queremos introducirlo para que él pueda compartir la palabra de Dios para ustedes.
2: Yvette, muchas gracias, hermana Yvette. Le damos gracias al Señor por esta nueva oportunidad que el Señor nos da de estar aquí con todos ustedes, escuchando contigo, Yvette, con la hermana Hilda, con todos los que están acá en Radio Vida. Durante estos últimos 4 días, hermanos, hemos cubierto bastante terreno, ¿sí?, con respecto al tema del Señorío de Cristo, y en muy corto tiempo, ¿cierto? Hemos cruzado tanto dentro del Antiguo como en el Nuevo Testamento. También nos han hablado profetas, apóstoles, incluso Cristo mismo en sus propias palabras, pero de ninguna manera ha sido algo aprofundizado, sino un, como quien dice, perspectiva de pájaro nada más, lo suficiente para que usted vaya, hermano, a estudiar el tema por sí mismo, ¿sí? Y no tan solamente será grandemente engrandecida su vida si lo hace, sino que a la vez se dará cuenta que esto ha sido el mismo pensamiento de la iglesia desde su inicio, ¿sí? Porque la iglesia, hermanos, nació con este precioso entendimiento, que en el libro de los Hechos, en donde leemos el derramamiento del Espíritu Santo, el martirio del joven Esteban, de la conversión de Pablo, y en donde nuestros hermanos de la fe se les etiquetan por primera vez como cristianos en Antioquía, en este gran cuento de la explosión literal, ¿sí?, del Evangelio. Sabía que Lucas solo se refiere a Cristo como Salvador un total de 2 veces, pero como Señor un total de 103 veces. La iglesia nació con este reconocimiento en mente, en sus corazones. Esto ha sido, hermanos, el mismo modelo sentir dentro de la iglesia a lo largo de los últimos 2026 años ya, desde su nacimiento. ¿Y quiénes somos nosotros para contradecir esta enseñanza tan clara y tan maravillosa, en verdad? La iglesia de Cristo, desde su infancia, reconocía la implicación detrás de su salvación, que demandaba servicio, ¿sí? No para ser salvos, sino porque ya estaban salvos. Que por medio de la cruz habían sido comprados y pagados en sangre. Por tanto, fueron hechos verdaderamente libres, ¿cierto? Que fue un libertamiento en totalidad, completa, plena. Una libertad para poder servir a su nuevo amo, nuestro Señor Jesucristo. Ahora su voluntad se convertiría en la de ellos. Por tanto, en la nuestra también. Y por tanto, mientras aquí en vida se esforzarían para conocer a ese amo, a pesar de la persecución, a pesar de bestias salvajes en los coliseos y de multitudes hostiles, ¿sí? Solo una cosa les importaba. Y Pablo nos lo recuerda, lo que fue. 1 Corintios 2, versículo 2. Porque me propuse no saber nada entre vosotros, sino a Jesucristo y a Él crucificado y punto. O sea, o lo conoceré aquí en vida, o si se me exige este vive aquí, lo conoceré allá, cara a cara, lo conoceremos plenamente y tal como fuimos conocidos, según 1 Corintios 13. Pero esta noción de rendir servicio a nuestro Señor amo, hermanos, no terminará allá en el cielo, ¿sabía? Aquí rendimos servicio de amor y de gratitud, sí, pero allá, ¿cómo será nuestro servicio? Apocalipsis 22, desde el 3, ya no habrá más maldición, y el trono de Dios y del Cordero estará en ella, y sus siervos le rendirán culto, rendiremos culto, servicio de adoración. Allá, hermanos, verán su rostro y su nombre estará en sus frentes. Fíjese nada más. He aquí, hermanos, nuestra gran recompensa, nuestro gran momento de encoronamiento con nuestro sello supremo, el nombre de nuestro amo sobre nuestras frentes. Pero que él sigue en el 5, no habrá más noche, ni tiene necesidad de luz de lámpara, ni de luz del sol, porque el Señor Dios alumbrará sobre ellos y reinarán por los siglos de los siglos. Pero qué precioso el 6. Me dijo además, estas palabras son fieles y verdaderas, y el Señor, el Dios de los espíritus, de los profetas, ha enviado a su ángel para mostrar a sus siervos, a ti y a mí, las cosas que tienen que suceder pronto. Qué precioso día será, hermanos, ¿sí? Pero no viene sin su advertimiento, ¿cierto? Amén. Estas cosas tienen que suceder y pronto. Nuestro Señor amo, hermanos, celestial, está por regresar a casa, ¿sabía? ¿Eres tú el siervo, la sierva, fiel y prudente? Estarás sirviendo, cumpliendo la voluntad de tu amo cuando Él vuelve. Es una pregunta que hay que guardar en mente, Señor. Hermanos, al seguir adelante. Amén. Amantísimo Dios, te damos gracias por la claridad de tu palabra. Señor, ayúdanos a servirte. Ayúdanos a servir los unos a los otros, Señor, como hacia ti. Tú eres quien lo recibes personalmente. Al servir, Señor, a la viuda, al servir al encarcelado, al hambriento, Señor. Señor, ayúdanos hoy en adelante a servirte a ti, porque tú estás a la puerta y estás por volver. Señor, y en esta hora, recibe esta oración. Te lo pedimos en el nombre de tu Hijo Cristo Jesús. Amén, amén y amén. Gracias, hermana Ivette.
1: Amén. Vamos a dar lectura a las peticiones que han entrado. Rebeca nos llama y pide salvación por toda su familia, amén, y sanidad.
2: Amén, Rebeca.
1: Nos llama una hermana y pide por su nieto, Juan Carlos, que tiene asma. Okay. Y también Jorge Luis llama y pide por Juanita, que está en Houston. Es su esposa.
2: Amén.
1: Y él va en camino para verla. La hermana Flores de Donna pide por Jesús, por Joel y por su nieta Jolene.
2: Okay.
1: También la hermana Irene de Río Bravo nos llama y pide oración por Santiago, salud y salvación para la familia.
2: Amén.
1: Esmeralda de Weslaco pide por César, por Joanna Cavazos,
2: amén,
1: favor y victoria en su relación.
2: Gloria a Dios.
1: Juanita de Weslaco pide por sus cuentas financieras. Blanca nos llama y pide por su familia, salvación y bendiciones y sanidad también. María Pérez de Donna pide oración por Natalie Pérez porque está recién operada de su ojo.
2: Oh.
1: Necesita sanidad.
2: Okay.
1: Y también por la familia Pérez, protección y bendición. Yolanda Díaz nos llama y pide por Jerry, que ahora es su cumpleaños, y pide oración que Dios lo bendiga. Hilda Hernández pide oración por sanidad para sus hijos. Tiene corte Ezequiel y también pide por Hilda, que tiene también unos estudios del cardiólogo.
2: Amén.
1: También Andrés González nos llama de West Texas y pide por su vida espiritual, por un caso de inmigración que tiene, pide salvación para la familia, por su hijo Ismael González, protección en Alemania. Y también tenemos a Pedro, que nos llama de Washington State y tiene una cita con el doctor y dice que le salgan bien todos sus resultados, y también pide por Angelita García en esta mañana. Vamos a orar, hermanos.
2: Amén, hermanos. Mira, Señor, la necesidad entre tu pueblo. Hay tanta necesidad financiera, Señor, físico. Señor, protección, cuidado allá hasta Alemania, Señor. Tú no estás restringido por las millas, Señor, ni por fronteras. Tú estás tanto allá en Alemania como lo estás aquí en este estudio, Señor, con Yvette y conmigo. Señor, tú estás allá con los que están escuchando. Señor, te estamos pidiendo que tú abras puertas, Señor, de nuevos recursos financieras. Señor, que tú guías los pasos y que tú usas cada circunstancia, sea física, sea, Señor, financiera. Señor, sea, Señor, estos procedimientos, que tú los uses, Señor, Señor, como medios de tu gracia, medios de salvación, medios de sanidad, Señor, medios, Señor, de restauración, reconciliación entre la familia, Señor, pero sobre todo te pedimos por la sanidad espiritual del corazón de todos y cada uno de los que están escuchando, Señor. Solamente tú puedes ser, Señor, aquel procedimiento sobrenatural, Señor, de trasplante de corazón. Tú eres el único quien puede quitar el corazón calloso de piedra, Señor, y intercambiarlo por una, Señor, de carne, con tu nombre sellado en él, con tus preceptos, tu ley, tus mandamientos, Señor, sellados en él. Y solamente tú puedes derramar un nuevo espíritu en nosotros. Hazlo en esta mañana, Señor. Cumple esta promesa en la vida de tus hijos, Señor. Tómanos como pueblo, con el fin, Señor, de que nosotros te tomemos a ti, Señor, como nuestro gran amo, soberano, Señor. Señor, y en esta hora cumple tu voluntad en cada una de estas peticiones, y que al final de cuentas, en el análisis final, que sea para el bien, Señor, y para el beneficio de tus hijos, pero al final de cuentas para tu honra y para tu gloria. Es nuestra oración, y te lo pedimos en el nombre precioso, sin igual, de tu Hijo Cristo Jesús de Nazaret. Amén. Y su pueblo dice amén, amén, amén y amén.
1: Amén. Brother Menchaca, gracias, yes, por estar con nosotros en estos días aquí en Radio Vida. Y bueno, anúncienos los días del servicio donde va a su iglesia. Y
2: sí, uh-huh, amén. No, gracias a ustedes, uh-huh, y ver a la Radio Vida. Nos han, han sido muy preciosos todos y cada uno de ustedes para con nosotros. Bueno, un servidor sirve en la iglesia Livingstone en Mercedes, pastor general, nuestro hermano pastor Rolando, toda la familia pastoral ahí, nuestra hermana Kara, también los ancianos allá, los equipos de ministerio, pues queremos darle la bienvenida ya sea en persona. Estamos localizados en la 612 sur de la calle Texas en Mercedes. Teléfono de la oficina general es 956-565-1509. Puede llamar a conocernos, hablar con Sarah ahí, ella le puede dar todos los datos ahí. Nuestros servicios, iniciando primer día del Señor, domingo a las 8:30 de la mañana en español, 10:30 de la mañana en inglés. Entre semana, bueno, también en las noches, los domingos de 5 a 7, tenemos servicios de jóvenes también. Amén. Y entre semana tenemos nuestros estudios bíblicos familiares para toda la familia. A las 7 también nos puede ver por la red, por Facebook, por YouTube, Livingstone, por Facebook y nuestro canal en YouTube también. Tenemos jueves y viernes oración también, más o menos una hora, iniciando a mediodía, en inglés los jueves, y en español los viernes, una hora más o menos de 12 a 1, uh-huh, y luego pues los domingos volvemos a iniciar con nuestros servicios dominicales. Pues sería un placer conocerlos, recibirlos, darles un fuerte abrazo y ser de bendición para su familia. Y una vez más, gracias a ti y ver nuestro hermano Juan Medrano, amén, también, que nos ha estado ayudando, amén, y pues toda la familia aquí de Radio Vida. Amén. Amén.
1: Denos un número de teléfono para que las personas que quieran encontrar dirección o quieran llamar a la iglesia,
2: sí,
1: puedan hacerlo.
2: Claro, claro. Uh-huh. Teléfono 956-565-1509. Uh-huh. 1509.
1: Perfecto.
2: La iglesia se llama Livingstone, uh-huh, localizado en la 612 sur de la calle Texas en Mercedes.
1: Amén.
2: Ahí estaremos para cualquier, para servirle a Dios y a ustedes, como dicen.
1: Gracias.
2: Amén. Dios,
1: gracias,
2: les bendiga.
1: Dios le bendiga.
2: Igualmente.
1: Y bueno, los hermanos estarán aquí unos minutos más todavía. Si usted quiere oración, no dude en llamarnos en este momento. El número para marcar es 956-968-7777. Desde México, llámenos 001-956-968-7777.

8:20 aquí en Radio Vida. Gracias por acompañarnos y bueno, gracias por haber estado conmigo desde las 5 de la mañana. Radio Vida está con usted 24 horas al día, no lo olvide. Y bueno, estén orando también por todo el staff, por nosotros, y nosotros estamos orando por cada uno de ustedes. Saludando a mi esposo que el día de hoy cumple años, Agustín Jiménez, y también a su abuelita Agustina, por allá en el área de Toluca, por esas áreas. Un saludo muy caluroso para ella. Felicidades, abuelita, que Dios la bendiga mucho y le conceda más años. Hoy cumple 95. Felicidades. Y bueno, me despido de ustedes deseando que tengan un bonito, feliz viernes, que Dios los bendiga y que sigan en sintonía de Radio Vida, es nuestro deseo. Hasta la próxima, Dios les bendiga.

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3: Un día antes teníamos una esposa con mucha salud y al día siguiente, bueno, falleció repentinamente y era muy difícil asimilar esa situación.
4: El fallecimiento o la muerte de un ser querido causa mucho dolor en el corazón y el proceso de recuperación puede durar tiempos. Pero, ¿qué pasa cuando ya estás recuperándote y de repente otra persona tan amada fallece de un día para el otro? Tal es el caso de nuestro invitado de hoy. No se muevan, que ya regresamos. Historias que cambian el corazón. Bienvenidos al encuentro de hoy. Soy su amigo Heriberto Ayala y hoy me toca presentar el programa en la ausencia del consejero familiar Ernesto Pinto, que está en su gira ministerial. Antes de escuchar la historia, permítame recordarte nuestra dirección en internet www.encuentro.ca. Visítanos allí y escuchen nuevamente este o los programas anteriores. También pueden enviar un correo electrónico en la dirección que encontrarás en la página. Ahora escuchemos la historia de nuestro amigo Esteban junto a su esposa Tina.
3: Gracias por la oportunidad y presentarme aquí junto con mi esposa.
5: Bueno, gracias. Para mí también es una bendición y una oportunidad de estar aquí. Y los saludo a todos y con la paz de Dios.
4: Bueno, Tina y Esteban, ustedes son originalmente de Bolivia, pero actualmente viviendo aquí en Canadá. Tina, ¿podría hablarnos de su familia y cómo fue que llegaron ustedes aquí en Canadá?
5: Bueno, mi familia, yo crecí en una colonia, ¿no? Y Y nunca pensé llegar aquí a Canadá, pero sí, Dios abrió las puertas y algo que yo dije siempre, no, nunca voy a salir de mi país, pero ya estoy aquí.
4: Qué bueno. Esteban, ¿cuánto tiempo que están aquí en Canadá ustedes?
3: Sí, estamos ya 12 años aquí, que hemos llegado, ¿no?, la primera vez. Bueno, yo crecí en una ciudad que se llama Sucre, ¿no?, y de una familia muy estable. No, en eso agradezco a Dios. Tenemos una familia de 5 hermanos. Y te puedo decir que tuve una infancia buena, ¿no?
4: Queremos conocer la historia de tu familia. Tu familia aquí, tenés a la esposa Tina, tus hijas viviendo aquí en Canadá. Pero antes de esta familia, te tocó vivir una experiencia con tu primera familia, una experiencia no buena. ¿Podría hablarnos de eso, Esteban? ¿Cuál fue esa experiencia que te tocó vivir con ellos?
3: Bueno, cuando yo me moví a Santa Cruz, me puse a estudiar y conocí a una señora, que fue mi primera esposa. Ella se llamaba Jenny. Y bueno, mucho tiempo estuvimos de novios y después, cuando ya pude egresar de la universidad, me casé con ella. Teníamos un buen matrimonio, conocimos a un pastor misionero de Canadá, lo cual nos llevó al Señor. Ellos nos llevaron a la iglesia, ¿no? Y conjuntamente con mi esposa y un hijo que teníamos. Y con el tiempo ya crecimos en la fe, en la iglesia. Y desgraciadamente, después de muchos años, cuando ya mi hijo tenía 10 años, prácticamente 11 años de matrimonio, ella fallece repentinamente por un aneurisma en el corazón. Como en asuntos de horas, ¿no? Yo estaba en el mismo día, estaba casado, felizmente casado con una esposa, y en la noche ya no la tenía ella, ¿no? Fue algo repentino, ¿no? Y era muy difícil asimilar esa situación, y más aún con mi hijo, ¿no? Que él tenía 10 años en ese entonces, ¿no?
4: ¿Qué le dijiste a Dios en ese momento y también, por otra parte, a tu hijo Esteban?
3: Bueno, al principio uno realmente no asimila la situación, al menos tan repentinamente como es esto. Yo creo que en una situación de enfermedad y cuando te dan tiempo para uno llega a aceptar la situación y asimilarla, ¿no? Pero para mí fue muy difícil, ¿no? Pues fue tan rápido. Yo con el Señor no puedo decir que me enojé, pero más bien yo pensé que más bien sentí la necesidad de buscar la guía de Dios para fortalecerme en ese sentido y estar con mi hijo y afrontar la situación que habíamos pasado. Y era un gran consuelo porque yo tenía a mi hijo, ¿no? Y era algo por el cual yo también podía seguir adelante.

0: su amor.
1: Después de un tiempo de haber enfrentado la muerte de su esposa, nuestro amigo Esteban ahora se enfrenta con el dolor de perder a su hijo, que él consideraba su motivación de luchar cada día. Pero gracias a Dios, para aquel entonces, él ya le había dado otra esposa, una nueva familia.
2: Todo un tiempo ahí, Dios me dio la oportunidad de conocer a la que es ahora mi actual esposa, ¿no? Uh-huh. Y entonces volver a encaminar en el camino del Señor. Y entonces tuve la oportunidad de que el Señor restaure en una parte lo que era mi matrimonio, ¿no? Uh-huh. Esa, estar con otra persona igual que era tan temeroso de Dios y eso iba muy, muy buena forma, ¿no? Pero cuando nace mi primera hija y mi hijo estaba muy motivado porque por fin él podía tener una hermana, pero con el tiempo se me vuelve a presentar la misma situación. Uh-huh. Igual, un tiempo mi hijo enferma, lo llevo al doctor y el doctor me dice que no tiene nada, ¿no? Y bueno, lo llevo a la clínica, lo revisan, me dice que se lo lleve, que llévenselo a su hijo, no tiene nada, es un asunto de nervios. Pero llevo a la casa y llego ahí y él repentinamente se me pone mal y cae en un estado de coma. Uh-huh. Lo llevo al hospital y ya no hay nada más que hacer y fallece instantáneamente. O sea, otra vez se me vuelve a repetir la misma situación como la que pasé con mi esposa. Pero ahora sí, realmente siento que Dios me quita lo único que me quedaba de mi primer matrimonio, ¿no?
1: Tina, la esposa de Esteban, nos dice que aunque el niño no era su propio hijo, lo amaba como tal. Por lo tanto, cargó sobre su hombro el peso del dolor que se sentía dentro de la casa tras la muerte de aquel niño. Además, ella actuó de soporte a su esposo Esteban.
3: Sí, eso me tocó vivir con él, ¿no? Y ver por segunda vez ese dolor, ¿no? Y es como que eso era muy dolorido para él, digamos, y a mí también, porque era mi hijo, ¿no? Yo lo acepté como mi hijo, ¿no? Entonces, pero yo digo, sin Dios, yo no sé cómo hubiéramos atravesado esa situación, ¿no? Uno va y ora y puede derramarse ante el Señor y leer la palabra. Es una fortaleza que uno no puede expresar ni encontrar en ningún otro lado, digamos, de ninguna otra manera, ¿no?
1: Las personas, los hijos, son únicos. Y la pérdida o la ausencia de uno es imposible reemplazar con los otros. Esteban experimentó esta realidad al perder a su primera esposa y luego a su hijo que tuvo con ella. Le preguntamos a él cómo se sintió en aquel momento.
2: Sentí un vacío, ¿no? Uh-huh. Un vacío de mi pasado. Es como si se hubiera hecho un borrón en mi pasado, ¿no? De todos los años de un matrimonio que tuve con mi hijo. Y entonces me sentí como que si ya no tuviera nada. Entonces yo reproché a Dios esa vez, ¿no? Y le dije, me quitaste una esposa. Yo sé que me bendeciste con otra excelente esposa. Pero ¿por qué tenías que llevarte a mi hijo ahora? Uh-huh. ¿No? ¿Por qué tenía que ahora yo tener que experimentar ese dolor tan fuerte, ¿no? Uh-huh. Y yo creo que esa fue una de las causas más principales para que yo me quiera venir aquí a Canadá, ¿no? Quería escapar ya de la situación. Y bueno, entender, ¿no? Entender por qué Dios obra en estas cosas. Y a veces es difícil, ¿no? Difícil entender lo que Dios tiene en su corazón para nosotros, ¿no? Conjunto con mi esposa nos apoyamos mutuamente, ¿no? Y ella siempre me apoyó en este asunto y me encaminó y me animó para no perder la fe, ¿no? Uh-huh. Y estuve, me seguí aferrando a Dios, ¿no? Me volví a aferrar y dije, algún día Dios me va a mostrar, ¿no? ¿Por qué, no? Este problema, ¿no?
4: Perdiste una, pero Dios te ha regalado una hermosa familia, Esteban. Hoy día está disfrutando, como tú estabas describiendo, una buena esposa con tres hijas. Diríamos, después del dolor, hay una esperanza, hay una salida. Y con el Señor Jesucristo.
2: Sí, eso ya lo entendí después, porque Dios me restauró todo, ¿no? Uh-huh. Me ha restaurado mi vida privada, mi vida familiar. Me ha mostrado otra forma de ver a la familia, aunque siempre fui una persona muy apegada y muy confiada y que en la familia, ¿no? Pero ya con mi esposa y mis nuevas hijas pude ver el propósito de Dios en uh-huh. nuestras vidas, ¿no? Y en ese sentido Dios me ha bendecido mucho, ¿no? O sea, se puede decir que me ha bendecido el doble, ¿no?
4: Esteban, decía, con todo lo que pasó, le reprochaba a Dios. ¿Te recordás de aquel momento cuando te acercaste otra vez a Dios o cuando le dijiste a Dios, te reproché, perdóname? ¿Cómo quedó esta parte?
2: La verdad que fue una situación que de mucho tiempo, ¿no? Uh-huh. No se puede decir que fue de un día al otro, ¿no? Pero fue un proceso que fue encaminándose poco a poco hasta que mis heridas sean curadas, uh-huh. ¿no? No puedo decir que se olvidadas, ¿no? Pero sí curadas, ¿no?
4: Tina, la función de una esposa en la familia, ser de soporte para el esposo en aquel momento de dolor que él estaba viviendo.
3: Bueno, de mi experiencia fue realmente fortalecer a mí mismo uh-huh. en el Señor, digamos, en oración, mucho en oración y en la palabra, para poder ser el soporte que él necesitaba, ¿no? Uh-huh. Y realmente solo Dios puede darnos esta fuerza que necesitamos para nuestro cónyuge en, uh-huh. en el momento necesario. Y lo que él necesita. Dios nos guía. El Espíritu Santo nos da lo que necesitamos. No es algo que yo planeaba o yo dije, voy a hacerlo así, ¿no? Uh-huh.
1: Tina y Esteban, ¿algún mensaje final para los oyentes?
2: Confiar en Dios. Uh-huh. Ese sería mi mensaje. Hay que confiar en Dios y rodearse de la gente que realmente te va a ayudar y te va a apoyar en la dirección de Dios, ¿no?
3: Bueno, también muchas gracias por esa oportunidad. Nunca olvidarse orar por uno mismo, orar por el esposo y verlo con ojos de gracia, de misericordia, de amor, ¿no? Uh-huh. Esto es muy, muy importante, ¿no? No perder la esperanza ni la fe que, aunque no actúa como, ¿no? Digamos, aunque él lucha, pero esa lucha no permitir que eso me desanima a mí. Y que el Señor los bendiga realmente.
1: Muchas gracias por compartir con nosotros el encuentro de hoy. Será de nuestro

encuentro.ca. También puede visitarme a nuestra página en el www.encuentro.ca. Será hasta nuestro próximo encuentro. Soy tu amigo Ernesto Pinto, recordándote que Dios te ama y yo también.

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1: 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Avanzamos con más música aquí en Radio Vida, avisando que ya en 10 minutos más la identificación de las emisoras, el programa debería ser Worship Center con sus predicadores y a través de Radio Vida local, KRG 1290M, KRG 1290AM. 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A las 9.5 aquí para el Valle de Texas, la frontera de Tamaulipas, el famoso programa de compras y ventas Mercado del Aire.

Bonita selección. Quiero avisar que ya entré en mi toma la identificación de las emisoras. El programa de Ebenezer Worship Center con sus predicadores. Esto es de 9 a 9.30 y a través de Radio Vía Local, KRG 1290 AM. A las 9.05, el famoso programa de compras y ventas del Mercado Aéreo, marcando el área 956-968-03.

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2: Muy buenos días, le damos la bienvenida a nuestro hermano Daniel Guajardo. Adelante.
3: Sí, gracias. Dios les bendiga, queridos hermanos y amigos que nos escuchan en esta mañana. Doy gracias a Dios por esta oportunidad que ustedes me brindan para exponer la palabra del Señor en esta hora. Le pedimos, ¿verdad?, que siga sintonizando esta estación 96.5 FM, en el cual anunciamos las buenas nuevas de salvación del Templo de Bienestar Worship Center de lunes a viernes de 9 a 9 y media. Esperamos que usted esté gozando en esta mañana y que pueda usted recibir la palabra como alimento espiritual en nuestras vidas. Va a ser una bendición que esté usted atentamente escuchándonos. Dios me bendiga a todos mis hermanos que nos escuchan, a todos los de la iglesia y aparte, ¿verdad?, todas aquellas personas que están atentamente escuchando la palabra del Señor. La Biblia nos habla que tenemos la palabra escrita, ¿verdad?, que es la Biblia, y cuando nosotros la leemos somos, ¿verdad?, bendecidos. Este es el tema, ¿verdad?, que vamos a tener en esta mañana. La palabra de Dios es perfecta. Vamos a orar, vamos a darle gracias a Dios. Padre y buen Dios que estás en el reino de los cielos, te doy muchas gracias en esta mañana por esta oportunidad que me brindas, Señor, para exponer tu palabra en esta estación. Te pido que bendiga, Señor, a todos mis hermanos locutores, directores, ¿verdad?, también de esta estación. Bendícelos, Señor, y úsalos en tus manos, Padre. Te pido también que bendigas a cada una de las personas que nos están escuchando, Señor, en todo lugar. Pedimos que tú, Señor, seas honrado y glorificado, que tu palabra no vuelva vacía, Señor, sino traiga fruto abundante. Yo te pido que bendigas a cada uno de los que nos escuchan y que esta palabra pueda, Señor, estar dentro de nuestros corazones y no solamente seamos oidores, sino hacedores de ella. Padre, te pido que tú bendigas a cada uno de mis hermanos y que esta palabra pueda ser de bendición a nuestras vidas. En el nombre de Jesús. Amén. Bueno, escudriñando la palabra del Señor, encontré, ¿verdad?, esta escritura en el Salmo 19, ¿verdad?, versículos del 7 en adelante, que dice: la ley de Jehová es perfecta, que convierte el alma. El testimonio de Jehová es fiel, que hace sabio al sencillo. Los mandamientos de Jehová son rectos, que alegran el corazón. Y el precepto de Jehová es puro, que alumbra los ojos. El temor de Jehová es limpio, que permanece para siempre. Y los juicios de Jehová son verdad, todos justos. Deseable más que el oro y más que mucho oro afinado. Dulce más que la miel, que la que destila del panal. Tu siervo es además amonestado con ellos. En guardar hay grande galardón. ¿Quién podrá entender sus propios errores? Líbrame de los que me son ocultos. Preserva también a tu siervo de la soberbia, que no se enseñoree de mí. Entonces seré íntegro y estaré limpio de gran rebelión. Sean gratos los dichos de mi boca y la meditación de mi corazón delante de ti, oh Jehová, roca mía y redentor mío. hermoso salmo, ¿verdad? Me gusta mucho este versículo. Vamos a exponer la palabra del Señor en esta mañana. Tenemos como primer punto, ¿verdad? La ley de Jehová es perfecta, que es la palabra de Dios. Es perfecta, ¿verdad? Que nos ayuda y nos hace entender, ¿verdad?, sus preceptos, porque la ley de Jehová es perfecta, que convierte el alma. Si usted no se ha convertido es porque no quiere, porque la palabra de Dios es muy sabia y nos ayuda a entender, ¿verdad? Porque dice aquí la palabra de Dios es perfecta, que cambia el alma. Si usted no ha cambiado es porque usted no ha querido, pero la palabra de Dios nos cambia, nos transforma, nos redime. Y dice aquí la escritura, la ley de Jehová es perfecta y convierte el alma, y el testimonio de Jehová es fiel, que hace sabio al sencillo. Cada vez que nosotros vemos la obra de sus manos, nos gozamos en sus designios, en su perfección de todos los astros, de toda la naturaleza. Es importante, mi hermano, mi amigo, que tú entiendas que Dios, ¿verdad?, es perfecto. Él no ha mentido, Él no nos ha engañado, Él nos ha dicho la verdad. Y dice el versículo siguiente: los mandamientos de Jehová son rectos, que la alegran el corazón. Oiga, la Biblia nos enseña bien claro que no lo podamos llevar, que no lo podamos entender, es cuestión nuestra, no de Dios. Pero ya Dios nos lo escribió, los 10 mandamientos, nos enseñó su palabra, nos ha tenido, ¿verdad?, recordándonos de que si queremos cambiar tenemos que buscar, dice aquí, los mandamientos del corazón rectos que alegran el corazón. Y cuando el hombre se convierte en un hacedor de la palabra, oiga, es una persona, ¿verdad?, que es, entiende. Y como dice el dicho, con pocas palabras entendemos. Y hay gente, ¿verdad?, que no necesita muchas palabras para entender. Dios nos ayude. Pero dice aquí la palabra: el temor de Jehová es limpio, que permanece para siempre. Es cierto, su temor no es un temor, ¿verdad?, aleluya, de vida, de gloria, que nos quiere que tengamos miedo a Él. No, es un temor para ser responsable de nuestros actos, obedecer su palabra, la palabra. Estamos hablando de la palabra de Dios perfecta. Amén. En esta mañana, si queremos tener la palabra, nos ayuda, nos alimenta y nos instruye, nos enseña la palabra del Señor, nos guía. Dice aquí: el temor de Jehová es limpio, que permanece para siempre. Pero antes de ello, dice, el precepto de Dios puro, que alumbra los ojos, oiga, nos hace ver cosas maravillosas, nuestro Dios, sus maravillas, todo lo que vemos alrededor nuestro, como Dios se manifiesta, ¿verdad? Dice, el temor de Jehová es limpio, que permanece para siempre, y los justos, los juicios de Jehová son verdad, y todos justos, ¿verdad? Sus juicios no son, aleluya, juicios que no aceptamos, porque ya Él lo ha escrito, lo ha nos lo ha enseñado, y ahora lo dicta como un juicio, ¿verdad?, en recto, un juicio que te ayuda a enderezar nuestra mente, nuestro corazón, y a enderezar nuestra vida, ¿verdad? El testimonio de Jehová es fiel, dice, los mandamientos de Jehová son rectos, que alumbran al corazón, y el precepto de Jehová, para, dice, es puro, que alumbra los ojos, y el temor de Jehová es limpio, los juicios de Jehová son verdad, todos los justos. Y hermano, quiero decirte tú también, que la palabra es como te dice, y su palabra es como más que el oro, más que el oro, así. Dice aquí, y dulce más que la miel, que la que destina el panal. Su palabra es dulce, es amorosa. Su palabra, cuando nos la leemos, nos está instruyendo, nos está dirigiendo con amor, con temor, ¿verdad? Que obedezcamos su palabra. Y también dice que su palabra es como un martillo. Jeremías 23:29. Vamos a la palabra del Señor. ¿Qué nos dice Jeremías 23:29? Dice así: su palabra esta mañana, verdad, 29. Dice: no es mi palabra como fuego, dice Jehová, como martillo que quiebra la piedra, ¿cierto? ¿Verdad? Su palabra nos hace entender y nos ilumina y nos hace enderezar nuestros pensamientos, nuestros actos. Cada día es una manera en que podemos ver su palabra que nos ayuda, nos endereza, nos cambia de mentalidad. Amén. Porque es martillo, que dice aquí la palabra de Dios, no es mi palabra como fuego, dice Jehová, ni como martillo que quiebra la piedra. Sí, es como fuego consumidor que nos limpia, ¿verdad? Porque el fuego purifica, el fuego santifica, el fuego quema todo lo malo. Amén. Dice que las personas, ¿verdad?, que están purificando el oro, está el fuego ardiendo y ella se está viendo que le está flotando el oro y todos los lo que no es oro se está haciendo a un lado. Así es la palabra del Señor. Cuando tú la admites, cuando tú la recibes en tu corazón, limpia, ¿verdad? Su palabra nos limpia, dice su palabra, que nos limpia de todo pecado, ¿verdad? La sangre de Jesucristo nos limpia de todo pecado. Entonces, si es la palabra de Dios, si usted la escudriña, si usted la lee, si usted se pone atención a lo que está escrito, usted va a ser edificado, usted va a ser una persona sabia, entendida, y nos, porque su palabra nos ayuda, nos afirma. Miren lo que dice en Efesios capítulo 6:17. Vamos a la palabra del Señor. Efesios 6:17, y nos ayuda a que escudriñemos su palabra, y nos alimenta su palabra, nos da fuerza. 6:17 dice: tomad el yelmo de la salvación y la espada del Espíritu, que es la palabra. Su palabra es como espada de los filos, de la dice en Hebreos 4:12, nos dice que su espada es, vamos a la escritura, nos dice aquí en estos versículos preciosos, porque la palabra de Dios es viva y eficaz, más constante que toda espada de los filos, y penetra hasta los más, dice, hasta partir el alma y el espíritu, y las coyunturas y los tuétanos, y discierne los pensamientos y las intenciones del corazón, porque no hay cosa criada que no sea manifestada en su presencia. Dice, antes bien, todas las cosas están desnudas y abiertas a los ojos de aquel a quien tenemos que dar cuenta. No puedes ocultar nada. Amén. Por más que el hombre quiera ocultar el pecado, la maldad, no la puede ocultar. ¿Por qué? Porque la palabra de Dios es viva y que la dice aquí muy hermoso. Su palabra nos ayuda, ¿verdad? Dice, y más cortante que todo espada, y eso ya corta para allá y corta para acá. O sea, si usted realmente es una persona que no se mira a sí mismo, ahí le está cortando, como dice, él está viendo también sus actos, su testimonio, su vida, porque la palabra, ¿verdad?, nos corta, nos tanto corta para un lado, para el otro. ¿Por qué? Porque esa espada no es cuchillo, el cuchillo no tiene su origen, pero la espada tiene dos filos que penetran, ¿verdad? Dice aquí, bien hermoso que nos dice la palabra del Señor, dice, dos filos penetra hasta lo más dice, partir el alma y el espíritu, las coyunturas, los tuétanos, diciendo los pensamientos, las intenciones del corazón, ¿verdad? Hay veces que nosotros pensamos que nadie nos ve, que nadie nos escucha, no, si Dios es el que está viendo tu vida y mi vida, y tenemos que enderezarnos también con su palabra. La palabra de Dios es perfecta, que nos ayuda, nos ilumina. Yo me pongo a pensar, ¿verdad?, en que su palabra nos ayuda a que entendamos, ¿verdad?, porque dice el salmista que tenemos que entender, ¿verdad? Dice aquí en el versículo que nos dice en el versículo 8, los mandamientos de Jehová son rectos, que alegran el corazón. El precepto de Jehová es puro, que alumbra a los ojos, nos alumbra. Los juicios de Jehová, dice, el temor de Jehová es limpio, que permanece para siempre, y los juicios de Jehová son verdad en todos justos. Esta mañana, mi hermano, mi hermana, tu palabra nos alimenta, tu palabra nos instruye, tu palabra nos ayuda a reconocer nuestros errores y admitir de que si fallamos, ¿verdad?, dice su palabra, que fallamos y tenemos que arrepentirnos, ¿verdad? Si no nos arrepentimos, hermano, hermano, es triste, es hay personas que no aceptan sus errores, ¿verdad? Pero si usted y yo reconocemos que hemos fallado, tenemos la palabra para que nos ayuda, nos endereza. Miren lo que dice en 2 Timoteo, capítulo 3, vamos a leer versículos 14 al 17. Dice, pero persiste tú en lo que has aprendido y te persuadiste sabiendo de que has aprendido, dice, que desde la niñez has sabido las sagradas escrituras, las cuales te pueden hacer sabio para la salvación por la fe en Cristo Jesús. Toda escritura es inspirada por Dios, útil para enseñar, para redarguir, para corregir, para instruir en justicia, a fin de que el hombre de Dios sea perfecto eternamente para siempre, pues de todo lado, desde preparada para toda obra. En esta mañana es la palabra de Dios la que nos ilumina, ¿verdad? Dice, lámpara es a mis pies tu palabra, y lumbrera es. Cuando nosotros tenemos la palabra de Dios, hermano, amigo que me escuchas, Él es limpia. Oye, tú vives una vida acerca de Dios, teniendo a Dios, obedeciendo sus preceptos, sus mandamientos, haciendo verdad que esa, que tu misma vida se consagra a Dios, manteniéndose firme en los caminos de Dios. Porque Él nos ama, hermano, Él, amigo, escucha. Él quiere lo mejor para ti y para mí. Él no quiere que nadie se pierda, sino que todos procedamos al arrepentimiento. En esta mañana, ese es el propósito de aprender de la palabra del Señor. Estudíñala, léala, cómetela. Dice que Dios, ¿verdad?, le dijo a Jeremías, cómete este libro. Y él, imagino, era que hay que comernos la palabra del Señor todos los días, leer el Evangelio, 5 capítulos diarios, te va a ayudar a que tú mantengas también tu vida, amén, oyendo siempre la palabra del Señor. Dice su palabra que también es como oro, su palabra es más que el oro, dice en el Salmo 19, más que el oro. El oro es explica, nos dice que es como miel la que destila del panal, más sabrosa, más, oiga, dulce. En esta mañana su palabra debe saber, verá, aleluya, oiga, lo más sabroso que pueda existir. Mucha gente dice que hay comidas muy sabrosas, pero la palabra de Dios es más sabrosa, más abundante. Su palabra es un arma, porque es una espada de los filos que penetra de lo más profundo de nuestro ser, descubre los pensamientos, las intenciones de nuestro corazón, hermano, amigo. Su palabra nos ayuda a entender nuestros propios errores, ¿verdad? Amén. Dice, decía el salmista, ¿quién podrá entender sus propios errores? Oiga, solamente, ¿verdad? Su palabra nos ilumina, su palabra nos ayuda a entender. Dice aquí en el versículo 12, ¿quién podrá entender sus propios errores? Líbrame de los que me son ocultos. Ya ves que a veces lo guardamos ahí muy, muy escondidos, que no queremos confesarlo ante Dios. Pero déjame decirte, mi hermano, mi amigo, amén, que toda palabra ociosa que sale de nuestra boca, un día vamos a tener que ser juzgados. Y qué hermosa que la palabra que tú le diste a alguien de amor, amándolo y diciéndole que Cristo lo ama, oye, a eso va también ahí a salir a flote. Tenemos que escudriñar nuestros corazones, ¿verdad? Dice aquí, los preceptos de Jehová son puros, que alumbran nuestros ojos y nos ayuda, hermano, a través de la historia, a través de nuestra vida. Vemos cómo Dios nos ha guardado, nos ha cuidado. Y hemos visto su mano poderosa que nos ha suplido todas nuestras necesidades. Y eso es lo que tú y yo tenemos que reconocer. Que cuando guardamos sus mandamientos, ¿verdad? Y los tenemos por obra, lo hacemos por obra. Entonces, ¿verdad? Veremos una gloria del Señor. Dice que el temor de Jehová es limpio, que permanece para siempre. Su palabra debe permanecer en ti, escudriñándola día y noche, amén, que nada te separe de leer la palabra de Dios, mantente firme, reconociendo que es necesario, mi hermano, mi hermana, amigo que me escuchas, que la palabra es un alimento espiritual que tenemos que estar comiendo día y noche. Y cuando nosotros lo hacemos, te vas a edificar, bueno, te va a ayudar. Vas a ser un hombre, una mujer sabia y entendida de corazón. ¿Verdad? Dice, tu siervo es además amonestado con ellos y en guardar ahí grande galardón. Qué hermoso, ¿verdad? Él era amonestado con ellos. Y cada día somos amonestados. Nos dice la palabra del Señor, cómo conducirnos, cómo caminar, cómo ser unos mejores hombres y mujeres, cómo ser unas personas, amén, que confíen en nosotros, que reconozcan, amén, que tenemos, ¿verdad? Lo que decimos hacer en esta mañana, su palabra es vida, su palabra es perfecta, mi hermano, es justa. Su palabra nos alimenta, nos ayuda a entenderla y a conocerla y a aceptar nuestros propios errores, ¿verdad? Y cuando el hombre lo acepta, hermano, dice, ¿quién podrá entender sus propios errores? Líbrame de los que me son ocultos en esta mañana, aleluya. Qué hermosa es la palabra del Señor, la que nos escudriña, que nos alimenta. Toda escritura es inspirada por Dios, ¿verdad? Dice, decía San Timoteo, hermosa la palabra del Señor. Es útil para enseñar, es útil para enseñar, para corregir, ¿verdad? Para oír, y nos ayuda, ¿verdad? Corregirnos en nuestra propia actitud. Y a veces pensamos que no podemos componernos. Mira, la palabra de Dios nos ayuda. En 2 Timoteo, capítulo sea usted una persona que ame la palabra de Dios, la escudille, y usted sea un hombre, una mujer sabia, edifique su casa y será para la Señora en la roca de Cristo. Pero edifíquela y va a ver que sus hijos y sus hijas van a aprender de la palabra del Señor y hacer un buen ejemplo para el mundo que hoy en día vivimos. ¿Por qué? Porque hace ver al hombre sabio y entendido de corazón. Su palabra nos escudriña, su palabra nos ayuda a entender, hermano, amén, a comprender, dice, los mandamientos de Jehová son rectos, que alegran tu corazón. Dice, el temor de Jehová es limpio, que permanece para siempre, y los juicios de Jehová son verdad, todos justos, que mostrar la palabra del Señor. Dice aquí, en la última parte, sean gratos los dichos de mi boca y la meditación de mi corazón delante de ti, oh Jehová, roca mía y redentor mío. En esta mañana, mi hermano, mi hermana, tómese de la mano de Dios. Dígale, Señor, ayúdame a entender mis propios errores y a conocer que tú estás en mi vida y me ayudas a enderezar mis pasos. Amén. Vamos a orar. Padre y buen Dios que estás en el reino de los cielos, yo te doy muchas gracias en esta mañana por la vida, la salud que nos concedes, Padre, porque hasta aquí tú nos has ayudado, nos has bendecido, nos has guardado. Hemos visto tu mano poderosa obrando en nuestras vidas, en nuestros corazones, Padre. Tú eres el único que puedes hacer de nosotros hombres y mujeres sabios y entendidos de corazón, que al escudriñar tu palabra podamos enderezar nuestros pasos y vivir una vida santa, una vida apartada del mal. Padre, limpia nuestros pecados a través de tu sangre que vertiste en la cruz del Calvario. Borra nuestras rebeliones. Señor, limpia nuestros corazones, que nos presentemos ante ti con nuestras manos limpias, santas. Amén, que podamos servirte en espíritu y en verdad. Bendice, Señor, a mis hermanos. Guárdalos, toca sus corazones, Señor. Sí, en esta mañana hay algún enfermo, Señor, tu sangre preciosa fluye sobre sus vidas. Reprendo toda dolencia, toda enfermedad, y yo declaro sano a mis hermanos, amigos, que nos escuchan, Padre, que en esta mañana reciban la salvación, reciban la sanidad, Padre, porque a eso viniste tú, a deshacer las obras del diablo. Padre, te doy gracias en esta mañana por tu palabra, y tu palabra es verdadera. En el nombre de Jesús, perfecta. Amén. Dios me lo bendiga, hermano. En esta mañana damos muchas gracias a Dios por esta oportunidad que me da de exponer la palabra del Señor. 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Te invitamos para que estés con nosotros los miércoles a las 7 de la noche. Tenemos culto evangelístico para todas las edades. Te invitamos, nosotros tenemos Royal Reunion, tenemos Missionet, la cual les enseñamos a los niños la palabra del Señor también. Y luego también los adultos recibimos la palabra de la predicación. Le invitamos, hermano, a miércoles 7 de la noche, domingo, escuela dominical, 10 de la mañana, tenemos estudio para todas las edades. Le invitamos, hermano, a que esté con nosotros, amigo, que nos escuchas, y ven a estar con nosotros el domingo 10 de la mañana, por la tarde, nuestro culto evangelístico a las 5 de la tarde. 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Fraternalmente. 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Dios te bendiga. Dios les guarde. Ese es el mejor deseo.

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1: From the Mid Valley en RGV, vamos a esta mañana invitarles, si usted quiere mandar saludos de cumpleaños o aniversario, marque este momento, salario 956-968-7777. Pero hábleme los próximos 5 minutos para asegurarme que su saludo sale al aire. Hoy que estamos 28 de agosto, alguien celebra su aniversario o celebra su cumpleaños. Si usted quiere mandar saludo, hábleme los próximos 5 minutos para asegurarme que su saludo sale al aire. Así que área 956, el teléfono 968-7777.

Bonita selección aquí en Radio Vida con Ingrid Rosario, la selección que iba por título, creo en la promesa. Vamos a mandar tus saludos de cumpleaños y nos llama nuestra hermana Silvia Alaniz de Alton. Salud para su hija Amy Alaniz, que hoy cumpleaños. Felicidades de parte de Silvia Alaniz, su mami. Salud para su hija, esto es Amy Alaniz, que hoy cumpleaños. De parte de sus abuelitos también, los abuelitos Raúl González y Blanca González de Hidalgo, Texas. Salud para su nieta Aileen González, que hoy cumple años. Happy birthday, Aileen González, que hoy cumple años, parte de sus abuelitos, que Dios la bendiga muchísimo.

Una vez más, con esta melodía queremos saludar parte de sus abuelitos, Blanca y Raúl González de Hidalgo. Texas, saludo para su nieta, Aileen González, que hoy cumple años y que le decía muchas felicidades. También de parte de Silvia Alaniz, salud para su hija, Amy, Alaniz, que hoy cumple años.

Ahorita selección con nuestro hermano Pastor Eloy Martíz, y este es Trajiste esa Alegría, composición del mismo. Y bonito canto que de veras nos trae a padres, nos hace reflexionar que la llegada de un ser humano a la tierra, un hijo, una quizás nieto o nieta, valorizar los regalos de Dios, estas criaturas que Dios nos da para instruirlos, para guiarlos y educarlos y que crezcan en el temor del Señor. Así que es una bendición los hijos, los nietos. Saludos de parte de Silvia Alanis, saludos para su hija Amy Alanis, que hoy cumpleaños, de parte de su hermana Blanquita González, para su nieta Aileen González, que hoy cumpleaños y que le sea muchas felicidades. A continuación, esta es música nueva que nos llegó, y esto es Los Voceros de Cristo con un arreglo más moderno. Escúchenlo, esto es Los Voceros de Cristo con un arreglo más moderno aquí en Radio Vida. Cumpleaños y que le sea muchas felicidades. A continuación, esta es música nueva que nos llegó, y esto es Los Voceros de Cristo con un arreglo más moderno. Escúchenlo, esto es Los Voceros de Cristo con un arreglo más moderno aquí en Radio Vida.

La selección con los voceros de Cristo, un canto muy conocido, lo borde a ti, esto es mi Dios, con los voceros de Cristo, con un mix nuevo, un arreglo nuevo, contemporáneo, pero a la vez con todavía el estilo clásico de las guitarras y el dueto. Vamos, esto es a continuación, esto es otro tema nuevo, este es un, nos acaba de llegar también y esta semana, y esta es una cantante que se llama Dubis Oviedo. Esto es producción de canción. Escuche bonito canto, dice, él me llama su hija. Escúchelo, bonita letra con Dubis Oviedo.

Bonita selección, esto es música nueva aquí en Radio Vida. La cantautora es Dubis Oviedo, producción de canción, y el título de esta melodía se llama Él me llama su hija. Bonito mensaje, no sé si se lo escuchó. Él me llama su hija. Y Dios no ve el pasado, sino una vasija.

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Así que bonito canto, ¿eh? Vamos a mandar este último saludo. Nos separan 10 minutos para que sean las 10. A las 10 de la mañana, el programa del pastor Sergio Vaquera en nuestras emisoras AM y FM, nuestra quinta radio vida en diferentes lugares, y a través de la estación local, nuestra hermana Leticia Carnes Chávez con su programa Sana Nuestra Tierra, de 10 a 10:15, dos programas simultáneos de diferentes frecuencias de Radio Vida. Vamos a mandar este último saludo. El otro espacio para complacencias será a la 1 de la tarde. Hoy tendremos muchos programas. A la 1 de la tarde será el otro espacio para complacencias. María Sainz, de aquí de McAllen, saludo para su nieto Brian, que hoy cumpleaños. Happy birthday going out to Brian. A shout out going out to Brian. Happy birthday going out to Brian. From his grandma, de parte de su abuelita, nuestra hermana María Sainz de McAllen, saludo para el nieto Brian, que hoy cumpleaños. Felicidades.

Felicidades una vez más de parte de María Sáenz de McAllen. Saludo para su nieto Brian, que hoy cumple años. Quiero avisar que ya en 7 minutos más, la identificación de las emisoras, el programa de... Esto es el pastor Sergio Vaquera, nuestras emisoras Cadena Radio Vida, y a través de la estación local, KRG 1290 AM, a las 9.05, el programa, esto es a las 10 de la mañana, ya pasó las 9, 10 de la mañana, el programa de nuestra hermana Leticia Cárdenas Chávez con su programa Sea Nuestra Tierra de 10 a 10.15, aquí a través de la estación local KRG 1290 AM.

Bonita selección con Jerry Rodríguez. La selección, señor, quiero alabarle. Quiero avisar que ya en 4 minutos más la identificación de las emisoras, el programa de Estoy de Nuestra Manera, Leticia Cárdenas Chávez, aquí a través de Radio Local, KRG 1290 AM, a las 9:05, 10 de la mañana, a las 10 también de la mañana en otras emisoras, lo que es cadena Radio Vida, en las emisoras afiliadas. Estaremos escuchando el programa del pastor Sergio Vaquera con su programa. Esto es de 10 a 10:15. A continuación, I Like This Next Song with Pucci Colón. I like this next song entitled We Worship You. Shout out going out to West Texas. Un saludo por allá por West Texas, allá por el del Río Texas. Saludos, Alice. Good morning, Alice. 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
1: Muy buenos días, le damos la bienvenida al pastor Sergio Vaquera. Adelante.
2: Muchísimas gracias, mi hermana. Dios le bendiga. Como siempre, saludamos a toda la audiencia de Radio Vida. Le bendecimos en el nombre de Jesús. ¿Qué le parece si le damos gracias a Dios? Ya se terminó la semana, ¿eh? Apenas empezó, ya terminó. Le decía que la vida es un zoom, así nomás. Ya empezó zoom, ya terminó. Y luego viene el fin de semana zoom y ya estamos en lunes y zoom, ya pasó un mes, ¿ok? Ya se nos acabó el mes de, prácticamente el mes de agosto, y bueno, ya viene septiembre, y se lo aseguro que así como se fue el mes de agosto, así se va a ir también el mes de septiembre, de octubre, de noviembre, y bueno, el mundo se está moviendo peligrosamente, rápidamente, ¿eh? La verdad que te lo digo porque hoy en día la gente vive como que si no hay mañana. Vamos a darle gracias a Dios. Padre nuestro que estás en los cielos, en la tierra y en todo lugar, gracias Señor por la vida, gracias por la salud, gracias Señor por mi familia, gracias por la oportunidad que me das de predicar tu palabra, gracias Señor, no merezco nada, pero me has dado todas las cosas y estoy sumamente agradecido contigo Señor, por todo lo que has hecho, por todo lo que estás haciendo y todavía todo lo que me dices que quieres hacer en mi vida, en mi familia, gracias Señor, en verdad. Perdóname, Señor, cuando de repente me impaciento y me molesto un poco, Señor, porque no tengo otras cosas que quisiera tener, pero luego, Señor, me haces entender que tengo más de lo que merezco. Gracias, Padre. Mi alma te alaba, Señor. Mi alma te glorifica y mi alma te exalta hoy siempre en Cristo Jesús. Amén, amén, amén. A mis hermanos, que Dios me los bendiga grande y abundantemente. Ya les digo, mi nombre es Sergio Vaquera y el ministerio se llama Jesucristo es la respuesta. ¿Qué les puedo decir? 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Ahorita que ya tengo 6 semanas que no salgo a predicar, ya voy casi 7 semanas. Alguien me dijo que ya casi son, no fue en, ah pues sí, fue la primera semana de julio, todo julio y todo agosto no he salido a predicar, hermano. Estuve cuidando a mi esposa, que la operaron 2 veces, y luego cuidando a mi madre, que se me enfermó, fui 2 veces a México, y luego pues a mi bisnieto que le hago también de babysitter, y parece que no hago tan mal el trabajo, así que adiós la gloria. Pero gracias a todos aquellos hermanos que han sentido mandar una ofrenda, que han sido 2 o 3 personas, pero gracias, de veras, gracias a mis hermanos Santiveros, gracias Natalia Quiñones, gracias a mi hermana Yolanda, de veras, hermana Yolanda Casas, gracias a usted y a su familia. En verdad estamos sumamente agradecidos por todas las bendiciones que Dios nos da y la linda gente, hermano, que se acerca con nosotros. Una cosa rapidito, hermano, tenemos la 501, no la hemos usado, solamente una persona dijo, le quiero mandar una ofrenda, y la mandó hace 2 meses. Si usted, hermano, quisiera que le mandáramos una carta de lo que usted da para que lo ponga en sus taxes, por favor, llámenos lo más pronto posible. Para mí va a ser una bendición realmente que trabajemos juntos, ¿eh? 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Hermano, yo les quiero hablar en este día sobre la salvación, sí, la salvación del alma y el perdón de los pecados. Mire, la pregunta de todas las preguntas la hizo un carcelero, el carcelero de Filipos, y esta fue la pregunta: señores, ¿qué debo hacer para ser salvo? Eso lo dijo en el libro de los Hechos 16:30. Bueno, la contestación de todas las contestaciones también, hermano, está en el versículo que sigue. Pablo y Silas le dijeron: cree en el Señor Jesucristo y serás salvo tú y tu casa. Hermano, wow, la promesa de Dios es que si tú crees en el Señor Jesucristo vas a ser salvo tú y toda tu casa. ¿Te gustaría ser salvo tú y toda tu casa? ¿Te gustaría, mi hermano, que el Señor te levantara, te animara, te fortaleciera y te diera la salvación tuya, de tus hijos y de tus nietos? Claro que sí, todos lo queremos eso, hermano. Déjeme le digo, hermano, ¿qué es la salvación? Escúcheme bien. La salvación, hermano, cuando decimos quién es, aceptar a Cristo, lo que le estamos diciendo es dos partes, ¿ok? Porque la salvación tiene dos partes. La primera, ser salvo de condenación. ¿Qué significa? Que no tienes que ir al agua de fuego, no tienes que ir al infierno, ¿ok? Es lo que significa. Ni tú, ni tu familia, ni tus seres queridos tienen que ir para allá, ¿ok? Y la otra parte, hermano, no solamente salvo de condenación, pero salvo para ir al cielo. Hay un lugar que tiene calles de oro, mar de cristal, ahí habita el Señor, ahí está, hermano, ahí hay gozo, paz, vida eterna, nunca tendrás hambre, sed. Hermano, será algo hermoso. Imagínate lo más bello de este mundo. Ahora multiplícalo por 1,000,000 de veces y el resultado multiplícalo por 1,000,000 de veces y no es ni el principio de lo hermoso y bello que Dios tiene para ti. La Biblia dice que cosas que ojo no ha visto ni oído ha oído son las que Dios preparó para los que le aman. Son cosas grandes, poderosas, lo que Dios ha preparado a ti, que, hermano, y todo es gratuito, ¿eh? Esto no es un cuento, no es una leyenda, no. Hermano, y tú te das cuenta cuando aceptas a Cristo, ahora hay una paz de saber que no vas al infierno, hay una paz de saber que vas al cielo, y hay una paz de saber que hay una promesa de parte de Dios de que vas a ir al cielo junto con toda tu familia, hermano. Así que ahora ha cambiado tu lamento en gozo, y ahora, mi hermano, has pasado de tinieblas a luz, es lo que dice la palabra, ¿ok? Ahora, ¿cómo se obtiene la salvación? ¿Cómo se obtiene? Bueno, la salvación no la puedes comprar, ¿ok? No te la puedes ganar, la salvación es gratis. La Biblia dice que es por gracia, Efesios 2:8 dice, por gracia sois salvos, ¿ok? Entonces, ¿qué significa la palabra gracia? Es un regalo no inmerecido, no lo merece, pero Dios te lo da. Te lo compró en la cruz del Calvario a ti, un precio, hermano, a precio de sangre, ¿ok? Pero te lo da gratuitamente. Pero la única manera que lo puedes obtener es activando la gracia de Dios a través de la fe. Sí, por gracia sois salvos, dice Efesios 2:8, por medio de la fe. La fe es la que activa la gracia de Dios, y la gracia de Dios es la que te da la salvación. Es por gracia, no por obra, dice el versículo 9, no por obra para que nadie se gloríe, ¿ok? Entonces, mucha gente, hermano, piensa que ir al cielo es muy difícil, irse al infierno es lo más fácil. Así que la gente se va al infierno. No, ir al infierno es difícil, ¿eh? Ir al cielo es fácil, porque ya se te compró el boleto, lo más difícil ya se pagó, ¿ok? Lo más necesitas que aceptarlo, ¿ok? La verdad es que obtener la salvación y librarse del infierno es una de las cosas más fáciles que existen en este mundo, sí. La verdad es que es una ironía que millones de personas, hermano, se vayan a ir con toda religión al infierno. ¿Por qué? Hermano, porque quisieron, porque la salvación es lo más sencillo que Dios ha hecho. Dios lo hizo sencillo para usted, aunque fue complicado para él. Dios lo hizo gratuito para usted, aunque le costó la vida a él. Jesús ya pagó el boleto al cielo. Por nada del mundo te vayas a perder ese boleto al cielo, gratuitamente, las calles de oro, el mar de cristal, todo es gratis, ¿ok? Es tan fácil decir al cielo. Bueno, déjame te digo que tan fácil. Es tan fácil como comer pan. Sí, comer pan, comer pan. Especialmente nosotros los hispanos siempre gastamos la paz. De chiquito comimos pan con café, pan con leche, pan, pan, pan, pan, pan, ¿ok? Sí, la Biblia dice que así de fácil es. Juan 6:51 dice, yo soy el pan vivo que descendió del cielo. Si alguno come de este pan, vivirá para siempre. No lo dije yo, lo dijo el Señor. Está en letras rojas en Juan 6:51. ¿Qué tan fácil? Bueno, es tan fácil como tomar agua. Como tomar agua, sí, tomar agua. El agua que tomas todos los días. Imagínate, vas a tomar barriles de agua durante tu vida y no haber tomado del agua de vida. Qué ironía tan grande, ¿eh? Qué tragedia. Juan capítulo 4, verso 14, el Señor le dijo a la samaritana, mas que el que beba del agua que yo le daré no tendrá sed jamás, sino que el agua que yo le daré será en él una fuente de agua que salta para vida eterna. Vida eterna solamente por tomar de esta agua gratuita del pozo de la vida. estrés, hermano, es tan fácil. Tan fácil como entrar por una puerta. Entrar por una puerta, sí. Entrar por una puerta, sentado por la puerta, a la casa, al carro, al trabajo, a la tienda, etcétera, etcétera. Y no entrar por la puerta que te lleva al cielo. Es una locura, ¿eh? Juan capítulo 10, verso 9, dice que Jesucristo dijo, yo soy la puerta. Yo soy la puerta. El que por mí entre será salvo. Sí, así de fácil. Es más, lo voy a poner más fácil. Es tan fácil como voltear a ver a alguien. Desde pequeño te hablaba tu mamá y volteabas, aunque no entendías. Volteaba a tu papá y volteabas con tu papá. Te hablaba a tu tía. Sí, hemos mirado tanta gente y haber visto tanta gente, hermano. Y no voltear a ver al que te puede dar la salvación solamente por voltear y verlo a él. ¡Qué tragedia! Dije, ¡qué tragedia! Mira lo que dice la Biblia. En Isaías capítulo 45, el verso 22, dice la palabra, no yo. Dice, mirad a mí, mirad a mí. Dice el Señor, y ser salvos todos los términos de la tierra. ¿Sí? Así de fácil. Así de fácil, hermano, es, hermano, solamente voltear y ver a Jesús, sí. Ah, Romanos capítulo 10, verso 9, nos dice, hermano, que tan fácil es ser, hermano, como creer lo que te estoy diciendo. Como creer, hermano, que Cristo murió por ti en la cruz del Calvario para que tú tengas vida eterna. Romanos capítulo 10, verso 9, verso 10, dice la palabra, que si confesares con tu boca que Jesús es el Señor y creyeras en tu corazón que Dios le levantó de los muertos, serás salvo. Hermano, puedes confesar, solamente di, hermano, que Cristo, quieres que Cristo te salve, dile que crees en Él, dile que crees en su sacrificio vicario. Cuando haces eso, la salvación se te regala, la salvación es gratuita, porque, hermano, aunque le costó cara a Jesucristo, le costó la sangre, ¿sabe cuánto vale usted si acepta a Cristo? Usted vale la sangre de Jesucristo, eso es lo que vale. Por eso cuando nos dice que tomemos la Santa Cena, dice, tomar la copa, que la sangre del pacto, sí, en mi sangre, dice la palabra, ¿por qué? Porque su sangre fue derramada de la cabeza, a través de las espinas, de la espalda, a través de los azotes, de las manos, hermano, a través de los clavos, de los pies, hermano, y finalmente del costado. 5 veces, número, hermano, de la gracia, número 5, ¿eh? ¡Wow, qué tremendo! ¿Cuánto cuesta la salvación? Bueno, la salvación es gratuita, solamente necesitas que realmente aceptarla. ¿Cómo la puedes obtener en este momento? Solamente haciendo una oración. Mira, déjame te cuento de este individuo que te está hablando. Si no conoces al hermano Vaquera, no te pierdes de nada, nada especial. Un hombre que Dios sacó del bote de la basura, habiendo sido borracho, maldiciente, drogadicto, ratero, marihuana, muchas cosas feas, ¿ok? Pero un día entré yo bien borracho a una iglesia y me dijo el pastor, ¿verdad? Después de que predicó dónde pasará la eternidad, habló del cielo y habló del infierno y me dijo... le dijo a la congregación, ¿alguien quiere aceptar a Cristo? Yo pasé, hermano. La gente debe haber pensado, bueno, pase y mañana se le olvida. No, a mí no se me olvidó. Hermano, yo pasé. Hermano, me dijo, haz esta oración, hice esa oración. Hermano, mi vida fue transformada, ¿okay? Completamente. Ese día dejé de tomar, de fumar, de drogarme. Toda la basura quedó atrás. Perfecto no soy. Y le digo una cosa, tampoco soy el que era. Hermano, quizá no soy donde debo de estar, pero no estoy donde estaba. Eso es lo que hace Dios en tu vida. Así que, ¿quieres aceptar a Cristo? Te voy a guiar a una oración, ¿ok? Tú lo puedes hacer en este momento. Solamente di estas palabras. Dile, Padre, que estás en los cielos, vengo a ti. Te quiero pedir perdón por mis pecados. Dígaselo. Dígale, me arrepiento de cada uno de mis pecados. Por favor, acéptame como tu hijo. Sálvame, transfórmame. Hazme una nueva criatura. Porque en este momento, con mi boca, te confieso como Señor y Salvador de mi vida. Te necesito. No quiero vivir un día más sin ti. Quiero ser tu voluntad y no mi voluntad. Por favor, acéptame y ayúdame, Padre Santo, a hacer lo que tú quieres que yo haga desde este día. En el nombre de Jesús te lo pido. Amén. Si usted hizo esta oración, hermano, Dios puede hacer una obra poderosa en su vida desde este día. Yo declaro que usted, mi hermano, su vida va a cambiar, va a ser transformada. Solamente le voy a dar 3 consejos rapiditos, ¿ok? O 4. Número 1, busque una iglesia evangélica, vaya, donde le prediquen la verdad, ¿ok? No vaya con los testigos, ni los mormones, ni los que... Vaya a una iglesia evangélica, ¿ok? Donde le prediquen la verdad, aunque duela. Número 2, compre una Biblia, léala, medítela y practíquela. Número 3, hable con Dios, orar, no rezar. Rezar es repetir lo mismo siempre, que no llega a ninguna parte. Ah, no, ore, es platicar con Dios, ¿ok? Y número 4, siempre, siempre manténgase aquí, estamos aquí, y si quieres seguirnos en Facebook, estamos bajo el nombre de Sergio Vaquera. Si quieres estar en la oración cada mañana a las 8 de la mañana, tiempo de Texas, Estamos ahí en Facebook bajo el nombre Sergio Vaquera, también en TikTok bajo el nombre Sergio Vaquera y en YouTube también bajo el nombre Sergio Vaquera, ¿ok? Hay muchas maneras donde nosotros podemos ayudarle para su crecimiento espiritual. 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Espero su llamada. Bendiciones.

Bonita selección con los hermanos Susy González. No hay otro amor igual. Quiero avisar que en 10 minutos más, en 10 more minutes, we'll go ahead and open up the phone lines for your prayer request, for your praise report. At air code 956, our number 968-7777, 10 more minutes, 10 minutos más. Hay una escritura que dice, si oyeres atentamente la voz de Jehová tu Dios, hicieres lo recto delante de sus ojos y dieres oído a sus mandamientos, y guardares todos sus estatutos, ninguna enfermedad de las que envié a los egipcios te enviaré a ti, porque yo soy Jehová tu sanador. God is our healer. Dios nuestro sanador. Esta mañana en 10 minutos más vamos a abrir las líneas telefónicas. Yo creo que usted participe. Si no tiene, if you don't have a prayer request, I think you ought to give a praise report. Yo creo que si no tiene una petición, debe haber un testimonio.

Bonita selección. ¿Sabe que la palabra de Dios es medicina? La palabra de Dios, the word of God, is medicine to our bodies. Es medicina a nuestro cuerpo. La Biblia dice en Proverbios capítulo 4, versículo 20 al 22, hijo mío, estar atento a mis palabras, inclina tu oído a mis razones, no se aparten de tus ojos, guárdalas en medio de tu corazón, porque son vida a los que las hallan y medicina para todo el cuerpo. Por eso siempre la gente a veces, cuando uno predica, como uno va a hablar de las cosas de Dios y todo, como que ponen oído sordo. Pero no, el escuchar la palabra, estar atento, pendiente de la palabra, es medicina a nuestro cuerpo. Así que en 6 minutos más vamos a abrir las líneas telefónicas. Vamos a unirnos con su plegaria, su súplica, su rogativa. En 6 minutos más, marcando el área 956-968-7777. Creo que todos vamos a participar. Yo creo que todos tenemos necesidad de una manera o de otra.

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1: Bonita selección con Marino, y esperamos que nuestra oración, nuestra rogativa, nuestras súplicas, nuestras peticiones sean escuchadas por Dios. Claro, Él escucha el clamor de su pueblo. Vamos a abrir la línea telefónica esta mañana. Let's go ahead and open the phone lines. El número para marcar, Eric 956, o número 968-7777. That's the number to call. Hermanos, para llamarnos, el área 956, el teléfono 968-7777. México, usted marcaría el 001-956, el teléfono 968-7777. Y el tema esta mañana estaremos desarrollando a las 11 de la mañana. El tema es sobre, ¿vale la pena esperar? ¿Vale la pena esperar? Y hace un poco alusión a la vida de Abraham. Usted recuerda que a los 100 años, ¿verdad?, cuando le nació Isaac, entonces estuvo esperando por más de 20 años esa promesa. Y bueno, esta mañana vamos a abrir las líneas telefónicas. No sé si hay necesidades. Si no hay necesidades, creo que todo mi corazón que debe haber testimonios. Debe haber testimonios. Dios sigue haciendo milagros. Nosotros en Venecer estamos queriendo un milagro en mi hermana Saraí Rentería. Ella sufrió una embolia, sufrió un ataque, y bueno, está inconsciente, está comenzando a desarrollarse, está comenzando a ver movimiento. Estamos queriendo un milagro en la vida de mi hermana Saraí Rentería. Como iglesia estamos orando por esta mi hermana Rentería, y estamos orando por muchos otros hermanos dentro de la congregación de Venecer. Ahora, usted dice, hermano, yo ya elegí la petición, yo no me acuerdo, yo no puedo acordar de cientos de peticiones. Por eso le invito a que usted nos llame y vamos a orar otra vez. Si Dios no contestó la semana pasada, si Dios no contestó el día de ayer, yo tengo la fe y la esperanza que puede contestar hoy o mañana. Es el tiempo de Dios, no es el tiempo de uno. Yo que quisiera entrar en los corazones de las personas y hacerlos cambiar, pero ese es el trabajo del Señor. Pero yo necesito guerreros y guerreras de oración también que se unan conmigo esta mañana. Vamos con la primera llamada al aire. Damos la bienvenida a la primera persona. Buenos días, ¿con quién hablo?
2: Mi nombre es Juan Cantú, de aquí de Huelva, hermano.
1: Hermano Juan Cantú, gracias por esperarme. Le escucho, hermano Cantú.
2: Quería pedir una oración por mi esposa que está en el hospital. Está grave.
1: Su esposa, ¿cómo se llama el primer nombre de ella, mi hermano?
2: Cecilia Galván.
1: Cecilia, vamos a orar por Cecilia Galván. Está en asunto crítico,
2: Sí.
1: Vamos a creer un milagro, mi hermano. ¿Ok? Y me uno con usted. ¿Algo más, mi hermano Cantú?
2: No, es todo.
1: Se une conmigo en un minuto más. Vamos a orar por Cecilia Galván. ¿Ok?
2: Sí.
1: Gracias, mi hermano, Dios puede ser el milagro. Vamos con la siguiente llamada. Gracias por esperarme. Buenos días.
3: Buenos días.
1: Sí, su nombre, mi hermana.
3: Lupita Torres, ¿qué tal?
1: Ah, hermana Lupita, le escucho ahora, sí, adelante. Sí.
3: Para bajarle al radio.
1: Sí, tantito, le escucho, adelante, mi hermana Torres.
3: Lo que quiero dar un testimonio, pastor, que estaba yo aquí afuera de mi casa y pasaron como el 911, ¿verdad?, de emergencia. Uh-huh. Y unos investigadores y cuánto, pues yo me fui ahí a la cuadra a investigar también. Entonces, porque falleció la vecina y ella me encargó mucho a sus hijos.
1: Oh, wow.
3: La hija, esquizofrenia y depresión.
1: Oh, wow.
3: Y pues luego se juntó con un hombre y le entró a la droga.
1: Ay, señor.
3: Y pues quedó.
1: Todo fue mal y peor, ajá.
3: Ajá. Su hermano, le pegan ataques epilépticos y bueno, entonces ayer me fui allí y ya estaban investigadores y todo eso, y la muchacha la tenían en la ambulancia porque se le paralizó el corazón.
1: Ay, señor.
3: Y le dice, no llores, hijo, todo va a estar bien, tu hermana va, ahorita Dios le va a abrir, le va a prender el corazón.
1: Amén.
3: Pues pastor, que le prende el corazón de repente y que viene y le dice, ya la llevan al hospital, ya está bien del corazón, ahora sí. Estaban esperando, si no funcionaba el corazón, pues ahí la dejan, la llevan al funeral. Pero gracias a Dios pasó eso, entonces ya ella no quería hablar con ellos ni nada, pero fíjese cómo son las cosas que Dios tiene. Se fue al hospital y la metieron al cuarto, se fue su papá, su hermano, la provaira, el esposo de la provaira, y ahora sí platicó con ellos. Y cuando platicó con ellos, ayer se murió.
1: Oh, wow, okay.
3: Pero oremos por esa familia, ¿verdad?
1: Sí.
3: y por todo lo que está pasando por allá en otras partes.
1: Sí, hermana.
3: Que damos gracias a Dios que estamos nosotros bien bendecidos.
1: Amén, amén.
3: No nos ha pasado nada. Y que Dios tiene misericordia de nosotros aún siendo pecadores.
1: Sí, mi hermana Torres. Sí, estamos hablando por usted. Por Julio también, ya sabe. Ok.
3: Sí, una hermanita que ella vive en Álamos. Uh-huh. Y pues la paró el Estado y luego se le llevó la migración. Ella trabajaba en una mueblería.
1: Ay, señor.
3: Y pues que no sabía de ella, yo le mandaba los audios de la iglesia y todo. Pues me los miraba. Ya después, como 3 meses, nada y nada y nada. Pues me fui a buscarle al apartamento y tampoco. Uh-huh. Y ya empecé a buscar en el teléfono y gracias a Dios conseguí una persona que me había ella recomendado. Pues que dice que la agarró la migración.
1: Ay, señor.
3: 8 meses tiene ahí en
1: detenida.
3: Y ya me escribió porque dice que no la dejaban ni hablar por teléfono, apenas este mes.
1: Ay, señor. Bueno, vamos a orar por este caso, ¿ok?
3: Oremos, se llama Vicky, que Dios la deje aquí, pastor, porque sí. Ella ya iba a la iglesia.
1: Sí, sí, sí. Vamos a orar
3: para. Un pacto con Dios que ella va a servirle a Dios.
1: Amén. Vamos a orar, mi hermana Vicky, por Vicky, que Dios pronto esté en libertad, ¿ok? Ándele.
3: Gracias, Dios me los bendiga.
1: Bendiciones, mi hermana Lupita, cuídese. Voy con esta llamada de México, esta llamada es de México. Buenos días.
0: Buenos días, hermano, Dios le bendiga, hermano. Habla el señor Lorenzo López López de Reynosa, Tamaulipas, hermano.
1: Lorenzo López López, le escucho, mi hermanito, adelante.
0: Sí, hermano, lo que pasa es que estamos pasando por una situación difícil, hermano. Uh-huh. Aquí en su pobre casa, hermano, dice que no tengo trabajo, hermano. Estamos pasando los momentos difíciles, ¿verdad?
1: Oh, wow.
0: Por mi hijo Ángel Gabriel López López, hermano, que no puede tampoco acomodarse, hermano, en ningún trabajo, mete peticiones y todo. Y
1: no le han llamado, hermano. Okay.
0: No, hermano, tenemos miedo que sea malas vibraciones.
1: No, vamos a reprender todo esto, hermano. Vamos a reprender todo esto. Los que aman a Dios, todas las cosas le ayudan para bien. Romanos capítulo 8. Vamos a orar por esto, que cualquier situación negativa, gente le dice vibra, no, malos espíritus, lo que sea, el que le sirve al Señor, el hijo o la hija de Dios, ningún dardo del enemigo va a poder prevalecer. Sí lo va a lanzar, pero no va a poder prevalecer contra uno. ¿Ok? Efesios capítulo 6 habla del armamento, la armadura de que Dios nos ha dado. Entonces vamos a orar, mi hermano, que Dios, esta familia López López, sea liberado de cualquier situación y que tengan empleo.
0: Amén, hermano.
1: ¿Ok?
0: Amén, hermano. Ándele. Somos padres de muchos años, hermano. Bendiciones arriba, en un abrazo, hermano.
1: Gracias, mi hermano. Y vamos a orar un momento más. Une conmigo, ¿eh? ¿Ok?
0: Amén, amén.
1: Ándele, bendiciones. Rompemos cualquier maldición, cualquier situación contraria, y a los que aman a Dios, todas las cosas le ayudan a bien. Acabo de mencionar esto. Entonces vamos a orar por la familia López López de Reynosa. Vamos con la siguiente llamada. Esta es la siguiente llamada. Buenos días.
4: Buenos días, hermano.
1: Hermana Rosita Gloria, bendiciones.
4: Sí, quería pedir oración para un amigo que se llama Joe Barrera.
1: Sí, okay.
4: Que ahora la weekend había tenido un rec y él arriesgaba un amor psycho y que lo había hecho una gente. Alguien hizo un hit.
1: Oh, but he was in the motorcycle, ¿eh?
4: Yeah.
1: Okay,
4: yeah.
1: So somebody hit him, okay? It was a hit and run. Uh-huh. Okay.
4: Yeah, por él.
1: Pero, ¿cómo está él, hermana?
4: Pues dice que está poquito mejor.
1: Well, he's alive. Casi un accidente o algo que se envuelva en una motocicleta, el motociclista, pues, las probabilidades de sobrevivir son muy mínimas, pero qué bueno que tiene vida Joe Barrera, ¿verdad?
4: Sí, okay. Sí, Joe Barrera. Ajá.
1: Okay.
4: Y luego quería pedir nomás oración para salvación y sanidad para toda mi familia.
1: Familia Gloria, ¿verdad?
4: Sí.
1: Okay, ajá. Perfecto. Aquí lo tengo. Thank you for calling them, ¿okay?
4: Andre,
1: bendiciones. Papá. Vamos a la siguiente llamada. Buenos días. Sí, ¿con quién hablo?
5: Buenos días, hermano.
1: Hermana Blanquita, le escucho.
5: Para darle gracias a Dios primeramente por un día que me presta más de vida, hermano.
1: Uh-huh.
5: Y pues primeramente por la salvación de toda mi familia, hermano.
1: Claro.
5: Que Dios toque su corazón también, su mente, que vuelva a funcionar, hermano, que Dios lo toque y lo alcance.
1: Pues sí, que Él abra su corazón al Señor y pues deje que Dios ahora tome control, ¿verdad? Uh-huh. De su mente, de su vida, de su corazoncito, ¿eh?
5: Así es, sí, hermano, porque sí, este batallo mucho con él, hermano, y pues me estresa mucho, hermano.
1: Sí, me imagino, hermano.
5: Pues también, hermano, por mí, que me duele mi quijada del lado izquierdo, hermano.
1: Uh-huh.
5: Me truena y ya le dije al doctor, dijo que la próxima semana vaya con él para ver si me pueden mandar con el dentista a ver qué
1: es lo ¿qué que pasó? Tengo. Ok.
5: Sí, porque me tronó más.
1: Me dijo, más, sí, se desaliñó el asunto ahí, en su...
5: Que Dios sobre en mi boca. Y también, hermano, por mi hija Sonia, hermana, que ahorita anda mala. Primero andaban las niñas, las tuvo que sacar de la escuela porque traía mucha temperatura, traían COVID.
1: Oh, wow.
5: Ahorita anda mucho el COVID, hermano.
1: Otra vez, sí.
5: Y uh-huh. Ella también anda mala de eso. Y luego pues se le juntó todo, hermano, porque también tiene anemia y luego padece de la tiroides. Uh-huh. Y también, pues, ella es maestra, hermano, pero ya se retiró hace 2 años.
1: Sí, sí, sí.
5: Y dice que se siente desesperada porque como estaba impuesta a trabajar, hermano, y pues ahora está en la casa nomás y dice uh-huh. que quiere buscar un trabajo que sea de part-time porque dice que sí se siente muy desesperada estando en la casa.
1: Bueno, vamos ahora por Sonia.
5: Sí, que Dios sobre y que pueda encontrarse un trabajo que sea de part-time, hermano.
1: O también dígale a Sonia, mira, mija, aquí es donde tenemos que entregar todas nuestras cargas, todas nuestras mortificaciones, todos nuestros...
5: Y ella está entregada a Cristo, hermana.
1: Sí, y que dejar que, sí, pero dejar que el enemigo ella no venga a susurrar ahí, a hablarle, y si no, pues, ya, uno a veces conoce la palabra, hermana, pero el diablo no deja estar ahí molestando, y a veces se cree uno, se inclina a la voz del enemigo, que mira lo que va a pasar, y que tú creías, y ya ve cómo es el chamuco, pero vamos a orar por Sonia, ¿ok?
5: Sí, hermano.
1: Ándele.
5: Pues por ustedes, hermano, siempre los tengo en oración, a su esposa, que Dios le dé su sanidad completa de su cuerpo, por usted, donde quiera que
1: gracias, ande,
5: por
1: sí.
5: todo el estado de Radio Vida.
1: Gracias, mi hermita.
5: Por todo el mundo, de paz, hermano, que Dios.
1: Y los migrantes, ya ve que ahorita está también el asunto con estos inmigrantes también.
5: Sí, hermano, y pues por todos mis hijos, hermano, protección divina en el trabajo, a Rolando, que trabaja allá en Austin, y a mi hijo Raúl, que trabaja en Nueva York, hermano, que Dios los cuide y los proteja en el trabajo.
1: Okay.
5: Donde quiera que anden en las carreteras, ya sabe que
1: sí, también hay peligro.
5: Y protección divina para ellos,
1: André.
5: A los que trabajan aquí también, hermano, que Dios los proteja y sus compañeros de trabajo. Y,
1: claro.
5: Y pues por todos mis sobrinos y mis hermanas, hermano, la sangre.
1: La familia suya. Okay.
5: Y sanidad a los que estén enfermos, hermano, y pues por todo el estado
1: de Radio Vida. André, le agradezco muchísimo.
5: Y donde los cuide y me los proteja siempre, hermano.
1: Adel, bendiciones. Hola, right, continuamos, vamos con la siguiente llamada. Esta es la siguiente llamada. Buenos días. Sí, bueno, sí, su nombre, mi hermana.
6: Soy Raquel.
1: De hermana Raquel, Correcaminos.
6: Correcaminos.
1: Ándele, sí, así me llamé, me puso un sobrenombre, pero adelante, hermana Raquel.
6: ¿Cómo está usted?
1: Bien, hermanita, ¿y usted cómo está?
6: Bendecida, agradecida, viviendo en Radio Vida las 24 horas.
1: Gracias, mi hermana.
6: Y necesito ayuda en mi vista, mi salud, mi hija que está en silla de ruedas, y que haya más amor y paz en la familia.
1: Claro, hermana Raquel, estoy orando por usted.
6: Ayuda en mi vista, mi salud, mi hija que está en silla de ruedas, y que haya más amor y paz en la familia.
1: Claro, hermana Raquel, estoy orando por usted, por la situación de usted, que Dios venga a socorrernos en tiempos de necesidad, dificultad, ¿ok? Ande, mi hermana.
6: Así
1: es. Se une conmigo, y gracias por llamarme.
6: Dios lo bendiga, donde quiera que anda, está, porque usted anda.
1: Ay, hermana, a veces.
6: Y Señor lo bendiga.
1: Gracias, le agradezco.
6: Entra y sala,
1: se
6: va a comer su taco y no alcanza a comérselo.
1: Ah, no, pero digo, Señor, ayúdame. Gracias, mi hermana Raquel, por orar por mí también.
6: Dios lo bendiga. Ándale,
1: bendiciones, yo le guardé. Sí, a veces tengo tantas llamadas y a veces y aquí a veces voy a la iglesia, ya estoy un rato con la secretaria de la iglesia y luego me regreso y luego me regreso otra vez.

0: a la iglesia. A veces me toca hacer 2, 3 viajes a la iglesia durante el día y pues gracias, y ir a ver los enfermos. Y bueno, a veces mi día le digo, Señor, nomás dame fuerza para lograr lo que tengo que lograr. Y luego me regreso aquí a la radio y ya le digo al hermano Eri, tú te encargas, ya me voy porque ando bien cansado. Bueno, vamos con la siguiente llamada, buenos días, sí, ¿con quién hablo?
1: Buenos días, hermano.

0: Ándele.
1: El bisnieto no pudo venir.
0: Bueno, no, pues todavía está. Bueno. Todavía está. Que lo cuiden, por cierto, ¿ok?
1: Sí, que lo cuiden allá.
0: Uh-huh. Bueno, estoy orando por usted, mi hermana nena, ¿ok?
1: Sí, hermano, para todos.
0: Oye, Lionel, ¿cómo sigue? ¿Y Eric? ¿También viene en camino?
1: Ahí le va a poner a Ivette. Anda haciendo que hacer, pero no tiene que ver nada.
0: Ah,
1: bueno. Que le agarre el teléfono.
0: Póngame la hermana Ivette, ¿ok? Su hija. Ivette, buenos días.
2: Hermano.
0: Bendiciones. ¿Cómo está el hermano Lionel y
2: muy bien, gracias a Dios. Muy bien que están trabajando. Se acomodaron, están en Lubbock.
0: En Lubbock, ok.
2: ¿Sí han estado en Alabama? Ajá, sí, ahora están ahí en Lubbock, aquí sí queda más cerca.
0: Sí, sí.
2: Y empezaron apenas hace 2 semanas, hermano.
0: Oh, ok.
2: Pero gracias a Dios están encantados con el trabajo y todo, ¿verdad?
0: Qué bueno.
2: Y luego les dan comida gratis, pues ¿dónde te dan comida gratis?
0: No, hombre, pues hasta yo me recupo el lado, que así va a ser la cosa. Bueno.
2: Sí, es almuerzo y comida.
0: Vale, sí. Qué bendición. Sí, bueno, prepárese porque ahora vamos a pedir que hay que perder de peso, pero bueno, pero vamos. Pues,
2: como dice mi esposa, unos amigos que estaban con él desde allá en John, New Mexico, ajá, y ahora que los miró, ¿verdad? Dice, ¿qué les pasa a ustedes? Dice, también flacos, dice, estaban gorditos. Dice, es la caminada que damos, dice, todos los días.
0: Bueno, está bien. Pero seguimos andando por ellos.
2: No, están bien. Dios, están muy bien, gracias a Dios. Bien.
0: Bueno.
2: Ahí le va mi mamá y boleta.
0: Gracias, hermana Iber. Cuídese. Bendiciones.
2: Gracias.
0: Ándale, hermana nena.
1: Bueno, Dios lo bendiga, hermano.
0: Bendiciones y adelante. Y felicidades en que me dijo Christian, el que se casa. Ándale, pues.
1: Y mañana, si Dios quiere, hermano.
0: Bendiciones. Y nomás incúlqueles. Mira, mijo, van a comenzar una nueva vida, una etapa nueva en tu vida, pero tiene que estar Jesús, tiene que estar Dios en ustedes dos, ¿verdad? Ahí incúlqueles como abuelita, porque si nos hacen caso a los abuelitos, si nos hacen caso a los nietos, ¿verdad? Ándale, hermana, gracias. Felicidades.
1: Que duré yo con mi esposo, 50 y tantos años de casado.
0: Fíjese.
1: Murió. Sí. Así no es, eso es también.
0: Ándele.
1: Que no se separen.
0: No, hoy en día la chamacada, no, chiquitos, esto es hasta que la muerte nos separe. Ándele, pues. Ok.
1: Gracias.
0: Bendiciones. Siga marcando 968-7777, área 956-968-7777. No sigamos la plática porque al rato aparecemos, quizás hay parientes. Vamos con la siguiente llamada. Gracias por esperarme. Buenos días.
3: Buenos días, hermano.
0: Hermana Anastasia.
3: Sí, hermano. Siempre lo escucho, hermano. Pero
0: sí, yo sé. No, dale chance a los demás. Pero dígame, hermana Rodríguez.
3: Estoy pidiendo oración por mí, hermano, por mi salud. Que tengo días que tengo un dolor en mi costado, hermano. Y me duele mucho hasta para caminar, para dormir. Pido que el Señor me dé mi sanidad. Yo tengo que anhelo, hermano.
0: Vamos a orar, mi hermana. Cuando mencione a mi hermana Anastasia, ponga su manita ahí sobre. ¿Es el lado derecho o izquierdo?
3: El derecho, hermano.
0: Derecho. Que haga posible poner ahí su manita y reprender este malestar, ¿sí?
3: Hermano, también estoy pidiendo oración por Moisés, hermano, que el Señor lo guarde en completa salud y que le dé paz a su corazón, hermano. Ahorita está pasando por un problema de que tiene una perrita, hermano, y esa perrita tiene 3 días que perdió la puesta en sus piernitas.
0: Y ay, la mascota.
3: No, bueno. Y Moisés, ¿verdad? Él está, ayer dijo, no como yo, hermano, porque está preocupado por la perrita.
0: No, pero...
3: Que todo tiene su tiempo aquí, los perritos son obras del Señor,
0: sí.
3: Y yo le digo que si muere la perrita, se le dé gracias a Dios porque la perrita no va a sufrir más.
0: Pero yo sé que duelen y a veces se encariña uno con estos animalitos, pero nomás dígale que yo he visto, ¿verdad? Hay gente que dice, oye, hermano, yo oré por el ganado, yo oré por esto y Dios hizo. No, Dios es soberano, yo no me río. Amén. Dios es soberano, Él puede sanar al que uno a veces cosita. Yo he tenido testimonios de gente ora por sus mascotas y Dios los sana. ¿Eh? Entonces, sí, así es Dios. Bueno, vamos a orar por Él. Se une conmigo, ¿qué?
3: Bendiciones, hermano. Amén. Dios lo bendiga.
0: Cuídese, Irma Kiam. Vamos con esta llamada de México. Esta llamada es de México. Buenos días.
4: Buenos días, Dios les bendiga.
0: Amén, su nombre. ¿Y de qué parte de México me habla?
4: Mi nombre es Jaime Escamilla y hablamos aquí de Acuña, Coahuila.
0: El escudero, mi hermano Escamilla, ya. Dígame, sí, hermano Escamilla.
4: Amén. Ya llamaba nada más para que nos pusiéramos de acuerdo, pastor, y le pidieran al Señor que fortalezca los espíritus, las almas y los cuerpos de todos los guerreros de oración que se paran en la brecha aquí en Radio Vida.
0: Amén.
4: Para todos los impetuosos de Radio Vida. Y queremos mandarle saludos a ustedes también. Dios le bendiga.
0: Gracias, hermano Escamilla, que yo sé que usted me ayuda a levantar las manos también. Adelante, pues.
4: Les amamos. No, nunca se olvide que les amamos. Ánimo.
0: Ánimo. Gracias, mi hermano. Bendiciones sean Ciudad Acuña. Ande, Dios me lo guarde. Ok, voy con otra llamada de México.

0: Esta es otra llamada de México. Buenos días.
1: Buenos días.
0: Sí, mi hermana, su nombre, ¿qué parte de México?
1: Yo la bendiga. Yo soy de Matamoros, vivo.
0: ¿Por qué es su nombre aquí en Matamoros? ¿Cuál es?
1: Teresa Castillo Hernández.
0: Ahora sí, hermana Teresa Castillo Hernández. Le escucho, adelante, hermana Teresita.
1: Sí. Pues yo le pido en el nombre del Señor que me ayudara para mi hijo, porque él es un alcohólico y ya había dejado de tomar, ya tenía 3 meses que yo lo estaba invitando a la iglesia y venía, pero otra vez me pasó el
0: recayó.
1: Corazón, porque otra vez está otra vez
0: tomando. Bueno, hermana, pero vamos. El primer nombre de él, primer nombre, ¿cuál es?
1: Rigoberto,
0: ¿ok?
1: Sí, yo lo invito y nosotros estamos en campaña ahorita. Yo lo vamos y no me dice que va a venir, pero
0: bueno, aquí dice la Biblia que no tenemos guerra contra sangre y carne. Estamos hablando de esto, es una guerra espiritual, mi hermana Teresita. Vamos a orar, ninguna arma forjada contra nosotros va a poder prevalecer. Vamos a orar por Rigoberto, que este espíritu de alcoholismo, de drogadicción, lo que sea, lo rompemos, lo quebramos en el nombre de Jesús, ¿ok? Dios nos ha dado esa autoridad y vamos a ver a Rigoberto. El enemigo no deja de estar ahí acusando, achesando, tachando siempre, pero está reprendido, hermano, y vamos a orar para que él se vuelva a levantar en el nombre de Jesús, Rigoberto, ¿ok?
1: Sí.
0: Ándele. Subune conmigo, hermana. Esto es una guerra espiritual y mucha gente no quiere, y tenemos que pelear estas guerras. Y esto se dijo Jesús, este género solamente con ayuno y oración. Y entonces, pero hay que orar por esta situación. Subune conmigo, ¿ok? Ándele. Bendiciones, ¿sí? And then, it's a spiritual warfare. Sometimes people say, Pastor, you take care of this. No, I'm not going to take care of it. This is your situation. I'm here to encourage you. I'm here to back you up. I'm here to help you. But it's not my doing. It's God is trying to deal with you. A veces Dios, gente dice, ahí le dejo, hermano, el paquete. No. El paquete es suyo. Cada quien tome su cruz, siga al Señor. Mi deber como pastor o líder espiritual es ayudarle, darle la palabra, que crezca la palabra, que crezca en el Señor, ayudarle, orar los dos juntamente por usted. Ese es mi deber y ver la gloria de Dios. Pero Dios, normalmente, hubo varias ocasiones que el Señor me dice, a ti te escucho, pero yo quiero escucharlos a ellos de su propia boquita. Yo tengo muchos casos y no voy a entrar en detalles, pero tiene muchos casos donde el Señor dice, a ti te escucho. Y yo haría el milagro si esa abuelita o esa hija, ese hijo, ese matrimonio me buscaran mi rostro. Y a veces le queremos pagar a alguien para que Dios, no, Dios no usa terceros, Dios es personal de uno a uno, Él quiere a veces que nosotros le clamemos. Nosotros como iglesia somos para apoyarlo, ayudarle a interceder y a guerrear por usted, pero también usted tiene que hacer su parte. Y vamos a orar por estos casos. Vamos con esta llamada al aire, gracias por esperarme. Buenos días.
2: Buenos días, Dios me lo bendiga, pastor.
0: Amén, su nombre, ¿dónde me habla?
2: Margarita Salazar, de aquí de Macalé.
0: Hermana Salazar, gracias por esperarme. Le escucho, hermana Margarita.
2: Sí. Yo estoy viviendo sanidad de mis fieses, de mis rodillas y unas llagas que me salieron en mis fieses.
0: Ay, señor.
2: Y no he podido hacer nada. Ah. Y por mi hija Juanita, por su trabajo, que a veces tiene problemas.
0: Con los trabajos.
2: Allí, que Dios me la cuide, me la bendiga y a todos mis hijos.
0: Claro, hermana Margarita. ¿Los dos pies y las dos rodillas o
2: sí.
0: Sí, vamos a orar por usted y que esa pastor, ese es.
2: ¿Le puedo dar un testimonio?
0: Dígame, sí, rapidito, hermana, dígame.
2: Sí, mire, yo tengo un hijo que ese no quería nada con Dios, nada. Yo le decía, vamos a la iglesia después. Y un día, yo fui a la iglesia en la mañana y en la tarde no fui. Entonces, en la tarde me habla y me dice, Amá, ¿de dónde crees que vengo? Dice, pues de la calle, ¿de dónde vas? Amá, no. Voy saliendo de la iglesia con mi familia.
0: ¡Gloria a Dios!
2: Tanto, pastor, que me dieron muchas gracias de llorar.
0: Sí, sí, sí.
2: Porque yo no me esperaba eso.
0: Sí, sí, sí.
2: Y el siguiente domingo me dijo, Mamá, ¿qué crees? Ya voy con rumbo a la iglesia con mi familia. ¡Qué bueno, mijo! Allá nos vemos. Por eso estoy muy contenta y muy agradecida con el Señor, que el Señor me oyó. Amén. Me canta que yo lo ponía en oración.
0: Sí, y hermana.
2: Y ya fui contestada.
0: Sí, hermana. Y esto es lo que hace el Señor, hermana Salazar, y que nosotros no perdamos la fe, que no perdamos, ¿verdad? Que Dios, sí, el tiempo de Dios. Yo que quisiera que ayer o antier Dios contestara, pero el Señor, todo lo que yo estoy pidiendo, estoy queriendo estos milagros. Y gracias por su testimonio, hermana Salazar, ¿eh?
2: Gracias, Ángel. Dios me lo bendiga. No, tía, que la callada.
0: Ángel, gracias, mi hermana Salazar. Cuídese. All right, vamos con la última llamada. Esta es la última llamada al aire. Buenos días, sí, ¿con quién hablo?
3: Buenos días.
0: Sí, su nombre.
3: Irene,
0: ¿verdad? De Far, le escucho.
3: Sí, sí. Okay, the reason I'm going to call is because I just wanted to thank the Lord for so many blessings He's done and miracles for me.
0: Yes.
3: And I heard the lady that she had a problem with a son with alcohol, and to all the mothers.
0: Yes.
3: I had a son like that, and I would tell her, hey, you know, you go out and drink the whole warehouse. I mean, mm-hmm. You know.
0: Yes,
3: you this is bad. I mean, drink, oh my gosh. Terrible, but I pray many years praying and kneel down and praying, and he changed.
0: You never gave up on him.
3: No,
0: praise God.
3: I mean, so many problems and everything. I took it to the Lord because I was a single mother.
0: Yes,
3: and he said, "Hey God, you know, I need you. I can't do this alone. I gave him all my problems. You know, like when a child is walking and trying to walk, and then the mother is
0: protect
3: your child. Mm-hmm. The child depends on you.
0: Yes,
3: completely.
0: Exactly.
3: Mm-hmm. That's the way we should do with God. We
0: kids.
3: Give our palms and believe in him, and he's going to help us. Well, anyway, I pray and I pray, and he stopped drinking.
0: Oh,
3: he
0: even
3: got married. He has a good wife. She doesn't drink. He doesn't cuss. She's a good person. I mean, since he was a very wild kid, I mean, he has a real good person, a good wife.
0: Yes, yes.
3: So, no, don't give up. Don't give up. I mean...
0: Praise God. In due time. Yes.
3: Yeah.
0: In due time. I had
3: my kids when they were small. They were dying and had hepatitis and this and that. I mean, he has helped me so much.
0: Praise God.
3: So much. So many things.
0: God has been good to you, sister.
3: I don't have anybody. I just have you. And yes. I'm in a wheelchair. And I have still go through a lot of problems. But
0: oh, wow. So you're
3: I thank the Lord, hey, God, mm-hmm. You know, I could be worse. Mm-hmm. I could have been bedridden. I could be with cancer. I could be worse.
0: Ooh.
3: And I thank the Lord. Thank you, God. I still can move. I still can walk. I'm not walk, excuse me. Mm-hmm. Move around, move my hands, you know,
0: okay.
3: And all that. You know, got to thank the Lord for everything yes. we do.
0: You're grateful.
3: Everything.
0: You have a grateful heart, and God honors that. And I believe that God can lift you up from this wheelchair and for another praise report in your life, in your family, sister. But I thank you for sharing that, okay?
3: Sure, no problem. Thank you.
0: Thank you, sister. God bless. Ahora, vamos a la identificación de las emisoras. Déjeme su petición fuera del aire. Hágalo en estos momentos. Vamos a orar por todas las necesidades. Qué bonito testimonio de mi hermana Irene. Ella por muchos años tenía a su hijo en los vicios, en alcohólico, y ella se desesperaba, obviamente, como madre, ver a tus hijos que dañándose, literalmente destruyendo sus vidas, pero ella confió en el Señor, ella estuvo orando y Dios hizo el milagro en el hijo de mi hermana Irene. Eso es lo que se trataba, esta última llamada. Y pues cuántos hijos, cuántas madrecitas, cuántas familias en estos momentos están sufriendo por ese espíritu de alcoholismo, de drogadicción. Yo creo que me llame. Vamos a orar, vamos a reprender ese espíritu de adicción que viene contra las familias, para destruir las familias. Así que llámenos al área 956-968-7777. 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
0: 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Muy buenos días, hermanos de México, marque el 001-956, el teléfono 968-7777. Le doy 2 minutos más para que me llame, déjeme su petición, yo voy a entrar en la oración, hermanos, a través de mensaje texto, marque el área 956-351-8622. Send me a text message at Erico 956 or number 351-8622. Hermanos de México, para mensaje texto, marcaría el 001-956 al 351-8622. Búsquenos en WhatsApp, Radio Vida Huestlaco, WhatsApp. Búsquenos ahí en WhatsApp, Radio Vida Huestlaco, y estaremos recibiendo su mensaje texto, pero hágalo cuanto antes. Y ya por último, hermanos de aquí, de Estados Unidos, llamen en estos momentos al área 956-968. Esto es 7777. Hermanos de Estados Unidos, marque el área 956-968-7777. Le doy 2 minutos más, hermana secreta, 2 minutos más. Hágalo rápido y después ya cierro la oportunidad. Así que este es el tiempo indicado para llamarnos y dejarme su petición.

Hermano David Benavides, estoy orando por usted, por hermana Jessica que está detenida, hermana Jessica Quiroz y todas las compañeras aquí del Centro de Detenciones, estoy orando por ustedes. Así que vamos a orar por los que están detenidos, algunos están detenidos injustamente, que Dios obre. Esta mañana dice el escritor, vale la pena esperar. Phil Stinger esperó 18 horas para abordar un vuelo demorado, pero su paciencia y perseverancia valieron la pena. No solo llegó a su destino a tiempo para unas reuniones de negocio importantes, sino que fue también el único pasajero en el vuelo. Los asistentes de vuelo le dieron todo lo que deseaba comer y Stinger agregó, por supuesto, me senté en la primera fila, porque no tienes todo el avión solo para ti. Sin duda, la espera valió la pena. Abraham también soportó lo que podría parecer una larga demora. Cuando se conocía como Abraham, Dios le dijo que lo convertiría en una nación grande y que serían benditas en él todas las familias de la tierra. Este es capítulo 12, versículo 12 al 13. Sigue diciendo aquí el autor, el único problema para el hombre de 75 años era cómo se convertiría una nación grande sin un heredero. Y aunque a veces no supo esperar lo suficiente, él y su esposa Sarai trataron de ayudar a Dios con algunas ideas equivocadas. Era de 100 años cuando nació Isaac, su hijo. Más tarde, el escritor de Hebreos elogió su fe. Esperar puede ser difícil y como Abraham, tal vez no hagámoslo a la perfección, pero al orar y descansar en los planes de Dios, Él nos ayudará o nos ayuda a perseverar, porque siempre hace lo que hace que la espera valga la pena. Y dice la moraleja esta mañana, el encierre, dice esta oración, Dios, ayúdame a esperar en ti. Y a veces nosotros, pueblo de Dios, necesitamos esa parte, que Dios nos ayude y poder esperar el Señor. Vuelvo a repetir, hay ocasiones donde yo le digo, Señor, cómo quisiera que tú hubieras contestado, contesta ya. Y parece que entre más uno ora y ayuna, como que más se cierra, ¿verdad? Se cierra en los cielos, pero no es así. Confiamos en el Señor y que Él nunca llega tarde y no llega temprano tampoco. Siempre lleva justo tiempo. Vamos ya a orar, hermana secretaria, ya no más las llamadas que entraron. Por favor, nomás las llamadas que entraron y me las traen, por favor, ya no recibo más llamadas. Únase conmigo, Padre de la gloria y misericordia. Gracias te doy por lo que vas a hacer. I just thank you, before I even ask you, Lord, I just thank you because you're a wonderful God. And I know you're a loving God, Father, and I know you're a merciful God. Father, we thank you for who you are, Lord. We thank you for what you're about to do this morning. Without even asking, I'm thanking you, Lord. I'm thanking you because I know for a fact a lot of people are going to receive blessings that you have in store for us, because we are your sons and daughters. Father, we are your children. We thank you, Lord, for this morning, for the miracles that are about to occur. I receive it by faith, and I believe it in faith. Lord, I ask, Lord, yo te pido esta mañana por fe. Ahora te ruego, Señor, por Señor, el step de vida. Aquí, no solamente aquí en el Valle, pero en West Texas, Señor, en Reno también, en cada lugar que hay personal, en estas emisoras, que tú bendigas el personal. Bendigo la audiencia de esa radio, Señor, que la audiencia de esa radio se haga responsable en respaldar y apoyar estas radios, Señor, en diferentes lugares. Te ruego por los que tienen su programa de radio aquí en Radio Vida, cada programador, que tú bendigas a los programadores, Señor Padre, sus ministerios. Te ruego, Señor Padre, por, Señor, esta nación también, este presidente. Señor, te ruego por las leyes que están sucediendo, Señor, la paz a nivel mundial, por México también, que cese la violencia. Sé con las emisoras de México que tenemos, Señor, que tú bendigas cada radio. Señor, sé con Jerusalén, con Israel. Hablo paz sobre Jerusalén, sobre Israel. Señor, te rogamos por estas peticiones. Señor, ahora te ruego por, Señor, mi hermano Eri Martínez, que está detenido, Señor. El caso que vino a su esposa Vanessa, Señor, su mami Imelda, su hija Amber. Estamos orando, Padre, que todo haga, Señor, que tú seas con Eri Martínez. Señor, bendícele, que pronto salga, Señor. Padre, mi hermano David Benavides también, el caso de su esposa, Señor, hermana Jessica también, todas las presas que me están escuchando, Señor, todos los presos que pronto salgan, Señor, acércate a cada uno de ellos, Señor, bendíceles y que pronto estén en libertad cada preso. Te ruego por mi hermano Gregorio, hermana Aurelia López, aquí de Reynosa, sé con ellos, Padre.
Bendigo, Señor, su familia, hermana Aurelia, sea con sus hijas, sus hijos también, Padre, mi hermano Gregorio, dale su salud también y las parcelas que sean bendecidas, Señor. Acércate a favor de cada una de ellas. En el nombre de Jesús, bendigo a mis hermanos Gregorio, hermana Aurelia, bendigo a mi hermano Manuel Moreno también, su hermana Elisa Quindana, sé con Orlando, con Ashley, sus hijos, Señor, sus papás, sus nietos, Señor, sé con mis hermanos Moreno, Señor, su hermano que es el alcalde de la ciudad, sé con ellos también, Señor, dales la sabiduría, la guianza, Señor. Mi hermano Efraín Flores Jr. y Senior, yo sé con mi hermano Flores Senior, sé con él, Padre, hermana Dorita aquí de Río Hondo, dale la salud a mi hermano, Señor, su hijo también, mi hermano Pastor, el hermano Juan y Bet Salinas del Ministerio de Fe en Acción, sé con ellos, Señor, Padre, la congregación, Padre, te ruego, Señor, por Brando de León, que tú le des su sanidad, sé con mi hermana María Ramírez también, obra a favor toda la congregación, bendigo el Ministerio de Fe en Acción aquí de Westlake con hermana María Esparza Reynosa, su esposo, hermano Reina, sé con ellos, Señor, la obra que tú has puesto en sus manos, bendíceles, el Pastor Ligames acá en Lubbock, sé con él, Señor, su esposa, su familia, su negocio, Señor, bendice a mi hermano Ligames, Pastor, hermana Rosita Garza, también que tú seas con ella, sus hijos también, Padre, bendice a mi hermana Rosita aquí en Edinburgh, sé con ella, Señor, Padre, fortalécele, mi hermana Mónica Francisco, su hija, su esposo, sé con ellos ahí en Harlingen, hermana Conchita Morales de Matamoros, obra a favor de ella, Señor, dale la salud también, Señor, dale fuerza, Señor, sanidad, mi hermana Conchita Morales, hermana Visitación Cepeda, de, Señor, de aquí de San Benito, hermano Luis, también que tú seas con ellos, obra a favor de ellos, mi hermana Lucy Ponce también, de nuevo, profesor, sé con ella, Señor, obra a favor de ella, Señor, Padre, sé con mi hermana Lucy Ponce, sus hijos, mi hermana Goita Garza de Branson, sé con ella también, Padre, bendice a mi hermana Goita Garza, allá en Branson, hermana Clemencia García, en Plainview, sé con ella, Señor, Padre, también su esposo, su hijo, también la obra donde ella acude, sé con el pastor, Patsy Aguilar también de Lubbock, seguimos orando por ella, Señor, bendice a mis hermanos, que no les falte la bendición tuya, sé con mi hermano Ricardo, sé con sus hijos, Padre, mi hermano Francisco, también al Saldúa de aquí de Mission, su hijo Frank, también su hermano, Señor, bendice esta familia, hermano Tereso Rodríguez, sé con mi hermano, Señor, Padre, hermano Joe Zúñiga, también que vino por aquí el otro día, que tú seas con mi padre Zúñiga, Padre, yo te ruego por hermana Eusebia también, Señor Rodríguez, allá en Brownsville, sé con ella, Señor Pastor Adilado Olivares, sé con él, Señor Pastor, Señor Ezequiel Iracheta también, Pastor Elías y Catalina Rodríguez de Brownsville, también sé con ellos, Señor, Padre, mi hermana Sonia Murillo de Mission, también la bendigo, que no le falte la bendición tuya, mi hermano, Padre, estamos creyendo los milagros que están sucediendo por fe, Padre, yo te ruego también por hermana Ana, hermano Pedro allá de Red Vida en Galveston, por hermano Israel Briseño, también que tú seas con ellos, Padre, también te ruego por mi hermana Roxana Castillo, Señor, de allá de Reno, Señor, sé con ella, Señor, la custodia que ella está esperando, sé con mi hermana Roxana Castillo, sé con mi hermano David Caicho también, bendice a mi hermano David Caicho allá en Reno, Padre, su hijo, su mami también, Padre, mi hermana Lidia Roche Sebastián, sé con ella, Señor, Padre, acércate a ella, también te ruego por mi hermana María Oviedo de Branson, sé con ella, mi hermana Berta Alicia Olivares, Señor, de Alton, sé con ella, mi hermana Jovita Reyes, allí en Quemado, sé con ella, Padre, sé con mi hermana Jovita Reyes, bendice la obra, Señor, sé con mi hermana Jovita Reyes, Señor, que no le falte, mi hermana Rosa Díaz Muñoz, allá de Sun Valley, Nevada, Señor, te con mi hermana, Señor, que tú le bendigas, que tú le guardes, Señor, Padre, seguimos orando por mi hermana Alma Trujillo, su caso, su matrimonio, sé con mi hermana Trujillo, Padre, que no le falte la bendición tuya a favor de mi hermana Pilar Medina de Westlaco, también yo sigo orando por ella, acércate a favor de cada necesidad, Señor, obra de una manera milagrosa, mi hermano Armando Salgado, ahí en Chaplin, Missouri, sigue siendo con él, Señor, Padre, en tus manos está, ahora los miembros de la iglesia que pastoreo, Señor, Padre, el privilegio que me has dado de pastorear esta congregación, Ebenezer Worship Center, sé con mis hermanos nietos, hermana Cani, hermano Baldo, obra a favor de él, hermano Ramón Purneda, también que tú le des su sanidad, hermana Grisela Olivares, sé con ella, su esposo, Padre, estamos creyendo que en Baldo, que pronto también le estará acompañando a su esposa, la familia aquí a Ebenezer, mi hermana Claudia Sosa, por su esposo, sé con mi hermano Sosa, obra a favor de él, hermano Joe Luna, mi hermana Blanca, Señor, sé con mis hermanos Luna, mi hermano Guadalupe Izaguirre también, que en su caso, Señor,
favorece el caso, hermano Izaguirre, señor, así como lo hiciste con mi hermano Martín Mora, Morán, señor, sé con la familia Morán, los bendigo, sé con mi hermano Izaguirre también, que tú seas con él, padre, mi hermana María Mora, obra a favor de ella, señor, dale su salud, dale paz, tranquilidad, hermano Guadalupe Sosa, hermana Mauri, también a este Dacio, que tú le dé la fuerza para seguir adelante, la habilidad, dale salud, mi hermana Plácido Guajardo, también creyendo en milagros, maravilloso, hermana Rosa Leal, también que tú seas con ellos, señor, padre, brother, Larry Olivares, sister Fela, también que tú seas con mis hermanos Olivares, la familia, dales la bendición, la salud completa, hermano Raúl y Noemí Pedraza, también que tú obres a favor de ellos, padre, también mi hermano José Reyes, sé con mi hermano que tiene ese marcapaso, señor, óbrame a favor de mi hermano Reyes, que tú le dé la salud y que pueda desempeñar su trabajo, sé con su compañero Jorge Chapa, también bendícele, padre, mi hermano David Ibarra, también que tú le des su salud en su cuerpo, hermano Francisco Delgado, también la pongo en tus manos, señor, padre, obra mi hermano Delgado, que pronto esté en casa, mi hermana María Cabrera, también hermano Israel Cabrera, obra a favor de ellos, dale la salud completa, padre, también mi hermana Marta Ávila, también que tú seas con ella, señor, sea con mi hermano Jaime, padre, con Aide y Omar allá en Las Vegas, sea con sus hijos, también por Leida Génesis y también por Sebastián, sus nietos, sea con mis hermanos, bendice mi hermana Marta Ávila, padre, hermana Rentería, ahora mismo, señor, padre, reprendo toda obra del enemigo y hablo vida y salud, que ya salga, señor, de esta situación, que despierte ahora mismo en el nombre de Jesús, mi hermana Rentería, y señor, y que tú le des el milagro, que ella, padre, salga de esta situación después de esta embolia, señor, padre, que en este estado de coma, que tú regreses a la vida y la salud completa, mi hermana Rentería, en el nombre de Jesús, tú eres el Dios de los milagros, tú eres el que resucita, señor, padre, a los muertos, señor, y harás el milagro, lo recibo por fe, pongo a mi hermana en tus manos, en el nombre de Jesús, mi hermano Onésimo, daré la fuerza, también la salud, porque esto es, señor, también es situación difícil para ellos, también te ruego esta mañana, señor, padre, por los que llamaron esta mañana, hermano Juan Cantú de Huestlaco, padre, estamos creyendo también en un milagro a favor de su esposa, señor, padre, está internada en estos momentos, una situación crítica, señor, obra a favor de mis hermanos, haz el milagro, señor, que mi hermana Cecilia Galván salga de esta situación, la pongo en tus manos, sé con mi hermano Juan, premia su fe en Cristo Jesús, lo recibo por fe, señor, ahora mi hermana Lupita Torres también, por esta familia que tiene una separación, sé querido, fortalece esta familia, padre, también sé con mi hermana, señor, padre, también la hermana Vicky también, que pronto te también libertad, señor, que están siendo personas detenidas, señor, la situación que ha venido contra ellos, y reprendo toda obra del enemigo, que mis hermanos, padre, la persecución social cese ahora mismo, señor, también te ruego por el hermano Lorenzo López López de Reynosa, rompo toda situación, señor, toda miseria, señor, y que esta mañana, señor, mi hermano Lorenzo, señor, padre, él vea, y que tú traigas trabajo a favor de ellos, suple necesidad para esta situación difícil que se ha levantado contra ellos, yo rompo esta necesidad en el nombre de Jesús, hermana Rosa Gloria en Plainview, padre, por este amigo Joe Barrera, señor, padre, que se pueda recuperar después de un accidente, señor, padre, sí, con la familia Gloria, también sálvalos, hermana Blanca González, señor, está pidiendo, padre, esa quijada, que tú, señor, acomodes la quijada de mi hermana, señor, por su hija Sonia, también que tú seas con ella, señor, por Radio Vida, por su servidor, por los inmigrantes, por la paz en el mundo entero, señor, por sus hijos, cuídalos y protégelos, sé con mi hermana González, su esposo también, hermana Raquel de aquí de McAllen, padre, obra una vista sobre su cuerpo, señor, que ya puede recuperar su vista, acércate a mi hermana Raquel, señor, padre, su hija, que también que tú le des sanidad, que se levante de esta silla de ruedas, padre, también por toda la familia, sé con mi hermana Raquel ahí McAllen, hermana Nena Solís, padre, por la salud de ella, por Ivette también, padre, sé con la hermana Ivette, padre, también que seas con su esposo Lionel y Derek, su hijo, señor, que tú los cuides ahí en Lubbock, sé con sus nietos, padre de mi hermana Nena, sé con Matthew, padre, obra a favor de Dios, que también y señor Christian, que es el día de mañana, señor, se casa, que tú seas con este matrimonio, sé con Abel y por María que vienen de viaje en camino, guarda los hijos de mi hermana Nena, señor, sé con ellos en esta celebración, hermana Anastasia Rodríguez de McAllen, por ella misma, señor, padre, pon tu mano de poder, ese malestar en ese lado derecho, en su costado, mi hermana, es sana por tu poder, en el nombre de Jesús, que mi hermana Anastasia resienta su sanidad, ahora mismo, señor, también por su hijo Moisés, sé con él, hermano Jaime Escamilla, señor, que también ora, intercede por nosotros allá en Ciudad Acuña, bendice mi hermano, sé con él, con todos los guerreros de oración, pide mi hermano, hermana Teresa Castillo Hernández de Matamoros, padre, por su hijo Rigoberto,
rompo todo espíritu de adicción, Satanás, suelta a estos hombres, suelta a estas vidas, que sean libres de toda atadura y que Rigoberto, Padre, sienta repugnancia a la próxima que quiera consumir, Señor, o tomar cualquier alcohol, Señor Padre, sé con Rigoberto y que él recapacite. Señor, que tú le amas y que él se vuelva a ti, Señor. Padre, mi hermana Marta Salazar, Padre, obra en su rodilla, en su pie, toda infección, todo malestar, Señor, se va ahora mismo y declaro sanidad sobre el pie de mi hermana, sus pies de mi hermana Margarita, por su hija, también Juanita, Señor Padre, que quites todo disensión, Señor Padre, todo envidias que hay en ocasiones en los trabajos, Padre, sé con Juanita, Señor, pon un vallado, cuida de ella, mi hermana Irene de McAllen dando testimonio, que está agradecida, Señor, a pesar que está en silla de ruedas, Señor, levanta a mi hermana, acércate a mi hermana, Señor, obra a favor de ella, en el nombre de Jesús, que mi hermana sea, Señor, sea también se levante de esta situación, sé con mi hermana Irene, Padre, pongo tu pueblo en tus manos, ahora estas peticiones que han entrado esta mañana, Virginia de la ciudad de Brownfield, Texas, en West Texas, Padre, pide por sanidad, sé con mi hermana Virginia, por su cuñado Erasmo, Señor Rodríguez, sé con él, María Carriaga de aquí de Humble, Texas, por sanidad a favor de ella, Señor, Padre, también te rogamos, Señor, que tú seas con la salud también de su esposo, por finanzas también de Edinburgh, Señor, mi hermana Ana Puente de Edinburgh, por su hija Esmeralda, va a entrenamiento, que todo salga bien, sé con Esmeralda, dale gracia y favor, sé con Berta también, Señor, obra a favor de ellas, Señor, que le están dando de alas, sé con la prisión de mi hermana Ana Puente, Señor, también por su hermano Rubén, Padre, que tú obres a favor de su necesidad en su pie, de Brownsville, Texas, de hermana María Cristina, por salvación, bendiciones para la familia, su negocio, Padre, también por Israel, Señor, hablamos paz sobre Israel, por staff de Radio Vida, también de la ciudad de Brownsville, Santos pide por la familia, por sanidad, obra en Santos, Señor, Marisela de San Juan, Padre, su estatus migratorio, estos documentos, Padre, que pronto le lleguen, y que este día, Señor, tenga noticias de mi hermana Marisela, Señor, hermana Rafaela Rodríguez de Jacksonville, Padre, por su hijo Daniel, Padre Luis Daniel, sé con ellos, sus hijos y también sus hijas, sé con mi hermana Rafaela Rodríguez allá en Jacksonville, Texas, Juanita de Coahuila, Padre, por salvación de sus hijos, liberación de cualquier vicio, su esposo también, sé con él, Señor Padre, Roxana Castillo de Reno, por la familia Castillo Lima, por su trabajo, Señor, por su sanidad y por pide por Radio Vida, sé con mi hermana Roxana Castillo allá en Reno, Juanita Garza de Branson, por sanidad, y Señor, su amiga también, María, Señor, que está en el hospital, obra a favor de su amiguita Imelda de Matamoros, por sanidad, Señor, obra en esas rodillas, en sus riñones, por su hijo Antonio también, acércate a favor de estas necesidades, glorifícate en cada petición, la señora Gutiérrez de Palmview, Padre, por sanidad en esa columna, su esposo también, rompo todo espíritu de adicción, sé con José, que quede libre esta atadura en el nombre de Jesús, mi hermana Juanita Ortiz de Brownsville, por David, su hijo David Ortiz, que será operado, que todo salga bien en David Ortiz, Rosa de Edcouch, Padre, por su hijo Pablo Jaramillo, Señor, por su licencia, concede esta licencia a Pablito, yo sé con él, Hilda Hernández de Misión, por su hijo Ezequiel, que va a esa corte, sé con él, Padre, Padre, ayuda a mis hermanos que están en casos pendientes, que ellos vean tu mano de poder, sanidad para ella, sus hijas también, su amiga Macaria también, obra mi hermana Hilda Hernández, Stephanie de Mercedes, Padre, por su hijo Eli, que va a esa entrevista, sé con Eli en esa entrevista, bendice a Stephanie, Padre, en su petición, Silvia de San Benito, Padre, obra en ese malestar, en ese dolor, Señor, que tiene, Señor, en el nombre de Jesús. Una vez más, Señor, mi hermana Vanessa, hermana Imelda y Amber, pido por su hijo, su esposo, su papá, Eri Martínez, Señor, en esa audiencia, que, Señor, que tú seas con él, Padre, obra a favor de estas necesidades, Señor, en el nombre de Jesús. Señor, también por Rosa Arriaga de Virginia, a través de este mensaje texto que está pidiendo por auxilio de Jim Jong. Señor, Padre, sanidad también por Rosa, por su sobrina Stacy, toda la familia. Padre, por Connie, que está en centro de detenciones. Sé con esta petición, mi hermana Arriaga, allá en el estado de Virginia. Alma García, Señor, de Río Bravo, por liberación de ansiedad y tristeza. Padre, en el nombre de Jesús, que mi hermana Alma sea liberada de este azote. Ahora mismo, Señor, acércate ahí, en esa habitación de mi hermana García en Río Bravo, y que asienta tu presencia en el nombre de Jesús, Señor. Padre, también este correo electrónico que entró esta mañana, Señor, Padre, por esta situación de mi hermana María, este email, Señor, que haciendo en las redes sociales, esta persona que se ha levantado con ella,
para difamar su carácter. Señor, tú traes venganza, tú traes, Señor Padre, justicia, y todos tus enemigos de nuestras vidas, Señor, que sean avergonzados. Pongo este email que entró esta mañana de mi hermana María, Señor, en el nombre de Jesús, Señor, acércate a favor de cada necesidad, Señor, glorifícate en cada una de estas peticiones. Tú eres grande y poderoso, tú eres nuestra paz, en medio de todo lo que estamos pasando, Señor, en esa tormenta, Señor, que estamos enfrentando, pasando, tú eres nuestra paz, Señor. Bendigo a tu pueblo ahora mismo y declaramos victoria en el nombre de Jesús. Amén.

Ánimo, iglesia, su palabra nos enseña: esforzaos y cobrar ánimo, no temas ni tengas miedo de ellos, porque Jehová tu Dios, el que va contigo, no te dejará ni te desamparará. Así que ánimo, iglesia, que Dios está con su pueblo, estará con nosotros hasta el fin del mundo. Así que echa sobre Jehová tu carga, echando toda vuestra ansiedad sobre él, dice el apóstol Pedro, y porque él tiene cuidado de vosotros. El salmista decía: joven fui envejecido, no he visto justo desamparado, ni su descendencia que mendigue pan. Así que hasta la próxima, bendiciones. 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En unos 3 minutos más, ya el pastor Cartagena con ustedes aquí en nuestra cadena Radio Vida. En unos 3 minutos más, y a través de Radio Vida local, estaré programando música con ustedes. Esto es de 11:30 hasta las 12. Bendiciones, hasta la próxima.

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1: Amén, amén. Dios siga bendiciendo, el Señor siga bendiciendo a todos y a cada uno de los hermanos oyentes que no apagan, no cambian la emisora Radio Vida, ahí la tienen. Yo conozco una hermana que la tiene afuera en el patio con bastante volumen, aleluya, y dice, ¿verdad? Que Dios multiplica la fuerza, el único que multiplica por cero y no da cero su resultado. Así que tenemos un Dios grande y maravilloso, todopoderoso, que es capaz de hacer lo que ni usted ni yo nos imaginamos. Así que en esta mañana damos gracias a ese Dios grande, a ese Dios todopoderoso, que está aquí también, es omnipresente y está con usted. Así que este es su programa Buenas Nuevas con los pastores Cartagena, y dejo por aquí al pastor Cartagena con la palabra de este día. El Señor les bendiga.
2: Me uno al saludo de mi esposa, hermanas y hermanos, ¿verdad? Y amigos y amigas, ¿verdad? Qué bueno es Dios, ¿verdad? No estoy parado para describirlo, ¿verdad? A veces los hermanos dicen todo el tiempo, ¿verdad? Claro que Dios es bueno todo el tiempo. Por la gracia de Él es que estamos aquí, ¿verdad? Que hemos sido, somos salvos, tenemos al Espíritu Santo, oiga, salvos, ¿verdad? Por la gracia y la misericordia de ese Dios glorioso. Así que le damos muchas gracias al Señor, ¿verdad? Que estamos aquí, ¿verdad? Para servirle al Señor por medio cuando lo servimos a ustedes, ¿verdad? Así que siempre, ¿verdad? Yo entiendo, ¿verdad? La responsabilidad que tengo, ¿verdad? Y tenemos lo que enseñamos, predicamos la palabra, porque estamos hablando al pueblo de Dios, ¿verdad? Y tenemos que estar seguros, ¿verdad? Que mientras, en lo que podamos, hablemos conforme a la palabra, ¿verdad? Así que con esto en mente, muchas bendiciones para todas y todos. Quiero este tema, ¿verdad? A causa del tiempo, ¿verdad? Pues no puedo ir aquí y allá buscando mucha escritura, pero vamos a la suficiente, ¿verdad? Para que Dios nos ilumine en el mensaje. El mensaje para nosotros esta mañana es la guianza del Espíritu Santo. Subraye, la guianza del Espíritu Santo. Hermano, cuando usted viaja a un país foráneo, ¿verdad? Un país que no es el suyo, y va a una ciudad, ¿verdad? Conocida en el mundo, ¿verdad? Famosa, ¿verdad? Pues hay guías que le llaman guías turísticos, ¿verdad? Esa gente sabe cada rincón de las ciudades, ¿verdad? Y esa gente sabe lo que están haciendo. Entonces, la gente que son foráneos, ¿verdad? Que van de visita, de vacaciones, pues ese guía los guía, ¿verdad? A los sitios que quieren ir de importancia, a los museos, ¿verdad? A esto y aquello, ¿verdad? Siempre se necesita un guía, ¿verdad? Pero usted y yo como cristianos, ¿verdad? Dios nos ha provisto del guía número uno, ¿verdad? ¿Qué es el Espíritu Santo? Hermanos, necesitamos hoy más que nunca ser guiados por el Espíritu Santo, hermano. Porque si no es guiado uno por el Espíritu Santo, uno guiado, ¿verdad?, por el intelecto, ¿verdad?, también por lo teológico, y es sumamente importante, pero si no es la guianza del Espíritu Santo, hermano, es más, lo que hacemos para Dios y todo, pues, ¿verdad?, algo, falta un ingrediente, hermano. La dirección del Espíritu Santo. Así que Espíritu Santo, te doy gracias, tú eres el Señor y estás en mí y estás con los hermanos y hermanas en sus casas oyendo lo que tú tienes para nosotros en esta mañana. Con esto en mente, vamos al Evangelio según San Juan, ¿verdad? Usted puede leerlo en su casa, ¿verdad? Con tiempito, del 1 al 15, pero a causa del tiempo, ¿verdad?, que se nos agota rápido, vamos a leer del 12 al 15, Juan 16, Juan capítulo 16, el Evangelio según Juan, capítulo 16, vamos a leer del 12 al 15, y dice la palabra del Señor así, en el nombre del Padre, del Hijo y del Espíritu Santo: aún tengo muchas cosas que deciros, pero ahora no las podéis sobrellevar. Ahí está, Jesús le está hablando a sus discípulos, ¿verdad? Pero cuando venga el Espíritu de verdad, Él os guiará a toda la verdad, porque no hablará por su propia cuenta, sino que hablará todo lo que oyere y os hará saber las cosas que habrán de venir. Él me glorificará, porque tomará de lo mío y os lo hará saber. Todo lo que tiene el Padre es mío. Por eso dije que tomará de lo mío y os hará, tomará de lo mío y os hará saber. Oiga, qué bonito, qué promesa, ¿verdad? Ahora depende de nosotros, ¿verdad? Que esta palabra penetre y que digamos, Señor, Espíritu Santo, yo quiero que tú me guíes, ¿verdad? En la decisión, en el ministerio, ¿verdad? Cuando voy a un lugar, necesito tu guianza. Porque si tú no me guías, Espíritu Santo, me guío yo mismo, ¿verdad? Y a veces cuando nos guiamos nosotros mismos, otros nos guían, ¿verdad? Pues no nos va tan bien. Pero cuando es el Espíritu Santo, hermano, el que guía a uno, oiga, la cosa es más liviana, ¿verdad? No es que hacer tanto esfuerzo, ¿verdad? A veces pensamos que tengo que gritar duro para que Dios se manifieste. Esto y lo otro. No, hermano, cuando dependemos del Consolador, acuérdense que el Espíritu Santo está en uno y Él es el Señor, es Dios mismo, ¿verdad? Oiga, qué mejor que sea el guiándonos, ¿verdad? Oiga, porque en el tiempo que estábamos, hermano, pues en las iglesias, no en todas, ¿verdad? Pero no hay tanta dirección del Espíritu Santo, ¿verdad? Sí, es la predicación maravillosa, ¿verdad? Y todo esto, la alabanza, Dios se glorifica, pero ¿dónde está la guianza del Espíritu Santo? Me acuerdo, ¿verdad? Cuando yo me convertí, era como creo que el año 81, ¿verdad? Oiga, ha llovido bastante, más de 40 años, ¿verdad? Nunca se me olvida que, oiga, veíamos un grupo de hermanos allá en California, oiga, que el Espíritu Santo nos bautizó, ¿verdad? Algo maravilloso. Oiga, y el tema de nosotros era así, el Espíritu Santo, Jesús, el Espíritu Santo. Oiga, nos reuníamos en diferentes lugares, en templos, en las casas, ¿verdad? Oiga, a veces, ¿verdad? El director, nuestro hermano, ¿verdad? César Morales, ¿verdad? Que fue mi padre espiritual, decía, mira, hermano, no sabemos muy bien dónde vamos a congregarnos, a qué casa vamos a ir el miércoles, pero ore que el Espíritu Santo dirija. Oiga, nos acostumbramos. Yo llegaba del trabajo, ¿verdad? Cuando había visita, ¿verdad? Miércoles en una casa, pero yo no sabía dónde. Y allá en California, ¿verdad? Hay mucha gente. Oiga, orábamos y Dios lo hacía, oiga. De una forma maravillosa, milagrosa. Oiga, llegábamos al mismo lugar. Oiga, y era hermoso. También, ¿verdad? Cuando uno del grupo predicaba, los demás estaban en un lugar clamando, Señor, úsalo, úsalo, dale de nuevo, Espíritu Santo, manifiéstate. Y era maravilloso, hermano. Surgían algo hermoso, oiga, el Espíritu Santo derramaba dones, era algo maravilloso. Pero cuando pasa el tiempo, ¿verdad? Como que nos hacemos muy teólogos, ¿verdad? Y está bueno eso, ¿verdad? La teología se necesita, ¿verdad? La palabra, ¿verdad? Hablan de homilética, hermenética, eso es bien necesario, ¿verdad? Nutrirse, ¿verdad? La palabra, conocerla, ¿verdad? Predicarla como debe de ser. Pero la guianza del Espíritu Santo es lo más importante, hermano. Porque las escrituras fueron inspiradas por Él. El que las sabe es Él. La palabra de Dios dice... En una de las epístolas de Pedro dice que la palabra de Dios no es de humana, ¿cómo es? De interpretación humana, ¿verdad? Oiga, qué tremendo, porque el que la inspiró es el Espíritu Santo. Nosotros no tenemos la capacidad, sino el Espíritu Santo nos da la revelación, nos da la palabra en ese momento dado, ¿verdad? Como en esta mañana, hermano, tenemos que volver a la iglesia a buscar el Espíritu Santo, la llenura. Porque Él está en medio de nosotros. Dios lo envió hace más de 2000 años. El Espíritu Santo está en la iglesia, está contigo, está conmigo, ¿verdad? Oiga, pero a veces se nos olvida la persona más importante, porque, ¿verdad? Padre, Hijo y Espíritu Santo. El Espíritu Santo es una persona, ¿verdad?, que tiene emociones, sentimientos, se alegra, se entristece, ¿verdad? Especialmente cuando no le damos la, oiga, el espacio. Oiga, doy gracias al Señor, ¿verdad?, que la iglesia donde nos congregamos, San Benito, el pastor que tenemos, hay un espacio, hermano. Y se manifiesta el Espíritu Santo. Oiga, y suceden milagros. Los hermanos reciben, ¿verdad?, fortaleza. Hay guianza, hermano. Oiga, pero no en todos así, ¿verdad? Así que es bien importante. Mire, Jesús mismo, ¿verdad? Jesús mismo, siendo el Señor de la gloria, ¿verdad?, él fue guiado por el Espíritu Santo. Oiga, guiado por el Espíritu Santo, ¿verdad? Cuando usted lee los evangelios, Mateo, ¿verdad?, Lucas, Juan, dice que el Espíritu Santo llevó a Jesús al desierto, ¿verdad?, guiándolo, empezó ahí. Jesús obró siempre dirigido por el Espíritu Santo. Fue al desierto, el Espíritu Santo lo llevó, porque era necesario que él fuese tentado, ¿verdad? Sabemos todo eso, porque él venció toda tentación, la venció por ti y por mí. Lo que no puede tú ni yo, él lo hizo, ¿verdad? Fue tentado por el diablo, oiga, pero, oiga, usando la palabra misma de Dios, escrito está, y escrito está. Oiga, le dio una pela fuerte al diablo y salió de ahí lleno del Espíritu Santo, predicando las buenas nuevas del Evangelio. Arrepentidos y convertidos, porque el reino de los cielos se ha acercado. Oiga, estaba lleno del Espíritu Santo. Pero él mismo dijo que él no hacía nada por sí mismo. Lo que oía del Padre, eso hablaba. Existe ocasión, dijo, yo no soy, las obras que yo hago, el Padre las hace. La evidencia, ¿verdad?, era el Padre, guiado por el Padre completamente. Acuérdense que él se despojó de toda su gloria. Era un hombre completo, ¿verdad? Oiga, humano. Se hizo humano el Dios de la gloria, ¿verdad? Oiga, y se, oiga, y dependía de orar. Iba al monte, oiga, era varón de largas oraciones. Iba al monte a orar. Oiga, para escoger a los doce, fue al monte a orar toda la noche. Y el Espíritu Santo lo dirigió, ¿verdad?, allá donde estaba Pedro, Juan, Zebedeo, ¿verdad?, a los que escogió, ya el Espíritu Santo se los reveló. Ese es, llama a ese, ¿verdad? Así que si él fue guiado por el Espíritu Santo, ¿cuánto más nosotros, ¿verdad? Especialmente los que pastoreamos en cierto grado, ¿verdad? Somos pastores, hermanos, los que somos mayores en la fe. Aunque no estemos pastoreando, digamos, ¿verdad?, en un púlpito, pero estamos pastoreando a los hermanos, a la familia, ¿verdad?, a los vecinos. Pastorear es, oiga, llevar, ¿verdad?, guiar, pastorear, consolar, ¿verdad?, abrazar, oiga, donde hay necesidad espiritual, llevar, oiga, llevar a hablar del Señor, ¿verdad? Eso es pastorear. Jesús le dijo, Pedro, me amas, pastorea mis ovejas, ¿verdad? Pastorear es, oiga, que necesitamos los pastores, ¿verdad? Los pastores, Dios le da fuerza, le da discernimiento para que nos pastoreen, ¿verdad?, para que nos guíen, pero ellos tienen que ser guiados por el Espíritu Santo para ellos guiar el rebaño, ¿verdad? Así que es maravilloso Jesús, oiga, todo lo que hizo en el poder del Espíritu Santo. La echó fuera a los demonios, sanó leprosos, limpió leprosos, dio vista a los ciegos, convirtió el agua en vino. Oiga, Dios en el Espíritu Santo, ¿verdad? Él, ahora en este tiempo, él dijo, no os dejaré huérfanos, ¿verdad?, aquellos y a nosotros. No estaré con vosotros, ¿en qué? En la persona del Espíritu Santo. Porque dice que Dios es trino, Padre, Hijo y Espíritu Santo. El Padre está en las alturas, el Hijo al lado, y aquí y allá, y en todo lugar está el Espíritu Santo, sobre toda carne. El Espíritu Santo fue el que me dio convicción a mí de que yo estaba perdido y me llevó a un sitio donde él se manifestaba. Oiga, cuando llegué a aquel lugar, oiga, allí los dones fluían. Nunca se me olvida, ¿verdad?, que un hermano ancianito habló lengua, yo no sabía nada de eso, pero interpretó la lengua. Oiga, y salió mi corazón. Todo lo que estaba escondido, incíntrico en mí, salió a la luz. Por eso que es tan importante que las iglesias de hoy en día, los pastores, pastoras, busquemos la llenura del Espíritu Santo. guiar la grey del Señor. Acuérdense que la grey no es de nosotros, es del Señor. El que pagó por la iglesia fue el Señor. El que compró la iglesia fue el Señor. El que derramó su sangre por toda la iglesia, por ti, por mí, fue el Señor. El dueño es el Señor. Oiga, esto es maravilloso, ¿verdad? Así que, oiga, y a veces llegamos, ¿verdad? Llegan personas a veces que no han comprado a nuestro medio, que todavía no se han entregado bien al Señor. Hay issues allá dentro de sus corazones, ¿verdad? Y a veces, oiga, el Espíritu Santo revela, hermano, las cosas a veces que están escondidas, ¿verdad? A veces las personas no se convierten bien porque tienen falta de perdón, de autoperdón, ¿verdad? A veces tienen rencor en el corazón. Pero cuando llegamos todos al templo, pues todos tenemos una sonrisa, pero nadie sabe lo que hay adentro, ¿verdad? Podemos tener una sonrisa muy por fuera, pero por dentro están marchitos, ¿verdad? Pero si se mueve el Espíritu Santo, alguien Dios usa, ¿verdad? Y viene una palabra de sabiduría. Mira, estás

Y el Señor me revela algo tan tremendo. Mire, mi esposo estaba predicando, habían allí como maybe 40 personas, 30 o 40, ¿verdad? Pero yo no sabía lo que él sabía, ¿verdad? Y cuando estoy así, me viene eso al corazón. Hay tres mujeres aquí que son de X religión, quieren, pero tienen miedo. Tienen miedo a lo que dirá la gente. Y tienen el miedo a lo que la gente opine, porque son de otra religión. Oiga, el Señor, oiga, me dio tres personas, tres mujeres. Oiga, como estaba bien seguro, oiga, estaba eso impedía de que conocieran al Señor. El miedo al que dirán. No importa la religión que tenga uno, hasta los ateos son religiosos, ¿verdad? Hemos sido religiosos, pero aquí no es religión. Aquí es comunión con Dios, ¿verdad? Aquí es la vida eterna. Esto es glorioso, esto es maravilloso, ¿verdad? Recuerdo que cuando lo dije, ¿verdad? Aquí hay tres personas, tres mujeres que quieren al Señor, pero tienen miedo. Oiga, cerré los ojos, hablé, y cuando mi esposa hace el llamado, allí fueron las tres mujeres y las tres se convirtieron al Señor y lo dijeron. Pues no, nadie los conoce aquí. Pero ciertamente teníamos miedo de ir al frente. A veces hay personas que son súper tímidos, ¿verdad? Quieren ir al frente, pero no van. Porque todavía piensan que si voy al frente van a pensar que estoy en pecado. Voy a pensar que algo malo hay. Oiga, ve, allá sentado. No, mire, enfrente en la administración. Oiga, el domingo, ¿verdad? Yo soy un siervo de Dios, el pastor predicó, venga al frente. Pues yo voy al frente, yo también necesito, ¿verdad? Oiga, y las caricias del Espíritu Santo, oiga, son maravillosas. Así que esa guianza, hermano, si pasó conmigo, tiene que pasar en este tiempo también. Que seamos guiados, hermano. Porque también estamos en un tiempo peligroso. Oiga, el enemigo es capaz de introducirle en las congregaciones, oiga, gente, ¿verdad? Que son enemigos de Dios. A veces estorbar, ¿verdad? La obra del Señor. ¿Sabe que hace conocí un pastor, ¿verdad? Allá también en California, que dice que en San Francisco, dice que está orando, ¿verdad? Oiga, y todo el mundo bien santo, ¿verdad? Pero el Señor le habla y dice, mira, aquí han llegado tres brujas, ¿verdad? Espiando. Reprende, ¿verdad? Oiga, cuando hizo el llamado, estaban ahí, salieron volando, hermano. Porque el enemigo, oiga, si no se manifiesta el Espíritu Santo, tenemos que discernir las artimañas del enemigo. El enemigo ataca a la iglesia, ataca al pastor. No quiere que hablemos de esto, hermano. Porque el Espíritu Santo desenmascara al enemigo. Así que si somos guiados por el Espíritu Santo, hermano, a mí Dios me ha hecho cosas, ¿verdad? Yo no soy, no se crea que soy, ¿verdad? Soy un hombre sencillo, oiga. De poco hablar también, ¿verdad? Pero, oiga, he aprendido poco a poco a escuchar la voz del Espíritu Santo, ¿verdad? Y es maravilloso, ¿verdad? A veces, ¿verdad? Estoy, mi esposa también, ¿verdad? A veces el Señor fuerte ve a esa persona y dar un abrazo. Oiga, una persona que yo ni conozco. Y yo, ¿verdad? Lo primero, Señor, eres tú. Si eres tú, dame el toque, ¿verdad? Porque si eres tú, en ese abrazo algo va a suceder. Oiga, he obedecido a Dios y Dios ha libertado personas con un abrazo que yo le he dado sin hablarle nada, sin decirle nada al oído, porque obedecí al Espíritu Santo, porque el Espíritu Santo no me dice, ve y habla, dice, no, ve y abrázalo. Oiga, a veces es bien importante, hermano. Oiga, porque uno de el fruto del Espíritu Santo es amor, ¿verdad? Cuando somos dirigidos por el Espíritu Santo, el amor de Dios, oiga, se manifiesta. Oiga, podemos abrazar al que nadie puede abrazar, ¿verdad? Y sabemos que es Dios, porque yo, humanamente hablando, hermano, yo no soy muy abrazador, ¿verdad? ¿Cómo se dice? Soy un hombre, ¿verdad? Si usted me ve, ¿verdad? Con carácter serio, oiga, puede que la persona, oiga, ese hermano como que serio, ¿no, hermano? Es mi forma de ser, ¿verdad? Pues somos todos diferentes, ¿verdad? Hay unos que son bien jocosos, oiga, pero oiga, el Espíritu Santo guía. A toda verdad, dice. A toda verdad. Y lo lindo que toma de él y lo que él oye, oiga, en el tercer cielo, lo comunica
Oiga.

0: pero a veces si no le damos tiempo, porque Dios no, no, mira, el enemigo viene, pa, pa, pa, quiere tumbar la puerta, quiere tú, oiga, pero Dios no es así. Dios es paz. El Espíritu Santo es paz. Oiga, Él toca allá adentro, lo profundo, como te está tocando a ti, sanándote de congojas que tienes en el corazón. Tal vez fuiste abusado de niño, ¿sabes? Y estás ahí. Oiga, allá adentro tienes eso. Y eso a veces no puedes, ¿verdad?, recibir de Dios lo que tú quieres, porque hay un bloqueo. Oiga, también Dios revela, ¿verdad?, cuando hay bloqueos mentales, hermano. Cuando hay personas que están ahí, pero la mente en otro lado. Oiga, cuando el Espíritu Santo dirige, eso es maravilloso, hermano. El predicador no es mucho lo que tiene que hacer. Porque recuerdo que en California, el pastor que estuve allá, Tañón, de apellido Tañón, ¿verdad?, Ricardo Tañón Jr., oiga, una iglesia de San Blas de Dios, que él fue pastor mucho tiempo. Oiga, se acostumbró que a veces el domingo, y aquel era un varón de Dios que se preparaba con esmero en los mensajes, era maestro de instituto. Pero allí en California Dios le habló y aprendió a depender del Espíritu Santo. Y sabe que había domingo que llevaba el mensaje, el bosquejo. Oiga, decía, un momento, algo está pasando. Tengo el bosquejo, pero aquí Dios quiere hacer algo. Oiga, poner el bosquejo al lado. Hace un llamado, vengan. Oiga, y Dios hacía maravilla. Oiga, todo el tiempo pasaba. Él se acostumbró y decía, me preparo, ¿verdad? Pero estoy listo. Si el Señor dice, pon el bosquejo al lado y fluye en mí, ¿verdad? A veces fluimos más en el bosquejo que en el Señor, ¿verdad? Es bien importante el bosquejo. Oiga, pero más importante la guianza del Espíritu Santo. Recuerdo, ¿verdad?, que es aquella iglesia, cuando él llegó de pastor allí, había unos problemas, ¿verdad?, como hay en todas las iglesias, pero Dios lo usó, Dios se manifestó, se había palabra de ciencia, de sabiduría. Oiga, una bendición. La gente sanó, los que no estaban convertidos se convirtieron, los que no conocían al Señor lo conocieron, porque era tangible, hermano. Había domingo, miren, que la manifestación de Dios era tanta, que se sentía un olor a perfume precioso. Oiga, la gente era libertad de las bancas. No había que estar tocando. Dios tocaba. En este tiempo tocamos mucho. La gente se cae, pero se levantan igual. Pero la unción del santo, oiga, si se cae, no se levanta igual. La unción del santo. Tenemos la unción del santo. Y es la verdad. Nos guía a toda verdad y a toda justicia. Siempre conforme a la palabra de Dios. Así que, hermanos y hermanas, ¿verdad?, el tiempo se me ha ido agotando, ¿verdad? Oiga, también la iglesia primitiva, hermano, era dirigida por el Espíritu Santo. Mire, aquí en Hechos, capítulo 13 de Hechos, a mí me toca mucho esto, ¿verdad? Dice, capítulo 13, la iglesia dirigida por el Espíritu Santo. Capítulo 13 de Hechos, el verso 1 dice, había entonces en la iglesia que estaba en Antioquía profetas y maestros, mire, Bernabé, Simón, el que se llama Níger, Lucio de Cirene, Manaén, el que se había criado junto con Herodes, y Tetrarca y Saulo, ministrando estos al Señor y ayunando, mire, dijo el Espíritu Santo, oiga, estaban dirigidos, ¿verdad? Dijo, no dice dijo el pastor evangelista, dijo el Espíritu Santo, apartarme a Bernabé, a Saulo, para la obra a los que los he llamado. Entonces, habiendo ayunado y orado, le pusieron las manos y lo despidieron. Oiga, el ministerio, tenemos que orar a los pastores, que Dios nos dé gente. Oiga, que no pongamos el que me cae bien a mí, o el que es carismático. Oiga, cuando se dirige el Espíritu Santo, Dios nos da gente, oiga, equipada. Había profetas, maestros. Oiga, si la iglesia es la misma, Dios no cambia. Lo que pasa es que no lo hemos permitido, hermano. A veces los pastores, no todos, pero creemos como el hombre orquesta, ¿verdad?, que toco todo, toco la guitarra. No, oiga, Somos el cuerpo de Cristo, miembros los unos a los otros. Oiga, a lo mejor yo soy pestaña, pero no puedo ser boca, ¿verdad? Pero el Espíritu Santo, oiga, cuando obra, Él envía, dice, a las obras que lo envié, que los he llamado. O sea, que el que llama en este tiempo, cuando Jesús estuvo aquí, él llamaba personalmente. Ahora el Espíritu Santo hace lo mismo que Él hizo, Él llama a la gente. Él me llamó a mí, Él te llama a ti. Él te está llamando hace tiempo, ¿verdad? Tenemos que decirle, Señor, yo quiero que me llene del Espíritu Santo. Si eres pastor, dile esto, Señor, lléname del Espíritu Santo para ser guiado por Él. Así que se me acabó el tiempo, pero aquí mi esposa.
1: Amén, amén. Gloria a Dios. Señor, siga bendiciendo al pastor y también a todos y a cada uno de ustedes. En esta hora, hermanos, también quiero hacer una invitación. Si usted vive por el área de San Benito, por allá, por el expressway, la parte west del Expressway 83, ahí está la iglesia Livingstone Family Church, donde perseveramos. Sus pastores Ernesto y Liz García se honrarían en recibirles si usted nos honra con una visita. Un día que usted, pues, si está en su iglesia, usted vaya a su iglesia. Eso es muy importante. Así que esta es una iglesia bilingüe. El servicio de las 9 de la mañana el domingo es en español, y el de las 11 inglés. Así que está en el 1501 West Expressway 83 en San Benito. Doy gracias al Señor por la bendición que nos ha dado de estar aquí. Ya ahora el día primero cumplimos 6 años en octubre, el tiempo pasa bien ligero y damos gracias al Señor que nos da la bendición de ser parte de este ministerio. El Señor les siga bendiciendo, mis hermanos, y el próximo viernes, si el Señor así lo permite, estaremos aquí con su programa Buenas Nuevas a través de Radio Vida a las 11:30 de la mañana. Que el Señor les siga bendiciendo ricamente.

0: Gracias por continuar en sintonía de Radio Vida. Les saludamos con mucho gusto. Le invitamos a quedarse con nosotros. Damos a la identificación de las emisoras y así escucharemos música de parte del programa Insured by Faith de nuestra hermana Gracie Garza. No le va a ser posible llamar o venir o poner alguna grabación. Ella pide música para toda la audiencia. Con gusto estaremos haciéndolo en esos 15 minutos de programa de Insured by Faith.
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Estamos escuchando música, esto dentro del programa, el programa Insured by Faith de nuestra hermana Crazy Garza. Estamos ya por concluir este programa. Recuerde, usted puede llamarle a nuestra hermana Crazy Garza para más información de Insured by Faith al 956-283-6915, 956-283-6915. Siga con nosotros.

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12 del mediodía con 24 minutos, hora central. Queremos invitarle a una marcha pacífica por las familias, llamada Una Voz de Esperanza para las Familias. 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Y por supuesto también con fe. Se le invita de parte de Grace Church, que estarán por ahí el 29 de agosto a partir de las 10 de la mañana a 12 del mediodía en Courthouse de Edinburgh, Texas.

0: Regresaremos con ustedes a la una de la tarde. Quédese con nosotros que vamos a escuchar lo que es el programa especial con el pastor Carlos Pascual.
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Bendito sea el nombre del Señor. Dios bendiga a todos mis queridos hermanos en Radio Vida. Este es el evangelista Carlos Pascual. Yo sé que hace tiempito que pues no estoy por aquí, pero soy el mismo, hermano. Gloria a Dios. Pero lo más importante es que Jesucristo es el mismo de ayer, de hoy y por todos los siglos. Gloria sea el nombre del Señor. Aquí estamos con este programa radial para cordialmente invitarle y anunciar que vamos a tener una gran conferencia. La entrada es libre, gratis para todos aquellos que quieran participar, amén, en el Día Nacional de Oración por el Valle de Texas y todo México. Este evento pues comenzó en la Ciudad de México, gloria a Dios, y se ha extendido a través de los años a todos los estados mexicanos. Y el evento, uno de los eventos más fuertes que yo he presenciado ha sido en Monterrey. El año pasado, ahí en la arena de Monterrey, gloria a Dios, el Señor trajo 15,000 personas que vinieron a orar, clamar a Dios. ¿Tú sabes lo que dice ustedes saben lo que dice la palabra del Señor? Que se humillare mi pueblo, sobre cual mi nombre es invocado, y orare y buscare mi rostro, y se arrepintiese de sus malos caminos, dice el Señor, yo perdonaré el pecado. Amén. Dice que va a oír la oración y va a sanar la tierra. Gloria a Dios. Y yo sé que aquí en esta zona hay muchos pastores, muchos, ¿verdad?, ministros de Dios que son gente de oración. Y a través de los años hemos visto cómo el Valle de Texas ha prosperado. Yo lo veo. Yo llevo aquí ya desde el 2012. Bueno, empecé desde el 2006, pero me establecí aquí en el 2012. Y he visto cómo el Valle de Texas ha prosperado. ¿Por qué? Porque la iglesia ha prosperado. Amén. Y todavía pues no hemos alcanzado lo que Dios quiere que alcancemos. El apóstol Pablo, él mismo lo dijo. Él dijo, yo no pretendo haberlo alcanzado todo, pero una cosa sí hago. Olvido lo que queda atrás y me extiendo a lo que está por delante. Amén. Y eso es lo que estamos haciendo aquí en el Valle de Texas. Gente en la que están sometidos a Dios. Hombres de Dios, mujeres de Dios que están sometidos a Dios. Y la buena obra que Dios comenzó en nosotros, Dios la está perfeccionando. Gloria a Dios, amén. Así que usted anímese, gloria a Dios. Este evento va a ser en Mission, Texas. Gloria sea el nombre del Señor. Va a ser en Mission, Texas. Así que en la convención, Mission Convention Center, el lunes 31 de agosto y septiembre 1 en el Mission Convention Center. Comienza a las 6 de la tarde, se abren las puertas y todo aquel que quiera venir a escuchar palabra de Dios, porque va a haber predicadores de fuego que van a traer la poderosa palabra del Señor, y también, gloria a Dios, va a haber hombres y mujeres de Dios que van a estar intercediendo para que Dios se mueva fuertemente en todo el Valle de Texas. Y no solamente de Texas, sino la frontera mexicana. Pero usted no se puede perder este evento. Día 31, lunes 31 de agosto, 6 p.m. Y también martes, septiembre 1, gloria a Dios, a las 6 p.m. Y también hay un desayuno para los pastores. El lunes a las 9 de la mañana, ahí mismo en el Mission Event Center, Mission Event Center, a las 9 de la mañana, un desayuno totalmente gratuito, de gratis. Gloria a Dios. Así que aquellos que les gustan desayunar sus huevitos, tacos, amén, huevo con papa y papa con huevo, usted venga, hermano, va a haber cafecito y jugo. Y también postre, y todo va a ser gratis. Así que usted véngase, no se lo pierda, gloria a Dios. Estará con nosotros ministrando el pastor evangelista Ismael Barreto, también el pastor, amén, Benjamín Lomalí, el pastor Geraldo Fuente, y este servidor, el evangelista Carlos Pascual, y también va a estar la sierva de Dios, la salmista Olga Briskin, gloria a Dios, no se lo puede perder, y todo esto es gratuito. Usted véngase, haga sus planes
y véngase, amén, a escuchar la poderosa palabra de Dios, porque la fe es por el oír, y el oír la poderosa palabra del Señor. Y también vénganse, gloria a Dios, a unirse en oración, gloria a Dios. Un pueblo unido orando es un pueblo poderoso. Esos dos días yo visualizo que hay fortalezas demoníacas que van a ser destruidas, se van a derrumbar, amén, cadenas de atadura, de hechicería, de brujería, amén, van a ser reventadas en el nombre de Jesús. ¿Por qué? Porque el pueblo de Dios se va a unir el pueblo para clamar, amén. Le clamamos a aquel que dice, clama a mí y yo te responderé y te enseñaré cosas grandes y ocultas de la cual tú no sabes, amén. Así que, gloria a Dios, ahí quédese, gloria a Dios, amén. Quédese ahí que ya regresamos.

0: Bendito sea Dios, aquí estamos otra vez, el evangelista Carlos Pascual, gloria a Dios, anunciando el gran evento que va a suceder este lunes 31 de agosto y también martes 1 de septiembre en el Mission Event Center. Mission Event Center, no en McAllen, Mission Event Center, a las 6 de la tarde, un evento completamente gratis. Amén. Véngase Raimundo y todo el mundo y Vicente y toda su gente. Que también venga Pancho con el rancho y Felo. Fela con la abuela. Gloria a Dios. Y si no hay enfermos, pídalos prestados por ahí, amén, por el barrio y por las colonias. Amén. Y tráiganselo. Oiga, un hermano me tomó en serio allá en San Antonio. Sí, claro. Me tomó en serio. Claro. Y fue a buscar a su vecina, que era católica, romana, apostólica, de hueso colorado, que no dejaba ningún pentecostal entrar a la casa. Pero como tenía cáncer, etapa 4, le dijo, sí, vecino, sí. ¿Y cuánto hay que pagar? No, ya el precio ya está pago. Amén. Cristo lo pagó en la cruz del Calvario. ¿Y a qué hora empieza la misa? Y le dijo, la misa empieza a las 7. Y ella vino a la misa. Y estaba el evangelista Carlos Pascual predicando. Y nada más que levanté la mano y la católica cayó al piso, hermano. Nada más que levantando la mano, el poder de Dios, gloria, la tocó, gloria, cayó reventada al piso con toda, y la virgencita colgando del pecho, ahí se cayó. Amén. Ahí. Amén. Pero cuando se levantó esa mujer, me dijo, me siento mejor.
1: Sí, claro.
0: Y yo le dije, ¿está sana de cáncer? Señor. Le dije, ¿quieres recibir al Cristo que te sanó de cáncer? Ay, sí, cómo no, sí, lo recibo ahora. Oye, se fue a hacer los exámenes médicos, hermana, y no le encontraron nada. Nada le encontraron. Entonces, mire, hermana, pida a los enfermos prestados, amén, si no hay enfermos en su, amén, casa. Aquí tenemos la pastora Yolanda.
1: Amén. Osuna, queremos anunciar, ¿verdad?, que estamos aquí con nuestro hermano evangelista Carlos Pascual. Y está con nosotros también ahí, ya miré que se conectó nuestro hermano pastor Gerardo Fuentes desde Monterrey, Nuevo León. Aquí estamos, pastor, aquí estamos haciéndonos presentes en el programa. Aquí vamos a estar hoy este día y el lunes también de 12 a 12 y media para estar anunciando esto, hermanos. Porque en la tarde el lunes va a estar tremendo, quiero que sepa, y el martes. Así es que cualquier persona que quiera alguna información sobre este evento, aquí lo está anunciando nuestro hermano Carlos Pascual. Vamos a estar en la línea de teléfonos y ahí, si usted tiene alguna pregunta, cómo llegar, nosotros le vamos a dar toda la información. Él lo va a estar dando aquí, pero a veces no tenemos el tiempo para escribir, pero nosotros sí tenemos el tiempo ahí en los teléfonos para darle toda la información. Quiero hacerles una invitación a todos los pastores de aquí del Valle, pastores, pastoras, evangelistas, con sus líderes, vénganse, porque este es un evento, pastor, sí, evangelista Carlos, este es un evento no para sacar a nadie de las iglesias, el, amén, Señor quiere que ya, yo pienso y creo, hermano Carlos, que estos son los últimos tiempos, es, estos últimos eventos que estamos haciendo, que Cristo viene, entonces quiere una iglesia unida, así quiere, es, un cuerpo unido, y esto es lo que anda haciendo nuestro hermano, quiero que sepa que nuestro hermano Gerardo Fuentes viene desde Monterrey a hacer estos eventos porque quiere unir al pueblo de Dios, así como ellos hacen allá en Monterrey. Mire todo lo que hace ese varón en Monterrey. Así también quiere ver aquí este valle, unidos todos los pastores, no divididos, unidos, mi querido pueblo. Así es que hacemos una cordial invitación a todos los pastores, todas las pastoras, evangelistas, profetas, yo que sé, con sus líderes, vénganse a recibir. Va a estar nuestro hermano profeta Ricardo Martínez desde Ciudad Victoria, Tamaulipas. Viene con su equipo porque él tiene ese don de que el Señor lo salvó a él, pero para dar liberación de brujería, de hechicería. A mí me ha costado de que yo estoy en esos, tuvimos 3 meses de estudio y sé cómo se mueve el poder de Dios con este equipo que trae el hermano Ricardo. Así es que vamos a estar en la área de teléfonos para darle la información. Llamen ahorita al 956-968-7777. Ahí vamos a estar, hermanos, para atenderlos. Cualquier cosa, si necesita una oración, lo que sea, nosotros no hacemos acepción de tiempo, que este tiempo no es para eso. Estamos para orar por usted también. Así es que los dejo con el evangelista Carlos Pascual. Adelante, siervo.
0: También hay un teléfono después de que termine el programa.
1: Perdón, sí. Con el hermano Alex Guerrero al 956 866-865-0463. Ahí le pueden también hablar al hermano Alex Guerrero. Él va a estar, despacito, pastora Yolanda, 956-865-0463 con el evangelista Alex Guerrero. Dios les bendiga. Voy a estar en la área de teléfonos.
0: Amén. Gloria a Dios. Para aquellos que no apuntaron, lo voy a estar repitiendo, el teléfono del evangelista Alex Guerrero. Gloria a Dios. Para cualquier informe que usted necesite en estos días, llame con toda libertad. Mándele un mensaje texto que el hermano pues le va a regresar la llamada o le va a regresar el texto para que usted venga. Usted venga. No se puede perder esos dos días. El día 31, lunes, y el día 1 de septiembre, martes, a las 6 p.m. abren la puerta y yo le aconsejo que llegue temprano porque el lugar se va a llenar. Gloria a Jesús, amén. Ahí va a estar el Padre, ahí va a estar el Hijo, ahí va a estar el Espíritu Santo. Y queremos dejarle saber que hay predicadores que están invitados para desatar la palabra que están oyendo ellos en estos momentos en su cámara secreta. Va a estar el evangelista, pastor, amén, Ismael Barreto. Usted puede buscarlo ahí por las redes sociales para que usted entienda, ¿verdad? Y vea cómo Dios lo usa a él para su honra y su gloria. También va a estar el pastor Benjamín Lomalí. Él es el coordinador nacional de días de oración en México. Él es el director nacional. Él va a estar. También va a estar el pastor Geraldo Fuentes, el director, amén, de Día Nacional de Oración por México en Monterrey. Y va a estar este servidor, el evangelista Carlos Pascual. Ahí va a estar ministrando en lo que Dios nos ha llamado a ministrar, lo que es salvación, lo que como evangelista, como salvación, sanidades y milagros. Y también va a estar nuestra hermana Olga Briskin, gloria a Dios, que pues ustedes saben que ella pues toca el violín, pero la música sale sumamente ungida. Yo creo que hay cadenas del diablo que se van a reventar, cadenas de brujería, de hechicería que se van a reventar. Miren, cuando se unen las funciones, dice la palabra, mirar cuán bello y cuán delicioso.

0: El Señor, y eso no hay quien lo detenga. Dice el Señor lo va a hacer de una forma u otra. Dios lo va a hacer sin Carlos Pascual o con Carlos Pascual. Yo prefiero que lo haga con Carlos Pascual. Gloria a Dios y todos los otros siervos que estamos viendo en esta época. Amén. Él dice que en los últimos días, y yo creo firmemente que estamos en los últimos días, dice que Él va a derramar de su Espíritu sobre toda carne, y vuestros hijos y vuestras hijas profetizarán, los jóvenes tendrán visiones, los ancianos soñarán sueños, y dice el Señor que va a derramar de su Espíritu sobre sus siervos y sobre sus siervas, y ellas y ellos profetizarán bajo la unción del Espíritu Santo. Amén. Así que en estos dos días, amén, el poder de Dios se va a mover porque va a haber unidad. Amén. Véngase el día lunes 31 de agosto y septiembre 1 a las 6 p.m. Gloria a Dios. La puerta se abre, gloria a Dios, y usted entre, gloria a Dios, y usted prepare su corazón para recibir la poderosa palabra del Señor. Acuérdese que la fe es por el oír, y el oír la poderosa palabra de Dios. Amén. Milagros, prodigios, yo lo visualizo ahora. Milagros, prodigios, sanidades, maravillas van a suceder en esas dos noches. Amén. Hay testimonio de el año pasado y posiblemente el año anterior, creo que fue el año pasado, que lo hicimos por primera vez aquí en el Valle. Pero hay testimonio de gente sanada de cáncer, personas libertadas de hechicería, de brujería, de atadura. Amén. Gloria a Jesús. ¿Por qué? Porque se unió el pueblo se unió. Gloria a Dios, y ahí Jesucristo se glorificó. Escúchame, y milagros, escúchame, solamente voy a poner un milagrito, gloria a Dios, que sucedió en una de nuestras campañas, ahí va a suceder. Y no solamente con el hermano Pascual, con los otros siervos de Dios, amén, que Dios usa también. Así que va a venir un predicador de fuego, y terminando ese predicador de fuego, va a llegar otro con más fuego, gloria, porque Dios va aumentando de gloria en gloria, de poder en poder, y cuando termine ese, otro va a llegar, o otra va a llegar, amén, con más fuego. Acuerda que el fuego hace que las víboras huyan, gloria a Dios. El que tenga oído para él, oiga lo que dice el Espíritu de Dios. Amén. Así que milagros y prodigios como estos van a suceder.
1: ¿Cómo se llama usted?
2: Blanca Estela Muñiz Martínez.
1: Tiene que dar más micrófono porque la gente no oye. ¿Cómo se llama?
2: Blanca Estela Muñiz Martínez.
1: ¿De qué sufrías?
2: Pues sufría de miedos, de temores, de que siempre en el trabajo me hacían el bullying. Mi familia pues no me ve, mis hermanas siempre están sobre de mí, buscándome problemas, chismes.
1: Pero ahorita, ¿cómo te sientes?
2: Ah, ahorita me siento bien, me sentía bien mal, me la pasaba nomás dormida, no tenía ganas ni fuerzas de salir adelante.
1: Pero toda esa depresión se fue en el nombre de Jesús. Levanta tu mano y di gracias, Señor.
2: Gracias, Señor.
1: Porque me has hecho libre.
2: Me has hecho libre.
1: Amén. Denle un aplauso fuerte que la hizo libre. Necesito
0: bendito sea el nombre del Señor. Y cómo hay gente así, gloria a Dios, atada y hechizada, amén, por todo el Valle de México, amén, por todo el Valle aquí de Texas y la frontera mexicana, gente que están a la distancia, gente que a donde llega estas ondas radiales, hay mucha gente así. Pero por eso Dios hace estos eventos, para que esa gente quede libre. Dice la palabra que el que el Hijo libertare, ese sería verdaderamente libre. Gloria sea el nombre. Así que si usted que me está escuchando está pasando por algo similar, véngase, que yo le garantizo, mire lo que le voy a decir, le garantizo que las cadenas de atadura se van a reventar en el nombre de Jesús de Nazaret. Amén, gloria a Dios. Vamos a tener, gloria a Dios, como le dije, gloria a Dios al pastor, gloria a Dios evangelista Ismael Barreto, gloria a Dios al pastor Benjamín Lomalí, pastor Gerardo Fuentes, que viene desde Monterrey, Lomalí viene de la Ciudad de México, mi hermano Ismael Barreto exactamente, no sé de dónde viene, y este servidor evangelista Carlos Pascual de aquí del Valle de Texas, y también mi hermana Olga Brisky, gloria a Dios, va a estar ahí. Así que se van a unir las unciones, y otros pastores y evangelistas que no estoy mencionando van a estar ahí también clamando, hermano, y yo sé que el que llega ahí va a ser marcado. por el Espíritu Santo, y va a haber un antes y un después. Para más informe, mire, puede llamar

0: aquí el teléfono de, en cabina, el teléfono 956-968-7777, 956-968-7777. Aquí tenemos a la pastora Yolanda Osuna aquí y con una ayuda de la iglesia, de una miembro de la iglesia que están recibiendo la llamada. Para más informe, usted puede llamar aquí en cabina, en lo que estamos aquí, al teléfono 956-968-7777. Gloria a Dios. También, gloria a Dios, como anunció la hermana Osuna, la pastora, gloria, va a estar el profeta Ricardo Martínez, amén, y su equipo de liberación. Amén. Yo sé que hay gente que no cree en la liberación, pues está en la Biblia. Jesucristo dijo, y estas señales seguirán a los que creen. Lo primero que dijo Jesús es, en mi nombre los creyentes echarán fuera demonios. Y hay veces, mire, hermano, que no es algo físico, no es algo mental, son demonios. Se lo digo, hermano, porque semanalmente estamos pues libertando gente con el poderoso nombre de Jesús. Hay mucha gente que está confundida, mucha gente que está deprimida, mucha gente que está hechizada, embrujada, y nos toca a nosotros, al cuerpo de Cristo, levantarnos en el nombre de Jesús con el poder del Espíritu Santo, como Jesús cuando volvió del monte 40 días en ayuno y oración, y cuando vuelve a Galilea, dice la palabra, que volvió en el poder del Espíritu. Y dice la palabra ahí en Marcos 1:39 que Jesús echaba fuera muchos demonios. Entonces Él nos llama a nosotros a hacer lo mismo. Lo que estamos haciendo nosotros es continuando la obra que Jesús comenzó. Continuando la obra que Jesús comenzó, se lo entregó a los apóstoles. Amén. Que son parte de la iglesia. Y eso sigue, hermano. Esa unción, esa presencia, ese poder sigue para aquellos que le buscan. Gloria a Dios. Acuérdense que dice la palabra que tenemos que dar por gracia lo que por gracia hemos recibido. Así que para eso estamos. Amén. Los escogidos de Dios, por la misericordia de Dios. Dios nos escoge por su misericordia. Y nos levanta por su misericordia. Y nos envía por su misericordia. Y tenemos que dar lo que Él nos dio a aquellos, amén, que lo necesitan. Para eso estamos. Gloria sea el nombre del Señor. El profeta Ricardo Martínez viene desde Ciudad Victoria. Gloria a Dios. No se lo puede perder. Ay, Dios mío, santo Dios. Vamos a ver la gloria de Dios. Es que ya en visión, ya estoy viendo las cosas que Dios va a hacer ahí. Hay mucha gente que van a llegar enferma. Mire, en eventos pasados, gente que llegaron con cáncer, se fueron sin cáncer. Gente que llegaron en sillones de ruedas, se fueron sin los sillones de ruedas. Dejaron las muletas, dejaron los andadores. Poder de Dios se manifestó. Gloria a Dios. Amén. Otro teléfono para llamar, apúntelo bien. Lo voy a decir bien lento para que usted lo apunte. El teléfono es 956 del evangelista Alex Rodríguez, que va, Alex, perdón, Guerrero, me confundí, gloria a Dios, Alex Rodríguez es el beisbolista, amén, pero no, Alex Guerrero, amén, teléfono de él para que usted llame, amén, después que terminemos este programa especial, que lo que le queda son aproximadamente 5 minutos, mire, el teléfono 956-865-0463, 865-0463, les repito el teléfono otra vez de Alex Guerrero, el evangelista también, 956-865-0463, lo voy a repetir otra vez, los últimos 7 números es 865-0463. No se puede perder usted estos 2 días. Gloria a Dios, venga, traen a sus enfermos. Amén. Gloria a Dios. Si no hay enfermos en su casa, como dice el hermano Pascual, pídalo prestado. Pide al vecino, dile, vecino, préstame tu enfermo, que lo voy a llevar enfermo y te lo voy a traer sano. Garantizado, gloria a Dios, porque hay poder en el nombre de Jesús. Acuérdese que el nombre de Jesucristo es el nombre que es sobre todo nombre. Las enfermedades, escucha bien, mira esta revelación que le voy a dar. Todas las enfermedades tienen nombre, todas. Cáncer tiene el nombre de cáncer, artritis tiene el nombre de artritis, diabetes tiene el nombre de diabetes, por el nombre de Jesús, es el nombre que es sobre todo nombre. Por eso, cuando los siervos y las siervas de Dios oran la oración de fe en el nombre de Jesús, esa enfermedad tiene que irse. ¿Por qué? Porque a Jesús le fue dado el nombre que es sobre todo nombre. Toda rodilla de las que están en el cielo, en la tierra y debajo de la tierra se doblará. toda lengua confesará que Jesús es el Señor, gloria a Dios, amén. Entonces hay gente de fe que van a estar ahí, gloria a Dios, amén, siervos de Dios y siervas de Dios que operan bajo la fe del reino, el pastor Ismael Barreto, el pastor Benjamín Lomalí, que viene de Ciudad de México, director nacional, Benjamín Lomalí, pastor Gerardo Fuentes de Monterrey, el evangelista Carlos Pascual de aquí, del Valle de Texas, la hermana, gloria a Dios, Olga Brisky, que no sé de qué ciudad viene ella, pero es una sierva que yo nunca la he conocido personalmente, pero sí he oído de cómo Dios la usa con ese violín, gloria a Dios. Y también el profeta Ricardo Martínez va a estar ahí, gloria a Dios, amén, con su equipo de liberación. Así que usted no se puede quedar, haga todo lo posible por estar, amén. Llame, si quiere más información, llame ahora mismo al teléfono, porque el tiempo se nos está acabando, nos quedan aproximadamente 2 minutos, amén, al teléfono 956-968-7777, 968-7777, aquí, gloria a Dios, a la oficina de Radio Vida, amén. Teléfono, después que se termine la media hora, el teléfono de Alex Guerrero, el evangelista, teléfono 956-865-0463, acuérdese que usted tiene cita con el Espíritu Santo, el día 31 de agosto, lunes a las 6, en el Mission Event Center, a las 6 de la tarde, amén, abren la puerta, véngase corriendo, gloria a Dios, ahí, gloria a Dios, a las 6 abren las puertas, y Mission Event Center, el día 31 de agosto, y el martes 1 de septiembre, no se lo puede perder, y también, escucha bien, a las 9 de la mañana, agosto 31, un desayuno gratis para los ministros, apóstoles, profetas, evangelistas, pastores, maestros. Véngase, amén, a desayunar, a tener un tiempo de fellowship. No me viene ahora la palabra fellowship en español, pero tiempo de fellowship, tiempo de estar juntos y conocernos, amén, y amarnos en el amor de Jesucristo, amén, con un desayunito, amén. ¿Cómo se llama? Va a haber, sí, tacos y tacos de harina, gloria a Dios, de huevo con papa y papa con huevo, gloria a Jesús, y tamales, y gloria a Dios, y todo lo bueno, todo lo bueno. No le va a hacer daño porque vamos a hacer la oración de fe, gloria a Dios, y en vez de aumentar libras, vas a rebajar kilos. Gloria sea el nombre de ese. Que el Señor le bendiga, acuérdese. Estamos todavía aquí, 956-968-7777, no se lo puede perder. Estos 2 días, que el Señor me lo bendiga, le amamos en el Señor.
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2: Así estábamos escuchando este programa especial con la evangelista, el pastor Carlos Pascual y también la pastora Yolanda Osuna. Usted necesita informes sobre lo que estuvieron mencionando, llame lo que es al 956-865-0463, 956-865-0463. Una vez más, 956-865-0463 para más información. Muy buenas tardes, continuamos con la programación de Radio Vida.
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Gracias por continuar en sintonía de Radio Vida. Le anunciamos, mis hermanos, que se une a la programación de Radio Vida el pastor Isaac Inguanzo con el programa Hechos Cristianos. Cada sábado usted lo escuchará a partir del 29 de agosto, cada sábado de 12 de la medianoche a 12 y media. Vamos a continuar con más música dentro de lo que es la última hora, dado los programas especiales que tuvimos. Solamente tenemos esta hora de saludos y complacencia, programa de 1:30, 1:45 y anuncios. Aprovecha el tiempo. La hermana Eloísa Díaz de Matamoros saluda a toda su familia, a toda la congregación de Poder de lo Alto, del Rancho El Alto, a su pastor Juan Luis Carrizales y familia. El saludo para todos ellos con este tema en voz de Ramoncito Rivera, Canto a mi Pastor.

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Gracias por continuar en sintonía de Radio Vida. Complacemos a la hermana María de Lourdes de Matamoros. Saluda a todos sus hijos con este tema. La niña de tus ojos en voz del hermano Daniel Calvetti.

Muy buenas tardes, 1:15 p.m. Les recuerdo que de 1:30 a 1:45 p.m. viene el programa Oración de Amor con la misionera Irma Sánchez, como cada viernes. Esté pendiente. Pero antes vamos con más música, y antes de ir con más música, quiero invitarle de parte de Grace Church a la Marcha Pacífica, una voz de esperanza para las familias afectadas por deportación de algún familiar. No se trata de política, se trata de humanidad. Esto se va a llevar a cabo el sábado 29 de agosto a partir de las 10 de la mañana a 12 del mediodía en Courthouse de Edinburgh, Texas, o en el estacionamiento del Palacio de Justicia de la ciudad de Edinburgh, Texas. Se le invita a que usted pueda llevar un letrero que lleve mensaje de esperanza, de paz, mensaje de unidad. Vaya con toda su familia, cada voz cuenta, cada presencia también hace la diferencia. Lleve agua y, por supuesto, ropa adecuada para estar esas 2 horas allí en el estacionamiento de lo que es el Palacio de Justicia o Courthouse de Edinburgh, Texas. Se estará orando, apoyando, caminando juntos. No están solos. Grace Church le invita a que todos puedan ir a una sola voz, declarar esperanza para toda la familia. Esta marcha pacífica se le invita a que sea parte de ello el sábado 29 de agosto. Continuamos.

Gracias por continuar en sintonía de Radio Vida con este tema. Saludamos a nuestra hermana Dolores por allá en Piedras Negras, Coahuila, a toda su familia. Esto es Alaba a Dios en voz del hermano Benny Garríos. Después de ello viene el programa Oración de Amor vía telefónica con la misionera Irma Sánchez. Esté pendiente.

0: Quédese con nosotros, vamos a escuchar ya lo que es oración de amor con la misionera Irma Sánchez vía telefónica. Prepare por ahí pluma y papel para anotar la información de su interés.
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0: Tenemos lista la llamada de nuestra hermana Irma Sánchez. Adelante, buenas tardes.
2: Dios, hermanos, el Señor me los bendiga en esta gloriosa tarde. Vamos a empezar con el programa Oración de Amor con la hermana Irma Sánchez. Aquí estoy para ayudarlos en cualquier oración, cualquier situación que usted esté atravesando. Con mucho gusto estaré ayudándolos. Me pueden marcar después de que se termine el programa al 956-309-3898, 956-309-3898. Vamos a empezar con una breve oración para poder abrir el programa en las manos de mi Señor, para que tome control de este programa. Padre Santo, vengo en tu nombre, Padre bendito de la gloria, poniéndome en tus santas manos, Señor. Unge mis labios como carbón encendido, Señor, para que a través de mis labios fluyes tu Espíritu Santo. En tu nombre, Padre, ponemos todo en tus manos, sabiendo que tú fluirás a través de cada mensaje que traigo, Señor, cada viernes, Señor, sabiendo que es de bendición para aquellos que están atravesando momentos difíciles a través de estos mensajes que traigo, Padre, a través tú fluyes, Espíritu Santo, para darles la paz en sus corazones y a reflexionar sus mentes, sabiendo que ellos, Padre, a través de estos mensajes reciban su sanidad, su alivio. Te lo pido en el nombre de tu Hijo amado Jesús, amén. Queridos hermanos, quiero saludar a mis pastores Tito Acosta y la sierva de Dios, a su esposa Enchi Acosta, también su madrecita Juanita Acosta y toda la congregación de Centro Cristiano Rey de Reyes. Saludos de parte mía. Quiero también saludar a los pastores González, Agustín y Lupita González, que fueron mis pastores. Quiero saludar al pastor Lara, al pastor Rodríguez, Irene y su esposo, ¿verdad? Rodríguez. Quiero también saludar a la hermana Rangel. Y pues a todos a ustedes que me escuchan, saludos de parte mía. También quiero saludar a mi hermana Rosy, su esposo. Grandes bendiciones les mando a él y a su familia, porque han sido de bendición en mi vida. El pastor Enrique Garzas y todos los que trabajan ahí en Radio Vida. Saludos a cada uno y a todos los pastores que siguen ahí trabajando en la viña del Señor. Saludos de parte mía. Vamos a empezar con los mensajes, hermanos, anuncios, en el nombre de Jesús, poniéndonos al Centro Cristiano Rey de Reyes. Está ubicado en 2737 Longhorn en Far, Texas. En los domingos los servicios son de 9:30 de la mañana a mediodía, en los miércoles de 7 de la noche a 9 de la noche se termina el servicio. Si usted no tiene una iglesia donde congregarse, véngase a Centro Cristiano Rey de Reyes. La sierva de Dios Juanita Acosta los invita, que verdad ya tiene su programa en YouTube, en los martes de 10 de la mañana a 11 de mediodía. Trae mucha palabra a la sierva de Dios, escúchenla si tienen tiempo. 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Para más información le pueden hablar ahí a mi hermana Inchi Grant al teléfono 956-251-3025. 956-251-3025. Hace poco hablé con ella, dice que sigue buscando un cocinero. Si usted sabe de cocina, háblenle ahí a Ángela. al teléfono 956-261-3025. Así es, vamos a empezar con el mensaje. Lo van a encontrar, hermanos, en Éxodo 15:26. En Éxodo 15:26 dice así, se lo voy a leer en inglés, dice, "If you listen carefully to the Lord, your God," dice, "and do what is right in his eyes, I will not bring on you any of these disgraces I brought," dice, "on the Egyptians, for I am the Lord who heals you." Hermanos, ahí claramente los habla el Señor, claramente que Él es el que los sana. Así que no se puede equivocar usted, ¿verdad? Y en español dice, yo digo, si oyerás atencionalmente la voz de Jehová tu Dios, dice, y hicieras lo recto delante de sus ojos, dice, y dieras oído a sus mandamientos y guardas todos sus estatutos, ninguna enfermedad de la envié a los egipcios, dice, te enviaré a ti, porque yo soy Jehová tu sanador. Qué tremenda palabra, hermanos. Aquí el Señor, ¿verdad?, los habla en su palabra, ¿verdad?, que Él se encarga de sanarlo. Así que preste bien atención en lo que trae este mensaje, ¿verdad? Dice, Dios enseña ser sanado. ¿Por qué, hermanos? Ser enseñado es porque Dios dice, te guía a toda la verdad. Él aquí a través de este mensaje, Él los guía en el camino perfecto, hermanos. Su ley es justo. Es que no los gusta en veces como hijos caminar, dice, en obediencia. Y es muy importante la obediencia, hermanos, porque cuando caminamos en la obediencia, todo cambia a favor de nosotros. Amén. Entonces, por eso los habla de la obediencia. Es muy importante. Y desobediencia es cuando tu camino está sucio. Por eso en veces cuando alguien nos dice algo y sabemos que le estima dentro de nosotros, es porque andamos mal, hermano. Disculpe que se lo diga, ¿verdad? Pero así es, dice, porque no eres enseñado de la verdad. Dice, no estoy hablando aquí de los hermanos cristianos, me imagino que todos ustedes caminan en la verdad, porque han aprendido a través de los días, los años que tienen caminando en el Señor. La verdad es, dice, que Jesús es la verdad y el camino y la vida. Y que Él quiere que tú estés aprendiendo de que en Él serás sano. Dice, la sanidad es divina. Que dice que en tu mente, dice, no estés tú pensando que verdad, que será verdad, que estoy sano, claro que es verdad, hermano. Si el Señor lo dijo, que Él trabaja en lo sobrenatural, como el aire que no lo ves, más allí, así es como el aire, ¿verdad? Cuando no lo ves, pero lo puedes sentir, sabes que Dios está a tu lado, que te ayuda en todo. ¿Cuántos de ustedes han sentido ese aire bonito? De repente está usted parado y siente un aire que le viene a usted. Es el Señor donde le dice, aquí estoy a tu lado. No me he olvidado de ti, hijo o hija. Ayuda a Él en todo, hermano. Dios dice, ya te sanaré por siempre. No estarás enferma ya. Ahora llena tu mente de esto. El Señor quiere que tú te llenes de su presencia. Que ya no estés diciendo, estoy enfermo. Que el doctor me dijo que me quedan pocos días. Que el doctor me dijo que no me voy a levantar de esta silla, de esta cama. Que el abogado me dijo que mi hijo le van a dar 15 años o 20 de cárcel. Que no hay solución ya, dice el abogado, que no hay solución para que mi hijo esté acá libre. Claro que lo hay. ¿Quién es el dueño de todo? Si no es Dios, Dios es tu abogado. Dios será tu juez. Dios será tu médico. Él será tu cirujano, el que pone piezas nuevas, el que no tienes que andar con medicina, la medicina es Jesucristo. Cuando tú lees su palabra, trae vida, trae medicina a tu cuerpo, hermanos. ¿Cuánto lo cree? Ahora llena tu mente de esto, todo nuevo, diga, todo nuevo. En mí ya será hoy, este día, voy a poner todo nuevo. Ya lo viejo lo voy a sepultar y voy a vivir ahora en lo nuevo. en lo que la hermana ha dicho en su palabra, que el Señor me enseña que en Él todo es nuevo. No estar pensando que si voy a vivir nomás unos días o que si ya no me voy a levantar de esta cama. No, viva todo nuevo. Yo en el nombre de Cristo Jesús, usted diga, me paro porque me paro de esta cama, agarrándose de la orilla, y diga, yo me paro. Y cuando usted haga ese paso de fe, ahí agarrándose de la del riel de la cama, o de una mesita, o de un andador que tenga ahí cerca de usted, y usted se para, y usted empieza a aplicar esto en su cuerpo, déjame decirle que el Señor hará la segunda parte, de que tú no te vas a caer, tú ya no vas a sentir ese temor, tú ya no te vas a volver a quedar en esa cama, ni en esa silla. Él va a poner el segundo paso donde dices, ven hija, lo que me has pedido, lo has recibido hoy. Y así será, acéptalo, lo nuevo, ya lo viejo, aviéntalo a un lado, vivir en lo nuevo. Dice, el pasado ya no, dice el médico, dice que tienes diabetes, que tienes cáncer, que tienes colesterol, que no, tu vista ya no la vas a poder mejorar, ya las piernas ya no tienen fuerzas, ya no vas a tener fuerzas. Claro que sí, el Señor pone piezas nuevas. Hoy es el día que el Señor quiere poner ojos nuevos, hoy es el día que el Señor quiere poner nuevas piernas, hoy es el día que el Señor dice, yo compongo todos tus huesos, esos huesos secos les pondré vida, vida eterna, vida nueva. Dice, tú di, yo soy sano, por Cristo, Él me sanó, soy libre, soy salvo, Cristo me limpió hoy en este día, Él me ha enseñado esto. Dios dice que tú eres libre en todo, hermano. Así que si el diablo te quiere encadenar otra vez, tú dile al diablo, yo soy libre, y ya por el pecado, el Señor me hizo libre. Y tú di, soy libre porque Cristo me sanó. Permanentemente me hizo libre, por siempre. No dijo que por nomás un día. Me sanó para siempre. Me hizo libre, me ayudó. Me tomó en sus brazos y me dijo, hija, hoy será el día de tu milagro. ¿Cuánto lo creen, hermanos? Dios está tocando corazones. Yo no sé a quién le ha hablado Dios hoy en este día. Y si a ti te habló, yo quiero que cuando se termine este programa, que lo tomes seriamente en cuenta, que Dios hoy te va a hacer libre. Que este mensaje te trajo reflexión, te trajo, ya te quitó de la derrota, ya no más depresión, ya no más me siento culpabilidad de nada, ya no más me voy a preocupar. ¿Por qué? Porque Dios me hizo sano, porque Dios me dijo que hoy las cosas nuevas vivirán en mí. Vida eterna viviré en mí, ya me dejé desde ser lo viejo, lo sepulto hoy en este día, y viviré en lo nuevo. Porque Dios dice en su palabra que Él vino a darme huesos nuevos, a darme piezas nuevas y dejar que mi hijo no tenga que ir a la cárcel. Amén. Hermanos, yo no sé cuántos de ustedes también están pasando por escasez, de que les hace falta las finanzas. Dios hoy quiere dar finanzas. Dios hoy dice que lo pruebes a Él. Dice, pruébame, solamente pruébame. Yo te daré las delicias de tu corazón. Deja de estar hoy preocupándote ya. Deja de estar quejándote. Dios hoy te quiere sanar. Dios hoy te ha perdonado. Ya no te sientas culpable de nada. Soy nueva criatura y nueva transformación en mí, porque Dios me hará más fuerte hoy, aprender a ser sano, aprender a lo nuevo, de que el Señor me dijo que dejara lo pasado, lo viejo, y vivir en lo nuevo. Hoy el Señor te invita. ¿Cuántos quieren aceptar nueva vida, sanidad, salud, amor, riquezas, promesas? Hoy es el día de tu milagro. Si a ti te ha hablado el Señor, yo quiero que marque 956-309-3898. El Señor está aquí. Él dice, ¿verdad? Que si Él dice, no morirás, vivirás, tú crees esto y creerás que Jesús en Él ha puesto su fe. Así que aumenta la fe hoy. 956-309-3898. Quiero decirles que el próximo viernes estaré con ustedes enseñándoles cada día los pasos de fe. Levántense, diga, me levantaré hoy y declararé que estoy sano, libre por el poder del Señor. Que el Señor me los bendiga, queridos hermanos, hoy en esta gloriosa tarde. Adelante, porque Dios está esperando a ustedes que empiecen a marcar. 956-309-3898. Hasta pronto.
0: Así escuchábamos a la misionera Irma Sánchez con su programa Oración de Amor. Llámele directamente a ella al 956-309-3898, 956-309-3898. Continuamos.
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0: Gracias por continuar en sintonía de Radio Vida. Seguimos con los últimos minutos de saludos y complacencia. Complaciendo al hermano Pablo de la Cruz de Coahuila, se comunica saludando a toda su familia, la familia Jiménez Castillo, en San Ángelo, Texas, con este tema, Dime si es pecado, en voz de la hermana Elida Rodríguez. Saludos a la familia Arevia, también de aquí de Donna, que gustan de este tema.

Gracias nuevamente por continuar en sintonía de Radio Vida. Ahora saludamos a la hermana Irma Espiricueta, que se comunica de Tyler, Texas. Nos solicita un tema en voz del hermano Marino, deseando sea de su agrado Mi Casa y Yo. Y el saludo también para nuestra hermana Leti Espiricueta y toda su familia acá en Progreso, Texas. Bendiciones, mis hermanos. Gracias, gracias por estar en sintonía de Radio Vida.

Bueno, le informamos que en 7 minutos más vienen los programas, o 6 minutos más vienen los programas de cada viernes a través de FM, el programa Juan 316 de nuestra hermana Crazy Garza, invitados de 2 a 2:30 de la tarde. A través de nuestra radio local viene el programa de la hermana Adriana Reina, el León de la Tribu de Judá, de 2 a 2:30 de la tarde respectivamente. Continuamos complaciendo a la hermana San Juana Grimaldo de Matamoros. Saluda a su hija Claudia Marisela Grimaldo, que está cumpliendo años. Muchas felicidades, que Dios le dé muchos años más de vida y mucha salud. Las mañanitas en voz de Lali Torres para ella.

Concluimos saludos y complacencia con este tema que solicita la hermana María Corpus de aquí de Huéslaco, saludando a la hermana Ramona Sarazúa, también el saludo para la hermana Liz Ortiz, el saludo para la hermana Luisa Gallardo y también para Jesús de León. Con este tema, La Vuelta en voz de KOS, y así concluimos saludos y complacencia de este mediodía.

0: Gloria a Dios, hermano. Amén. Dios los bendiga esta hermosa tarde. Mira, hermano, qué bueno que podemos estar aquí en la radio, hermanos, en lugar de nuestra hermana Gracie, que no se encuentra esta tarde aquí, hermano. Pero aquí estamos para reemplazarla, hermano. Amén. Es un orgullo, un placer estar aquí tras los micrófonos, hermano, hablando de la bondad, la misericordia de Dios. Amén. Les saluda el hermano Fernando Rivera con el programa de Juan 3:16, hermano. Amén. Les damos gracias al Señor porque estamos buenos, hermano. Amén. Les saludamos de acá desde el valle de Río Grande de Texas, hermano. Amén. Que está caliente afuera, hermano. Amén. Pero gloria a Dios, hermano. Amén. Que podemos estar aquí adentro, ¿verdad?, de la difusora donde hay aire acondicionado, hermano. Amén. Pero una vez más, esperando que se encuentren bien, hermano. Amén. Les saluda el hermano Fernando Rivera aquí con el programa de Juan 3:16, hermano. Amén. Quisiera hablarle esta tarde, hermano. Amén. Sobre el amor de Cristo, las manifestaciones de la bondad de Dios, hermano, amén. Si tan solamente supiéramos, hermano, amén. Mire, hermano, amén, me vine a la casa y recibimos noticias, ¿verdad?, que están pasando tantas cosas, hermano, amén. Estamos en los últimos tiempos, hermano. Cristo viene por su iglesia, hermano, amén. Están pasando tantas cosas. La coronavirus ya se volvió para atrás, hermano, amén. Cáncer, hermano, amén. Hay tantas enfermedades, hermano, amén, que a veces nos preguntamos, hermano, ¿por qué, verdad? Pero gracias a Dios, les decía yo el martes que tenemos la palabra de Dios, hermano, ¿a dónde acudir? Especialmente cuando estamos pasando por dificultades en nuestras vidas, hermano. Y quiero hablar con este, con el Salmo. Mire, el Salmo lo dice todo, hermano. El Salmo 117, que habla de la misericordia de Dios, hermano, amén. Por eso digo, gracias, Señor, porque estás aquí con nosotros, hermano. Y ahí dice en el Salmo 117, que dice, alabar a Jehová, naciones todos, pueblos todos, alabarle, porque ha engrandecido sobre nosotros su misericordia, y la fidelidad de Jehová es para siempre. Aleluya. Amén. ¿Por qué debemos de alabarle? Porque su misericordia, hermanos, amén, se ha engrandecido. ¿Me entiende? Por eso hay que alabarle, hermano, amén. Dice que por su misericordia no hemos sido consumidos, hermano, amén. Y le damos gracias al Señor porque Dios es bueno. Dice que Él es fiel, hermano, amén. Él es fiel a su palabra. Y especialmente en estos tiempos nos olvidamos, hermano, amén. Pero como digo yo, gracias que tenemos la Biblia para acudir. Especialmente en tiempos de dificultades que estamos pasando, hermano, amén. Yo le doy gracias al Señor porque podemos estar aquí en la radio, que estamos sanos, ¿verdad? Aunque duele el cuerpo, los huesos, hermano, amén. Ya nos levantamos, ¿verdad?, quejando que... Pero dale gracias, hermano, amén. Otras personas están pasando en situaciones más difíciles que nosotros, hermano, amén. Inundaciones, terremotos, hermano, amén. Pérdida de familia. Por eso hay que estar agradecido con Dios, hermano, amén. La misericordia de Dios es nueva cada mañana, hermano, amén. Y ahora quisiera hablarles de las manifestaciones. Y ahí en el Salmo 118 sigue hablando de la misericordia, que cómo Él nos salva, cómo Él nos libera de la enfermedad, del ataque del enemigo, de todo, hermano, amén. Sus misericordias, hermano, amén, son nuevas cada mañana, hermano, amén. Por eso es muy importante, hermano, amén, conocer a Dios. ¿Quién es Dios, hermano, amén? Muchas veces pensamos, ¿verdad?, si no conocemos a Dios, fácilmente el enemigo nos puede engañar, hermano, amén. Y para acudir al Señor tenemos que tener una perspectiva, ¿verdad?, correcta de Dios. ¿Por qué? Porque es vital, hermano. Es muy importante, hermano, amén, saber quién es Dios, hermano, amén. Conocerlo. Conocer sus caminos, hermano. No solamente los milagros, sino solamente cómo trabaja Dios, cómo obra Dios en nuestras vidas. Dios obra en toda situación, en enfermedades, en pérdidas. Dios está obrando en nuestras vidas, hermano, amén. Por eso tenemos que tener una perspectiva correcta de Dios, hermano, amén. ¿Por qué? Para no caer en el error, hermano, amén. Porque si no conocemos a Dios, ¿verdad?, puede dañar cada área de nuestras vidas, hermano, amén. Mire, la manera en que percibimos al Señor puede fortalecer nuestra fe o causarnos incertidumbre, ¿verdad? Por eso tenemos que conocerlo, ¿verdad? Y leí la palabra. Porque si no lo conoces, y si escuchas, ahí andan esas doctrinas de prosperidad, hermano, amén. Nunca te hablan de la santidad, de las aflicciones que vas a pasar, hermano, amén. Y cuando vienen las aflicciones, pero pues el hermano decía que voy a ser prosperado, que tantas cosas, y viene la aflicción, ¿qué hacemos? ¿Me entiendes? Porque no tenemos la verdad, la perspectiva correcta de Dios. ¿Quién es Dios, hermano, amén? Vamos a tener aflicciones, en el mundo tendrás aflicciones, dice el Señor, pero confía, yo he vencido el mundo, hermano, amén. Y cuando conoces a Dios, que vas a tener aflicción, entonces cuando viene la aflicción a tu vida, no vas a empezar a dudar de Dios, que Dios no te ama. No, vivimos en un mundo caído, un mundo lleno de pecado, hermano. Todo el pecado fue lo que causó la ruina de la humanidad, hermano, de la tierra, hermano, amén. Por eso es muy importante, hermano, amén, percibir a Dios correctamente, hermano. ¿Para qué? Para fortalecer nuestra fe, ¿me entiendes? Y no causarnos incertidumbre, que por qué, ¿verdad?, te empiezas a dudar. Y el enemigo es muy astuto, ataca cuando estás pasando por situaciones, hermano, amén. A ver, ¿dónde está tu Dios? Pues no, que Dios es misericordioso, no, que Dios te ama. Eso es, el diablo siempre te va a querer alejar de Dios, meter duda del amor de Dios, hermano. Por eso tenemos que conocer a Dios, ¿verdad? Y cuando usted lo conoce, el enemigo no le podrá hacer frente, hermano, amén. ¿Por qué? Porque estamos llenos de la palabra, estamos llenos de la verdad. Porque dice, si conocer la verdad os hará libre de qué, de todas las artimañas del diablo. ¿Entiende? Por eso tenemos que conocer al Señor, hermano. Y la Biblia está llena de manifestaciones de la bondad de Dios hacia su pueblo, hermano. Amén. Son gloria a Dios, hermano. Amén. Tenemos que ser, por eso digo, conocerlo, ¿para qué? Para ser obedientes y no rebelarnos. ¿Entiende? Y que nos impulse a qué, a buscar nuestra, a hacer nuestra voluntad. ¿Me entiende? Y escoger nuestro propio camino. ¿Me entiende? Por eso tenemos que conocer, ¿para qué? Para acercarnos más, hermano, amén. Todo gloria a Dios. Mire, como hay tanto riesgo, debemos esforzarnos, ¿por qué? Por conocer más al Señor, hermano, amén. Que servimos. Y la única manera de adquirir una perspectiva correcta de Él es que reflexionada en lo que dice de sí mismo en la Biblia. ¿Qué dice la Biblia? ¿Qué dice la Biblia de Dios? ¿Quién es Dios? Amén. Amén. Él es un Dios de misericordia, hermano. Amén. La Biblia dice que es un Dios de misericordia, lleno de amor. ¿Me entiende? Ese es Dios, ese es mi Dios, hermano. Amén. Un Dios que me ama. Desde antes que me formaron en el vientre, Dios ya me había escogido, hermano. Amén. So, la Biblia, mire, la Biblia presenta muchos pasajes sobre los atributos o características de Dios, hermano, amén, las cuales nos ayudan a conocerle y a comprenderlo más. ¿Entiende? Porque, ¿cómo vas a confiar en una persona si no lo conoces? Y yo siempre le he dicho, entre más conoces a la persona, más vas a confiar o desconfiar en él. Y nuestro Padre Celestial, Él es fiel, Él lo que dice lo cumple. Amén. Gloria a Dios, pero pues, si no le conocemos, ¿cómo vamos a ver, hermano? Amén. So, gloria a Dios. Pero Salmo 118 declara, mire, alabar a Jehová, ¿por qué? Porque Él es bueno. Nadie te ama como Cristo te ama. Nadie te va a amar, ni tu viejo, ni tu mujer, ni tus hijos, ni tus hijas. Nadie te va a amar como Cristo te ama. Amén. Nadie, hermano, ni tu hermano, ni tu pastor, nadie te va a amar como Cristo que te ama. ¿Entiendes? Tenemos que tener cuidado, hermano, amén. Porque Él es bueno, dice, porque para siempre es su misericordia. ¿Entienden? La bondad de Dios se manifiesta a través de qué? De su benevolencia hacia nosotros. Amén. Es por su gracia, hermano, amén. Hay un canto que grabamos en nuestro CD que se llama Por tu gracia. Por tu gracia, hermano, amén. Por tu gracia soy lo que soy. Por tu gracia estoy parado. ¿Entienden? Por tu gracia me guardarás. Por tu gracia guardarás mi salvación tan grande. Por tu gracia. No es por nuestro mérito, es por la gracia de Dios. Estamos aquí parados todavía. Esa es la bondad de Dios, hermano. Amén. Gloria a Dios, mire. Mire, Dios al ser infinito y bueno en todos los atributos, siempre es bueno y todo lo que hace es ¿para qué? Para bien. Enfermedad, para bien. Todo lo que hace es para bien, hermano, amén. Y lo hermoso, hermano, amén, que la bondad de Dios nunca se agota. El hombre sí, que no nos pesque un día malo, que no hayamos almorzado. Oh, cállate la boca. ¿Me entiendes? No me hables, amén. Pero mi Dios no, hermano, amén. Él es amor. Él nos ama, hermano, amén. Él siempre nos ama. ¿Entiendes? Ese es el carácter de Dios, hermano, amén. La bondad de Dios, hermano, amén. Su bondad nunca deja de ser. No es bondadoso en algunas ocasiones o en otras, no. No, en todo. Él es bueno. Pero ¿qué pasa? El dilema que enfrentamos es que hay experiencias que no consideramos buenas. Sin embargo, esas experiencias no niegan la bondad del Señor. Como todo esto, oiga, la inundación que pasó por allá, por Nepal, por la India, hermano, amén. Si miró la noticia, qué tremendo, hermano, amén. ¿Qué nos puede librar? Solamente la gracia de Dios, hermano, la bondad de Dios. Yo no sé por qué pasa. Dios no es bueno, Dios es amor. Y muchas veces el enemigo usa esas tragedias, esas acontecimientos, terremotos, y que Dios no nos ama, que si Dios nos quisiera, no permitiera, pero son cosas. Mire, nosotros echamos a perder todo aquí bajo la tierra, bajo el cielo, hermano. Echamos a perder todo por el pecado, hermano. Amén. Por eso la tierra, la creación gime por su creador, hermano. Todos gimimos, ¿verdad? Porque el pecado arruinamos todo, hermano. Amén. Pero gracias al Señor que un día Él volverá. Gloria a Dios, hermano. Amén. Pero por mientras va a mirar a Dios, ¿quién es Dios? Conocerlo más. ¿Entiende? Gloria a Dios, dice. Cada bendición que recibimos procede de qué? De nuestro Padre Celestial, que nunca cambia. Él nunca cambia. Que ahora vos seis bueno, mañana no. No, nosotros somos los que cambiamos. ¿Entiende? Él no cambia, hermano, amén. Mire, de hecho, toda la creación está llena de su bondad, la cual ofrece a todos los seres humanos. Vamos a hablar de cuatro atributos de Dios, hermano, amén. Vamos a reflexionar en algunas de las características más importantes de nuestro Creador. Y ahí lo dice en el Salmo 145:9, que dice: bueno es Jehová, ¿para con quién? Para con todos. Con todos, hermano, amén. Y su misericordia, dice, son sobre todas sus obras. Bueno es Jehová. Él es bueno, hermano, amén. Lucas 6:35 dice: porque Él es benigno para con los ingratos y malos. ¡Wow! Miren cómo dice: porque Él es benigno para con los ingratos y malos. Lucas 6:35. ¿Me entiende? ¿Usted cree que merecemos? No merecemos nada, hermano, porque somos malos. Somos malos. ¿Entiende? ¿Por qué dice, hermano? Porque la Biblia dice que no hay ni uno bueno. No hay ni uno bueno. ¿Entiende? Más Dios, hermano, amén. Que hace salir su sol sobre los malos y buenos, y que hace llover sobre justos y injustos. Mateo 5:45. Él es bueno, hermano, amén. Él es bueno, hermano, amén. Gracias a Dios que tenemos a dónde acudir nosotros, a un Padre celestial que nos ama, que siempre nos ha amado con amor eterno, hermano, amén. Por eso dice: bueno es alabarte, Jehová, y cantar salmos a tu nombre. Alabarle a Dios, hermano, amén. No importa por lo que está, usted alabe a Dios, hermano, amén. So, gloria a Dios, hermano, amén. Mire, Dios expresa su bondad de diversas maneras. En ocasiones comparamos nuestras aflicciones con los de los demás. Y llegamos a la conclusión de que el Señor es injusto. ¿Por qué a mí? ¿Por qué al hermano no? ¿Verdad? Así somos, hermano. Amén. Pues no se trata de a todos por igual. Pero la bondad de Dios se mantiene constante, aunque no siempre la expresa de la misma manera de una persona a otra. Dios trabaja de diferentes maneras, hermano. Amén. Todos somos diferentes, hermano. Amén. Todos, amén. Hay algunos que somos tercos, hermano, que no entendemos, somos tercos. ¿Me entiende? Y hay otros que son más dóciles, hermano, amén, más comprensivos, ¿verdad? Pero hay unos que ¡ay, Señor! ¿Por qué lo dice, hermano? Porque uno era cabezudo, hermano, no entendieron. Hasta que el Señor me arrimó la vara, hermano, amén. Salmo 84:1 dice: porque sol y escudo es Jehová Dios, gracia y gloria dará Jehová. No quitará el bien a los que andan en integridad. ¿Cómo anda, hermanos? ¿Cómo andamos? Digo, hermano, ¿cómo andamos, hermano? Amén. ¿Verdad? ¿Andamos en integridad o andamos haciendo lo que nos place? Hay que tener cuidado, hermano, amén. ¿Por qué no es bueno después? Chécate, examinemos, hermano, ¿dónde estamos? ¿Cómo andamos? Amén. Dice, gustar y ver que es bueno Jehová. Dichoso el hombre, o sea, feliz es el hombre que confía en él. Temer a Jehová, vosotros sus santos, pues nada falta a los que le temen. Salmo 34, 8 y 9. Teme a Jehová. Respeta a Jehová. Honra a Jehová. ¿Entiende? Pórtate bien. ¿Entiende? ¿Entiende? Y la la Biblia dice que Enoch caminó con Dios. Dice que le agradó a Dios y se lo llevó. ¿Entiende? ¿Agradamos nosotros a Dios, hermano? ¿Hermana? ¿Entiende? Él es bueno, dice. Teme a Jehová vosotros sus santos, dice. Pues nada falta a los que le temen. Dice, y si sabemos a los que aman a Dios, todas las cosas les ayudan bien. Esto es, dice, los que conforme a su propósito son llamados. Romanos 8, 28. ¿Entiende? Todo obra para bien. ¿Entiende? Aquellos, mire, que caminan con el Señor, lo obedecen, lo aman y son llamados conforme a su propósito, siempre serán recipientes de su abundante benevolencia. ¿Entiende? Cuando usted anda en integridad, hermano, amén. Su bondad, mire, es para aquellos que viven en rectitud. No para todos, para los que viven en rectitud. Labrarán su propio camino y se perderán de la maravillosa generosidad del Padre Celestial. Por eso dice, ¿por qué a mí, Señor? ¿Por qué yo? ¿Por qué me está pasando? Examínese. ¿Verdad? Examinaron dónde estamos. ¿Entiende? Ahorita, hermano, amén, ya no se predica sobre la santidad, que puede vivir de la manera que está tremendo, hermano, amén. Anoche estaba viendo un hermano tremendo que decía que ahora los pastores ya son payasos, hermano, amén. Payasos predicándole a una congregación, no de ovejas, sino de chivos. ¡Tremendo! Y ahí los miras en la televisión, hermano, amén, haciendo tantas barbaridades en las iglesias. ¿Entiende? Pablo decía a Timoteo, ten cuidado. ¿Me entiende? ¿Dónde andamos, hermano? ¿Qué escuchamos? Tenemos que tener cuidado, hermano, amén. Y ahí quieren que Dios los bendiga. No trabaja así nada. ¿Me entiende? Tenemos que, hermano, amén. Por eso dice, no nos engañemos, lo que el hombre sembrare, eso segará. Sembras el bien, pues vas a segar bondad. Y siembras el mal, pues maldad segarás. Es bien, la cosa es bien simple, hermano, amén. Bien simple. Mire, Dios es el que define el significado de bondad. Muchas veces no podemos apreciar la bondad del Señor para con nosotros porque nos comparamos con otros. O emitimos juicio en relación al bienestar material, físico o sexual. Pero Dios en su sabiduría sabe que tener todo lo que deseamos no es lo mejor para nuestra vida. ¿Entienden? Muchos pedimos cosas que no son buenas para nosotros. Y Dios sabe. ¿Me entiende? Por eso dice, si pidamos todo conforme a la voluntad de Dios, ya declare lo hecho. Pero si está fuera de la voluntad de Dios, pues no espere. Pero tenemos que tener cuidado. ¿Cómo pidemos, hermano, amén? Son gloria a Dios, hermano, amén. ¿Me entiende? Mire, Dios en su sabiduría sabe que tener todo lo que deseamos no es lo mejor para nuestra vida. ¿Me entiende? Hace uso de las pruebas y los sufrimientos para edificarnos y enseñarnos a confiar y a depender sobre Él. Por eso Dios usa todo, hermano. ¿Para qué? Para que aprendamos a confiar en Él. Que sin Él estamos perdidos. Sin Él estamos derrotados. Sin Él no podemos hacer nada. Sin Él no podemos caminar. ¿Entiende? Él es el todo. ¿Entiende? Mire, el Señor con sabiduría ha trazado el mejor camino para cada persona, por medio de la cual podrán alcanzar su buena voluntad. No existen dos vidas iguales. Al someternos a su voluntad y caminar en obediencia a su lado, es como podremos disfrutar y apreciar su inigualable amor y cuidado. Digo, gracias Señor por tu misericordia. Dios es bueno, hermano, amén. Y si mira las manifestaciones de la bondad de Dios, aún sin merecerlo, Dios nos bendice, hermano, amén. Mire, existen muchas manifestaciones de la bondad de Dios. El Señor expresa su bondad de diversas maneras, pero estas manifestaciones se nos hacen más evidentes cuando hemos agotado todas nuestras fuerzas y clamamos por su ayuda. Vamos a considerar tres de ellas. ¿Amén? Muchas veces no nos arriesgamos. Nosotros le calamos primero, a ver si podemos hacerlo. Y ya cuando no podemos, ay Señor, ayúdame. Y Dios es paciente. Ah, ok, tú crees que tú puedes. Dale gas. Dale gas. Y el Señor, gracias a Dios que no es como nosotros, no se enoja, sino, ok, go ahead. Dale gas. Pero el Señor siempre está ahí, hermano, amén. Y una de las manifestaciones es su misericordia. Dios expresa su compasión en su buen amor, dice, en su tierno amor para aquellos que están en aflicción. ¿Entiende? Clama a mí, dice el Señor, yo te responderé. De no ser por su misericordia, estamos perdidos. Estamos perdidos, hermano, amén. Pues necesitamos, dice, de su compasión para ser salvos. Por eso esa gracia, hermano, amén. Esa gracia que nos guarda, ¿ya? Que nos guarda, hermano, amén. Mire, nadie puede ser salvo sin antes haber recibido su condición, sin antes haber reconocido su condición pecaminosa y sin esperanza y sin haber clamado por misericordia. ¿Ya? Y Dios no, hermano, amén. Mire. La persona no va a venir al Señor mientras que no reconozca que está perdido y que anda sin esperanza. Muchos no vienen. No, yo estoy bien. Estás bien mal es lo que está. Estás bien mal. Todos necesitamos a Dios. Todos. Buenos, malos, salvos, no salvos, todos necesitamos a Dios. ¿Entiendes? Son gloria a Dios, hermano. Pero gracias dice que por su misericordia no hemos sido consumidos. Son gloria a Dios, hermano. Mire, la compasión de Dios no está limitada a la salvación. Jesús es nuestro sumo sacerdote, quien se compadece de nuestras debilidades y nos invita a que nos acerquemos, ¿qué dice? A su trono de gracia. ¿Dónde qué? Donde recibiremos su misericordia y hallamos gracias en tiempos de necesidad. Por eso, acerquémonos, ¿qué? Confiadamente al trono de su gracia. Al trono de su gracia. Allí podemos recibir. Aunque no merezcanos nada, pero ahí recibimos su gracia y su amor, hermano. Confiadamente, creyendo que Dios es bueno, hermano. Que Dios va a expresar, va a manifestar su bondad hacia nosotros, hermano. Esa es su misericordia, su gracia, dice. La gracia de Dios, dice, consiste en su inmerecido favor hacia nosotros. Pero también involucra mucho más que eso. Fue por su gracia que quitó la culpa de nuestro pecado y lo colocó sobre su Hijo en la cruz, ¿me entienden? Por su gracia somos salvos. No porque somos buenas personas o porque hacíamos lo bueno. No, por su gracia somos salvos. ¿Entiende? Gracias, Señor, por tu gracia. ¿Entiende? Como Dios, mire, justo, no puede tolerar el pecado. Para permanecer siendo justo, cada pecado debe ser castigado. Por tanto, Jesucristo llevó sobre sí el castigo que merecíamos. Nosotros merecíamos la muerte, no Cristo, nosotros mismos, por nuestros pecados. Pero porque de tal manera amó Dios al mundo. ¿Entienden? Son gloria a Dios, hermano. Jesús llevó sobre sí el castigo que merecíamos para que Dios pudiera justificar los pecados arrepentidos y declararnos libres de pecado. Por eso, por medio de la muerte de su Hijo, nuestro Padre Celestial expresó su bondad a todos los que han depositado su fe en Cristo Jesús. entienden. Y no solo como salvos, y no solo somos salvos por su gracia, sino que también vivimos cada día por medio de ella, por su gracia. Por su gracia estamos bendecidos, por su gracia estamos parados, por su gracia estamos aquí, hermano. Ese canto, por tu gracia que grabamos, hermano, por ti soy lo que soy. Por ti estoy, por tu gracia estoy parado. ¿Me entiendes? Por gracia en Cristo salvo soy. Por la gracia, hermano. Amén. So, gloria a Dios, hermano. Y concluimos con su amor. ¿Me entiendes? Esta expresión de su bondad va más allá de lo que podemos definir. El amor de Dios es inmensurable, incomprensible y indescriptible. Digo, Señor, ¿cómo me pudiste amar a la persona que era yo? ¿Cómo, Señor? Un pecador, borracho, marihuano, bueno para nada. Pero Dios en su misericordia, hermano, amén. No me echó nada en cara, sino que extendió su mano. Extendió sus manos y me salvó. Por eso a mí no me van a decir que Dios no te ama. Amén. Si pudo salvar a un pecador como yo, hermano, puede salvar a todas personas. Ese es el amor de Dios, hermano. Amén. Dios nunca nos va a dejar. Pagó un gran precio para abandonarnos. Y ese es el amor. Nosotros sí. Nosotros podemos abandonar a Dios. Pero no te va a ir bien. No, hermano, amén. Su gloria a Dios, hermano, amén. Su amor. A diferencia de nuestro amor, su amor es perfecto y nunca cambia. Nosotros cambiamos. Un día, oh, lo amamos, oh, Señor, te amo, Padre, te amo, pero otro día, no, hombre. Él no cambia. ¿Por qué? Porque es parte de su naturaleza, Él no cambia. Oh, ¿entiende? Solo expresó, mire, por medio de las bendiciones que nos da, pero también por medio de su disciplina. En nuestro sufrimiento nos moldea para que podamos ser más santos. Y que así le demos gloria. Amén. La máxima expresión de su amor fue cuando entregó a su Hijo para rescatar a la humanidad pecaminosa de una condenación eterna. Porque de tal manera, por eso el programa Juan 3:16 lo dice todo. Porque de tal manera amó Dios al mundo. Que no te ama, Dios te ama, hermano. Amén. Dios es amor. So, gloria a Dios, hermano, amén. ¿Me entiendes? Y nosotros como creyentes, mire, estamos cubiertos, hermano, amén, con las bendiciones de nuestro Padre Celestial, pues nos otorga, dice, su interminable misericordia, su inagotable gracia y su inigualable amor. El camino de Dios que Dios ha trazado para nuestra vida fue cementado con la sangre de nuestro Señor Jesucristo. ¿Cómo miramos a Dios ahora, hermano? Amén. Dios es bueno. Su hermano, hay que seguir adelante. No sé por lo que está pasando. Oye, el enemigo va a venir, hermano, amén, y querer, ¿verdad?, alejarnos de Dios, que Dios no nos ama. Que si te amara, cambiaran las cosas, pero Dios nos ama. Su amor nunca se acaba hacia nosotros, su misericordia, hermano, amén. Solo le damos gracias, hermano, amén. Vamos a hacer una oración, hermano. Padre, gracias, Señor, le damos por su amor. Gracias, Señor, le damos por su palabra, sea inagotable, Padre. Señor. Que usted nunca, Señor, nos deja, Señor. Usted siempre, Señor, está con nosotros en todo momento, Señor. Aunque no lo vemos, no lo sentimos, Señor, pero tenemos su palabra fiel que nunca cambia, que es verdad. Señor, yo le pido por su iglesia, Señor. Aquellos que están luchando, que están batallando, Padre Celestial, queriendo dudar de su amor, Señor, pero Espíritu Santo, tóquelos, Señor. Ayúdelos, Señor, para que lo miren diferente, Señor, como un Padre que nos ama y que nos guarda siempre, Señor. Gracias le damos, Señor, en el nombre de Jesús. Amén, amén. Hermano, hasta la próxima. Les saludo, hermano Fernando, con el programa Juan 3:16.
1: pensar.

0: Muy buenas tardes, así estábamos escuchando los programas de cada viernes a través de FM, el programa Juan 316 de nuestra hermana Crazy Garza. Llámele al 956-283-6915 para oración, información de su programa, 956-283-6915. A través de nuestra radio local, usted escuchaba a la hermana Adriana Reina con su programa, con sus invitados, ya están en el área de teléfono. Si usted necesita de oración o información de lo que mencionaron durante esos 30 minutos, llámeles al 956-968-6915. 7777 fuera de los Estados Unidos 001 y después la numeración ya mencionada. Muy buenas tardes, siga con nosotros.
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Muy buenas tardes, gracias mil por acompañarnos. Su amigo y servidor Eddy Luevano le invito para que esté pendiente ya al siguiente programa, que viene de 3 a 3 y media con el pastor Domingo Ríos, de las 3 a 3 y media, como cada viernes. Le invitamos a usted y a los suyos. Sígase gozando aquí a través de la buena música, la programación de Radio Vida 24 horas al día. Dame un nuevo corazón, el siguiente canto. Gracias por estar con nosotros.

Las 2 de la tarde con 46 minutos, tiempo central. Bonita selección musical, gran, precioso canto, ¿verdad? Con un gran mensaje. 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Para que continúe con nosotros, siga gozando a través de la programación de Radio Vida. Así es que, pues bueno, hoy en esta noche tendrá esa oportunidad para hacerlo. Mil gracias, siga usted gozándose ahí con la programación de Radio Vida las 24 horas del día. Como siempre, hermano, agradeciendo su sintonía, y no le cambie, manténgase ahí, escuchando donde quiera que esté, en la casa, en el trabajo, en la escuela, donde quiera. Gracias por escucharnos.

Gracias, Señor. Porque cuando yo más te necesitaba, oh Dios, estuviste en ese momento conmigo, Señor. Y has empezado en mi vida una gran obra, Dios, que perfeccionarás, Padre, hasta el día de Jesucristo, Señor. Por eso mi alma te alaba en

Quédese pendiente ya al siguiente programa con el hermano pastor Domingo Ríos, de las 3 a 3:30 de la tarde. Gracias por estar con nosotros.

0: Adelante, pastor, bendiciones, siervo.
1: Amén. Dios le bendiga, precioso pueblo de Dios, en esta hermosa tarde. Damos gracias al Señor y gracias, hermano Eric, por la oportunidad, ¿verdad?, en estos momentos de poder llegar hacia ustedes. En el nombre poderoso de Cristo Jesús, damos honra y gloria a Dios, porque Él es bueno para siempre, su misericordia, gloria al Señor. Damos gracias al Señor por sus grandezas, por sus purezas, por su amor tan sublime y su misericordia. Damos gracias a Dios por lo que Dios está haciendo hasta el día de hoy, lo que seguirá haciendo en nuestros medios y en nuestras vidas, gloria al Señor, sabiendo que Él es Dios y fuera de Él no hay otro, gloria al Señor. Hoy día viernes, gloria al Señor, damos gracias al Señor, verdad, que Dios nos concede terminar, como quien dice, una semana de labor más, le da gloria al Señor en este día, y Dios nos ha cuidado, nos ha guardado, nos ha protegido, ha sido con nosotros. Hoy en esta tarde quiero enviar un saludo a todos los que nos sintonizan por ahí, a aquellos que están escuchando, verdad, por primera vez. Dios le bendiga mucho, gracias por escucharnos, y a aquellos que nos escuchan siempre, cada viernes, verdad, de 3 a 3:30, verdad, y cada lunes de 6:30 a 7 de la tarde, estamos aquí por el medio de esta emisora, ¿verdad?, llegando hacia usted para hacerle de bendición, gloria al Señor. Y gracias a Dios, ¿verdad?, también a cada persona que va por ahí escuchando, ¿verdad?, en su automóvil, ahí en su trailer, ¿verdad?, si va trabajando, transitando, ¿verdad?, Dios le bendiga, Dios le guarde. De Dios del cielo, Jehová de los ejércitos, Jesucristo su Hijo y el Espíritu Santo, le acompañe, te guarde y le cuide y le ampare, gloria al Señor, y lo lleve con bendición a su destino y lo regrese a su hogar. Gloria al Señor, y que le siga abriendo puertas de bendición el Dios Todopoderoso, Jehová de los ejércitos. Si usted se encuentra privado de su libertad, pues también queremos enviarle un saludo y decirle que Dios tiene el momento oportuno, ¿verdad?, para usted. Usted esta tarde solamente crea la palabra, no pierda la fe, no pierda la esperanza, porque a Dios no se le ha acabado el poder. Él es el mismo de ayer, de hoy, por todos los siglos, Hebreos 13:8. Jesucristo sigue siendo el mismo, gloria al Señor. Así que usted, ¿verdad?, recobre fe, ánimo, ¿verdad?, aliento, y siga adelante esperando lo que Dios tiene para nosotros. Cosas mayores, cosas mejores vienen, están por llegar, en el nombre poderoso de Cristo Jesús. Y también quisiera enviar un saludo, ¿verdad?, gloria al Señor, a cada persona que envía una ofrenda para hacer posible este programa. Estos programas están al aire, gloria al Señor. Dios les bendiga mucho, Dios les guarde, Dios le recompense, Dios le premie de bendiciones, le colme, me da gloria al Señor, y le siga llenando de bendiciones en abundancia, gloria al Señor. Y Dios sea alabado y glorificado, bendecido y honrado por los siglos. Usted que se encuentra por ahí en su negocio, su taller, su casita, ¿verdad?, gloria al Señor, escuchándonos, quizás ahí en un centro de detención, como dije anteriormente, o quizás, ¿verdad?, en un nursing home, ¿verdad?, gloria al Señor, o ahí en su recámara, quizás, o en su sala, o en su patio, ¿verdad?, gloria al Señor, está disfrutando este día maravilloso que el Señor nos ha dado. Gracias por sintonizar este programa. Dígale a otros que aquí estamos para hacerle de bendición. Todo el que esté enfermo, que escuche la palabra, que la palabra le es de bendición. Gloria al Señor. La Biblia dice que la fe viene por el oír, y el oír la palabra de Dios. Y luego también quiero dar gracias a todos los hermanos que se congregan, que se reúnen, donde nos presentamos a tener servicios, tanto en Matos, en Alice, como en Palburrias. Anoche estuvimos en Palburrias inesperadamente, ¿verdad? Estuvimos allí por la tercera semana consecutiva, tercer jueves, ¿verdad?, que acompañé a los hermanos. Gloria al Señor, y gracias a Dios que fue una bendición. Tuvimos casa llena anoche, gracias al Señor, ¿verdad?, y gloria a Dios por ello. Agradezco, ¿verdad?, gloria al Señor, a todos los hermanos y hermanas jóvenes, ¿verdad?, que Dios ha puesto allí, ¿verdad?, para llevar adelante el trabajo en la obra del Señor. Anoche tuvimos unos asuntos importantes, ¿verdad?, que pudimos arreglar, gloria al Señor, y estamos dando otro paso de fe más grande, gloria al Señor, moviéndonos en la fe, y gloria a Dios por ello, ¿verdad?, gloria al Señor. Muy pronto estaremos llevando una campaña por ahí en Palburria. Esté usted atento, ¿verdad?, gloria al Señor, a esta programación, para que escuche, ¿verdad?, las fechas, dónde vamos a estar, gloria al Señor, y qué días vamos a estar por allí en Palburria, gloria al Señor. Yo sé que Dios le va a bendecir de una manera muy especial, y usted va a ser bendecido de parte de Dios, gloria al Señor, al llegar a uno de estos servicios, gloria al Señor. Y doy gloria y honra a nuestro Dios, porque Dios es bueno y para siempre es su misericordia. Dios sigue abriendo puertas de la gloria al Señor de bendición, y eso es lo que Dios hace, siempre promete bendecirnos, ayudarnos. En medio de la circunstancia hemos pasado una prueba de 2 años, gloria al Señor, y a Dios la honra y la gloria, porque la victoria es nuestra. en el nombre poderoso de Cristo Jesús. Y así que damos toda la honra y la gloria a Él, porque Él se la merece en esta preciosa tarde. Gloria a Dios. Y también quiero enviar un saludo a todo, ¿verdad? La congregación, ¿verdad? De Alton, Texas, ¿verdad? Gloria al Señor. Donde estuve el viernes pasado ahí con la hermana Noemí Matías, ¿verdad? Pastora Matías, Dios le bendiga mucho a usted y toda su familia. Me gocé, ¿verdad? Gloria al Señor, visitarles, ¿verdad? Estar ahí con ellos, ¿verdad? Y qué bueno, ¿verdad? Gozarnos de la presencia del Señor. Gracias, hermana, por esa invitación, ¿verdad? Gloria al Señor. Y agradezco a Dios, ¿verdad? Por la oportunidad que nos brindó poder estar por allí juntos, reunidos, alabando y glorificando al Señor, ¿verdad? Ahí en el templo de mi hermana, ¿verdad? Gloria al Señor, que el Señor ha puesto en su mano. Doy gracias a Dios. La última vez que fui, ¿verdad? Todavía no terminaban las paredes. Hoy ya han terminado, ¿verdad? Todo, ¿verdad? Gloria al Señor, lo de afuera. Y ya van con los de adentro, y gloria al Señor por ello, ¿verdad? Qué hermoso avance, qué lindo trabajo, ¿verdad? Sigan adelante trabajando en la obra del Señor, que el trabajo no es en vano. Hoy en esta tarde quiero hablar de un tema muy importante, lo que no cualquiera quiere hablar de ello, ni tampoco escucharlo. En el libro de Romanos capítulo 6, dice verso 1, ¿qué pues diremos? Dice, perseveremos en el pecado para que la gracia abunde. Es una pregunta que hace Pablo a los romanos y no la hace nosotros. ¿Qué pues diremos? Perseveremos en el pecado para que la gracia abunda. Es una pregunta, gloria al Señor. ¿Seguiremos pecando? ¿Seguiremos haciendo el mal? ¿Seguiremos haciendo lo que a Dios no le agrada? ¿Seguiremos haciendo lo que nos da la gana? ¿Seguiremos haciendo a con nosotros nos conviene? ¿O seguiremos haciendo lo que otro hace? ¿O lo que otro diga? ¿O lo que otro piense? Amigo, hermano, gloria al Señor. En esta tarde nos hace esa pregunta muy importante. ¿Qué pues diremos? Dice, perseveremos en el pecado para que la gracia abunde. Realmente son dos preguntas en una frase, gloria al Señor, o en un solo verso. Le está preguntando por allí. ¿Qué pues diremos? Seguiremos haciendo el mal para que la gracia de Dios abunda sobre vuestras vidas. Pero mire lo que dice el verso 2. En ninguna manera. Ahí está la respuesta. En ninguna manera. Porque los que hemos muerto al pecado, ¿cómo viviremos aún en él? Vuelve a hacer otra pregunta. Los que hemos muerto al pecado, gloria al Señor, le hemos volteado la espalda al mundo para servirle a Cristo. Usted no puede servir al mundo y a las tinieblas. Usted tiene que servir a uno o al otro. La Biblia dice que no podemos servir a dos señores, porque con uno vamos a quedar mal. Amigo, hermano, usted y yo tenemos que agarrarnos de la mano de Dios, confiar en el Dios Todopoderoso, Jehová de los ejércitos. Y si usted es una persona que flaquea, una persona, gloria al Señor, que cae de la gracia del Señor, usted dígale al Señor, Señor, aumentame la fe, Señor, aumentame las fuerzas, Señor, dame un apoyo espiritual para poder continuar. Usted necesita una iglesia, usted necesita un grupo de hermanos y hermanas, gloria al Señor, espirituales, donde usted se pueda acercar, gloria al Señor, con confianza y decir, necesito que oren por mí, gloria al Señor, para que Dios me dé la fuerza para continuar. Mire bien lo que dice, en ninguna manera, dice, porque si hemos muerto al pecado, ¿cómo viviremos aún en él? Gloria al Señor. A veces le fallamos al Señor, pues le pidemos perdón y misericordia, pero no podemos vivir en el pecado. Vivir en el pecado quiere decir seguir haciéndolo y haciéndolo, haciendo lo mismo de antes. No, amigo hermano, aleluya. Mire bien lo que dice la palabra en el verso 3. ¿O no sabéis que todos los que hemos sido bautizados en Cristo Jesús, hemos sido bautizados en su muerte? Otra pregunta, ¿no sabéis que todos los que hemos sido bautizados en Cristo Jesús, hemos sido bautizados en su muerte? Amigo hermano, gloria al Señor, cuando usted toma el paso de fe de bautizarse, usted está diciendo, voy a morir para el mundo y voy a vivir para Cristo. No va a seguir viviendo la misma manera, no va a seguir haciendo las mismas cosas que antes hacía. A hoy se va a apartar, una vida distinta, gloria al Señor, una vida apartada para Dios, una vida que le agrade a Dios, gloria al Señor, como Dios quiere que le sirvamos en espíritu y en verdad, gloria al Señor. Miren lo que dice la palabra. ¿O no sabéis que todos los que hemos sido bautizados en Cristo Jesús, hemos sido bautizados en su muerte? Verso 4, porque somos sepultados juntamente con él. Oiga bien, ahí está la clave, porque hemos sido sepultados. Una persona sepultada ya no se levanta. Una persona sepultada ya no vive. Gloria al Señor. Por eso dijo Pablo, ya no vivo yo, mas Cristo vive en mí. Y lo que ahora vivo en la carne, lo vivo en la fe del Hijo de Dios, el cual me amó y se entregó a sí mismo por mí. Yo le digo en esta tarde, nosotros tenemos que buscar a Dios con todo el corazón. Tenemos que aclamarle ahorita que hay tiempo, amigo hermano. Mañana puede ser muy tarde. Hace un día o dos acaba de suceder un temblor muy grande por allá por Rusia. Amigo hermano, ¿será casualidad que esto está sucediendo? No. Es Dios está hablando al mundo. Dios está hablando a la humanidad. Dios está cansado del pecado. Lo dije hace unas semanas aquí por la radio. Gloria al Señor. Yo quiero decirle, el pecado ha llegado al trono de la gracia de Dios. Y nosotros tenemos que buscar a Dios. Cristo dijo, tornaos a mí y yo me volveré a vosotros. Deje limpio su camino y el hombre inuco su pensamiento. Y vuélvase a Jehová, el cual tendrá de él misericordia. La Biblia dice, gloria al Señor, que usted y yo tenemos que buscar a Dios con todo el corazón. Buscar a Jehová mientras puede ser hallado y amarle entre tanto que está cercano. Aleluya, deje limpio su camino y el hombre inuco su pensamiento. Gloria al Señor, nosotros tenemos que buscar a Dios, el cual es amplio y fiel en perdonar, gloria al Señor. La única forma que nosotros vamos a poder llegar al cielo es a través de la salvación, del arrepentimiento. ¿Arrepentidos de qué? Del pecado, de la maldad. El día de ayer me encontré con una mujer y estábamos hablando, gloria al Señor, y platicando allí. Entonces le dije, hay que ser salvos. Dijo, ¿salvos de qué? ¿Cómo dice salvos? Dijo, la única forma que vamos a ser salvos es cuando nos muéranos, si le fuimos bien a Dios o no. Le dije, no, amiga, déjeme decir una cosa. A Dios se le busca ahorita que tengamos vida. La Biblia dice estas palabras, San Juan 3:16, porque de tal manera amó Dios al mundo que somos usted y yo, que ha dado a su único Hijo unigénito, le dije, para que todo aquel que en él crea, dice que no se pierda, mas que tenga la vida eterna en Cristo Jesús, Señor nuestro. Y el verso 17 dice, porque no envió Dios a su Hijo al mundo para condenar al mundo, sino para que el mundo sea salvo por él. Agárrese, aquí viene lo bueno. Para todo aquel que dice, gloria al Señor, Dios no vino a juzgar ni a condenar. No, es cierto, Dios no vino a juzgar ni a condenar, pero tampoco no vino a morir en la cruz para que usted siga viviendo en el pecado y siga haciendo la maldad. Gloria al Señor. Dice la Biblia que Dios aborrece el pecado. Dios ama al pecador, pero aborrece el pecado. Oiga bien, aborrece el pecado. Gloria al Señor. Ama al pecador, pero aborrece el pecado. Gloria al Señor. A Dios le desagrada. Gloria al Señor, todo lo que es pecado, gloria al Señor, ante los ojos de Dios. Miren lo que dice el verso 6, sabiendo esto, que vuestro viejo hombre, incluye la mujer, fue crucificado juntamente con él, para que el cuerpo del pecado, ¿qué? Sea destruido, al fin de que no sirvamos más al pecado. Óigame bien, al fin de que no sirvamos más al pecado. Al fin de que no sirvamos más al mundo, al fin de que no sirvamos más a lo que no le agrada a Dios, al fin de que no sirvamos más a lo que no debemos de andar haciendo, gloria al Señor. Hoy en esta tarde, usted y yo podemos arreglar cuenta con Dios. Hoy en esta tarde, usted y yo podemos hablar con Dios y decirle, Señor, ten piedad, ten misericordia de mí, ayúdame, Señor, reconozco que te he fallado, reconozco que te he ofendido, reconozco, Señor, que estoy mal delante de tu presencia, pero ayúdame, Señor, para hacer tu voluntad, ayúdame para servirte como usted quiere que yo le sirva. Dice el verso 7, porque el que ha muerto al pecado ha sido justificado del pecado. Verso 8, y si muremos con Cristo, creemos que también viviremos con él. Gloria al Señor. Óigame bien, el pecado ya nos enseñorea de nosotros cuando estamos en Cristo Jesús. ¿Por qué? Porque el que está libre del pecado le va a servir a Dios, le va a agradar a Dios, va a hacer lo que Dios dice en su palabra. Mire lo que la Biblia dice en el libro de Romanos capítulo 6 y verso 23. Dice, porque la paga del pecado, óigame bien, porque la paga del pecado es muerte, mas el regalo de Dios es vida eterna en Cristo Jesús. ¿Qué es el pecado? Muerte, amigo hermano. Por eso hay tanta gente enferma, por eso hay tanta gente en problema, por eso hay tanta gente en necesidad. Amigo hermano, tenemos que salir de ese, gloria al Señor, situación, de esa condición en que nos encontramos. Si queremos el milagro, si queremos la bendición, la gente viene y dice, hermano, ore para que Dios me dé el milagro. Le digo, usted ya se entregó a Cristo. No, hermano, no estoy listo. ¿Cómo quiere que Dios le bendiga si no está listo? ¿Cómo quiere que Dios le obre si usted no está listo? Usted tiene que estar listo para servir a Dios. Cuando usted me dice, no estoy listo, usted me está diciendo, gloria al Señor, todavía no quiero servir a Dios. todavía quiero seguir sirviéndole al mundo, todavía quiero seguir haciendo lo mismo de antes, todavía quiero seguir la misma manera que estaba antes, quiero seguir haciendo las cosas que antes he hecho y toda mi vida, gloria al Señor. No, amigo hermano, tenemos que dejar el pasado, tenemos que dejar la maldad, tenemos que dejar la iniquidad, tenemos que acercarnos a Dios, gloria al Señor, y buscarlo con todo el corazón para que Dios nos pueda ayudar y pueda hacer con nosotros. Miren lo que la Biblia dice en Romanos capítulo 5 y verso 8. Mas Dios muestra su amor para con nosotros, en que siendo pecadores, Cristo murió por nosotros. Amigo hermano, Dios vino a morir en la cruz del Calvario por su pecado y el mío. Pero Él quiere que usted le sirva. Él quiere que usted le busque. Él quiere que usted le adore. Él quiere que usted le agrade. Él quiere que usted se entregue a Él con todo el corazón. La única forma que Dios puede cambiar su vida y su destino es cuando usted viene a Cristo Jesús. Él lo hace una nueva criatura, le transforma su pensamiento y su mente. Lo dije la semana pasada y lo vuelvo a repetir. Mucha gente dice, hermano, cuando deje de ser pecado, cuando deje de ser aquí y allá, entonces vengo a entregarme a Cristo. No, amigo hermano, Dios no quiere que dejes nada. Él quiere que vengas así como estás, porque nunca vas a poder dejarlo. El único que puede cambiarte se llama Cristo Jesús. El único que puede transformarte se llama Cristo Jesús. El único que puede cambiar la vida del ser humano, del hombre y la mujer, se llama Cristo Jesús. Y hoy en esta tarde, Cristo Jesús le ama, amigo hermano. Él le ama más que lo que usted se imagina. Él le ama más que lo que usted puede pensar, gloria al Señor. Él dio su Hijo en rescate por usted y por mí. Él dio su vida en la cruz del Calvario, gloria al Señor, para que usted y yo tuviésemos vida eterna. A través de Jesucristo, su Hijo. Así que en esta tarde, usted, gloria al Señor, lo único que tiene que hacer es reconocer, paso número uno, soy pecador. Paso número dos, tengo que arrepentirme. Y paso número tres, Dios perdona mi pecado. Me preguntó un joven una ocasión en la iglesia, dijo, ¿a poco con una oración ya Dios me perdonó todo lo que hice? Le dije, sí, porque esa oración la hiciste de corazón. Y el precio ya Cristo lo pagó hace más de 2000 años. En la cruz del Calvario, derramando su sangre por usted y por mí. Oh, amigo hermano, cuando usted sabe quién es Dios, cuando usted conoce quién es Jesús, cuando usted conoce a Jesús el Nazareno, el rubio de Galilea, gloria al Señor, el que nació en Belén de Judea, el que nació en aquel pesebre, gloria al Señor. Oh, usted va a conocer que hay una luz en este mundo, pero no la luz que brilla de arriba el sol, sino una luz ilumina su corazón, su mente y su espíritu y lo hace acercarse a Dios. Gloria al Señor en espíritu y en verdad. Oh, si usted se encuentra triste, se encuentra agobiado, si usted se encuentra, gloria al Señor, pasando por un momento de tinieblas, por un momento de valle, gloria al Señor, si usted está pasando por un momento dificultoso, yo le animo en esta tarde para que usted venga, gloria al Señor, y pruebe al Dios del hermano Ríos, el Dios que no tiene límite, el que murió en la cruz del Calvario, pero resucitó al tercer día. Él no está muerto, Él vive y vive para siempre. Sea Cristo glorificado. Él está sentado a la diestra del Padre, intercediendo por usted y por mí. Y lo único que tenemos que hacer es buscar a Dios con todo el corazón y aclamarle para que Dios responda. Gloria al Señor. Cuando usted le pide con el corazón, Dios le va a responder. Mucha gente dice, hermano, yo le pido y no me escucha. Es porque tiene que apartarse del pecado, tiene que dejar la maldad y tiene que buscar a Dios ahorita que hay tiempo, porque mañana puede ser muy tarde. Usted y yo no sabemos si mañana estaremos, usted y yo no sabemos cuándo la trompeta va a sonar, pero de que Cristo viene, viene, y eso está garantizado, amigo hermano. Cristo ya viene, y Él viene por su iglesia, Él viene a levantar a su pueblo, que le espera en espíritu y en verdad. ¿Cuántos dan gloria a Dios en esta hora? Usted alábele porque Cristo vive. Usted glorifíquele. Porque Dios es bueno y para siempre su misericordia. Dele a Él la honra y dele a Él la gloria. Dele la alabanza y la adoración. Porque la merece, gloria al Señor. Hoy en esta tarde, usted, si es posible, ahí donde se encuentra, levante su mano y empiece a adorar a Dios. Empiece a decirle, Señor, te he fallado, Señor, te he ofendido, Señor, soy pecador o pecadora, pero me arrepiento en esta tarde, vengo delante de tu presencia, vengo a pedirte que me ayudes, vengo a pedirte, Señor, que me salves, que me perdones. Señor, reconozco que te he fallado, te he ofendido, pero en esta tarde quiero arreglar cuentas contigo, porque si la final trompeta suena, yo me quiero ir, yo quiero estar en el cielo, juntamente con mis hermanos, con mi familia, gloria al Señor. Hoy en esta tarde, usted busque a Dios con todo el corazón, acérquese, amigo hermano, Dios tiene bendición para su vida. Cuando usted conozca quién es Jesús, usted se va a dar cuenta que estaba perdiendo lo mejor en su vida. Dios le brinda la oportunidad el día de hoy para que usted arregle cuentas con Dios y usted venga a acercarse a Él. Gloria al Señor. Y con todo el corazón le aclame. Usted que está privado de su libertad, si quiere salir de ese lugar, aclámele al Dios Todopoderoso. Él dice en su palabra, clama a mí y yo te responderé. Jeremías 33:3. Y yo te enseñaré cosas grandes y dificultosas que tú no conoces. A Dios le gusta que el hombre le aclame, que la mujer le aclame en medio del problema, en medio de la situación, en medio de la dificultad, porque sirvemos al Dios de lo imposible, el Dios que todo lo puede, Jehová de los ejércitos, Jesucristo su Hijo y el Espíritu Santo. Yo siento la gloria de Jehová sobre mi vida. Siento la gloria de Dios aquí, que está transmitiendo a través de las ondas radiales, hasta donde usted se encuentre en esta tarde. Usted solamente ponga su mano sobre la radio, ponga la prenda del hijo a la hija, del esposo a la esposa, ponga la foto, ponga el agua, y usted va a ver lo que Dios va a hacer. Anoche escuchamos testimonio, gloria al Señor, de familias que vienen y se llevan el agua, y hoy los familiares ya están en la iglesia. Gloria al Señor, usted créale a Dios con todo el corazón. Búsquele ahorita que hay tiempo, porque mañana puede ser muy tarde. Hoy es el día de salvación, hoy es el día de venir a Cristo. Padre, yo me acerco al trono de tu gracia y vengo a pedirte a favor del pueblo necesitado y enfermo, en el nombre de Jesús. Padre, extiende tu mano de poder, extiende tu mano invisible, extiende tu mano de piedad, de misericordia, y yo vengo a pedirte en estos momentos, Dios mío, que tu pueblo se acerque a ti, Jehová, que te busquemos con todo el corazón, que te aclamemos a cada momento y que puedan reconocer, Señor, que tú eres Dios y que fuera de ti no hay otro, Jehová. En el nombre de Jesús, en esta preciosa hora de la tarde, Padre, aclamamos delante de tu presencia. Sana al enfermo, da libre al cautivo. Quita toda dolencia, toda enfermedad, todo malestar, Señor, que está ahí en los cuerpos, en la vida. Le ordenamos que salga fuera en el nombre de Jesús. Espíritus malignos que perturban, que están ahí atormentando la mente, el corazón. Fuera, salgan ahora. Todo germen de enfermedad, lo atamos, lo reprendemos. Toda maldición generacional que viene sobre las familias, Padre, venimos a atarlo y a reprenderlo en el nombre de Jesús. Ahora, Padre, te damos la gloria y la honra, porque tú eres bueno y para siempre es tu misericordia. Levántese de esa silla, levántese de esa cama, levántese de donde estaba y empiece a hacer lo que no podía. Usted que tenía problemas en el estómago y no podía comer, empiece a comer, porque hoy Cristo le ha hecho libre, gloria al Señor. Usted que tenía dolores en el cuerpo, búsquelo, crea su milagro, que Cristo ya le hizo el milagro. Agarre el agua y bébasela en el nombre de Jesús. Y crea con todo su corazón que el Dios Todopoderoso ya le hizo su milagro, gloria al Señor. Usted sano y bendecido por la palabra que Dios ha establecido en esta preciosa tarde, gloria al Señor. Así que usted alabe a Dios y alábelo con todo el corazón, porque Él merece ser honrado y bendecido y glorificado. Hoy en esta tarde yo quiero animarle, yo quiero invitarle para que usted me dé gloria al Señor. Si no ha conocido a Cristo, venga a conocerlo. Diga estas palabras juntamente conmigo. Si se quiere entregar al Señor, quiere pedirle perdón. Señor Jesús, en esta tarde reconozco que soy pecador o pecadora. Y me arrepiento, Señor. Te abro mi corazón. Te entrego mi vida. Escribe mi nombre en el libro de la vida. Gracias por morir por mis pecados. Gracias por borrar, Señor, toda mi iniquidad. Ahora, Señor, te entrego mi vida. Y gracias, lávame, purifícame con tu sangre preciosa y límpiame. En el nombre de Jesús. Padre, te doy gracias por cada persona, Señor, que ha declarado estas palabras en esta tarde, en el nombre poderoso y santo tuyo, en Cristo Jesús. Amén. 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El código postal es 78368. Y recuerde, si usted no sabe deletrear el nombre de la ciudad bien, no se preocupe. Con el código postal que esté correcto, su carta va a llegar. De nuevo dice, hermano Domingo Ríos, apartado postal. O sea, P.O. Box 782. En la ciudad de Mathis, Texas. 78368. El hermano Ríos va a recibir su carta, va a estar orando por usted y por su familia. Y a vuelta de correo le vamos a enviar una carta dándole las gracias, para que usted se dé cuenta que recibimos su donativo, su carta. Recuerde que usted va a poner ahí su petición. Queremos estar orando por esas necesidades. Haga su petición llegar, porque queremos orar. Recuerde que muy pronto estaremos en Valburria llevando 3 noches gloriosas. 3 noches de campaña, 3 noches de avivamiento, 3 noches de milagros. Más luego le estaremos dando la fecha y la dirección donde vamos a estar. Usted hágase llegar y venga esperando lo que Dios va a hacer. Porque Dios tiene más que darnos que nosotros que pedirle. Y recuerda, hermano, estamos el primer sábado de cada mes. Estamos en la ciudad de Alice, Texas, el primer sábado de cada mes a las 3 de la tarde. Alice, Texas. Allí estamos en la ciudad de Alice, 301 calle Encinal. 301 calle Encinal, en la ciudad de Alice. Cada domingo, 221 Norte calle 6, en la ciudad de Mathis, a las 10 de la mañana. En Alice estamos a las 3 de la tarde, cada primer sábado. En Mathis, cada domingo, a las 10 de la mañana, 221 Norte calle 6. Y en Valburrias, el tercer jueves de cada mes a las 6 p.m. Cada jueves a las 6 p.m. El tercer jueves de cada mes. Pero ahí los hermanos tienen estudio de Biblia cada jueves a las 6 de la tarde. Hágase llegar. Venga a aprender de la palabra. Ven con nosotros, dice la Biblia, y estaremos bien. Espero su carta. Si usted nunca nos ha escrito, pero nos ha escuchado, envíenos una carta, déjenos saber desde dónde nos está escuchando. Hermano Domingo Ríos, apartado postal 782, en la ciudad de Mathis, Texas 78368. De nuevo regresaremos el lunes de 6:30 a 7 de la tarde. Estaremos aquí una vez más por esta misma emisora y por este mismo dial. Le esperamos el lunes. Que tenga un fin de semana bendecido y no se le olvide ir a la iglesia el domingo. Dele a Dios el tiempo que Dios le quiere bendecir. Dios le bendiga y Dios le guarde. Se despide usted, su amigo y servidor, su hermano en Cristo, el hermano Domingo Ríos, quien le dice muy buenas tardes, bendiciones a todos. Dios me los bendiga.
0: Bendiciones, pastor. Dios le bendiga.
1: Amén, hermano. Gracias mil.

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Vamos a cantar, vamos a exaltar el nombre del Señor. Hermano amigo, gracias mil por acompañarnos. 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Gracias mil. Continúe con nosotros. Más música. 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
1: Así es, continúe con nosotros, ya son las 4 de la tarde, tiempo central. El siguiente programa será de 4 y media a 5, con el Pastor Joel Varela, Misión de Fe Pentecostés, de 4 y media a 5 de la tarde. Mientras llega ese tiempo, estaremos llevando a cabo más música. Así es que sígase gozando aquí a través de Radio Vida.

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0: Y continuamos en esta tarde, gracias por acompañarnos. 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También queremos seguir adelante porque con más música, pero recuerda que a las 4:30 viene el programa Misión de Fe Pentecostés con el pastor Joel Varela de 4:30 a 5 de la tarde. No se lo vaya usted a perder. Seguimos ahora con más música.
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Así es, siga con nosotros, hermanos amigos. Recuerde, a las 4:30 el programa Misión de Fe Pentecostés. Gracias, que Dios les siga bendiciendo. Y gracias por preferirnos aquí a través de Radio Vida, 1290 AM. Gracias que usted está siempre al tanto aquí a través de Radio Vida.

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1: Bienvenidos al programa Misión de Fe Pentecostés. Nos gustaría oír de usted. Escríbanos al templo Misión de Fe Pentecostés, 4022 Rodriguez Street, en la colonia La Hielera, en Edinburgh, Texas, 78541. 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Los servicios departamentales del Templo Misión de Fe Pentecostés son los siguientes: miércoles, servicio femenil a las 7 de la noche; viernes, servicio de jóvenes a las 7 de la noche; domingo a las 10 de la mañana, estudio de la escuela dominical; domingos a las 6 de la tarde, el servicio evangelístico. Ahora con ustedes, el siervo de Dios.
2: Amén. Que el Señor les bendiga, hermanos. Buenas tardes. Que el Señor les bendiga a cada uno de ustedes que nos dejan entrar a sus hogares, a su lugar de trabajo, en su auto, donde quiera que usted nos esté escuchando. Que el Señor les bendiga, el Señor le guarde este viernes 28 de agosto. Que el Señor sea con cada uno de ustedes. En ausencia del director del programa, del pastor Joel Varela, su servidora, la hermana Rosario. Y también, verdad, quiero avisarles, ahí donde se encuentre nuestro pastor, que el Señor le bendiga, el Señor le guarde y que el Señor le fortalezca en el nombre de Cristo Jesús de Nazaret. También, hermanos, quiero agradecer, ¿verdad?, primeramente al Señor por la oportunidad que me da de una vez más estar aquí ante los micrófonos de Radio Vida, y también, ¿verdad?, a ustedes que nos dejan ahí entrar a sus hogares, hermanos, en el nombre de Cristo Jesús de Nazaret. Gloria al Señor. También quiero agradecer a cada uno de ustedes, hermanos, que con sus ofrendas hacen posible la realización de este programa, hermanos, para poder llegar a tantos lugares que no podemos ir nosotros, pero aquí por medio de la Radio Vida, por medio de las ondas radiales, por el internet, donde quiera que nos estén escuchando, que el Señor les bendiga, el Señor les guarde. Mire, yo ahorita acabo de recibir un mensaje de mi hermana Elvia de allá. Ella está en Zacatecas, dice que nos está escuchando. Gloria al Señor, gloria al Señor, verdad que nos escucha de diferentes partes, hermanos, de la República Mexicana, verdad, también se comunican con nosotros de allá de Coahuila, de Camargo, de Matamoros, de muchas partes, hermanos, se comunican. Que el Señor les bendiga, el Señor les guarde en el nombre de Cristo Jesús de Nazaret. Gloria al Señor. Mire, si usted no tiene una iglesia donde asistir, si usted no tiene una iglesia donde asistir, nosotros le invitamos a nuestra iglesia. Iglesia Misión de Fe Pentecostés, que se encuentra ubicada en el 4022 Rodriguez Street, ahí en la colonia La Hielera, en Edinburgh, Texas. Y los horarios de culto son, hermanos, todos los miércoles y viernes a las 7 de la tarde. Los domingos a las 10 de la mañana, escuela dominical. Ahí tenemos estudios, hermanos, de la Biblia, aprendiendo la palabra de Dios, ¿verdad? Para poder nosotros, cuando tengamos alguna necesidad, algún problema, acudir a la palabra y saber en dónde están los pasajes y las historias. Entonces, a las 10 de la mañana, escuela dominical, los domingos, y a las 6 de la tarde, culto evangelístico. Ahí le alabamos, le glorificamos al Señor. Tenemos la libertad para alabar, glorificar, adorar a nuestro Padre Celestial. Bendito Dios, gloria al Señor, gloria a nuestro Dios. También, hermano, no quiero pasar por alto. Mire, hoy queremos felicitar a nuestro hermano Agustín Prado, que está cumpliendo años. Y ayer estuvo cumpliendo años el hermano Juan Carlos, de aquí, ¿verdad? Juan Carlos Elvera, que el Señor les bendiga a cada uno de ustedes. Y el 18 de agosto estuvo cumpliendo también Jimena, es una joven de ahí de nuestra iglesia, estuvo cumpliendo años. Que el Señor les bendiga, el Señor les guarde, fortalezca, y que el Señor cumpla su propósito en ustedes, y que el Señor, ¿verdad?, los llene de dicha, paz, salud, y sobre todo que busquen cada día más de la presencia de Dios. También mandamos saludos a nuestro pastor, donde quiera que se encuentre, que el Señor le bendiga, el Señor le guarde en el nombre de Cristo Jesús de Nazaret. Voy a hacer una oración, hermanos, para empezar, ¿verdad?, a hablar la palabra del Señor, que el Señor use mi vida, y el Señor sabe y conoce, hermano, de lo que tenemos necesidad. El Señor sabe y conoce, ¿verdad?, de lo que estamos pasando, y no es por casualidad que el Señor habla a nuestra vida, ¿verdad?, por medio de los mensajes, por medio de la palabra de Él. El Señor sabe de lo que estamos pasando. Voy a orar para poner esta programación en las manos del Señor y que el Señor toque nuestras vidas, ahí donde quiera que usted se encuentre, que el Señor pueda tocar y restaurar su vida. Padre Celestial, bendito Dios, Señor, en esta tarde venimos delante de su presencia. Primeramente, Señor, dándole la honra, la gloria, agradeciéndole, Padre, por todo lo bueno que usted ha sido con nosotros, Señor, por su infinita misericordia, Padre Santo. Le agradecemos, Señor, por todas sus bondades, Padre. Le agradecemos, Señor, porque un día, Padre Celestial, usted puso sus ojos en nosotros, Señor. Dice que aún desde el vientre de nuestra madre, usted nos ha separado, Padre. Le damos gracias, Señor, por todo. Bendito Dios, gracias, Señor. Reciba toda la honra y toda la gloria. Ahora le pido que usted unja mis labios, Señor, para hablar su palabra, Padre Santo. Usted conoce, Señor, y sabe de lo que tenemos necesidad. Hable a nuestras vidas de una manera especial, Padre. Ponga un carbón encendido, Señor, en mis labios, Padre Santo. Y toque a cada vida, a cada corazón, Señor, donde quiera que nos estén escuchando en ambos lados de la frontera, que usted sea con cada uno de ellos. Y si tiene alguna necesidad, alguna petición, Señor, que usted conteste cada una de ellas, Padre Santo. Bendito Dios, gracias por todo, Señor. Y todo se lo pido en el nombre de su Hijo amado Jesucristo. Amén, amén, amén. Gloria al Señor, hermanos. Hoy, ¿verdad? Ya oramos y la palabra del Señor, ¿verdad? La voy a leer en el libro, primer libro de Samuel 15, 22, capítulo 15, versículo 22 y 23. Dice la palabra del Señor así, en el nombre del Padre, del Hijo y del Espíritu Santo. Y Samuel dijo: se complace Jehová tanto en los holocaustos y víctimas como en que se obedezca a las palabras de Jehová. Ciertamente el obedecer es mejor que los sacrificios y el prestar atención que la grosura de los carneros. El 23 dice: porque como pecado de adivinación es la rebelión y como ídolos e idolatría la obstinación. Para cuanto tú desechaste la palabra de Jehová, él también te ha desechado para que no seas rey. Así le dijo Samuel a el rey Saúl, hermanos. Entonces, ¿verdad? Sabemos que el obedecer al Señor trae bendición. Nosotros tenemos que aprender, hermanos, tenemos que obedecer al Señor, porque que es más importante que cualquier sacrificio el obedecer al Señor. Dice el profeta Samuel, que era sumo sacerdote, era juez, era profeta, ¿verdad? Es el hijo de Ana de Acana. Y dice, ¿verdad?, que él reprendió al rey Saúl porque estaba desobedeciendo una orden directa de Dios. Dice que él, ¿verdad?, estaba llamándole la atención, hermanos, porque el Señor le había ordenado a Saúl que destruyera por completo a los amalecitas y todo lo que estaba allí, ¿verdad? Todo lo que les pertenecía. ¿Y quiénes eran los amalecitas? Dice que los amalecitas, fíjese, los amalecitas eran descendientes de Amalec, nietos de Esaú, eran enemigos de Israel. ¿Y quiénes eran ellos, hermanos? Los que cuando salió Moisés con el pueblo de Israel de cuando estaban cautivos en Egipto, dice que cuando salieron este pueblo, los atacaron con crueldad, porque atacaron, ¿verdad?, por la espalda, y a los ancianos, a los niños, a los más débiles, hermanos, a los agotados ahí en Refidim. Ahí los atacaron, por eso el Señor le dijo, ¿verdad?, que iba a tener que exterminar ese pueblo, hermanos, de la faz de la tierra, porque ellos habían hecho todo esto con el pueblo de Israel, cuando ellos habían, ¿verdad?, salido en paz, pero llegaron este pueblo que era enemigo y vino a hacer, ¿verdad?, todo esto, hermanos, en contra del pueblo de Israel. Por eso cuando el Señor, ¿verdad?, le dijo a Samuel que ungiera a Saúl como rey y le dio ese encargo que terminara, ¿verdad?, que exterminara, que acabara con este pueblo amalecita, pero Saúl cuando fue, miró cuando había cosas, ¿verdad? Que estaba ahí el ganado, porque le ordenó que exterminara ganado, que exterminara todo, todo, que no dejara a nadie. Entonces, Saúl dice que el pueblo, dice, más el pueblo tomó del botín ovejas y vacas, las primicias del anatema para ofrecer sacrificio en Gilgal a Jehová. Saúl desobedeció, hermanos, porque él, cuando ya trajeron, ¿verdad?, esos ovejas y vacas, las primicias, dice, para ofrecer sacrificio, donde solamente el sumo sacerdote podía ofrecer sacrificio. Dice en Levítico 16, 17, dice, ningún hombre estará en el tabernáculo de reunión cuando él entre a hacer la expiación en el santuario hasta que salga y haya hecho la expiación por sí, por su casa y por toda la congregación de Israel. Entonces, hermanos, Saúl, ¿verdad?, cuando ya miró, porque el Señor le dijo, el Señor directamente habló, ¿verdad?, por medio de Samuel, que esperara 7 días. Ahí le dio, ¿verdad?, unas instrucciones, y le dijo que esperara 7 días hasta que llegara Samuel para ofrecer sacrificio. Pero dice que cuando miró que el pueblo, ¿verdad?, que ya eran pocos, y el pueblo desertaba, dijo que el pueblo ya se estaba, ¿cómo dice? Dice, y él esperó 7 días, en primera de Samuel 13:8, dice, y él esperó 7 días conforme al plazo que Samuel había dicho, pero Samuel no venía a Gilgal y el pueblo se le desertaba. Entonces dijo Saúl, traedme holocausto y ofrendas de paz, y ofreceré el holocausto. Y cuando él acababa de ofrecer el holocausto, he aquí Samuel que venía, y Saúl salió a recibirle para saludarle. Hermano, como que si nada había pasado, ¿verdad? Que cuando llega Samuel y le dijo, pues qué, balidos de vacas o becerros, o qué es lo que se oye. Y nada, pues era lo mejor que él había apartado para ofrecer holocausto al Señor. Entonces, hermanos, por eso Samuel le dice allí, ¿verdad?, en el capítulo 15, 22, dice, y Samuel dijo, se complace Jehová tanto en holocaustos y en víctimas como en que se obedezca a la palabra de Jehová. Ciertamente el obedecer es mejor que el sacrificio. Hermanos, allí venía él, ¿verdad? Primero puso como excusa, porque dijo que el pueblo, le echó la culpa al pueblo de su error, de su desobediencia, ¿verdad? Dice que no, pues, el pueblo fue, y luego dejó también al rey de los amalecitas, ¿verdad? Él lo dejó vivo. El rey dice que perdonó la vida al rey Agag. A él, ¿verdad?, también ahí lo dejó, no lo mató, y era desobedecer a Jehová, hermanos. Él tenía que ser obediente a nuestro Padre Celestial. Y le preguntó Samuel, ¿qué has hecho? Preguntó Samuel, locamente has hecho. ¿No aguardaste el mandamiento de Jehová tu Dios que te había dicho, que te había ordenado? Pues ahora Jehová hubiera confirmado tu reino sobre Israel para siempre. Hermanos, si Saúl hubiera obedecido, dice que el Señor hubiera allí confirmado el reinado, ¿verdad? Que sus hijos podían haber seguido siendo reyes. Pero allí, hermanos, fue donde el Señor lo desechó. Lo desechó, ¿por qué? Por la desobediencia. Hermano, y luego que dijo, ya él sabía que ya había cometido esa desobediencia, que había cometido ese pecado, y quiso traer esa ofrenda, hacer esa ofrenda. ¿Sabe que al Señor no se le impresiona con ofrendas costosas o rituales externos? El Señor no se impresiona después de que hizo el mal, después de que desobedeció. Ahí quiso tapar esa desobediencia, hermano. Si el Señor está ordenando. El Señor está ordenando que no se haga, y por eso tenemos nosotros la Biblia, tenemos los mandamientos. Dice, si la actitud del corazón es rebeldía, entonces, ¿verdad?, como si nosotros no obedecemos la palabra del Señor y hacemos muchos sacrificios pero nosotros estamos desobedeciendo. Dice que eso es rebeldía. Dice, el sacrificio sin obediencia se convierte en una excusa para hacer su propia voluntad. O sea que tenemos que obedecer a nuestro Padre Celestial. Nosotros tenemos que escuchar y cumplir la palabra de Dios. Eso, hermano, demuestra que usted tiene amor, que usted tiene amor sincero al Señor porque le está obedeciendo. La rebeldía, hermanos, es negarse a hacer lo que Dios pide. Dice, se compara con la adivinación o la brujería. Fíjese en el 15:23 dice, en el 23 dice, porque como pecado de adivinación es la rebeldía y como ídolos e idolatría es la obstinación. Para cuanto tú desechaste la palabra de Jehová, él también te ha desechado para que no seas rey. Hermano, esa rebeldía es negarse a hacer la voluntad de Dios, a negarse a hacer lo que el Señor pide. Dice que se compara como la adivinación, como la brujería, porque busca consultar o seguir una fuente de autoridad distinta a la de Dios. Eso es rebeldía, no hacer, ¿verdad?, la voluntad de Dios, es no obedecer. Y la terquedad y la obstinación, dice, ser necio e insistir en el error, se compara como la idolatría, porque pone los deseos propios encima de Dios verdadero, encima de del Dios verdadero. Entonces nosotros, hermanos, tenemos la palabra del Señor. Tenemos nosotros, hermanos, ¿verdad?, maestros que nos explican la palabra para poder nosotros ser obedientes a la palabra de Dios. Dice en Deuteronomio 28, hermanos, en Deuteronomio 28 habla de bendiciones de la obediencia, pero también hay consecuencias de la desobediencia. Hermano, al Señor no lo vamos a engañar. Dice en el 28:15, dice, consecuencias de la desobediencia. Entonces, si nosotros desobedecemos, va a haber consecuencias, y luego después estamos diciendo nosotros, pero ¿por qué me pasa esto? ¿Por qué estamos batallando? ¿Por qué estamos sufriendo? Hermanos, por causa de la desobediencia. Pero también en el 28:1, ¿verdad?, dice, bendiciones de la obediencia. Si usted es obediente al Señor, el Señor, hermanos, va a traer bendición a su vida, y le va a traer bendición que usted no sabe ni de dónde viene. Entonces, todas esas bendiciones. Entonces, ¿verdad?, nosotros vamos a ser obedientes a la palabra del Señor, vamos a buscar de la presencia de Dios y tener una buena actitud, hermano, de servirle a nuestro Dios. Sabemos que no es fácil, sabemos, ¿verdad?, que vienen luchas, que vienen pruebas, que no es nada fácil, pero el Señor ha prometido que Él va a estar con nosotros, que no nos va a dejar, que no nos va a desamparar, hermanos, que el Señor está allí cuando nosotros le clamamos. Por eso dice su palabra en Jeremías 33:3, dice, clama a mí y yo te responderé. Y usted cree que el Señor no va a respondernos, porque el Señor es fiel a su palabra, es fiel a sus promesas, cuando dice, clama a mí y yo te responderé y te enseñaré cosas grandes y ocultas que tú no conoces. Cuando usted busca al Señor de todo su corazón y en obediencia, hermanos, el Señor va a usar su vida, el Señor le va a mostrar, hermanos. Cuando usted está en obediencia al Señor, está en obediencia al Señor. Y yo escuchaba un testimonio de un pastor, ¿verdad?, que el Señor le usaba grandemente. Y dice que otro pastor le preguntó, oye, dice, ¿cómo le haces? ¿Ayunas mucho, verdad? Dice, mira, antes yo ayunaba mucho, ayunaba bastante, ayunaba, pero el Señor me dijo, ¿verdad?, que ya no ayunara, que ya no hiciera ese sacrificio porque me podía dañar el estómago, que lo más importante, hermanos, era obedecerle. Y dice, y ahora estoy en obediencia al Señor, le obedezco al Señor, y ahora he podido ver la mano de Dios sobre mi vida, sobre mi ministerio, sobre lo que el Señor me ha enviado. Yo he sido obediente y he podido ver la manifestación del Espíritu Santo en mi vida. Así, hermanos, nosotros tenemos que ser obedientes al Señor, nosotros tenemos que buscar su rostro. para que el Señor pueda usar nuestra vida de una manera

hermanos, es verdad, es real. Tenemos que guardar los mandamientos de la ley de Dios. Son los mandamientos de la ley de Dios, no de la ley de Moisés. Los mandamientos de la ley de Dios se encuentran en Deuteronomio 5, hermanos, y en Éxodo 20. ¿Verdad? Ahí se encuentran y ahí podemos buscar nosotros, ¿verdad? ¿Qué es lo que dice cada mandamiento? ¿Qué es lo que el Señor quiere? ¿Qué es lo que el Señor quiere a nosotros, ¿verdad? Que cumplamos. Y ahora en el Nuevo Testamento se resumieron en dos: que amar a Dios sobre todo, con todo tu corazón, con toda tu alma, con todo tu ser, con toda tu mente, amar al Señor y a tu prójimo como a ti mismo. Vamos a amar a nuestro prójimo. En el San Juan 14, 21 dice: el que tiene mis mandamientos y los guarda, ese es el que me ama, y el que me ama será amado por mi Padre. Entonces, si nosotros tenemos los mandamientos y cumplimos, ¿verdad?, obedecemos al Señor, hermanos, vamos a ser amados de nuestro Padre, de nuestro Padre celestial. Y dice, ¿verdad?, que el Señor Jehová no escatimó ni a su propio hijo, a su unigénito hijo, hermanos, no lo escatimó, que no nos dará con él todas las cosas, pero nosotros tenemos que ser obedientes, nosotros tenemos que obedecer a la palabra de Dios. Y esta tarde, si usted me dice, hermana, está hablando mucho, repitiendo mucho de la obediencia, sí, hermanos, tenemos que ser obedientes, tenemos que obedecer al Señor, porque de nada nos sirve, hermanos, hacer sacrificio, hacer una cosa, hacer otra, andar haciendo, ¿verdad?, muchas cosas, pero si no obedecemos al Señor, si estamos mal, si estamos en pecado, queremos tapar todo eso con hacer cosas, hermanos, porque no es por obras. Queremos, ¿verdad?, que todo eso, que si estamos desobedeciendo, pero estamos haciendo buenas obras. No, hermanos, al Señor, como le decía, al Señor no lo vamos a impresionar con nada de eso. Él conoce nuestro corazón. Dice, ¿verdad?, que de la abundancia del corazón habla nuestra boca. Lo que usted tiene guardado en su corazón va a hablar la boca. Por eso, si usted busca del Señor, si usted ora, le clama al Señor y le dice que llene su vida, que llene su corazón, que usted quiere obedecerle y quiere ser, ¿verdad?, cada día ser un vaso útil en la obra del Señor, ¿usted cree que el Señor no le va a contestar esa petición que usted tiene delante del Señor? Nuestro Dios es un Dios grande, un Dios poderoso. Y usted me puede decir, hermana, pero yo le obedezco, pero he pasado por muchas luchas, estoy pasando por pruebas, me hicieron esto, me hicieron lo otro, pero hermanos, el Señor no le ha hecho nada, al contrario, el Señor le ha bendecido, el Señor le ha salvado, el Señor le ha mostrado nuevos caminos, el Señor ha hecho grandes maravillas en su vida. Acuérdese de las cosas buenas que el Señor ha hecho, y realmente lo que el Señor ha hecho para nuestra vida es bueno. Todo lo que el Señor ha hecho para nosotros es mejor, es bueno. Y no tenemos nada, hermanos, que reclamarle al Señor, no tenemos nada que decirle, porque muchas veces cuando estamos pasando por situaciones difíciles son consecuencias de nuestros actos. Busque al Señor de todo su corazón. Si usted se analiza, se hace un autoexamen y dice, pues yo he estado fallando en esto, clámele al Señor, pídale perdón al Señor, para que cuando usted le clame de todo su corazón, el Señor escuche, hermanos, que no haya estorbos en su oración, en sus peticiones. Muchos yo sé que están clamando, buscando de la presencia de Dios y clamando por la salvación de sus hijos, salvación de sus familias, por protección divina. El Señor es fiel a sus palabras, hermano, porque dice en Números, dice, porque no es hombre para que mienta, ni hijo de hombre para que se arrepienta. Nuestro Dios es grande y poderoso. Él quiere lo mejor para nosotros. Él quiere lo mejor para nosotros, hermano. Nosotros tenemos que ser obedientes, obedientes al Señor, obedientes a su llamado. Mire, usted no esté con un espíritu negativo ni espíritu de rebeldía, porque todo eso trae consecuencia. Todo eso trae consecuencia, hermanos, porque después usted se siente triste, se siente afligido. Todo eso trae cosas malas a su vida. Usted, si usted reconozca si ha hecho mal, si ha estado haciendo bien y usted ha sido, ¿cómo se dice?, obediente a la palabra del Señor.

0: Señor, que usted puede ver la mano del Señor sobre su vida, usted puede ver las bendiciones del Señor sobre su vida, porque nuestro Dios es un Dios fiel, es un Dios poderoso. Es un Dios poderoso. Y si usted tiene alguna petición que usted cree que es muy imposible de que se realice, sabemos que para nuestro Dios no hay nada imposible. Dice, si puedes creer al que cree, todo le es posible. Dice Hebreos, hermanos, nosotros tenemos que buscar la presencia de Dios. Tenemos que buscarle y venir, hermanos, humillados delante de la presencia de Dios y reconocer que nosotros solos no podemos. Nosotros solos no podemos. Y tenemos que saber, hermanos, lo que el Señor quiere para nuestras vidas. Tenemos que ser obedientes. Si el Señor habla a su vida, hermanos, usted obedézcale de todo corazón, aunque esté pasando por circunstancias difíciles. Eso no se va a quedar para siempre, eso es, va a ser pasajero, va a ser para que la gloria de Jehová se manifieste, para que el poder de Dios se glorifique, hermanos, en su vida. Créale a Dios, créale a Dios. Si usted tiene peticiones que no han sido contestadas, reconozca y busque al Señor de todo su corazón. Y todos mis hermanos que me están escuchando, que son fieles, que son obedientes, que el Señor les bendiga, que el Señor les guarde, y cualquier petición que tiene delante de la presencia del Señor, que el Señor la conteste. Que el Señor la conteste. Yo sé que muchos siervos de Jehová, muchos siervos fieles de Dios tienen una petición. Tienen esa petición ahí delante de la presencia del Señor por sus documentos. Para nuestro Dios no hay nada imposible. Para nuestro Dios no hay nada imposible. Voy a orar para terminar este programa. Padre celestial, bendito Dios, Señor, venimos delante de su presencia, adorando, glorificando su nombre, Padre, dándole la honra, la gloria, Señor. Yo le pido, Padre Santo, que esta palabra, Señor, haya tocado, Señor, vidas, haya tocado corazones, Señor, en el nombre de Jesús de Nazaret. Los que estaban en desobediencia, en rebeldía, que puedan reconocer, y los que están, Señor, obedeciendo tus mandamientos, obedeciendo tu palabra, obedeciendo, Señor, su llamado, en el nombre de Jesús de Nazaret, le pido que usted conteste las peticiones de su corazón, esos papeles, Señor, eso que ellos tienen delante de su presencia, esas peticiones, Padre, yo no las conozco, pero usted las conoce, bendito Dios, yo le clamo con todo mi corazón, que ellos puedan ver, Señor, las peticiones cumplidas, los deseos de su corazón sean cumplidos en el nombre de Jesús de Nazaret. Tú tienes poder para poner los medios, Señor. Tú tienes poder para poder cumplir esas promesas, esas peticiones, Padre. Tú tienes poder para poner los medios, bendito Dios, porque para ti no hay nada imposible, Señor. Le pido también por los que están ahí, Padre Santo, en los hospitales, que están padeciendo por alguna enfermedad, Padre Santo. Le pido por mi hermana Alejandrina Arjona, que tuvo un accidente, pero gracias al Señor, gracias a usted que está bien, Padre. Todos los que nos escuchan, Señor, hasta donde llegan, Padre Santo, esas ondas radiales, Señor, hasta donde llega la señal, bendice sus hogares, Señor, guárdalos, Padre, en el hueco de tu mano, Señor, bendice su salida y su entrada, Señor, guárdalos en el hueco de tu mano, Padre Santo. Te pido también por los que están, Señor, ahí presos en las cárceles, Padre, dales gracia y favor con los que están en sus compañeros, que están allí a su alrededor, Padre bendito, por los guardias, Señor, que tú seas, Padre, obrando en sus vidas, Señor, que te puedan buscar de todo su corazón, que ellos puedan sentir tu presencia y que tu poder se manifieste, Señor, ahí en esas celdas, Padre Santo, que su clamor, Señor, llegue hasta el trono de tu gracia, bendito Dios, y cada uno de mis hermanos, Señor, para ti no hay distancias, Padre, todo aquel que está clamando de todo su corazón, que tiene alguna necesidad, un problema, yo le clamo, Padre, que usted escuche, Señor, que su poder se manifieste, Padre Santo, y que puedan ser testigos, Señor, de su poder, de su gloria, Señor, de sus señales, de sus maravillas, bendito Dios. Sana al que está enfermo, Padre, te clamo de todo corazón, aquel que está padeciendo, Señor, que necesita sanidad, extiende tu mano poderosa, tu mano santa, obra un milagro, Señor, cualquier nombre que tenga, Señor, esa enfermedad, depresión, sale fuera en el nombre de Jesús de Nazaret. Obra un milagro, Señor, en cada vida, en cada corazón, en los que van en camino, Señor, cuida su salida y su entrada. A los que van, Señor, manejando lejos, guárdalos, Padre, que puedan llegar con bien a su destino y que regresen con bien a su hogar. A todos los que están trabajando a la intemperie, Padre, guárdalos en el hueco de tu mano. Bendito Dios, gracias por todo, Señor. Y todo se lo pido en el nombre de su Hijo amado Jesucristo. Amén, amén, amén. Que el Señor les bendiga, hermanos. El Señor les guarde. Y recuerde que los esperamos el próximo viernes a las 4:30 en su programa Misión de Fe Pentecostés con el pastor Joel Varela. Que el Señor les bendiga, hermanos. El Señor les guarde en el nombre de Jesús. Amén.
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Dios les bendiga, hermanos, y bienvenido de nuevo a nuestro programa Confirmando la Verdad. Yo soy Reverendo Raúl Pigarza. Los que conocen ya, ¿verdad? Nosotros confirmamos la verdad bíblicamente, históricamente y científicamente. God bless you, brothers and sisters, and welcome back to our program. I am Reverend Raúl Pigarza, and for those that know, we confirm the truth biblically, historically, and scientifically. El programa de hoy se titula La Verdad de la Salvación. Today's program, the title is The Truth About Salvation. Vamos a hacer una oración, a quick prayer. Gracias, Señor Jesús, por ser bueno con nosotros. Gracias, Señor, porque tú nos das el privilegio, Señor, de poder trabajar por ti, Señor, hablar de tu palabra. Como siempre, ponemos este programa en tus manos, que tú lo uses como tú quieras en Cristo Jesús. Thank you, Lord Jesus, for being good to us. Thank you for always being good to us. For the privilege, Lord, that you allow us to work for you. As always, Lord, we put this program in your hands for you to use to your will. In Jesus' name, amen. So, ¿qué es la verdad de salvación? ¿Quién lo puede explicar mejor que ni el autor, el fabricante, el creador, el inventor de la salvación? Mi Padre Celestial, el hombre de Nazaret, llamado Jesús el Cristo. Todos recordamos la conversación que tuvo Jesús, ¿verdad?, con Nicodemo en Juan 3. Antes que nada, ¿qué exactamente era Nicodemo? Nicodemo era un judío de los más ricos y los más sabios de el concilio judío llamado la Sanhedrin. Para darles más o menos una idea, el tipo de conocimiento que él tenía cuando se trataba de la ley judía y religión judía, sería como hablando con Bill Gates o con Elon Musk o con presidente Donald Trump de cómo hacer dinero. De hecho, yo estudié de Donald Trump antes que fuera presidente en clases de negocio. Él convirtió 6 millones de dólares en 6 billones de dólares con la B. Ahora, estos hombres saben exactamente lo que están hablando cuando se trata de hacer dinero. Y así era, ¿verdad? Nicodemo. O sea que no saben qué hora es en el reloj, sino que saben aún cómo trabaja el mecanismo del reloj. Sí, me entienden, ¿verdad? 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They know exactly how the mechanism of the clock works. That was Nicodemus when it came to Jewish religion and laws. En Juan 3:3, Jesús le explica a Nicodemus, ¿verdad?, que nadie puede ver el reino de Dios solamente si nacen de nuevo. Ahora, no sé cuántos de ustedes saben, ¿verdad?, pero para ser judío, tiene la persona que nacer de una madre judía. Ellos, ¿verdad?, hicieron un chiste, ¿no? O sea, una broma que yo pensaba que era un chiste mexicano, pero aparentemente no. Dice, nosotros sabemos de dónde viene el bebé, ¿verdad? El bebé cuando nace, porque lo vemos que nace de la madre. Todo lo demás es especulación, ¿verdad? En otras palabras, no saben quién es el padre o no les importa quién es el padre. Sí la agarran, ¿verdad? Por eso Nicodemo dice en Juan 3:4, si alguien ya está grande, ¿verdad?, ¿cómo puede entrar una segunda vez a la vientre de su madre y ser nacido otra vez? Pero Jesús le explica, ¿verdad?, que en Juan 3:5-6, que nadie puede entrar al reino de Dios solamente si nace de nuevo, ¿verdad?, de agua y de espíritu, ¿verdad? La carne da luz a carne y el espíritu da luz a espíritu. Ahora, si recuerdan, la palabra espíritu tiene una
letra mayúscula. Eso quiere decir que Jesús está hablando, ¿verdad? Que tenemos que nacer de nuevo de su Espíritu, ¿verdad? El Espíritu Santo que Él iba a mandar, ¿verdad? Cuando Él se fuera. 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Now, I don't know if many of you know this, but in order to be a Jew, you must be born of a Jewish mother. 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I thought it was a Mexican joke, but it's actually their joke. They say that we know the baby is of the mother because we see it born of the mother. Everything else is speculation. In other words, they don't know who the father is and they don't care who the father is. You get it, right? That's why Nicodemus says in John 3:4, if someone is old, how can they enter a second time into their mother's womb to be born again? But then Jesus explains to him in John 3:5-6 that no one can enter the kingdom of God unless they are born of water and spirit. Flesh gives birth to flesh, but the spirit gives birth to spirit. Now, if you remember, the first word of spirit is capitalized. That means that Jesus is talking about we must be born of his spirit, right? The Holy Spirit that he would be sending. Yo creo que ya para ahora, ¿verdad? Ya saben que yo tengo bastantes amigos, ¿verdad? Que son pastores y ministros. Y yo les digo a ellos exactamente lo que les voy a decir a ustedes. No hay ninguna denominación que puede salvar. No hay ninguna religión organizada como protestantes o católicos o bulles, ¿verdad? Que puede salvar. Yo, de hecho, he oído esto, esta locura. Que si no eres fundamental, no vas a ir al cielo. O si no danzas en el espíritu, no vas a ir al cielo. O si no hablas en lenguas, no vas a ir al cielo. Esto no solamente es ridículo y ofensivo, es blasfema en contra de Dios. 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I don't know how many of you know, I think I've said this before, but in order to be a Jew, you must be born of a Jew. In other words, your mom has to, you know, be a Jew. And that's the joke that they said, right? I mean, I'm repeating the joke, right? I'd said it before. That we know who, they know who the mother is, right? Because the baby is born of the mother. But the father, you know, it's speculation. In other words, they don't know who the father is and they don't care who the father is. You get it, right? 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There is no denomination that will save you. There's no organized religion like Protestant or Catholic or Buddhism that can save you. I've actually heard it said, this craziness said before. If you're not a fundamentalist, you won't go into heaven. If you don't dance in the spirit, you won't go into heaven. If you don't speak in tongues, you won't go to heaven. That is not only ridiculous, it is offensive and blasphemy against God. Yo sé, verdad, que no hay gente religiosa que escuchan el programa, ¿no? Y verdad. Pero si al caso hay, verdad, una persona religiosa, verdad, aquí les va. Selena Quintanilla, ¿verdad? La reina de música tejana, era una amiga mía, ¿verdad? Y de mi hermano mayor. Me estaba recordando, ¿verdad? La primera vez que la conocí, ¿verdad? La abracé y la cargué, ¿verdad? Donde sus pies no estaban tocando el suelo, ¿verdad? O sea, que estaba chiquita y bien flaquita, ¿verdad? Pero era linda gente, Selena, ¿verdad? Lo curioso de Selena y su papá Abraham, que Abraham era bien amigo de mi hermano mayor, ¿verdad? Es que toda la familia pertenecían al reino de los testigos de Jehová. Y eso es lo que al último la mató por una decisión tonta que su papá, ¿verdad? Y esa denominación o lo que sea, malinterpretan la palabra de Dios. En Hechos 15:29, los apóstoles de Jesús, Pablo y su medio hermano Santiago, dicen que nosotros cristianos no podemos comer sangre, ¿verdad? Pero ellos malinterpretan la palabra, ¿verdad? Porque tienen creencias judíos, ¿no? Y ellos dicen que nosotros no
debemos de agarrar sangre, no sé qué transfusión de sangre, ¿verdad? O aceptar sangre a nuestros cuerpos, aun si un doctor lo ordena. Y eso fue lo que mató, ¿verdad?, a mi amiga Selena. Selena, de hecho, ella creía en salvación, pero ella no quería ofender a su papá. Ella creía que Jesús murió por ella y que le abrió al cielo para ella. ¿Sí? 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Aquí les va otra. Yo casi conocí, ¿verdad?, a Michael Jackson en Houston, Texas, ¿verdad?, en el Summit en 1988. Pero pues yo era un niño, ¿verdad? Y pues claro, mis padres no me iban a dejar ir para allá, ¿verdad? Pero Michael Jackson era exactamente como Selena. Su familia le pertenecían al reino de los testigos de Jehová. Pero Michael Jackson, como Selena, creía en salvación. Y yo sé esto porque Michael Jackson, ¿verdad?, de hecho, era amigo de un amigo cercano mío, Chuck Norris. Y él me dijo, ¿verdad?, que Michael creía que Jesús igual murió por él y que le abrió al cielo por él. Si se acuerda, ¿verdad?, Chuck Norris era un amigo mío, ¿verdad? Él pertenecía a una iglesia hermana bautista de nosotros en Dallas, ¿verdad? Pedestone Wood Baptist Church. Él decía, ¿verdad?, que Michael Jackson se separó de sus hermanos, ¿verdad?, de Jackson 5, y que se burlaban de él porque él quería hacer música pop, ¿no? O sea, que música pop. Y su familia le decían que esa música era para gringos, ¿no? Que por qué Michael Jackson, ¿verdad?, que iba a hacer eso. Pero Michael Jackson, de hecho, le dio toda la gloria a Dios, porque eventualmente él se hizo el indiscutible rey de pop, ¿verdad? Y le dio la honra a Dios, ¿verdad? De acuerdo a mi amigo. Here we go again. I almost met Michael Jackson in Houston, Texas at the Summit in 1988. 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Regresando para atrás, ¿verdad?, ¿por qué mencioné a Selena, ¿verdad?, Quintanilla, ¿verdad?, y a Michael Jackson? Porque me preguntan, ¿verdad?, que si, e incluso directores de Compassion, ¿verdad?, que si yo creo que hay una posibilidad que ellos fueron al cielo.
que porque ellos cantaban música mundana en vez de música cristiana. Pues les pregunto, si un troquero es cristiano, pero maneja troques, ¿ya no es cristiano? O si un doctor es cristiano, pero es doctor, ¿ya no es cristiano? O sea que lo que hicimos para el trabajo no nos da salvación. Es lo que mi Padre Celestial hizo en esa cruz por nosotros que lo salva. Sí, entendemos, ¿verdad? 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Or a doctor that's a Christian, is he no longer a doctor? Is he no longer a Christian because he's a doctor? What we do for work doesn't give us salvation. It was what my Heavenly Father did on the cross for us that saves us. We understand, right? Todos recordamos, ¿verdad?, lo que dice Efesios 2, 8 y 9, que por gracia seamos salvos. Seamos salvos, ¿verdad?, por gracia, por fe y no por nosotros mismos. Es el regalo de Dios, no por trabajos, qué trabajo hicimos o qué hechos hicimos. ¿Por qué? Para que no los demos gloria a nosotros mismos. Ahora, quizás preguntan, bueno, pues ¿por qué, verdad? Yo pienso que sé mucho de salvación. Pues nosotros teólogos somos expertos cuando viene en salvación, porque casi el 90% de lo que nosotros estudiamos se trata de la salvación real, verdadera, ¿verdad? De Jesús. 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What we do for work doesn't give us salvation. It was what my Heavenly Father did on that cross for us that saves us. We understand, right? We all know, right, what Ephesians 2, 8 and 9 says. For it is by grace that we have been saved, through faith. This is not from ourselves. It is a gift of God, not by works, not what we do. Because then we'll be boasting about ourselves, right? Not for us to boast. So our works and actions don't save us. Now you might ask, why is it that I think that I know so much about salvation? Well, us theologians are experts when it comes to salvation, because about 90% of what we study, right, is how to explain the truth of salvation. Déjame les explico la salvación de una perspectiva así como Jesús lo explicó. En Juan 14:6, Jesús dice, ¿verdad? Lo dice mejor. Dice, yo soy el camino y la verdad y la vida, y nadie viene al Padre, ¿verdad?, excepto por mí. So vamos a hacerlo paso por paso. Cuando Jesús dice, yo soy el camino, él quiere decir que solamente hay un camino, ¿verdad?, al cielo, que es por él. Porque él es el creador del cielo y de todas las cosas. ¿Sí entendemos, verdad? So let me explain the way Jesus explained it about salvation. In John 14:6, Jesus said, he said it best, I am the way and the truth and the life, and no one comes to the Father except through me. So let me break it down step by step. When Jesus said, I am the way, he meant there is only one way to heaven, which is him, because he is the maker, he is the creator of heaven and everything else. Hay un lugar en California, ¿verdad?, que se llama Santa Cruz, ¿verdad? Y toda persona famosa que yo he conocido, ¿verdad?, les encantó ahí en Santa Cruz, ¿verdad? Ejemplo, ¿verdad? Chuck Norris, Selena Quintanilla, Lou Ferrigno, Cheech Marin, Kelly Preston, Edward James Olmos, elenco, ¿verdad? O sea que todos los que salen en Sons of Anarchy y The Mayans, no más para nombrar pocos, a todos les encantó Santa Cruz, California, específicamente Santa Cruz Boardwalk.
donde hicieron la película, una de mis favoritas películas de todo el tiempo, ¿verdad? The Lost Boys. Pero para llegar a Santa Cruz solamente hay una manera de llegar ahí. Gente viene de todo el mundo, ¿verdad? En aeroplanos, ¿verdad? En barcos, en carro, ¿verdad? Y todos realizan que al último solamente hay

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Regresando para atrás, ¿verdad? Para Santa Cruz, California. Yo recuerdo como niño, ¿verdad? Yendo, ¿verdad? A Santa Cruz. Y ahí tienen la playa, ¿verdad? Hecha por Dios. Y tienen playa también hecha por hombre, ¿verdad? Con aguas cristalinas. I mean, maravilloso. O sea, que está hermosísimo, ¿no? Cuando llegan a Santa Cruz, créanme, hermanos, que vale la pena, ¿verdad? Llegando ahí, ¿verdad? Es un pedacito del cielo. Hecho curioso, cuando yo me vaya con el Señor, cuando muera, ¿verdad? Mi familia tiene instrucciones de llevar mi cuerpo ahí. Pero el cielo real, no hay dos caminos o dos maneras, ¿verdad? Como lo han dicho, ¿verdad? Presentadores de programas, lo han dicho, ¿verdad? Que hay otras maneras. Nomás es por Jesucristo la única manera. 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It's a little piece of heaven. Fun fact, when I go to be with the Lord, right, when I die, my family has instructions to take my body there. 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Like some talk show hosts, you know, have said that there's two or three ways. 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Ahora, todos sabemos, ¿verdad? Claro, la verdad que está hablando Jesús, ¿verdad? Cuando dice que Él es la verdad, porque Él es el creador del universo. Vea por su palabra. Y la vida que Jesús está hablando no de la vida de nuestros cuerpos, sino que la vida de nuestras almas. Nuestras almas, ¿verdad? Interiores. Porque Él, ¿verdad? Pues como lo dice en Génesis 2:7, que el Señor Dios formó al hombre de la tierra, ¿verdad? Y respiró en su nariz y le dio una alma viviente. So Jesús literalmente está hablando de Él mismo, ¿verdad? Siendo el único camino al cielo, ¿verdad? O sea que nosotros como cristianos ya sabemos, ¿no? 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There's the God-made beach and there's the man-made beach, right? And it's a little piece of heaven, right? And you know, and like I've said before, it's a little piece of heaven, right? But the only way to get there, right, is of course one way. There's only one way to get there, right? And the both sides, right? The God-made beach and the man-made beach. You know, I mean, I'm sorry, brothers. I'm just remembering, you know, being there. Now we all know the truth that Jesus is talking about. He's talking about the creator of the universe himself through his word. And the life Jesus is talking about, it's about the life of our souls, not our bodies, right? Meaning that he is the one that gives life to our eternal soul, right? Like in Genesis 2:7, and the Lord God formed man of the dust of the ground and breathed right into his nostrils, and man became a living soul. So Jesus literally is talking about himself being the only way into heaven. So todos sabemos, ¿verdad? La verdad de cómo llegar allí. Y les recuerdo, hermanos, que ninguna denominación, ¿verdad? Ninguna religión salva, solamente Jesús. So we all understand, right? There's no denomination, there is no religion that'll save us, just Jesus. Ahora quizás, ¿verdad? En este momento

0: Escuchaste el mensaje, ¿verdad? O quizás, ¿verdad? Has estado pensando venir a Jesús, ¿verdad? Ahorita es el tiempo. Maybe you've been thinking, you heard the message, right? Or you've been thinking about giving your life to Jesus. Maybe right now is the time. Quizás necesitas que renovar votos con Dios. Maybe you need to reconcile with Jesus. Now is the time. Si están listos, vamos a orar. Señor Jesús, perdóname por mis pecados. Yo creo en mi corazón y confieso con mis labios que tú eres Señor. Yo creo que tú muriste por mis pecados y que Dios te resucitó de los muertos. Entra en mi vida y ser Señor de mi vida. 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Si oraron esta oración, ¿verdad? Y hermanos, hermanas que están escuchando, los invitamos a nuestra iglesia, ¿verdad? Cornerstone Baptist. Estamos en 201 West Business 83 en Donna, Texas. 201 West Business 83 en Donna, Texas. Tenemos escuela dominical a las 9:45, servicio a las 11 y después a las 5, ¿verdad? Y en los miércoles a las 7 p.m. If you said this prayer, and brother and sister that you're listening, we'd like to invite you to our church, Cornerstone Baptist. 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Si necesitan casa, tienen buen crédito, mal crédito o el peor crédito, ¿verdad? Solamente con $1,000, ¿verdad?, los podemos ayudar a entrar a una casa. Si al caso, ¿verdad?, tienen preguntas, pueden llamar al 956-355-1919, 956-355-1919. Our ministry is still helping our brothers and our sisters in the community, right? 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Hermanos, como siempre, ¿verdad? Me encanta estar aquí. Es un honor, un privilegio estar aquí con ustedes hablando de la palabra de Dios, contestando preguntas, ¿verdad? En veces raras, ¿no? Que me preguntan, ¿verdad? Como siempre, ¿verdad? Es un honor. Aquí los miramos el próximo viernes. Como siempre, les amo en Cristo. Dios les bendiga. 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
1: Así escuchó usted el bonito programa, confirmando la verdad en voz del hermano Raúl Garza. Si usted necesita oración, puede marcar ahorita mismo. Puede marcarnos al 956-968-7777. El hermano estará aquí para orar por su petición.
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1: Son las 6:04, 6:04. Son las 6:04 de la tarde, 6:04, y estamos arrancando con los saludos y las complacencias. La saluda Elizabeth Ruiz y estaré con ustedes hasta las 9 de la noche. Así que estamos arrancando con saludos y complacencias. A continuación, Tino Ontivero nos trae y nos vamos a gozar.

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1: Se comunicó la hermana Leti Espiricueta de Progreso, Texas. Ella quiere escuchar mi agradecimiento y lo interpreta Grupo Betel.

estábamos escuchando ese bonito tema que nos solicitaba la hermana Leti Espiricueta de Progreso, Texas. Y también el hermano Luis Pérez de McAllen. Él quiere escuchar Yo Quiero Trabajar con Grupo Oasis.

Bueno, queremos informarle que a las 6:30 viene el bonito programa Úngeme con la evangelista Laura Rodríguez, de 6:30 a 7, así para que usted esté por ahí al pendiente para escuchar el mensaje de la palabra de Dios. Y a continuación tenemos este bonito tema, country cristiano, Lágrimas de Cristal.

son las 6:24 de la tarde, 6:24 horas centro, y el hermano Bernardino se comunicó, el hermano Bernardino Treviño de Río Grande City. Él quiere saludar al hombre de la R, Elizabeth Ruiz, una servidora, Alejo Morales, Homero Treviño, Ricardo Morín, y él ha solicitado el bonito tema El Ciego, y lo interpreta el grupo Jordán.

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0: Hermana Laura, estamos al aire, mi hermana. Adelante, mi hermana.
1: Bendiciones. Muy buenas tardes, mis queridos hermanos. Les saludo desde Far, Texas, desde mi casita. Agradecida con Dios, queridos hermanos, por el privilegio de estar una vez más a través de estas ondas radiales para glorificar su santo nombre. Le damos gracias, le damos la honra al Señor, porque Él ha sido bueno con nosotros, porque nos ha ayudado, nos ha guardado, nos ha fortalecido, y donde quiera que vamos, el Señor está con nosotros. Por eso le damos las gracias en esta tarde. Y a usted, querido hermano, querido oyente que me oye, le mando un cordial saludo desde nuestra iglesia, Ministerios New Hope Ministries. Nosotros estamos en Far, Texas, y sé que nos oyen en diferentes partes de Texas, en otros estados, en México, y donde quiera que usted se esté ahorita oyendo esta programación, pues yo le mando un cordial saludo. Y déjeme decirle que el Señor propuso, y Él fue el que lo trajo a esta programación para que usted oiga esta palabra que va a ser de gran bendición para usted. Le mando un saludo a mis compañeras de trabajo, le mando un saludo a la mamá de Ceci, a mi mamá, que sé que me están oyendo, donde quiera que estén, y a mis hermanitos que me hablan para pedir oración. Donde quiera que usted se encuentre, recuerde que el Señor le ama, que si usted se encuentra en alguna situación de dificultad, agárrese del Señor con todo su corazón, porque Él permite esas pruebas para que nosotros confiemos totalmente en Él. Así que en esta tarde, pues yo le doy la honra y la gloria al Señor, y vamos a orar. Bendito Padre Celestial, gracias, Señor, por la bendición de este día, por esta oportunidad que usted me da, Señor, en esta radio. Padre, le damos la honra y la gloria por todo lo que está pasando a través de estas ondas radiales, porque sé, Señor, que su nombre será glorificado donde quiera que se oiga su palabra. Y le doy gracias, mi Dios amado, por las vidas de mis hermanos que cada viernes oyen la palabra y están creciendo, Señor, en el conocimiento de la verdad. Yo le pido, mi Dios amado, que su Espíritu Santo sea el que esté ahí con ellos, hablándoles a su corazón, ministrando sus vidas, sanándoles, restaurándoles, preparando sus mentes, Señor, para que quite toda distracción, para que ellos puedan recibir la palabra, Señor, que es de bendición, bendito Dios. Que usted sea, mi Dios amado, hablando a través de mi boca. Que todo lo que diga sea para glorificar su nombre en este día, Señor. Cubrimos esta programación a cada hermano, donde quiera que esté oyendo esta programación, con la preciosa sangre de Cristo, Señor. Y yo le pido, mi Dios amado, que me ayude, que me dé la palabra y que sea conforme a su propósito, Señor, porque es solamente con la intención de glorificar su nombre en esta tarde, Padre. En el nombre de Jesús le doy gracias, le doy la honra y la gloria, Señor, y glorifíquese, Padre amado, con esta palabra, en el nombre de su Hijo amado, Jesucristo. Amén, amén, amén. Bueno, mis queridos hermanos, muchas veces tenemos conversaciones con las personas y muchas veces no pensamos en lo que estamos diciendo. Y sin pensar, ya la regamos. Ya ofendimos a alguien, ya mencionamos algo que quizás va a marcar esa relación. Aunque nuestras intenciones hayan sido buenas, pues por hablar sin pensar, no lo fueron. Y hoy en esta tarde yo quiero hablarle a usted del poder de la lengua. Hoy vamos a entender que todo lo que hablamos, sea bueno o malo, se manifiesta en nuestras vidas. En Proverbios 18:21 dice así: la muerte y la vida están en el poder de la lengua. El que la ama comerá de sus frutos. Sí, querido hermano, nosotros muchas veces estamos usando palabras que pronunciamos y sin pensar tienen un impacto en nosotros mismos o en las personas a nuestro alrededor. Y le voy a dar varios ejemplos para que me entienda de lo que estoy hablando en esta tarde. Cuando nosotros hablamos, nosotros tenemos el dominio en la lengua. Hay palabras que por ignorancia mencionamos y nos afectan. Muchas veces hablamos sin pensar lo que estamos diciendo. Y por consecuencia lo que decimos tiene resultados en nuestra vida. Hay palabras que repetimos durante el día, las decimos al despertar, y le voy a dar un ejemplo, como por ejemplo decimos, ¡ay, este día amanecí bien cateada, bien cansada! Y no pensamos que sin querer ya estamos decretando que vamos a estar cansadas. En lugar de despertar y decir, gracias Señor por este nuevo amanecer, por tu infinita misericordia que me levantó esta mañana con bien, porque tengo vida, tengo salud, tengo trabajo. ¿Ve usted la diferencia? He oído personas a mi alrededor que dicen mi diabetes, mi artritis. No debemos de adueñarnos de algo que no es nuestro, queridos hermanos. Como le dije, las palabras tienen impacto en nuestras vidas. Por eso debemos aprender a usarlas con sabiduría, entendiendo que cada palabra que sale de nuestra boca tiene consecuencias. En Proverbios 18:21 dice, en la lengua hay poder de vida y muerte. Quienes la aman comerán de su fruto. Déjeme decirle, hay un doctor de la India, su nombre es Emoto Masaru, que él fue doctor de medicina alternativa en 1992. Y yo estaba leyendo su libro y dice que él estudió el agua, cómo tiene reacción con nuestras palabras, dice. Y nosotros no tenemos idea de eso, pero le voy a tratar de explicar lo que él decía. Él se pasó toda una vida estudiando el efecto que tiene la palabra de uno sobre el agua. Él puso y hizo experimentos donde puso agua en recipientes, en dos diferentes recipientes. Y en uno de los recipientes, separado del otro, tenía el agua, ¿verdad? Él se paraba enfrente de ese agua y decía, este día no estoy bien, me siento mal, eres un agua muy tonta, fíjese, póngame atención, no sirves para nada. ¿De qué te sirve ser agua si no haces nada beneficioso para mí? Y en el otro botecito que él tenía agua, él le decía a esa agua, él menciona que le decía a el agua, agua, qué hermosa amaneciste este día, eres perfecta, mereces lo mejor, agua, no puedo vivir sin ti, eres la gota de agua que yo necesito todos los días. Y le hablaba con mucho amor a esa agua. Al agua que le hablaba con rencor o con coraje o con palabras de odio, le decía que era lo peor que le había pasado en su vida. Y dice él que estos dos tipos de agua, él las congeló y sacó una, esto lo hizo por varios días en meses, y la sacaba y les volvía a hablar y en un día decidió agarrar las dos aguas y checarlas bajo el microscopio. Y se dio cuenta que al agua que le había hablado con palabras de odio y enojo, se había ennegrecido, y las células que se veían a través del microscopio se habían vuelto verdes, y que se veía el agua grisiosa, como echada a perder. Luego checó el otra agua, la que le había hablado con amor y con cariño, y al examinar las células parecían pequeños cristales bajo el microscopio, que parecían estar alegres, se movían como pequeñas estrellas de cristal, estaban cristalinas. Así que imagínese, este doctor hizo este experimento para confirmar el poder de las palabras que nosotros tenemos. Imagínese, nosotros estamos hechos, el 80 o 70% de nuestro cuerpo es agua. Imagínese usted, si todo el día usted está hablando cosas negativas a su cuerpo, que es agua, ¿qué es lo que va a pasar con su cuerpo? Es de ahí de donde vienen las enfermedades, porque lo que nosotros hablamos tiene consecuencias. Ahora imagínese, las células de ese cuerpo están siendo envenenadas por la contaminación de nuestra propia boca. Le platiqué de lo que pasaron con las células que les hablaba él con amor y con cariño, y parecían pequeños cristales bajo el microscopio. Imagínese si usted todos los días se habla positivamente, con cariño, con palabras buenas. Eso es lo que usted está infiltrando en el 80 o 70% de su cuerpo. Está creando vida para usted mismo. En Primera de Pedro 3:10 dice: el que quiere amar la vida y ver días buenos, refrene su lengua del mal y sus labios no hablen engaño. En Mateo 12:36 dice: mas yo os digo que de toda palabra ociosa que hablen los hombres, de ello darán cuenta en el día del juicio. Porque por tus palabras serás justificado y por tus palabras serás condenado. La palabra, querido hermano, querido oyente, tiene poder para bendecir o maldecir. Por eso es importante usar nuestras palabras positivamente. Las palabras tienen poder. ¿Estamos hablando vida a nuestro cuerpo o estamos hablando muerte? Como le decía en Proverbios 18:21, la muerte y la vida están en el poder de la lengua. El hablar en nosotros determina nuestro estado físico. Uno de los más grandes psicólogos que el mundo ha conocido se llama William James. Él dijo: tú eres, con la forma de cómo tú te hablas, el que determina si tú has caído en un bache o en una tumba. Por ejemplo, cuando tú cometes un error, ¿tú mismo te dices fracasado? ¿O dices, ya la regué, no sirvo para nada? ¿O dices, de este error yo voy a aprender hasta que salga bien y lo voy a seguir haciendo hasta que me salga bien? Por eso, de la forma que hablamos, depende tu vida, tu futuro, depende tú, totalmente tú. Las palabras tienen un enorme poder para sanar o para enfermar. Es importante ir a la palabra para esto, confirmarlo con la palabra. cuando nosotros, ¿se acuerda que le dije que cuando nos despertamos y decimos, hoy amanecí cateado, hoy estoy cansado, no me siento bien, ¿por qué tengo que trabajar? Que muchas veces yo lo pensé, que dije, ¿por qué no me hiciste rica, Señor? Porque me hubiera echado a perder, probablemente. Cuando nosotros hablamos, estamos decretando palabras que tienen autoridad y le estamos dando dirección a nuestra vida. Y así mismo hablamos de nuestros hijos sin pensarlo. Muchas veces decimos cosas como, por ejemplo, este muchachito cabezón no hace caso. Este huerco, esta niña es muy necia, nunca se aplacó. Y podemos ver el resultado de estas frases en nuestra juventud, cómo son rebeldes por lo que desde pequeños se habló de ellos. A veces en conversaciones decimos mentiras piadosas. Una mentira es una mentira. No hay mentira blanca, ni mentira negra, ni mentira piadosa. En el Salmo 34:13 dice, guarda tu lengua del mal, tus labios de hablar engaño. Con esta forma de hablar, nosotras mismas nos atamos, queridos hermanos, con nuestras propias palabras. No nos damos cuenta que las palabras son semillas que darán fruto. Si no cuidamos nuestras palabras, podemos destruir el propósito de Dios para nuestras vidas. Dios, querido oyente, tiene planes para nosotros que son buenos, pero nosotros al hablar mal estamos decretando cosas negativas que nos afectan en el plan de Dios. En tercera de Juan, capítulo 2, dice, amado, yo deseo que tú seas prosperado en todas las cosas y que tengas salud, así como prospera tu alma. Sí, querido hermano, el Señor quiere que tú seas bendecido y prosperado. Los planes de Él son mejores. A veces yo les llamo la atención a mis hijos cuando me dicen, todo me sale mal, ya no voy a trabajar en eso, ahí no me quieren. Y yo les digo, no, fíjese lo que usted está declarando, fíjese lo que usted está confesando con su boca. El Señor dice en Jeremías 29:11, porque yo sé los planes que tengo para ustedes, declara el Señor, planes de bienestar y no de calamidad, para darles un futuro y una esperanza. Hay palabras, querido oyente, que al hablarlas nos limitan de las oportunidades de mejorar o limitan nuestras bendiciones. No solamente para nosotros, sino también para nuestros hijos. Muchas de esas palabras que nosotros hablamos nos llevan a la pobreza. Debemos de recordar que las palabras son semillas que al hablar las sembramos y van a dar fruto. Yo te pregunto a ti en esta tarde, ¿qué palabras estás mencionando diariamente? El fruto depende de ti. Nosotros tenemos el dominio para cambiar la forma de hablar, y si no vamos a hablar positivamente, pues mejor hay que callar. Y yo platico con mis compañeras de trabajo y nos reímos, porque a veces les digo, ¡chin, ya la regué! Ahora tengo que ir a pedir perdón. Sí, porque aunque nosotros estudiamos la palabra, nuestra forma de ser, nuestra carne, nuestra vida, que venimos del pecado, tendemos a hablar según la carne. Pero la palabra de Dios es importante leerla, escudriñarla,

reclamos son decretos, son órdenes espirituales que están sucediendo y se van a cumplir. Lo que decimos está determinando nuestro futuro, querido hermano, querido oyente. Si continuamente nos estamos quejando porque nos está yendo mal y hablamos y decretamos que siempre me va mal, nosotros mismos nos estamos atando y estamos diciendo que así vamos a estar por mucho tiempo. Recuerde que lo que nosotros decretamos son órdenes espirituales. El Señor quiere que nosotros tengamos lo mejor. Él nos da la provisión, Él nos da la salud, los milagros, las bendiciones, pero nuestra boca lo activa en nuestra vida. El Señor, a través de su palabra, nos quiere enseñar, dándonos la guía para vivir diariamente. Pero nosotros nos entretenemos en otras cosas que nos desvían de su palabra. El enemigo sigilosamente nos mantiene distraídos con otras cosas porque le interesa que usted no sepa los planes que Dios tiene para usted. En Josué 1:8 dice: nunca se apartará de tu boca este libro de la ley, sino que de día y de noche meditarás en él, para que hagas y guardes conforme a todo lo que está escrito, porque entonces harás prosperar tu camino y todo te saldrá bien. Al hablar, querido oyente, querido hermano, nosotros tenemos el dominio, nosotros nos oímos, sabemos lo que estamos diciendo. Es importante reconocer cuando estamos decretando cosas que no nos van a hacer bien. El poder de la vida y la muerte están en la lengua. Eso está en Proverbios 15:4. La lengua apacible es árbol de vida, pero la perversidad en ella quebranta el espíritu. La lengua, querido hermano, tiene la autoridad. Una palabra con conocimiento de las leyes espirituales es una semilla que va a crecer y va a dar fruto, según lo que tú hayas hablado. El poder de la palabra no es limitado. La palabra hablada es una herramienta que Dios nos ha dado, pero está en nosotros usar las palabras correctas. Cuando nosotros leemos la palabra de Dios, Él nos da la sabiduría y nos deja ver que lo que nosotros decimos tiene poder. Si usted habla con una persona y esa persona siempre que la ve se está quejando, se está... Muchas veces nosotros queremos ser de bendición para las personas, pero llega un momento en que nos damos cuenta que esa persona, por más que le decimos de las cosas buenas del Señor, no quiere cambiar su vida. Yo me he dado cuenta en mi caminar como creyente que hay personas que te quitan toda la energía positiva y de tanto estar con ellas, al rato andamos hablando igual. Y si no son de bendición y no quieren recibir la palabra de Dios, es mejor decir: Señor, no pude, te la pongo en tus manos y yo me alejo, porque esta persona me va a estorbar en mi caminar con el Señor. Cuando esas personas hablan, nosotros sabemos lo que hay en su corazón, porque dice Mateo 12:34, porque de la abundancia del corazón habla la boca. La Biblia nos enseña en diferentes escrituras que reflejan que lo que hay en nuestro corazón y que cada palabra tiene un impacto real en nuestra vida y en la de los demás. Cuando dice la muerte y la vida están en el poder de la lengua y el que la ama comerá de sus frutos, esto significa que nuestras palabras traerán bendición o dañarán aún a nuestra propia familia. En Santiago

0: 9:10 dice, compara la lengua con un instrumento de doble filo. Con ella bendecimos al Señor y Padre, y con ella maldecimos a los hombres que están hechos a la semejanza de Dios. De la misma boca proceden bendición y maldición. Este pasaje, queridos hermanos, nos enseña la responsabilidad espiritual de controlar nuestras palabras y usarlas para promover justicia, amor y misericordia. Tenemos que tener control y sabiduría, porque la lengua es pequeña, pero puede causar grandes efectos. La Biblia nos aconseja refrenar las palabras y hablar con prudencia, evitando ser de daño a otras personas. Nosotros podemos usar palabras amables y suaves que pueden calmar o animar y muchas veces sanar, mientras que las palabras ásperas provocan ira y conflicto. Al hablar, nosotros guiados por el Espíritu Santo, nuestras palabras pueden reflejar la gracia de Dios y asimismo ser instrumentos de la transformación y de la bendición. Nuestro Señor Jesucristo nos dio un ejemplo. Sus palabras trajeron sanidad, consuelo y sabiduría, mostrando cómo usar la lengua para edificar y difundir el amor de Dios. En conclusión, queridos hermanos, el poder de la lengua es un principio bíblico que nos llama a usar nuestras palabras con responsabilidad, amor y sabiduría. Cada palabra puede influir en la vida de otros y en nuestra propia vida espiritual. Al controlar la lengua y hablar con intención, reflejamos la presencia de Dios y contribuimos a la paz, la justicia y la edificación de quienes nos rodean. Bendito sea el nombre del Señor. Las palabras que salen de nuestra boca es una oportunidad de bendecir o de maldecir. Usted decida hoy si quiere ser de bendición o de maldición. Yo le pido a Dios que nos ayude diariamente y nos capacite para utilizar la lengua como un instrumento de su poder y de su gracia salvadora. Querido oyente, se me acabó el tiempo, pero sé que la palabra te va a recordar que debes de leer la Biblia para mantenernos santificados y para que podamos seguir sirviendo al Señor. Cuide lo que dice, edifíquese diariamente, lea la palabra, ore y Dios me los bendiga. Puede llamarme para oración al 956-668-0080. Bendiciones.
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